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Y bueno, espero que usted ya esté listo también por ahí con su Biblia, con su cuaderno, para hacer anotaciones de lo que vamos a estar compartiendo en esta tarde. Y bueno, el día de hoy vamos a estar hablando en el Salmo 23, un salmo muy, muy conocido. Mis hermanos, quizás usted lo tiene por ahí en un marco, en un cuadro, en su casa. Normalmente este Salmo 23 es muy utilizado en las bodas, también en funerales. Muchas personas se lo saben de memoria y lo tenemos como un emblema también en nuestros muebles. Pero más que un emblema, más que un cuadro, mis hermanos, este salmo va más allá. Es una promesa de Dios, es una bendición para todo aquel que toma esta palabra. Y el Salmo 23 empieza diciendo: Jehová es mi pastor, nada me faltará. En lugares de delicados pastos me hará descansar. Junto a aguas de reposo me pastoreará, confortará mi alma. Me guiará por sendas de justicia por amor de su nombre. Aunque ande en valle de sombra de muerte, no temeré mal alguno, porque tú estarás conmigo. Tu vara y tu callado me infundirán aliento. Aderezas mesa delante de mí en presencia de mis angustiadores. Unges mi cabeza con aceite, mi copa está rebosando. Ciertamente el bien y la misericordia me seguirán todos los días de mi vida, y en la casa de Jehová moraré por largos días. Y bueno, como este salmo, hay muchas citas bíblicas en la palabra del Señor. Toda la palabra de Dios es hermosa, es de bendición. Pero este salmo en particular, mis hermanos, viene a traer consolación a nuestra alma, a nuestro corazón. Y el salmista no se equivocó cuando él estaba expresando su sentir, cuando él estaba reconociendo a Dios como su pastor. El salmista David, él era un pastor de ovejas, aquí en lo terrenal. Él sabía de lo que es el cuidado de las ovejas, de cómo alimentarlas, de cómo guiarlas. Entonces ahora él se identifica como una oveja. Él se pone en la posición de una oveja después de él en su crecimiento, su formación, en su caminar. Él se compara y nos compara a nosotros como unas ovejas, y él ahora llama a Jehová su pastor. Es por eso que él empieza hablando y dice: Jehová es mi pastor. ¿Por qué? Porque él llegó a tener esa conexión con Dios. Él llegó a tener esa comprensión de que Dios es el que nos cuida, de que Dios es el que nos protege del maligno, de que cuando nosotros hacemos de Dios nuestro pastor, nada nos va a faltar. Jesús, cuando estuvo en esta tierra, mis hermanos, él mismo se atribuyó esta posición y dijo: yo soy el buen pastor su vida da por las ovejas. Y en esta tarde yo te quiero preguntar: ¿quién es el que guía tus pasos? ¿Quién es el que te alimenta? ¿Quién es el que te pastorea? ¿Quién es el que conforta tu alma? ¿A quién buscas tú para que te guíe, para que te dé dirección? ¿A quién es al que tú clamas cuando te sientes en temor, cuando te sientes desviado, perdido, sin rumbo? Si en esta tarde tú te pones a pensar, a meditar, bueno, ¿a quién voy? ¿A quién acudo cuando necesito guianza, dirección? Quizás tú vas con el amigo, quizás tú vas con un psíquico, con alguien, pero no has buscado, no has puesto a Dios principalmente como tu guía, como tu pastor. Y yo quiero invitarte en esta tarde para que tú conozcas a Dios, a Jehová Dios, como tu pastor. Para que tú le des una oportunidad y le digas a Dios: Señor, así como David, así como el salmista David llegó a expresar estas palabras, yo también quiero ser guiado por ti. Yo quiero que tú seas mi pastor, porque muchas veces me desvío, Padre, porque muchas veces me siento perdido, porque en veces no sé qué decisiones tomar. Y sabe que las ovejas, hermanos, las ovejas son estos animalitos que fácilmente se distraen. Es por eso que ellos necesitan de un pastor que traiga la vara y el callado para
para atraerlas de vuelta al grupo de las ovejas, porque fácilmente se desvían, se dejan ir por diferentes rumbos, se salen del camino por donde el pastor los está guiando, y muchas veces las ovejitas caen en trampas de cazadores, se desvían, se pierden, caen en pozos. Es por eso que las ovejas, este tipo de animal, necesita la guianza y el cuidado de un pastor. Y en nuestra vida, en este mundo, en nuestro caminar como seres humanos, hermanos, muchas veces nosotros pensamos que lo sabemos de todo a todo. Y sabe que muchas veces cometemos errores, muchas veces hacemos cosas que en vez de acarrearnos un bien, nos acarreamos un mal. Entonces muchas veces nos sentimos perdidos, sumidos, que no tenemos ya dirección en la vida. Pero el día de hoy yo quiero recordarte que Dios está siempre dispuesto para guiarte, para atraerte a su presencia, para Él cuidarte, para Él sanarte si tú estás herido, si la vida te ha golpeado, si has sufrido heridas en tu corazón, si alguien más te lastimó. En esta tarde, Dios quiere levantarte, Dios quiere cargarte, Dios quiere limpiar tu corazón, Dios quiere limpiar tu mente, sanar tus heridas. En esta tarde, si tú abres tu corazón y le dices, Dios mío, aquí está mi vida, Señor, te necesito, tú vas a poder decir, Jehová es mi pastor, y tú puedes tener esa seguridad, mi hermano, hermana, amigo que me escuchas. Tú vas a tener esa seguridad, esa confianza de que nada te va a faltar, que aunque tú andes desviado, sin guianza, la presencia de Dios a través de su Espíritu Santo te va a enseñar, te va a guiar, y tú vas a poder sentir ese alivio en tu alma. Fíjate, David llegó a expresar y dijo, confortará mi alma, porque muchas veces nuestra alma se angustia, se abate, nuestra alma está cargada de problemas, de preguntas, de situaciones que enfrentamos en nuestro diario vivir. Y David, siendo un rey, David siendo un hombre que tenía a cargo de él muchas responsabilidades, tenía su familia, tenía al pueblo al cual él tenía que estar defendiendo, él llega a expresar estas palabras: Jehová es mi pastor, nada me faltará. Dice, Él confortará mi alma. Y hermanos, créame que nosotros necesitamos que Dios venga a traer quietud a nuestro corazón, venga a traer quietud a nuestra alma, que en veces está inquieta, que no podemos dormir, que no sabemos qué hacer, que viene la desesperación. Y David dijo, confortará mi alma. Y qué bonito es cuando sabemos que ya no vas a depender de un medicamento, de una droga, de una adicción, que nada de eso vas a necesitar. ¿Por qué? Porque ahora Jehová es tu pastor. Ahora Él, a través de su presencia, a través de sus promesas, Él va a venir a confortar tu alma. Y sabe que no hay cosa más mejor, hermanos, que tener quietud en nuestro corazón. Y David continúa hablando, dice, Él me va a guiar por sendas de justicia, por amor de su nombre. Y muchas veces nosotros nos vamos por sendas de injusticia, nos vamos con los amigos, nos vamos con segundas personas, andando en caminos que no agradan a Dios, andando en caminos que muchas veces nos llevan a momentos de peligro, de perder la muerte, a ir a dar hasta la cárcel también. Pero cuando nosotros nos dejamos guiar por Dios, por su Espíritu Santo, vamos a andar en sendas de justicia. El versículo 4 dice, aunque ande en valle de sombra de muerte, no temeré mal alguno, porque tú estarás conmigo. Tu vara y tu callado me infundirán aliento. Y sabe que Dios, como un Dios de amor, de misericordia, como ese Padre celestial que es, mis hermanos, Él nos va a corregir. Él nos va a traer a su presencia. Él no va a permitir que nosotros caigamos, que nosotros nos hundamos. Aunque andemos en valle de sombra de muerte, mis hermanos, dice, no vamos a temer mal alguno.
Porque cuando Dios va delante de nosotros, cuando el pastor de pastores va guiando nuestro caminar, vamos a ir marcando paso seguro. Tu caminar va a ser firme, ya no te vas a desviar, ya no te vas a perder, ya no vas a tener inseguridad. ¿Por qué? Porque ahora tú estás siguiendo las pisadas del Maestro. Dice, no temeré mal alguno, porque tú estarás conmigo. Y esa promesa, mis hermanos, es para ti el día de hoy. Esa promesa es para que tú la creas, para que tú la tomes. Dice, tu vara y tu cayado me infundirán aliento. Y los pastores, por lo regular, cuando cuidan a un grupo de ovejas, traen una vara, pero también traen un cayado. El cayado es como una vara también, pero tiene un ganchito. Entonces, con la vara y el cayado es con lo que los pastores defienden a las ovejas para atraerlas, para sacarlas cuando caen. Entonces, Dios tiene sus maneras para cuidarnos a nosotros, para atraernos a su presencia, para traernos al camino que debemos nosotros de andar. Entonces, el día de hoy, mi hermano, mi hermana, yo no sé en qué posición, en qué situación tú te encuentras el día de hoy. Si tú te sientes desviado, perdido, confundido, si te sientes sumido en un pozo, si te sientes que tu vida está en peligro de muerte, yo quiero invitarte para que el día de hoy tú clames a Dios, y más de tener este salmo en un emblema en tu carro, más de tener un cuadro bonito ahí en tu sala, ahí en tu comedor, más de tener la Biblia abierta con esta cita bíblica, que tú tengas a Jehová, a Dios en tu corazón, y que tú puedas recitar estas palabras de lo profundo de tu ser, y tú puedas decir, yo tengo un Dios que me cuida, que me ama, que me protege. Yo tengo un Dios que es mi pastor, que ahora Él es el que me alimenta, que ahora Él es el que me guía. Mis hermanos, nosotros todos los días vamos a enfrentar situaciones, todos los días vamos a enfrentar momentos en los que tenemos que hacer decisiones. Y sabe que muchas veces nosotros no sabemos qué hacer y decimos, ay, ¿cómo le hago? Ay, ¿compro esta casa o no la compro? ¿Compro este carro o no lo compro? ¿Me casaré ya o me espero? ¿Abriré este negocio? Y, o sea, todos los días tenemos que hacer decisiones. Pero cuando tenemos a Dios como nuestro guía, como nuestro pastor, ahora nosotros vamos a Dios y le decimos, Padre, ¿qué es tu voluntad? Señor, si tú quieres que haga esto, Señor, pon los medios, y si tú no quieres que haga esto, Señor, yo voy a estar tranquilo, yo voy a estar en paz. Y es muy diferente, hermano, cuando tú pones a Dios por delante, cuando tú pones a Dios para que Él te ayude en tus decisiones. Y créeme lo que Dios responde, Dios trae respuesta, y Dios te va a dar paz, y Dios te va a hacer entender de que hagas o no hagas. Y es bonito cuando tú riges tu vida, tu caminar, tu familia, tu negocio, tus finanzas, considerando a Dios. Porque muchas veces, mis hermanos, nosotros vivimos nuestra vida, o quizás tú estás viviendo tu vida, pues ala ya se va, a ver, déjame ver qué dicen los amigos, pues si se hace bien y si no, pues no. Pero en este día yo quiero invitarte, para que tú ya no camines solo, para que tú ya no te sientas solo, para que yo no tomes decisiones solo, sola, sino que tú puedas decirle al Señor, tú eres el Dios que todo lo sabe, tú eres el Dios de poder, tú eres el Dios de sabiduría, Señor, y te necesito. Ayúdame, Señor, en mi vida, ayúdame en mi familia, con mis hijos, aunque mis hijos ya están grandes. Señor, ayúdame para ser ese padre, para ser esa madre que los guía, que los escucha, que ora por ellos, Señor. Que tú, Señor, seas siempre el centro de mi vida. Y que en esta tarde, hermano, tú puedas meditar en Dios, que tú puedas mirar esta cita bíblica, y tú puedas mirar en tu corazón, ¿realmente yo dejo que Dios me pastoree? ¿Realmente estoy siendo alimentada por Dios, o qué me está alimentando? Dice el versículo 5 y 6, dice, aderezas mesa delante de mí en presencia de mis angustiadores, unges mi cabeza con aceite, mi copa está rebosando.
Ciertamente el bien y la misericordia me seguirán todos los días de mi vida, y en la casa de Jehová moraré por largos días. Y sabe que David tenía enemigos. David tenía personas que lo perseguían. Pero, dice David, aderezas mesa delante de mí en presencia de mis angustiadores. Y sabe, mis hermanos, que Dios

0: ya no vivas descarriada, sino que sea Dios tu pastor y puedas hacer esta oración y decir todos los días: Jehová es mi pastor, nada me faltará. Y esta promesa es real, hermano. David la vivió. Cuando dice que Jehová es mi pastor, nada me faltará, créeme lo que Dios cubre todas las necesidades de nuestra vida, todas las áreas de nuestras vidas, físicas, espirituales, emocionales, financieras, relacionales, de ministerio, de negocio, todo, hermano. Dios es todopoderoso y Él tiene la autoridad, la sabiduría suficiente para obrar en nuestras vidas, para tomar todos nuestros problemas y alinearnos, para enderezar nuestros pasos. Así es de que yo te dejo con esta palabra y yo te invito para que tú ores a Dios en tu tiempo, en tu aposento, en la iglesia, en tu casa, en tu cuarto, ahí cuando vas manejando, cuando estás lavando las vasijas, y habla con Dios y dile: Señor, yo no entiendo mucho de estas cosas de la Biblia, yo no entiendo mucho de cómo orar, yo no sé cómo lo haces, pero te necesito, pero quiero que me ayudes. Señor, ayúdame, ayúdame a ser esa persona, esa oveja, Señor, que es abrazada por ti, que es sanada por ti. Créemelo, hermano, que Dios lo va a hacer. Así es de que dale una oportunidad a Dios en este día. No dejes que se pase mañana. No lo pospongas para después, porque hoy Dios te está hablando. Hoy Dios te está recordando y te está haciendo una invitación para que vengas a Él. Así es de que yo te animo para que cualquier que sea tu situación, tu problema, tú lo sueltes en las manos de Dios. Padre, en esta tarde te doy muchas gracias, Señor, por tu palabra, porque este Salmo 23, Señor, es nuestra bendición que tú nos has dado. Padre, es una promesa, Señor, donde tú eres el pastor de pastores. Nosotros somos las ovejas, Señor, y quizás hay muchas personas hoy descarriadas, confundidas, Padre, heridas, pero tú eres ese pastor de amor, de misericordia, Señor, que está dispuesto a sanar, a curar, Padre, a vendar sus heridas. Y yo te pido en el nombre de Jesús que tú vengas, Señor, a hacerte real a sus vidas, que vengas a confortar su alma, Señor, que los guíes por tus sendas de justicia, Señor, que tú vengas a ungirlos con aceite, Padre Santo, que ellos puedan experimentar el bien y la misericordia, Padre, que tú, Padre, traigas esa bendición, Señor, a sus vidas, Señor, para que nada les falte a mis hermanos, Señor, por amor de tu nombre. Señor, yo bendigo a mis hermanos y te doy gracias, porque sé, Señor, que esta palabra ha caído en buena tierra. Sé que esta palabra, Señor, va a resonar en sus corazones, Padre. Muchos ya están orando, muchos ya están clamando, Padre, y en esta hora yo te pido que tu Espíritu Santo, Señor, los toque, los abrace. Ahí donde están, Señor, en su hogar, quizás en una silla de ruedas, en el hospital, en ese cuarto, en la cama, Señor, en la cárcel, Padre, en el nombre de Jesús, Padre, clamamos a tu nombre, que es sobre todo nombre, y que tu Espíritu Santo, Señor, venga, Señor, a hacer ese bálsamo de paz en cada uno de ellos, Padre. Gracias porque ya no van a caminar solos, gracias porque ya no van a sentir que están perdidos sin dirección, porque ahora tú los vas a guiar, Señor, con tu palabra, con tu presencia, ahora tú los vas a dirigir, ahora tú los vas a alimentar, Padre, en el nombre de Jesús, Señor, amén. Y bueno, mis hermanos, el tiempo se me ha terminado, y si usted necesita oración, puede llamarme a mi teléfono personal, el área es 956-558-9256. Les deseo una bonita semana. Se despide de ustedes su servidora y amiga María Ana Mercado, de Palabras de Vida. Bendiciones.
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Son las 7:38 de la tarde, 7:38 hora central. Estamos continuando con los saludos y complacencias y se ha reportado con nosotros el hermano Alfonso de Río Grande, Texas, en Alto Bonito. Él quiere saludar a la familia Garza de Alto Bonito, de Río Grande también, y él pidió Me Voy a la Montaña, interpretado por Rabito.

Son las 7:43, 7:43 horas central, y estamos continuando con los saludos y las complacencias. Y tenemos por aquí que se reportó con nosotros José Bravo de Piedras Negras. Él quiere escuchar Cuando solo minutos me

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1: Así es, hermanos. Gracias a cada uno de ustedes. Bueno, recuerden que de 8 a 8 y media, el bonito programa Amado de mi Alma con la pastor Alma Barrera es de 8 a 8 y media. Y recuerden que ella no va a estar aquí presente. No voy a llamar durante el programa, después de del programa para oración, porque la hermana no va a estar aquí, lo va a hacer línea telefónica. El bonito programa Amado de mi Alma. Usted le puede hablar al teléfono área 956-577-2757. 577-2757 durante el programa o después del programa. A continuación, mi esposa.
2: Así es, estamos continuando con más saludos y se ha reportado la hermana Margarita Rivera de la ciudad de Donna, Texas. Ella quiere escuchar el Jordán con los Atalayas.

Pues escuchamos ese bonito tema, se ha reportado la hermana Eloísa Díaz de la ciudad de Matamoros. Ella quiere saludar a Yatsiri Lizeth Ruiz.

0: Bueno, en línea telefónica tenemos a la pastora, nuestra hermana Alma Barrera. Adelante, hermana, estamos al aire, hermana.
1: Buenas tardes, que Dios les bendiga a todos, amados radioescuchas. Buenas tardes, ¿cómo están? Les saluda con mucho cariño, pastora Alma Barrera, de Templo Nueva Vida en Cristo. Me da gusto conectarme, aunque sea este día a vía telefónica. Este fin de semana ha sido un fin de semana bien ajetreado. Estuve en San Antonio, en Austin, y bueno, voy llegando, gracias a Dios, en este momento ya estoy de regreso en casita y me da gusto poder transmitir directamente por el teléfono a todos mis amigos y mis amados hermanos radioescuchas este mensaje que me ha dado el Señor. ¿Cómo estamos, hermanos? ¿Están gozosos? ¿Cómo están esta tarde? ¿Están gozándose en la presencia de Dios? ¿Cómo les fue este domingo? ¿Pudieron aprender a ir a la iglesia y gozarse en la presencia de Dios? Yo espero que sí. Bueno, este tema que yo traigo el día de hoy son señales y maravillas, porque el Señor a través del Espíritu Santo sigue haciendo señales y maravillas, y esa fue la promesa del Señor Jesucristo. Él nos dijo, y me serán testigos, ¿verdad? En Jerusalén, en Samaria, en Judea y hasta lo último de la tierra. Él nos ha prometido que seremos testigos de las señales y maravillas que el hombre, todos los creyentes, todos los que hemos creído en Jesús y en Cristo, podemos hacer y veremos a través de la mano del Señor y del Espíritu Santo. Y dice la palabra de Dios, hermanos, en Hechos 5, 12 y 16, dice, y por la mano de los apóstoles se hacían muchas señales y prodigios, y estaban todos unánimes en el pórtico de Salomón. Gloria a Dios, dice la palabra de Dios, se hacían muchos señales y maravillas, ¿verdad? Señales y prodigios por mano de los apóstoles. Y es natural, una expresión natural de la presencia del Espíritu Santo. Acuérdense, la semana pasada estuvimos celebrando el día del Pentecostés y bueno, estábamos hablando de que se derramó el Espíritu Santo, ¿verdad? El día del Pentecostés, sobre todos los discípulos que estaban reunidos en el aposento alto. Y todos fueron llenos del Espíritu Santo y empezó un avivamiento ahí en Jerusalén, ¿verdad? Hubo un avivamiento poderoso a través del Espíritu Santo y precisamente la presencia del Espíritu Santo les dio a todos, incendió en el corazón, ¿verdad?, el deseo de evangelizar. Porque el Espíritu Santo va a hablar y va a exaltar a Cristo y nos impulsa a salir a la calle, a querer ganar almas para Cristo, a ser discípulos. El Espíritu Santo te impulsa a cumplir con el mandato que nos dio Jesús en Marcos 16, 15 y Mateo 28, 19, ¿verdad? Ir por todas las naciones y predicar el Evangelio y hagan discípulos, bautizándolos en el nombre del Padre, del Hijo y del Espíritu Santo, y aquí yo estaré con vosotros hasta lo último de los tiempos. Los discípulos ahora estaban llenos del Espíritu Santo, no cesaban de hablar y de predicar a Cristo, el arrepentimiento, el perdón de pecados. Toda la gente se conmovía y preguntaba, ¿y qué debemos hacer? Y Pedro y Juan les instruían a recibir a Cristo en oración y arrepentirse de sus pecados. Y eso es lo que nosotros también tenemos que hacer, o sea, invitar a la gente, a que la gente se arrepienta y se bautice, ¿verdad? Y en el nombre de Jesús. So, esa nueva doctrina de Cristo corría como fuego, porque ahora estaban todos llenos del fuego del Espíritu Santo. El fuego había inundado sus corazones y estaba causando rechazo por parte de los sacerdotes. Veían que este movimiento se estaba contagiando y los sacerdotes se cuestionaban, ¿cómo haremos para parar este movimiento que ha surgido aquí en Jerusalén? ¿Verdad? Intentaron poner a los discípulos en la cárcel. Los discípulos los iban y los metían a la cárcel y volvían a salir y volvían a ponerse a predicar. Porque sabes una cosa, hermano, cuando estás lleno del Espíritu Santo, aunque tú estés en la cárcel, quieres estar predicando a Cristo y alabando a Cristo. Entonces, inmediatamente el nombre de Jesús se empezó a propagar entre las ciudades y los sacerdotes iban y cuestionaban a los discípulos, No les hemos dicho que no prediquen en ese nombre, pero los hermanos les contestaban, los discípulos les contestaban, según Hechos 4, del 19 al 20, dice que les decía, mas Pedro y Juan respondieron diciéndole, juzgad si es justo delante de Dios, obedecer a vosotros antes que a Dios. No podemos dejar de decir lo que hemos visto y lo que hemos oído. Habían visto a Cristo resucitado, habían visto a Cristo ascender a los cielos, y entonces ahora ellos estaban llenos del Espíritu Santo y sabían que todo lo que Cristo les había dicho y había predicado sobre él mismo era verdad, y ahora había sido ascendido al cielo, lo habían visto con sus propios ojos. Por eso decían, es que no podemos parar de decir lo que hemos visto, lo que hemos oído. Es menester que obedezcamos primero a Dios antes que a los hombres. No podían obedecerlo. Y dice la palabra de Dios en Hechos 5, 14 y 15, dice, y los que creían en el Señor seguían aumentando en gran número, y el Espíritu Santo seguía haciendo grandes señales y maravillas, y sacaban a los enfermos a la calle para que aún la sombra de Pedro cayese sobre ellos y fuesen sanados. Gloria a Dios, cuánta fe había, hermanos, en el movimiento cristiano que se había encendido a través del Espíritu Santo, porque el Espíritu Santo fue derramado ante una congregación que estaba en unidad, que tenía un solo propósito, que tenía una sola visión, había un solo clamor, una sola oración. Y ahora, por la persecución que estaba siendo objeto, se mantenían todos unánimes haciendo señales y maravillas, estaban unánimes en la oración, estaban unánimes en la predicación, pero también estaban unidos en la persecución. A pesar de la persecución, ellos seguían predicando a Cristo. Y dice en Hechos 5, del 17 al 18, dice la palabra de Dios, entonces Pedro y Juan son perseguidos, dice, entonces levantándose el sumo sacerdote y todos los que estaban con él, de la secta de los saduceos, se llenaron de celos y echaron mano a los apóstoles y los pusieron en la cárcel pública. Pero un ángel del Señor, abriendo de noche la puerta de la cárcel y sacándolos, les dijo, id y puestos en pie en el templo, anuncien al pueblo todas las palabras de esta vida. Y ellos salieron y se fueron a ir a predicar el evangelio. Pero mira, hermano, lo que sucedió, o sea, un ángel del Señor fue y abrió las puertas de la cárcel y sacó a las personas, a los apóstoles que estaban presos. ¡Gloria a Dios! Así es que mantén la fe bien en alto, tú que estás encerrado ahí en la cárcel. Mantén la fe que el ángel del Señor va a ir a abrir la cárcel para sacarte a predicar el evangelio. ¡Gloria a Dios! Aquí lo dice Juan, Hechos 5, 19, más un ángel del Señor, abriendo de noche las puertas de la cárcel y sacándolos, dijo, y puestos en pie en el templo, anunciar al pueblo todas las palabras de la vida, porque ¿habrá acaso algo imposible para Dios? No hay nada imposible para Dios, ¿verdad, hermano? Gloria a Dios. Entonces, esta petición no la hace Dios a los discípulos, anuncien la palabra de la vida, la palabra de verdad, que es la palabra de Jesucristo. El ángel de Jehová te pide a través del Espíritu Santo, ve y predica la palabra. Gloria a Dios, en el nombre de Jesús. Entonces, hermanos, hay que seguir predicando la palabra, hay que seguir predicando el evangelio de Cristo. Gloria a Dios. Fíjense, hermanos, que esta semana tuve oportunidad de ir a orar al hospital. Todos los viernes voy a orar al hospital por los enfermos, aquí al hospital Valley Baptist en Harlingen, Texas. Yo soy chaplain voluntaria, y voy a orar por los enfermos. Y cada viernes tengo una experiencia hermosa, algún enfermo con el que tengo una administración especial, ¿verdad? Que siempre me llena de mucho gozo orar por todos los enfermos. Pero este viernes específicamente conocí a un varón que estaba enfermo. Tenía ya 40 días en el hospital. Gilberto Curiel y su esposa Mari Curiel. Allí los conocí, tuve oportunidad de orar por ellos. Pero el Señor Gilberto Curiel me dijo, hermana, En estos 40 días tuve dos infartos. Y en estos y con estos infartos yo me fui completamente. Dijo, pero estuve en la presencia de Dios. Y yo le dije, pues yo necesito saber qué fue lo que usted escuchó y lo que usted oyó, lo que usted vio allá en la presencia de Dios. Y él me contó la visión que él tuvo tan hermosa, el encuentro con el Señor Jesucristo, porque gracias a Dios él es un creyente. Y dice, yo fui y había un campo de flores tan precioso, tan grande, tan maravilloso, y eran unas flores tan hermosas, pero cuando yo las trataba de tocar eran como transparentes, ¿verdad? Dice, y allá había mi hermana que ya falleció, también estaba mi hermana y una pastora que ya falleció hace tiempo. Los pude saludar, les dio mucha alegría verme ahí. Dice, y entonces seguí caminando y entré a la nueva ciudad de Jerusalén. Dice, y eso que narra en la Biblia de que son calles de oro y más de cristal, es hermoso, pero es mucho más hermoso. La ciudad de Jerusalén es mucho más hermoso, más precioso que lo que la Biblia narra. Dice, es algo indescriptible, no lo podemos describir con palabras, la belleza que hay en ese lugar tan hermoso, tan maravilloso, y como dice la palabra, lleno de luz. Dice, y allá al fondo se ve la luz blanca de la presencia de Dios, está lleno, resplandeciente Jesucristo, con los brazos abiertos diciéndome, ven. Dice, y yo me acerqué y escuché su voz y me dijo, es necesario que regreses, todavía no es tu tiempo. Necesito que vayas y le digas al pueblo, a la gente, que sigan predicando la palabra. Que prediquen la palabra, porque mucha gente, mucho pueblo se está perdiendo, están caminando hacia la perdición. Necesito que los predicadores, que los hermanos, que todos se pongan a predicar la palabra, porque se están enfocando en el dinero, en el diezmo, en ofrenda. Pero lo importante es la palabra, porque esa es la que es eterna. Necesito que sigan adelante, no claudiquen. Gloria a Dios. Y qué hermosa visión me compartía este hermano. Dios le bendiga, le mando muchos saludos. Entonces, hermanos, así estaban los discípulos. Ellos estaban enfocados en predicar la palabra. Gloria a Dios. Bendito sea Dios. Entonces dice en Hechos 5:26, entonces fue el jefe de la guardia con los alguaciles a ver a los discípulos que estaban supuestamente encerrados en la cárcel, pero el ángel ya los había sacado, y entonces los trajo, dice, sin violencia, porque temía que ser apedreado por el pueblo. Y cuando los trajeron, dice, los presentaron delante del concilio, y el sumo sacerdote les dijo, ¿pero qué no les mandamos que no enseñasen en ese nombre, en el nombre de Jesucristo? Pero Pedro le dijo, es necesario que nosotros obedezcamos primero a Dios antes que a los hombres. No podemos obedecernos, primero tenemos que obedecer a Dios. Y ese es nuestro llamado, hermanos. Nosotros tenemos que llamar, obedecer a Dios. Ahora el Señor Jesucristo nos está hablando a través de este hermano Gilberto Curiel, que fue a la presencia de Dios, nos está diciendo, sigan predicando la palabra. Gloria a Dios. Entonces, hermanos, los apóstoles estaban espantando a Cristo. Mientras más los sacerdotes se enfurecían, ellos más salían y volvían a exaltar a Cristo. Los ponían en la cárcel, pero ellos cuando salían volvían a irse a predicar a Cristo al templo. Fueron azotados y fueron puestos en libertad y volvían a regresar a ir a predicar la palabra de Dios. Gloria a Dios. Entonces dice, y hasta que hubo un hombre que intervino por ellos y dijo, más vale que ahora se aparten de estos hombres y los dejen, porque si esta obra es de hombres se desvanecerá. Pero si es de Dios, no la van a poder destruir ustedes, sacerdotes. Y convinieron con él y llamando a los apóstoles, dice, después de azotarlos, les intimidaron que no hablasen en el nombre de Jesús y los pusieron en libertad. Pero ellos salieron de la presencia del concilio gozosos de haber sido tenidos por dignos de padecer afrenta en el nombre de Jesús. Y todos los días, dice la palabra de Dios, en el templo y por las casas, no cesaban de enseñar y predicar a Cristo. Y esa es la encomienda, hermano, continuar predicando y enseñando de Cristo. Gloria a Dios, es lo que nosotros tenemos que hacer. No importa que nos azote, no importa que haya oposición, no importa que haya críticas, porque las va a haber, pero nosotros tenemos que seguir predicando a Jesús. Amén. ¿Ustedes qué piensan, hermanos? ¿Están de acuerdo conmigo? No nos puede, pero a veces nosotros somos tan sensibles, hermanos, no nos pueden hacer una crítica porque decimos, no, pues ya me voy de la iglesia, me voy a buscar otra iglesia, o ya no vuelvo porque el pastor me criticó. No nos pueden decir mi alma porque nos queremos salir de la iglesia. No nos gusta que nos pongan límites. No nos gusta que nos digan, te vas por aquí. No aceptamos estar bajo la autoridad del pastor, ni de la pastora menos, porque es mujer, ¿verdad? Entonces, no, si no podemos juntos aquí en la tierra estar bajo la autoridad del pastor o la pastora, pues menos de Dios, hermano. Menos podremos obedecer al Espíritu Santo o a Jesucristo. No queremos que nadie nos gobierne, no queremos que nos gobierne el esposo, y el esposo no quiere que lo gobierne nadie, tampoco ni el jefe, ni nadie, ¿verdad? No queremos estar bajo autoridad, no nos gusta estar bajo autoridad. Queremos estar y hacer nuestra voluntad, no la voluntad de Dios. Entonces, nosotros tenemos que estar aprendiendo a estar bajo la voluntad de Dios, porque aún Cristo se sometió a la voluntad perfecta de Dios. En Filipenses 2:9 dice, estando en la condición de hombre, se humilló a sí mismo hasta la muerte y muerte de cruz. Cristo se sometió completamente a la voluntad de Dios. Él vino a cumplir un mandato de Dios y lo cumplió a cabalidad. Él fue a la cruz del Calvario precisamente para completar la obra de salvación para todos nosotros. Por eso dice la palabra de Dios, puestos los ojos en Jesús, el autor y consumador de la fe, el cual, viendo el gozo cumplido frente a él de la cruz, dice, menospreció el oprobio y se sentó a la diestra del trono de Dios. Dios, gracias a Dios, porque Cristo cumplió su mandato a cabalidad. Pero si nosotros estamos llenos del Espíritu Santo, nosotros entonces también nosotros debemos ser obedientes a Dios, hermanos. Salir a evangelizar, salir a compartir la palabra, salir a hacer la buena obra. Pero si decimos que tenemos fe, pero no evangelizamos, entonces nuestra fe es, como dice la palabra, es fe muerta. Si no ganamos almas para Cristo, nuestra fe es fe muerta. Santiago 2:17 dice, la fe sin obras es fe muerta. Fue muerta es tu fe sin tus obras, dice la palabra de Dios, muéstrame tu fe sin tus obras y yo te mostraré a través de mis obras. Aunque sea un alma para Cristo, hermano, pero nosotros necesitamos estar dando el testimonio precioso de Jesús. Aunque sea un alma para Cristo, pero gana almas para Cristo. Por la obra de evangelización y ganar almas para Cristo es una obra consecuencia de la fe y de la llenura del Espíritu Santo. Si tú tienes el Espíritu Santo, tú quieres estar hablando de Cristo. Tú quieres estar dando testimonio de la maravillosa presencia de Dios que hay en ti. Gloria a Dios. El Espíritu Santo es el que impulsó a Moisés a llevar al pueblo de Israel fuera de Egipto. El Espíritu Santo fue el que impulsó a Gedeón a ir a ganar una guerra con 300 hombres. El Espíritu Santo es el que te da fuerza y salvará a Israel por mano de Gedeón, pero también impulsó a David a enfrentar a Goliat en 1 Samuel 17, 45-46. Es el Espíritu Santo el que ahora está impulsando a los discípulos a obedecer, a desobedecer a los sacerdotes y a salir al atrio, a salir a las plazas a hablar de la presencia de Dios, a hablar del Evangelio de Cristo. Y es el poder del Espíritu Santo el que te va a hacer a ti exaltar a Cristo. Exaltemos a Cristo, hermanos. Hay mucho pueblo que necesita escuchar las buenas nuevas de salvación. Llevemos las buenas nuevas de salvación. No nos cansemos de hacer el bien, porque a su tiempo cosecharemos si no desmayamos, según Gálatas 6:9. Yo sé que todos ustedes que han creído en Cristo Jesucristo están llenos del Espíritu Santo. No callen su boca, continúen hablando de la presencia de Dios. Continúen hablando del Espíritu Santo. Continúen avivando el fuego, como decía Pablo a Timoteo, aviva el don de Dios, del poder, aviva el fuego del don del poder de Dios que hay en ti, que recibiste por la imposición de tus manos, en el nombre de Jesús. Aviven el fuego, cualquiera que usted lo haya recibido por una persona, por otra, por la imposición de las manos de otra, porque recibió salvación, porque recibió un testimonio, avive el fuego del Espíritu Santo que hay en usted. Si es una pequeña flama, pídale al Señor que le dé la presencia y el bautismo al Espíritu Santo para que usted arda en fuego y en pasión por el Espíritu Santo. Yo los animo a que continúen publicando las buenas nuevas de salvación en Cristo Jesús. Y bueno, hermanos, quiero mandarles saludos, que Dios me los bendiga. Quiero mandarles saludos en esta tarde a Manuel Muñoz. Él es el papá de un enfermero que me pidió que le mandara saludos esta semana. Él trabaja ahí en Valley Baptist, Manuel Muñoz Jr. se llama también. Y bueno, le mando muchos saludos a Manuel Muñoz Jr. y a su papá Manuel Muñoz hasta Matamoros. Que Dios los bendiga mucho. También, por supuesto, le mando muchos saludos a Gilberto Curiel y a su esposa Mari Curiel, que fueron los que me dieron el testimonio de la presencia de Dios que estuvo en ellos, la visita, la visión, la visita que él hizo a la presencia de Dios, ¿verdad? Cuando él fue, cuando tuvo el infarto, pero gracias a Dios, él está muy bien, él se está recuperando y quiere salir del hospital para salir a predicar el evangelio. Y así va a ser, porque el Señor regresó y le dijo, todavía no es tu tiempo. Tú tienes que ir a anunciar la palabra de Dios. Entonces sabemos que él ya está bien, que está sano, que se está recuperando, y en el nombre de Jesús lo confiamos y creemos que así es. En el nombre de Jesús, porque tiene una tarea y un mandato que realizar para el Señor. También le mando muchos saludos a Jerry Silva Sánchez. Le mando muchos saludos, que Dios lo bendiga, y aquí está el mandato, salir para predicar el evangelio y confiar en que el ángel de Jehová va a abrir las puertas de ese lugar donde él está para que salga a predicar la palabra, que siga ganando almas para Cristo ahí donde está. También le mando muchos saludos a Rick Ríos, le mando muchos saludos a Rick Ríos, y seguimos orando por él, en el nombre de Jesús. Esta semana, Rick Ríos recibió a Cristo como Señor y Salvador. Es un varón que hemos estado orando por él, que él está paralítico por un accidente que tuvo, un accidente automovilístico, pero en el nombre de Jesús estamos orando por él y confiamos que uno de los milagros y maravillas que el Señor hará sobre su vida es precisamente levantarlo de esa silla, en el nombre de Jesús. Y bueno, hermanos, quiero avisarles, orar por ustedes, pero también avisarles que informarles y invitarlos, Señor, a esta semana tendremos una campaña, no esta semana, hermanos, el día 10, 11 y 12 de junio, es la próxima semana, tendremos una campaña en la Iglesia Nueva Vida en Cristo, 188 Norte, calle 10, Ramonville, Texas, 78550, tendremos la visita del apóstol Teófilo Ochoa. Él estará predicando el 10, 11 y 12 de junio, que viene siendo miércoles, jueves y viernes, la segunda semana de junio. Así es que están todos invitados, por favor, acompáñenos. Va a estar preciosa la campaña, dice la palabra de Dios, más todos los que le recibieron, los que creen en su nombre, les dio potestad de ser hechos hijos de Dios. Traerá poderosas predicaciones el pastor y apóstol Teófilo Ochoa. Así es que acompáñenos, están invitados. También les aviso que esta semana, este 6 de junio, el sábado próximo, estaremos teniendo una venta de platos de pollo, pollo asado, allí en nuestra iglesia, Centro Nueva Vida en Cristo, el sábado de las 11 a la 1. Así que todos los que quieran ir a comprar un plato, acompáñenos y ahí visítenos. Estoy invitando a todos los de Perlita, del iPhone, Sebastián, y por supuesto a toda la gente de Ramonville, que pasen a comprar un platito, a cooperar con la iglesia. Que Dios me los bendiga y vamos a orar en el nombre de Jesús. Padre Santo, te doy gracias, Señor, por la encomienda que nos has dado, Señor, que sigamos predicando la palabra. Gracias por ese mensaje que nos enviaste a través de nuestro hermano Gilberto Curiel, Señor, y además el mensaje que siempre hemos recibido a través de nuestro amado Señor Jesucristo, que continuemos

hasta que tú avives el fuego en todo tu pueblo, Señor. Bendícelos y llénalos de tu Espíritu Santo, Señor. Levanta una nueva generación de guerreros, Señor, llenos del Espíritu Santo, que salgan a llevar las buenas nuevas de salvación, a rescatar a los perdidos, a arrebatarle del fuego y de las manos de Satanás, arrebatarle a las almas para Cristo, en el nombre de Jesús. Levanta esa nueva, ese nuevo ejército de guerreros en el nombre de Jesús. Todos los jóvenes, nuestros hijos, levántalo, Señor. Derrama, Señor, tu Santo Espíritu, Señor, y que todos nuestros hijos, en el nombre de Jesús, sean parte de ese ejército, Señor. Yo declaro que el fuego del Espíritu Santo desciende sobre todos ustedes, todos los que están escuchando y han creído con fe, sean sanos por el poder glorioso del Espíritu Santo. Todo aquel que necesita sanidad, recibe la sanidad de Cristo en el nombre de Jesús. Todo el que necesita salvación, cree en el Señor Jesucristo y serás salvo tú en tu casa. Recibe la salvación a través de Jesucristo. Haz este día al Señor Jesucristo como tu Señor y Salvador. Recibe la sanidad, recibe la prosperidad. Todo aquel que necesita finanzas, bendice, Señor, con la finanza de lo alto, porque todo lo perfecto proviene de lo alto en el nombre de Jesús. Bendice tu pueblo en el nombre de Jesús con el fuego santo del Espíritu Santo. Te lo pido todo en el nombre poderoso de Jesús, y tu pueblo dice amén y amén. Que Dios me los bendiga, hermanos. Yo les mando un abrazo fuerte, todo mi cariño de parte de Pastora Alma Barrera del Templo Nueva Vida en Cristo. Un abrazo fuerte y todo mi cariño y todo mi amor. Que Dios los bendiga. Buenas noches.

Así es, hermanos, escuchamos el bonito programa de la pastora, nuestra hermana Alma Barrera, el programa titulado Amado de mi alma. Ella no está aquí presente. Si usted necesita oración, llámele a ella, la pastora Alma Barrera, a su celular personal, área 956. El celular es 577-2757. 577-2757. Última vez. 577-2757, y así lo escuchará usted el próximo domingo de 8 a 8:30 de la noche. Yeah.

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Cuando son las 8:34, 8:34, estamos continuando con más saludos por aquí que tenemos aquí. Se ha comunicado con nosotros la hermana Celia Zamorano de la ciudad de Far, Texas. Ella quiere escuchar No Te Rindas y nos lo interpreta Oscar Ovidio.

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escuchábamos ese bonito tema. A continuación, la hermana Juanita Morales de la ciudad de Donna. Ella quiere saludar a la hermana Magda, René Estrada, Andrés Morales y Ramoncito Rivera. Nos trae: Señor, ven, dame la mano.

continuación tenemos que Manuel Moreno se ha reportado de la ciudad de Matamoros. Él quiere saludar a su esposa generosa González y él ha solicitado Oveja Perdida con Miguel de los Santos.

8:45 de la tarde, de la noche, 8:45 minutos, hora centro. Y se reportó con nosotros el hermano Rendón de Edinburgh, Texas. Él ha pedido bellas palabras de vida.

Se ha reportado con nosotros Agustín Vela de la ciudad de Huelaco, Texas. Él ha solicitado Ayer te vi y nos lo interpreta Jesús Adrián Romero.

0: Bueno, ya estamos por despedirnos de nuestro turno. Le agradecemos a todos los radioescuchas, a todos los que están por ahí en casita, en el trabajo, donde quiera que usted ande, está escuchando Radio Vida. Y sigue en sintonía de Radio Vida, nosotros nos vamos, pero aquí va a haber más programas, más música, más saludos, complacencias. Usted siga en sintonía de Radio Vida y se despide de ustedes, Elizabeth Ruiz.
1: Así es, hermano, y también queremos mandar saludos para mi hija Yatsiri, mi amor Yatsiri, que así cumple es. Años, nuestra hija.
0: Hoy
1: nuestra
0: cumple años ella.
1: Hoy cumple años, es su día de cumpleaños, lo dejamos para último. Y claro que sí, vamos a ponerle con este canto que nos vamos a despedir, como que nos estaremos escuchando nuevamente el día de mañana.
0: Amén, así es, mañana nos estaremos escuchando.
1: Así es, día de mañana. Y recuerdan, hermano, queremos informarle que de 9 a 9:30 escucharemos el bonito programa De Parte de Jesús con nuestro hermano Abraham Cáceres, de 9 a 9:30. 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Bueno, se despide su amigo y servidor Matías Ruiz, el hombre de la R. ¿Quién les dice? Bye, bye.

0: Muy buenas noches a toda la audiencia de Radio Vida. Les damos la bienvenida al programa de parte de Jesús con nuestro hermano Cázares, hoy en su ausencia. Bueno, pues agradecidas por esta oportunidad, su amiga hermana en Cristo Cintia Martínez y
1: Ana Martínez.
0: Y bueno, pues queremos darle la bienvenida al programa, agradecerles también, bueno, pues por acompañarnos en esta hora de la noche, en este domingo, esperando que estén disfrutando esta noche para todos los que están por ahí en casita. Bueno, pues esperamos que se gocen juntamente con nosotros hoy con la palabra de nuestro Dios.
1: Sí, y como dices tú, Cintia, estamos muy agradecidas con el Señor. Pues es siempre un privilegio poder compartir la palabra y pues agradecemos a nuestros hermanos Cáceres, ¿verdad? Que nos pues abren esa oportunidad y pues tienen esa confianza, ¿verdad? Darnos este privilegio y pues les mandamos un fuerte saludo a los hermanos. Sé que ellos siempre están trabajando en la obra del Señor, así que si no los escuchan aquí es porque andan trabajando o en México o en otra parte, pero donde quiera que estén nuestros hermanos, pues les mandamos nuestros saludos y que el Señor los bendiga. Y pues también pues saludamos, yo sé que ahora sí no nos acompañaron nuestras mamás, pero sé que nos están escuchando. O sea, les mandamos el saludo allá.
0: ¿Se quedaron en casita o se quedaron, bueno, pues haciendo sus ocupaciones que ellas tenían? Bueno, pues las bendecimos y también agradecemos que siempre nos acompañan. El día de hoy no se pudo, bueno, pues esperamos que en una próxima ocasión sí lo puedan hacer. Le damos las gracias también a mi suegro que está por ahí en los teléfonos, así que tenemos un guerrero de oración. Si usted necesita oración, es momento, en estos momentos puede marcar el 956-968-7777. Mi suegro, el hermano Ramón Martínez, está por ahí en el área de teléfonos y él va a estar tomando su llamada y bueno, pues uniéndonos en oración con sus necesidades, con sus peticiones.
1: Sí, pues agradecemos al Señor, ¿verdad? Que se armó de valor y se vino mi papá. Y pues saludamos a nuestros pastores, ¿verdad? Bueno, a Pastor Felipe y Griselda de León y el Templo Getsemaní, que el Señor nos pues nos tiene ahí y nos les mandamos saludos, que el Señor los bendiga también. Hoy nos gozamos.
0: También al templo, bueno, a la iglesia Amor Viviente en Donna, Texas, con los pastores Denny y Delia Guerra. Un saludo para toda la congregación. Esta mañana nos gozamos en el servicio. Así que, bueno, esperamos que usted también haya tenido este refrigerio, porque es un gozo estar en la casa de Dios, amén. Es un gozo escuchar la palabra de Dios, ir y bueno, pues más que vamos a recibir, pero también vamos a adorar a aquel que todo nos lo ha dado, que todo lo que somos es por nuestro Dios. Así que bueno, pues vamos, yo creo que ya vamos a entrar a la palabra, ¿cómo ves?
1: Amén. No, pero es bueno poder reconocer, ¿verdad?, la bendición que tenemos y la libertad que tenemos todavía de poder pues estar presente en un servicio con nuestros hermanos y hermanas en Cristo y poder alabar el nombre del Señor. Y pues en pensando en todo eso y pues cuando se nos hizo la invitación, le decía al Señor, pues ¿dónde es usted que quiere que hablemos? Y me conllevaba, pues hemos estado estudiando en Mateo y vamos a estar ahora compartiendo, ¿verdad?, de cómo a través de la palabra de Dios encontramos especialmente más recalcado en los evangelios sobre cómo Jesús sana, ¿verdad? Y pues para yo le invito a usted, si usted está en su casita, tiene su Biblia presente, pues que abra su palabra, ¿verdad?, conmigo. O si viene manejando, pues le animo a que esté atento, ¿verdad? No abra su Biblia ni tampoco el teléfono, pero escuche a la palabra del Señor y pues, pues que el Señor tenga para nuestras vidas. Y voy a comenzar en Isaías, en el capítulo 53, y son unos versículos muy conocidos. En el versículo 4 y 5 dice así: ciertamente llevó Él nuestras enfermedades y sufrió nuestros dolores, y nosotros le tuvimos por azotado, por herido de Dios y abatido. Mas Él herido fue por nuestras rebeliones, molido por nuestros pecados. El castigo de nuestra paz fue sobre Él, y por su llaga fuimos nosotros curados. Padre, te damos las gracias en esta tarde, Señor, en esta noche, Padre, por la el privilegio que nos das de poder compartir tu palabra, Señor. Sabemos de antemano que nunca vuelve a ti vacía, sino que hace conforme a tu voluntad en los corazones, Señor. Mas ahora, Padre, pedimos, Señor, que tú seas preparando los corazones, Señor, y que todo lo que podamos compartir en esta noche sea de bendición y que anime y que siembre fe en los corazones, Señor, y que a través de todo este momento, Señor, de compartir tu palabra, Señor, otros puedan escuchar las buenas nuevas de salvación, de sanidad para sus vidas, Señor, que todo sea guiado por ti, Espíritu Santo, y ponemos todo en el nombre poderoso tuyo, en el nombre de Jesús. Amén, Señor. Y mire, hermano oyente, y pues Cintia, ¿verdad? A veces en el transcurso de la vida, pues cuando vienen dificultades, especialmente enfermedades a nuestra vida, qué tan importante es recordar que todavía tenemos a un Dios todopoderoso que todavía sana en los cuerpos físicos. Y me llamaba la atención de cómo esta profecía, se puede decir que Isaías dijo mucho antes que Jesús viniera a la tierra, recalcaba que a través de Cristo Él iba a llevar, Él iba a sufrir nuestros dolores, y por el padecimiento que Él iba a acontecer, íbamos a poder tener esa gran maravilla, esa bendición sobre nosotros de poder recibir la sanidad. Y pues me llevaba a través, y como decíamos en que estamos estudiando en Mateo, me llevaba al capítulo 8 de Mateo. Y ahí vamos a estar entrando de cómo Jesús, a través de los evangelios, decía al principio, muestra que Él vino pues con esa misión, a salvar lo que se había perdido, pero también a traer esperanza y sanidad. Y pues, Cintia, vemos que aún en estos tiempos está eso like, a vivo, ¿verdad? Recalcante ahorita.
0: Está vigente para cada uno de nosotros. O sea, lo tenemos a nuestro alcance. Fíjate que es muy interesante cómo nosotros, aún cuando estamos, que somos del pueblo de Dios, se podría decir, llega la enfermedad, como tú dices, cuando llega la enfermedad y todavía pensamos o decimos, ¿qué voy a hacer con esto que me está pasando? Sí. Que el médico llega con un diagnóstico y decimos, ay, no, escucho muchas peticiones que dicen, hermana, ayúdame a orar porque me voy a hacer unos exámenes. Todavía no está el diagnóstico, malo, y ya estamos pensando en lo que puede pasar. Y yo digo, Dios, tenemos que tener más fe y en tu poder sanador. Quizás sabemos que Dios salva, quizás sabemos los milagros que Dios hace, pero cuando se trata de la sanidad, no sé por qué nuestra mente humana se le hace como imposible cuando nos dicen una enfermedad que para la ciencia no tiene cura, que para el ser humano no tiene cura, pero hay un Dios todopoderoso y que lo hemos visto y lo vemos milagros día con día, porque dice su palabra que Él es el mismo ayer, hoy y por los siglos.
1: Exactamente, y a través de los evangelios encontramos cómo Jesús muestra esta sanidad hacia el pueblo que se acercaba a Él. Y pues yo le invito a usted ahora que me acompañe en el capítulo 8 de los evangelios de Mateo. En el evangelio de Mateo dice al principio que encuentra a Jesús, que descendió Jesús del monte, le seguía mucha gente, y aquí vino un leproso y se postró ante él diciendo, Señor, si quieres, puedes limpiarme. Y aquí encontramos, amado oyente, que Jesús sana donde hay humildad. Mire que este hombre dice que era leproso. En el tiempo de antes no había cura para la lepra, y cualquier persona que tenía lepra era básicamente apartado del pueblo. Se le decía, no puedes estar donde hay gente sana, ¿verdad? Se puede decir. Y como que era, pues en cierta forma, rechazado. Y si de alguna manera se atrevía a acercarse a donde estaba la gente que pues, no tenía lepra, él tenía que decir, inmundo, inmundo. Entonces encontramos que este hombre, aunque vio la condición que él tenía, él se acercó a Jesús con humildad. Y lo vemos porque al momento que él se acerca, se postró ante él. Y me llama la atención, Cintia, porque a veces queremos la sanidad, pero no tenemos la humildad de postrarnos ante Dios. Tenemos esa oportunidad de que la sanidad ahí está, Dios no la quiere dar, pero Jesús ve en este hombre que él se postra, pero muestra en él esa humildad que a veces pues no, nos falta en nuestra vida.
0: Nos falta porque es como te digo, a nuestra mente humana decimos, bueno, esto es imposible para la ciencia o es imposible para el ser humano, pero aún así nosotros tratamos de buscar todas las alternativas posibles antes de, como tú dices, de humillarnos y decir, Señor, vengo ante ti porque ya no tengo, porque no tengo otra opción.
1: El último recurso.
0: Porque es mi último recurso, vengo a ti. Pero primero nosotros queremos buscarle por aquí, buscarle por allá, o quizás a lo mejor con lo natural, o quizás con... Y no tengo nada en contra de eso, está todo bien, pero... Tenemos que tener esa humildad de decir, ¿sabes qué, Señor? A lo mejor mi enfermedad es tan es incurable para la ciencia, o a lo mejor mi enfermedad no es tan grave, pero vengo ante ti con esa humildad que se requiere, porque dice su palabra también que un corazón contrito y humillado no lo desprecia.
1: Exactamente, y este hombre dice que se postró, pero no tan solo eso, me llama también la atención cómo él dice, Señor, si quieres, puedes limpiar. Y aquí vemos, amado oyente, que este hombre mostró esa humildad, estaba en cierta manera reconociendo que aquel al que se estaba postrando tenía el poder, pero también la autoridad para sanarlo. Pero él no llegó como tronando los dedos o diciendo, exigiendo o diciendo, me tienes que sanar. Y qué tan importante es que cuando nos acercamos al Señor, haya en nosotros ese sentir. Decirle, Señor, estoy a tu voluntad. Yo sé que tú puedes, pero también estoy a tu voluntad. Y qué precioso que este hombre se postró y le dijo, Señor, si quieres, puedes limpiarme. Y aquí yo veo que Jesús vio esa humildad en este hombre y lo honró. Porque dicen en Juan capítulo 6:37, ¿verdad? Que el que se acerca a él, pues él no le echa fuera. Y este hombre se acercó y me dice en el versículo 3, Jesús extendió la mano y le tocó diciendo, quiero, sé limpio. Amado oyente, ese es nuestro Jesús. Jesús quiere y lo puede hacer. Él dice, él extendió la mano, no le dijo, pues tienes que hacer tantas cosas o así, sino que Jesús vio la condición de este hombre, la humildad de este hombre y hizo la sanidad.
0: ¿Y cuántas personas hay escuchándonos hoy en esta noche que solamente se requiere, o si Dios está hoy hablándote en esta noche, y que Dios solamente quiere que tú se lo pidas? Porque a veces vamos en oración, Ana, y vamos, decimos, bueno, Dios conoce mi sí. petición. Bueno, Dios ya sabe que fui al médico, ya sabe que tengo esta enfermedad. Pero Dios quiere, Dios anhela que nosotros vengamos ante Él y le pidamos, porque Él es nuestro Padre. Y con ese amor que Él nos tiene, Él quiere escuchar nuestra voz, Él quiere escuchar nuestro clamor, Él quiere... que nosotros estemos en su presencia y que podamos tener esa confianza, esa humildad para decirle, Señor, necesito esto, Padre, necesito esto. Y Él es tan bueno, es un Dios tan bueno y tan justo que Él nos da. Dice que sí, que, ¿verdad? Cuanto más Él nos
1: vosotros
0: daría.
1: Nosotros siendo
0: sí,
1: malos.
0: Sí, sí, sí. Si nosotros, ¿verdad? Siendo injustos o siendo malos, le damos cosas buenas a nuestros hijos, cuanto más nuestro Padre Celestial.
1: Exactamente. Y vemos esto en este hombre, pero luego me llama la atención cómo sigue aquí el Evangelio, pues, mostrando otro personaje en el capítulo 8, versículo 5. Dice que luego entra Jesús en Capernaum, pero vino a él un centurión rogándole y diciendo, Señor, mi criado está postrado en casa, paralítico, gravemente atormentado. Aquí vemos ahora, mira, primero era un leproso, pero ahora no, Dios, ahora sí que Dios no hace excepción de personas. Porque mira que este hombre era un centurión y pues haciendo un poquito background de quién era un centurión. Dice que este era un hombre pues encargado pues como de 100 más personas. Era alguien respetable, alguien con autoridad. Sin embargo, él tuvo la determinación, se puede decir que valentía también, de acercarse a Jesús rogándole. Y me llamó la atención porque él estaba rogando por su criado. Ni siquiera por su familiar, ni siquiera por él. Era por su criado. Y yo me llamaba la atención porque yo decía, Señor, a veces estamos dispuestos a ir hasta la extra milla por nuestros familiares, por nuestros seres queridos, por nosotros mismos, pero a veces no nos tomamos el tiempo para rogar por otros. Sin embargo, Jesús vio en este centurión cómo él se acercó a él, siendo una persona de autoridad. Pudo haber dicho, pues, Jesús hace milagros, déjame llevármelo a fuerzas hacia donde está el criado y que haga el milagro. Sin embargo, él se acerca y dice, mira, esto es lo que está pasando. Y luego le dice, pues Jesús escucha, ¿verdad?, la petición de ese hombre. Dice, yo iré y le sanaré. Pero aquí veo de la determinación y cómo este hombre creía en lo que era Jesús, en el poder que tenía Jesús. Porque dice, respondió el centurión y dijo, Señor, no soy digno de que entres bajo mi techo. Solamente di la palabra y mi criado sanará.
0: Wow, y por eso digo que hay poder en la intercesión cuando nosotros intercedemos por los demás, así como Moisés intercedió por el pueblo de Dios. Uh-huh. Y hay poder también cuando nos unimos. Hay poder en la unidad de la oración, ¿verdad? Uh-huh. Porque él solamente dijo, tú di la palabra y yo sé que él será sano. Entonces, porque involucra la fe. Entonces, cuando nosotros llamamos aquí también, cuando ustedes llaman y se ponen de acuerdo juntamente con nosotros para la sanidad, no solamente tu sanidad, pero sino que tú intercedes por alguien más, entonces Dios honra esa fe, porque se toma fe levantar el teléfono, se toma fe doblar las rodillas, se toma fe ponernos de acuerdo para interceder los unos por los otros.
1: Sí, y qué maravilloso que este hombre tenía esa preocupación por su criado. Alguien que puede decir que estaba bajo su mando, que pudo haber dicho, pues me consigo otro criado y ya, así arreglo el problema. Sin embargo, en él había el interés por esa persona, porque sabía que era un alma, es un ser.
0: Es el amor que Dios pone en nosotros también. Jesús pone en nosotros ese amor y nos pone también en el camino de personas también que conocemos. Como decimos, en Dios no hay casualidades. En Dios conocemos a personas, quizás tú hoy conoces a una persona y dices, pues no sé por qué, pero lo conocí y él tiene esta enfermedad, pues Dios te puede usar a ti. Dios te puede usar a ti para que tú le hables a esa persona, que hay un Dios que sana, que hay un Dios todopoderoso, y tú le puedes hablar a esa persona y le puedes decir, ¿sabes qué? Yo me voy a unir para hacer una oración, o yo voy a hacer una oración contigo para tu sanidad. Y muéstrales, habla. Nos conviene hablar y declarar las grandezas, las maravillas de nuestro Dios.
1: Sí, y es hermoso cuando uno se pone en la brecha por alguien que intercede y que ruega a Dios para que la sanidad sea para esa persona. Y dice, bueno, y si usted sigue leyendo, pues dice que cuando él le dice, no soy digno, dice, solamente di la palabra y mi criado sanará. Dice, porque también yo soy hombre bajo autoridad, tengo bajo mis órdenes soldados. Y digo, a este ve y va, y al otro ven y viene, y a mi siervo haz esto y lo hace. Al oírlo Jesús se maravilló. ¿Quiere maravillar a Jesús? Bueno, créale las posibilidades que hace Jesús, lo que hace él. Dice, y dijo a los que seguían, de cierto os digo que ni aun en Israel he hallado tanta fe. Amado oyente, como dice mi cuñada, se lleva fe interceder por otros. Se lleva fe en creer que lo que Dios ha dicho se puede cumplir. Y mire que en Jeremías 33:3, yo sé que es un versículo muy conocido, que dice, clama a mí y yo te responderé. Este hombre clamó, le rogó a Jesús Jesús hizo la obra, porque luego en el 13 dice: entonces Jesús dijo al centurión: ve, y como creíste, te sea hecho. Amén. Y su criado fue sanado en aquella misma hora. Amado oyente, Jesús sigue teniendo la misma autoridad, tiene el

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Le invitamos a comunicarse si usted necesita de oración. Ya las hermanas Martínez, juntamente con el hermano Ramón Martínez, están en el área de teléfonos. Marque 956-968-7777, líneas disponibles para usted.

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1: Muy buenas noches, les saluda su servidor y hermano Ramón Pérez en esta noche. Queremos que usted, si tiene alguna necesidad de oración, siga llamando. Todavía se encuentran los hermanas Martínez y el hermano Martínez en el área de teléfonos para orar por usted. Marque 956-968-7777. De igual forma, si usted desea escuchar algún tema de su agrado, enviar algún saludo, nos puede llamar, haga la elección musical que desea escuchar en esta noche y con todo gusto se la estaremos programando para usted en esta noche. Y a la vez también le anuncio que ya mero se llega el tiempo para el siguiente programa con el evangelista Miguel González. Manténgase ahí en sintonía de Radio Vida, no le mueva, no le cambie a su dial. Y así continuamos con más programación para usted.

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1: Muy buenas noches, son las 9 de la noche con 48 minutos. Continuamos con más programación a través de su estación amiga Radio Vida. Escuchemos este siguiente tema que nos canta Andrea Esther, la bonita selección titulada La Fe. Y con este tema enviando un saludo de parte de nuestra hermana Eloisa Díaz de Matamoros, saludando al hermano Matías Ruiz, para su esposa Elizabeth Ruiz, también para un servidor, para mi esposa Elizabeth, mi hijo Joshua y también para mi familia. Así es que gracias, hermana, por su saludo y le complacemos con el tema solicitado.

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Mientras tanto, continuamos complaciendo al hermano Ramón Cortés con este bonito tema que se titula Pablo Apóstol, que nos canta Nena Leal.

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1: Ya tenemos en la línea telefónica al evangelista Miguel González. Adelante, hermano González. Dios le bendiga. Buenas noches.
2: Gracias, varón. Dios lo bendiga, servo Dios. Bueno, vamos a hacer una oración. Padre, yo primeramente todo gracias, porque eres un Dios bueno, Padre. Tú estás con nosotros, Señor. Señor, hay promesas en la Biblia que nos podemos anclar y creer y hacerlas de nosotros, Padre. Y una de las promesas es que tú vas a estar con nosotros hasta el fin del mundo, Padre. Y yo creo eso con todo mi corazón, Padre. Yo creo que tú dijiste, nunca te dejaré, nunca te ampararé. Yo estaré contigo hasta el fin del mundo. Son promesas que están ahí para nosotros y las creemos, Padre. Y en esta noche yo te doy a ti toda la honra y toda la gloria, porque tú eres un Dios bueno, Padre. Lleno de misericordia, nos amas. Padre, tú no quieres castigar a nadie. El que quiere hacernos mal se llama Satanás. Tú eres un Dios bueno, Padre. Y quieres que entiéndanos cómo vencer todas las fuerzas de este enemigo que quiere destruir nuestras almas, nuestras familias, nuestros hijos, hasta la ciudad, la nación, hasta el mundo, Padre. Señor, cuando digo el mundo, lo digo porque quiso destruir allá el cielo cuando se rebeló contra Dios, pero Dios no lo dejó, Padre. Y yo sé que aquí en la tierra quisiera hacer una destrucción muy grande, pero Padre, tú sabes qué autoridad nos ha dado a nosotros y a todos para pelear contra él en el espíritu y quebrarle su poder, sus artimañas, todo lo que él quiere levantar en contra de la iglesia, del pueblo de Dios, de la creación de Dios. Y en el nombre de Jesús tomamos autoridad esta noche y te damos gracias porque nos has dado armas para quebrarle a él su poder y su entendimiento y a destruirle todo lo que él quiere levantar en contra de nuestra familia, nuestra nación, nuestras iglesias y todos, y sabemos cómo usar las armas que tú nos has dado, Padre. Y a ti siempre te daré la honra y la gloria en Jesus' name. Amen, amen, amen. Hermano, la campaña va a seguir. Habíamos dicho que hasta el domingo este iba a ser la última noche, pero tenemos buenas nuevas. Hay mucha gente que está recibiendo, Dios está restoring. Hay gente que, una hermana que vino en silla de ruedas y ahora ya está caminando. Ahora esta noche se salvó un joven y you know, Dios está haciendo cosas grandes en este revival que comenzamos el last Monday que comenzamos el lunes y corrimos hasta ahora y vamos a darle hasta el miércoles primeramente Dios. Todo está en las manos de Dios, hermano, porque nosotros no podemos parar la mano de Dios. Cuando Dios quiere hacer algo, él busca un hombre o busca dos o tres hombres que estén de acuerdo para hacer algo. Él buscó a Noé para hacer la arca. Buscó a Abraham para que saliera de su tierra y su parentela. Buscó a Sansón para que fuera juez de Israel. Buscó a David para que matara al gigante. Y hay mucho lo que Dios quiere hacer con cada uno de nosotros, hermano. Y el revival va a seguir hasta el miércoles. La campaña sigue llena en 16 en Independence, en la Plainview, Texas, con el siervo de Dios Mike Bueno y su esposa Lupita, donde nos hemos estado gozando todas estas noches, diferentes grupos, diferentes predicadores, y todos trayendo diferentes mensajes y, you know, bendiciendo al pueblo de Dios, hermano, porque eso se trata. Es como estábamos hablando yo y Brother Mike, la mano y la pata hay diferencia, el ojo y el oído y los dedos de los pies y los dedos de la mano, en todo hay diferencia, pero todo es importante en el cuerpo. Y eso es lo que estamos viendo en el cuerpo de Dios, que Dios está salvando mucha gente, está dando sabiduría, está dando entendimiento, está limpiando un pueblo, o vamos a decir una iglesia o el pueblo de él, lo está limpiando, porque antes que él venga, él viene por una bride limpia. Y en esta noche les quiero decir que la campaña va a seguir. A todos los que están alrededor de aquí de Plainview, hermanos, ¿Qué? Chance que dijiste tú, pues ya se acabó la campaña. No, va a seguir 3 días más, lunes, martes y miércoles. Si tú no viniste en estos, desde lunes hasta ahora domingo, la campaña sigue 3 días más. Allí en Plainview, Texas, con el hermano Mike y Lupita, bueno, por la 16 y la Independence, hermano. Vente a gozar. Todos los que están alrededor de Plainview, que están oyendo ahorita en esta difusora el programa este, yo los invito para que vengan. You know, yo te digo una cosa. Mike y Lupita, yo les digo una cosa. Ellos, cuando yo los conocía, yo tenía como 8 o 9 años que nos juntábamos, la última vez que tuvimos un revival fue la carpa. Pero yo te digo una cosa, Dios ha hecho un trabajo tremendo, ¿no? O sea, ellos tienen un amor que se siente, hermano, se siente ahí bajo la carpa, compraron Mike y Lupita. They got a love. Yo les di un amor a ellos para las almas como Cristo tenía. Y así no debe de ser, hermano. Y yo siento ese amor de Mike y Lupita. I feel that love from them, because they love people. You know, we got to understand, it's about people, hermanos. It's not about money, it's not about fame, it's not about nothing except Jesus Christ. Us teaching them about Jesus Christ. Nosotros enseñarles a ellos de Jesucristo, el que murió en la cruz del Calvario. Y you know what? I don't know nothing, but I know one thing. Mike's got the love of God, and his wife's got the love of God. And we're going to wait for you there at 16 and Independence in Plainview, Texas. En la mera esquina, ahí va a seguir la campaña, hermanos. For 3 more days. So, si no la hiciste, si estaba pensando, bueno, la hice, yo quisiera haber ido una noche, pues sabes que todavía hay 3 noches más. Yo le estoy hablando a todos los que están oyendo este programa aquí alrededor de Plainview y de New Home, Tahuca, Littlefield, Leavenland, Tulia, hasta de Amarillo. You know, Jesse López vino all the way de Houston para estar con nosotros. Gente está viniendo de Lubbock, están viniendo de Florida, están viniendo de todos los pueblitos alrededor, hermano. ¿Cuál? Porque yo sé que hay un hambre de crecer en la palabra de Dios. Hay mucho que aprender del Dios de este libro. La mente de nosotros en veces no puede captar tanto que Dios nos quiere dar, y realmente con la mente nunca lo vas a captar, porque Él quiere tocar tu espíritu. Él quiere llenar tu espíritu. Nuestro espíritu tiene que estar bien fuerte. Brother Mac estaba hablando esta noche, de verdad, de los tres que echaron la lumbre, Recheck, Michek y en Abednego, que la lumbre ni los tocó. ¿Pero por qué? Porque estaban llenos del Espíritu de Dios. You know, cuando una persona, hermano, vamos a verla de esta manera. Cuando una persona está llena del Espíritu, que ya casi eres Espíritu en vez de carne, pues, ¿qué puede quemar la lumbre? Eres Espíritu. El aire no lo quema la lumbre. Daniel, en el pueblo de los leones, también estaba tan lleno de Espíritu que los leones no miraban carne, miraban Espíritu. Y no puedes morder al espíritu, tú no puedes morder al aire. El aire sí te acaricia a ti, pero tú no puedes acariciar al aire. Y lo sientes, pero no lo puedes agarrar, no lo puedes captar. Hay tanto como tengo que aprender. Y Dios está haciendo algo grande ahí abajo de la carpa, hermanos. Y ahí, y tuvimos 2 días porque vino el agua dentro del templo del Brother Mike. Bueno, y ahí también se sentía el poder de Dios. Si estamos afuera o adentro, depende. Vamos a estar afuera si está bonito. Pero si algo pasa, también tenemos vamos para dentro del building, y donde quiera se siente la presencia de Dios. Cuando hay 2 o 3 personas que están de acuerdo, ahí está la presencia de Dios, hermanos. Y yo me he estado gozando desde el lunes que comenzamos hasta ahora. Y acuérdense, 3 días más, 16 en Independence en Plainview, Texas. Ya, first, second and third. Si tú quieres venir, hermano, eres un músico y quieres venir a cantar un canto especial, nadie te va a parar. Habla con Brother Mike Bueno y él es un hombre de Dios, y él te va a ir, él te va a dar un tiempo para que cante un canto o dos, y porque queremos que toda la gente participe, pero queremos que la gente que participe viva lo que está hablando. Es todo lo que yo y Mike deseamos, que cuando tú vengas a traer un testimonio o a cantar un canto o a dirigir algo, que no nomás estés hablando, pero lo estés viviendo. Eso es lo más importante de todo, hermanos, que no nomás hables, pero vivas lo que estás hablando. Eso es lo que yo y Brother Mike deseamos de todos, nomás que no nomás vengan a hablar, pero que vivan lo que están hablando. Y no tenemos nada en contra de nadie, hermanos. Queremos que el pueblo se una, que se conozcan, y sean, yo me acuerdo cuando yo andaba en las pizcas, hermano, que yo tenía 5 o 6 años, yo no sé si Mike, bueno, se acuerda de todo eso, pero andábamos allá piscando y había troqueros, y los troqueros traban familias, y ahí las familias se conocían en la labor, unos se casaban porque miraban una muchacha bonita y de qué familia viene, y de ahí se enamoraban de ella, se casaban, y era algo bonito en aquellos tiempos, y la gente se conocía y todo. Y ahora parece que está duro conocer a alguien, como que le tienes miedo, como que te va a morder, o como que es un ladrón, o como que trae una pistola. Oye, en la iglesia no, en la iglesia no debe ver eso, debe ver el amor de Dios. Yo no te paro a ti que busques a Dios. Mike no te está parando que busques a Dios. Nosotros estamos encouraging the people que busque a Dios. Es lo que le estamos diciendo a todos ahí de la, abajo de la carpa, que vengan a buscar de Dios. Yo le digo a Mike, yo los quisiera poder cambiar. Yo no te puedo cambiar, Mike no te puede cambiar. Te podemos dar una palabra que te va a cambiar, pero eso es lo que te cambia, la palabra que soltamos. La palabra que soltamos es la palabra de Dios, y eso es lo que le hace impacto a las personas, a la alma de uno. Y uno, cuando el hermano Galván soltó el amor de Dios sobre mí, que yo andaba bien perdido en las tinieblas, eso es lo que me ganó, porque la Biblia dice Dios es amor. Yo la primera vez que entré en una carpa del hermano Galván, yo no supe ni lo que predicaron. Estaba tan en las tinieblas que yo todo lo que sentí fue el amor del hermano Galván, del amor de los que estaban abajo de la carpa, de muchos hermanos que me abrazaban y que me dijeron, Dios lo va a usar, hermano, Dios lo va a bendecir, siga adelante. Y pues yo estaba bien verde, yo no sabía nada. Pero ahora sí entiendo que mucha gente traba el amor de Dios, y es lo que me, con eso me abrazaron, con el amor de Dios. Y es lo que debemos de hacer este día. Yo me gozo porque Jacob se entregó este día. En I saw Brother Mike y Israel, todos que le dieron un abrazo a Mike y Brenda, la esposa de él. Todos le estaban dando un abrazo, lo estaban animando adelante, los músicos y todo. Estaban animando a este joven que se entregó en esta noche, que siguiera adelante, que buscara un templo, que se uniera con alguien que lo enseñara más. And that's what it's all about, hermano. We gotta encourage one another. Yo no te puedo cambiar, yo quisiera cambiarte. Pero lo único, I know that the only one that can change you se llama Jesus Christ. Y esto es lo que le estamos enseñando a la gente allí, que Jesus can change your life. He can do anything you want. Cualquier milagro que tú necesites, Él te lo puede dar, hermano. Si tú necesitas sanidad, si tú necesitas prosperidad, lo que tú necesites, Dios lo tiene. Por eso le estamos echando a la gente, cásate con este Dios, enamórate de Él, conócelo. Porque ya cuando lo conoces, ya no te... es como, yo no sé, pero... Cuando uno de veras es cristiano y jaya una cristiana y se casa con ella, ya no la quieres dejar ir. ¿Por qué? Porque estás enamorado con ella, quieres que sea tu esposa. Así también cuando ya conoces de Cristo, man, ya no quieres soltarte de Cristo. Todo lo que quieres es crecer más, entender más, saber más, comprender más de Él. Y eso se trata, hermanos. Pero te digo una cosa ahorita. La Biblia claramente dice, venir a mí todos los que estén cargados y trabajados, que yo los haré descansar. Mateo 11:28. Y hay mucha gente ahorita, aunque sean cristianos, que están bien cargados y están trabajados y andan cansados, hermano. Les dije la última vez, hay muchos cristianos que no están felices porque andan buscando algo todavía. Cuando tú vayas a Cristo, tú ya no andas buscando nada, porque ya encontraste lo que andabas buscando. ¿Qué dice dice la palabra, mucha paz tienen los que aman la ley de Jehová. Para cuando tú dejas que el Espíritu Santo te llene y te enseñe quién es Cristo y tienes un encuentro con Cristo, tú ya no vas a andar buscando. Ahora te vas a dejar que Dios te guíe y te enseñe lo que Él quiere de ti. Comienzas a crecer y le comienzas a pedir a Abba, Padre, ¿qué es lo que quieres de mí, Padre? Y Él te comienza a dirigir despacito. Él es como Brother Mark y la hermana y yo y Jane y todos los capos que están ahí, toda la gente que está ahí de la carpa. Todos hemos tenido familia. Y nuestros niños llegan a una edad que cuando ellos están chiquitos no comprenden lo que nosotros queremos de ellos. Pero con el tiempo van creciendo y van creciendo. Y al rato entienden que todo lo que papá y mamá quieren para ellos son pura bendición. Les queremos dar amor, los queremos cuidar, los queremos proteger, les queremos ayudar, les queremos suplir. Queremos hacer muchas cosas para ellos. Y así no es Dios con nosotros. Cuando venimos a Él no entendemos muchas cosas. Pero con el tiempo, si hacemos caso como nuestros niños, entendemos lo que Él quiere de nosotros. Y así no se trata la vida, hermanos. Yo le digo a la gente que Cristo vino para enseñarte cómo pelearle al enemigo de tu alma, que se llama Satanás. Porque Satanás viene nomás a hacer tres cosas: viene a robar, matar y destruir. Él no trae nada bueno para ni un cristiano. Déjame decirlo de esta manera: Él no trae nada bueno para ni una persona que anda sobre la faz de la tierra. Porque Él odia la creación de Dios. Porque Él sabe que nosotros vamos a ser como ángeles un día. Y Él no quiere que seas como un ángel, porque Él sabe que tan bonito se siente ser un ángel que obedece a Dios. Hermano González, ¿de dónde agarré eso? Pues de la Biblia. Satanás no se reveló de la noche a la mañana. Era uno de los ángeles más hermosos y tocaba la música en el cielo. Pero con el tiempo se rebeló contra Dios. Y ahora es un ángel caído. Y nosotros somos gente que vamos a ser como ángeles. Y hermano, vale, ¿y dónde agarré eso? Pues te acuerdas cuando se casaron 7 hombres con la misma mujer y todos se murieron. Y vino, le estaban probando a Jesús y le dijeron, ¿y con qué? ¿Con la cual de los 7 va a vivir en el cielo? Dijo, con uno de ellos, ni uno de ellos, dijo, porque ustedes van a ser como los ángeles. Y Jesús era el que estaba hablando ahí. Y le estaba dando la respuesta a esos que lo querían probar. Qué lindo es este Dios que cuando tú te quieres meter con Él, Él se mete contigo. Dios dice, take care of my business and I'll take care of your business. That's the way God works. Si tú le ayudas, si tú cuidas lo de Dios, Dios cuida lo tuyo. Yo todo el tiempo he creído y sigo creyendo que va a take care of God's business, yo take care of my business. Es un Dios bien bueno, hermanos. Les ha dicho desde que comencé en este radio program que I serve a good God. Tengo 45 años que Dios me alcanzó, hermanos. Y todavía ando en lumbre. En vez quisiera predicar los 7 días sin parar, que me soltaran el púlpito cada noche, pero no, yo no soy el único que puedo predicar, hay muchos que pueden predicar. ¿Sabes qué? Todos tienen un llamado, hermano. ¿Tú crees que Dios te formó adentro del vientre de tu madre y de ahí te chupa fuera del vientre de tu madre y ya dijo, ahora vas a batallar todos los días de tu vida en la tierra? Yo no creo de esa manera. Yo creo que cuando Dios suelta una persona por el vientre de una sierva de Dios, ese niño ya viene con un plan, ya viene con un propósito. Pero lo que pasa es que Satanás, como es el engañador, el mentiroso, el que no sirve para nada, siempre quiere destruir los planes de la creación de Dios. Por eso es muy importante que cuando tú y yo, como padres, como abuelitos, que tenemos familia, nosotros seamos los encabezados de nuestras familias y tenemos la responsabilidad de estarle amonestando, no con coraje, hermano, pero con amor, a nuestra familia, que busquen de Dios, que tengan un encuentro con el que murió en la cruz del Calvario, que se llama nuestro Señor Jesucristo, que estudien estos 66 libros, que se llenen del Espíritu Santo, que crean las promesas de Dios, que se cubran con la sangre de Cristo y que vivan para Cristo. Hay tantas promesas en la Biblia para nosotros los cristianos, hermano. Y yo sé que ahorita ya me siento como en el tiempo de Noé, hermano. Ya en vez digo, me parece que siento en el espíritu como que algo está pasando en el espíritu. No lo puedo definir todo todavía, pero le estoy diciendo a Dios que me enseñe cosas. Mira, les voy a decir algo, ya me faltan como 9 minutos, pero meriten lo que te voy a decir aquí ahorita, este secreto, este little revelation que te voy a dar. ¿Se acuerdan de las 7 vacas gordas y las 7 espigas gordas y de las 7 espigas flacas y las 7 vacas flacas? El sueño que tuvo Faraón y José se lo interpretó. Aquí algo bien que la gente no entiende. Que nomás 2 hombres sabían lo que estaba sucediendo en la faz de la tierra. Nomás 2 hombres entendían lo que estaba pasando en la tierra en ese tiempo. Ese era el rey Faraón y José. Ellos son los únicos 2 que sabían lo que iba a venir en 7 años, o lo que iba a suceder, o lo que iba a pasar. Porque Dios ya se los había revelado a esos 2 hombres. Y esos son los únicos 2 que sabían lo que estaba sucediendo en la tierra. Y ahorita Dios quiere, sabemos lo que está sucediendo en la tierra. ¿Y qué está sucediendo, hermano González? Que Cristo vino a morir a la cruz del Calvario, pero no nos dejó en tinieblas. Nos dio tanta revelación, tanta sabiduría, tanto entendimiento, tanta luz. Pero en veces, cuando un hombre habla con luz poderosa de Dios, la gente se confunde. Porque estamos impuestos a una religión. Estamos impuestos a la dominación. Estamos impuestos a jugar iglesia. Estas son mis ovejas. Este es mi rebaño. No. Yo le digo, yo nunca he querido abrir una iglesia, hermanos. Pero en estos años que me faltan todavía en la tierra antes que Cristo venga, si Cristo no viene, yo le digo, si un día agarro una iglesia, un building, yo nomás te quiero por 3 años y medio que vas conmigo. y de ahí te voy a correr. Hermano Bajares, ¿por qué dice eso usted? Porque Jesucristo lo tuvo por 3 años y medio y le dijo a los guachos. Dijo, yo ya me voy, dijo. Y dice que todos se ponieron bien tristes. Pero les digo, pero no los dejo huérfanos, ni solos. Les voy a mandar algo que se llama el Consolador. Y el Consolador está aquí en la tierra ahorita. A lo mejor Dios lo va a quitar poco pronto y ya la gente no va a poder recibirlo. Porque ahorita el Consolador todavía quiere invade your life. Quiere meterse adentro de ti todavía. Porque tú eres el templo del Espíritu Santo. Tú eres como cuando la carpita que andaba con los israelitas que salieron de Egipto. Dios se metía en esa carpa. Ahora se mete adentro de nosotros. Y dice, out of your belly will flow rivers of living water. De tu vientre se harán ríos de agua viva. Mira, pon cuidado. Esto está medio curioso, pero para mí la pescas. La palabra se metió adentro de María. Pero no se quedó adentro de María. Salió, fue un niño que se crió y de ahí lo crucificaron. Y de ahí, en el día de Pentecostés, María volvió a recibir la palabra que es el Espíritu Santo. Se volvió a meter el Espíritu Santo adentro de ella. Pero no para ponerla en cinta, para tener otro niño, pero para que se llenara de la gloria de Dios, para poder comunicar con Dios y recibir la promesa esa que le dijo Jesús: no lo dejaré huérfano, sino que el Espíritu Santo vendrá sobre ustedes, hará una morada dentro de ustedes, vivirá por medio de ustedes. Quiero ser un adobe dentro de ustedes, quiero, para que el mundo mire la diferencia entre los cristianos verdaderos y los cristianos que no son verdaderos. Y te puedo dar mucho más todavía, hermano, pero ya me está acabando la media hora, ya se va a acabar, me faltan como 3 minutos. Le quiero dar gracias a todos los que han ido a la carpa desde que comenzó este revival. Le quiero dar gracias a Mike Bueno y a Lupita, la esposa de él. Le quiero dar gracias a Jesse López, que vino desde Houston. Le quiero dar gracias a todos los que están apoyando y los músicos, los que han predicado ahí, las siervas de Dios, músicos que vinieron, grupos. Hay tanta gente que nos ha apoyado. Y si tú me estás escuchando ahí en Playview ahorita y esta semana no estás haciendo nada, acuérdate que vamos a estar 3 días más abajo de la carpa. Y muchos dicen, yo quiero crecer. Y la única manera que creces es cuando oyes a otro. Hermano, ojalá, tienes que ir a otro para crecer. Pues tú, ¿para qué fuiste a la escuela? Para que la maestra te enseñara tú plus tú. Y para que la maestra te enseñara a decir A, B, C, D, E, F, I, G, A. Toda la A, B, C. Y Manta Fly, y E, y Zaprec. Todo en esta tierra se lleva oyendo. Porque si eres una oveja y no oyes la voz de Dios, pues no estás oyendo, vas a estar en error todavía. Pero yo les digo, hermanos, Dios es bueno. Y acuérdense, vamos a estar lunes, martes y miércoles 16 en Independence con Mike Bueno y Lupita allí en Plainview, Texas. 3 noches más. Todos los que me están escuchando, véngase a la carpa, véngase a gritarle ahí, a alabarle a Dios. O, just come and have a good time, hermano. De eso se trata, enseñarle al mundano que los cristianos podemos convivir, podemos amarnos, podemos cuidarnos, protegernos todos uno al otro. El mundo cree que la iglesia va a salir con victoria en estos últimos días, hermano. Aunque los diablos, los brujos, los malos, todos si quieran rir de la iglesia, no se van a rir. Acuérdate, Balaam y Balak, uno le dijo, maldice a esta gente que viene sobre la faz de la tierra. ¿Y qué le dijo Balaam, al rey Balaam, yo no puedo maldecir lo que Dios ha bendecido. Y si Dios dice que la iglesia va a salir con triunfo, hermanos, la iglesia va a salir con triunfo. Le guste al diablo o no le guste. En esta noche, Padre, yo te doy gracias porque tú eres bueno, Señor. Yo te pido por las madres en los trabajos, en las casas, los hijos que andan afuera ahora en vacation, que tú los cuides, los proteges. Padre, súpleles a las familias todo lo que necesitan, Padre. Yo sé que ahora van a tener que tener más comida para los niños, Padre, porque van a estar en la casa y en la escuela, no le están dando de comer. Súpleles dinero, súpleles comida, súpleles todo lo que cada hogar necesita, Padre. Ahí donde va a haber muchos niños ahorita en vacation, Padre, para summer. Y te pido también por los padres que les des aumento en los sueldos, Padre, que el dinero les rinda y todo, Padre, para las familias de ellos, Padre. Te lo pido porque tú dices tu palabra que lo que pidiéramos creyendo lo vamos a recibir. Tu palabra dice lo que atarnos en la tierra será desatado en el cielo y lo que desataron en el cielo será desatado en la tierra. Y yo desato bendición para el pueblo de Dios porque yo sé que hay muchos ahorita que quieren destruir la iglesia, quieren destruir la creación de Dios, quieren destruir las naciones y los países y los estados. Pero en el nombre de Jesús, el diablo no tiene esa clase de autoridad. El que tiene la autoridad se llama Jesús. Y en el nombre de Jesús, rotamos todos los planes del diablo que tiene sobre la faz de la tierra. En el nombre de Jesús de Nazareno. Y declaramos que los planes de Dios son los que van a ganar en esta tierra. Padre, se lleve lo que se lleve, sucede lo que sucede. Yo sé que Dios va a ganar en el nombre poderoso y bendito de Cristo Jesús. Y Padre, a ti te doy.

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Muy buenas noches, ya son las 10 de la noche con 39 minutos. Gracias por su sintonía en esta hora de la noche. Continuamos con más música, más saludos y complacencias. Le invitamos para que nos llame. El número a marcar 956-968-7777. Y fuera de Estados Unidos, marque de la siguiente manera: 001-956-968-7777. A continuación, vamos a complacer al hermano Role Vela de aquí de Huéslaco, que nos solicita este tema. No te voy a dejar, con Leonel Tuches, también con esta misma selección, enviando un saludo de parte de Alexander Martínez, enviando un saludo para su papá Eddie Martínez. Con este bonito tema le saludamos ahí en el centro de detención. Que Dios lo bendiga, Dios lo guarde en esta noche.

Ya son las 10 de la noche con 45 minutos. A continuación vamos a complacer a la hermana Anastasia Rodríguez de McAllen con este bonito tema que nos canta Paola Marino, la selección titulada Mil Canciones de Amor.

Ya son las 10 de la noche con 49 minutos. 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Muchas gracias, pueblo del Señor. Gracias por sus oraciones, por su apoyo económico y gracias por ser parte de esta gran familia que bendice y se preocupa por la obra del Señor. 10 de la noche con 50 minutos. Prepárese porque a las 11 de la noche escucharemos el siguiente programa, el programa Declarando los Beneficios de Dios, del cual es director el pastor José Luis Casas, pero en esta ocasión será conducido por el pastor Alejandro Corona, así es que esté pendiente para este programa ya en unos 10 minutos más que estará dando inicio para que usted siga en sintonía y también durante la transmisión del programa usted podrá llamar si tiene alguna necesidad, desea que se unan con usted, oren con usted, podrá llamar durante ese espacio de tiempo y después otros minutos también después del programa, así es que le invitamos a que esté muy pendiente para ello. Vamos a continuar con este siguiente tema solicitado por el hermano Alexis, que envía un saludo para su papá Eddie Martínez y desea escuchar este bonito tema que nos canta esta bonita selección titulada El Alfarero con Alex Campos.

Ya son las 10:55. Prepárese ya en 5 minutos más el siguiente programa, declarando los beneficios de Dios. No se lo pierda. Vamos con este siguiente tema que nos canta la hermana Nena Leal, la bonita selección titulada La almohada de una madre. Y con este tema enviando el saludo y complaciendo más bien a nuestra hermana Raquel García García, que nos escucha ahí en Río Bravo, Tamaulipas. Que Dios le bendiga en esta noche.

0: Padre Santo, Padre de Gloria, te damos todo honor y gloria. Gracias por permitirnos una vez más estar en este programa declarando tus beneficios para que tu pueblo reciba esta palabra a tiempo y afuera de tiempo para sus vidas. En el nombre de Jesús. Gracias, Señor. Dios los bendiga, Dios los guarde. Una vez más estamos con el programa declarando los beneficios de Dios con el pastor José Luis Casas. No se encuentra en el momento, pero les manda saludos y les recuerda que siempre está orando por ustedes. Oren por él, andan en una encomienda, pero aquí estamos. Soy el pastor Alejandro Corona. Estamos aquí al frente para, gloria a Dios, declarar los beneficios de Dios. Se les hace una cordial invitación a que llamen y dejen su petición. Hay hermanos y hermanas en los teléfonos para responderles y orar muy especialmente por ustedes. También los queremos invitar a nuestras iglesias. Iglesia Visión Divina, Centro de Milagro, en el 353 West Main Avenue en Raymondville, Texas. Zip code 78569, domingo. Los servicios son del domingo a las 4 p.m., los martes de oración de 7 a 8 p.m. Usted puede llamarle al pastor Adán y Jessica Vázquez al 956-734-7247 o al teléfono 956-202-3487. Llámele al pastor Adán y Jessica Vázquez para más información de nuestra iglesia en Raymondville, Texas. De igual manera, queremos invitarlo a nuestra iglesia Divina Unción en el 1746 Cigüeña Drive, Edinburgh, Texas, el 78541 Zip Code. Los servicios cada martes 7 p.m., jueves 7 p.m. y domingo 5 p.m. con los pastores Neftalí y Yancy Ayala. Puede llamarle al 956-289-3868. De igual manera, queremos invitarlos a nuestra iglesia Templo La Hermosa en el 275 Millen Street en Big Wells, Texas, 78830. Los servicios son nomás los sábados del 12 del mediodía. Para más información puede llamar al 830-415-8717 con el pastor Jesús y María Macías. También queremos invitarlos a nuestra iglesia Habitando al Abrigo del Altísimo, Salmo 91 en el 1306 East Roger Road, Edinburgh, Texas. Los servicios son cada martes 7 p.m. servicio familiar, jueves de 6 p.m. servicio de intercesión, oración, estudio bíblico. Para más información puede llamar al 956-203-2119 con el pastor Eric y Jessica Aguirre. De igual manera, Iglesia Redimidos por la Sangre del Cordero de Dios quiere invitarlos, gloria a Dios, aleluya, en el 631 Mia 11 North Road, Westlake, Texas, 78596. Los horarios son cada martes de oración y estudio bíblico de 7 a 9 de la noche. Cada jueves de 7 a 9:30 p.m. servicio de impartición y capacitación. Los domingos, como el día de hoy, de las 12:30 del mediodía a las 3:30 p.m. en una aventura divina a través de las Sagradas Escrituras, donde vamos capítulo por capítulo. También Iglesia Redimidos por la Sangre del Cordero de Dios los quiere invitar a un servicio evangelístico familiar en el 1358 calle San Lucas en San Benito, Texas, 78586, el día 6 de junio a las 7 p.m. Para más información puede llamar al teléfono 956-463-2527. De igual manera, Ministerios de la Iglesia del Valle les invita a ser parte del trabajo número uno que Dios mandó, que es predicar el Evangelio a toda criatura. Donde diferentes ministerios, predicadores, evangelistas y pastores unidos anunciamos las buenas nuevas de salvación y sanidad divina. Nos reunimos cada primer sábado de cada mes para recibir instrucciones y una palabra de edificación. Nuestra próxima reunión será en 6 de junio a las 9 de la mañana al mediodía. Gloria a Dios, están cordialmente invitados. Gloria a Dios. También hoy me siento muy contento y feliz porque me acompaña el pastor Eric Salinas, un gran hombre de Dios que predica a Cristo juntamente con su familia. Y él también quiere declarar los beneficios que Dios ha hecho en su vida y que puede hacer también en su vida de usted. No importa la situación, todo lo que tiene que hacer es creerle a Dios. Pastor Eric Salinas, es un privilegio. Siéntase con libertad y dígale a la gente lo que Dios ha puesto en su corazón. Gloria a Dios.
1: Bueno, buenas noches a todos. Dios me los bendiga a todos. Es un placer estar con ustedes. Yo me siento honrado. Tenía años que no vine para acá a esta estación. Pero gracias por estar aquí. Y tengo una escritura que todos conocemos en Jeremías 29, 11 al 13. Dice la palabra del Señor en Jeremías 29, 11 al 13. Estoy leyendo de la Reina Valera actualizada, 2015. Dice así: porque yo sé los planes que tengo acerca de ustedes, dice el Señor, planes de bienestar y no de mal, para darles porvenir y esperanza. Entonces me invocarán, vendrán y orarán a mí, y yo los escucharé. Escuche el beneficio. Me buscarán y me hallarán, porque me buscarán con todo su corazón. So, qué hermoso es saber que Dios, cuando le hablaba a Jeremías, obviamente la palabra es viva y eficaz y más cortante que toda espada de dos filos. La palabra del Señor es viva para nosotros. So, así como le habló Jeremías, también es para nosotros. Y una cosa que entendemos es que los beneficios de Dios son inigualables. No hay ningún otro beneficio mayor que los beneficios de nuestro Señor Jesucristo. Y si usted sirve al Señor de todo corazón, y hablamos aquí, hay algo muy específico que habla el versículo 13, y me gusta mucho como dice el versículo 13. Muchas veces leemos el versículo 29:11, donde habla de que los planes que tiene para nosotros acerca de bienestar, planes no de mal, para darnos un porvenir y una buena esperanza, algo bueno, ¿verdad? Pero Nos adelantamos al versículo 13 y me gusta mucho lo que dice ahí. Dice: me buscarán y me hallarán, o me encontrarán, porque me buscarán con todo su corazón. Mire, hay personas en el cristianismo que servimos a Dios de medio corazón. Aún menos de medio corazón. Y Dios está buscando personas que le adoren con todo su corazón. La Biblia dice en Juan 4, 23 y 24 que el Padre busca adoradores que le adoren en espíritu y en verdad, ¿verdad? Entonces, tales adoradores busca el Padre, que le adoren en espíritu y en verdad. ¿Qué quiere decir eso? De todo corazón, con todo nuestro corazón. Y el versículo 13 ahí dice: me buscarán y me hallarán, porque me buscarán con todo su corazón. Los beneficios que Dios tiene para nosotros, Él siempre nos va a bendecir. Su favor está con nosotros, su misericordia se nos extiende a nosotros a diario porque lo necesitamos. Pero Dios tiene una palabra para nosotros de esperanza y saber de que Dios está con nosotros. Y le digo una cosa, que Satanás nos echa muchas mentiras. Los espíritus malos, por decirlo de esa manera, los demonios, nos echan muchas mentiras, que Dios ya no nos quiere porque le fallamos. ¿Cuántas personas no le hemos fallado al Señor? Nadie es perfecto, pero los beneficios de Dios para su vida y para mi vida son importantísimos porque son para nosotros. Y le digo una cosa, Jesucristo ya pagó en la cruz del Calvario por usted y por mí para tener esos beneficios. Y usted, como hijo de Dios, hija de Dios, como ciudadano del reino de Dios, tenemos acceso a esos beneficios. Y no nomás acceso, sino que son de nosotros. Todo solamente está de tomarlos. Y no hay ningún perfecto en esta tierra. Que el cristiano, hijo de Dios, hija de Dios, tenemos beneficios en el reino del Señor. Y porque nuestro Padre, Él no nos da cosas malas, ¿verdad? Aquí en la tierra, dice la palabra del Señor, si su hijo le pide algo, le pide pan, no le va a dar una piedra, ¿verdad? No le va a dar una serpiente, le va a dar cosas buenas. Y si nuestros padres aquí en terrenales son buenos con nosotros, se imagina nuestro Padre Celestial, Él es bueno. Su bondad es en realidad inigualable. No hay igual a la bondad de Dios. Los beneficios, el amor del Señor. El amor del Señor es algo que a veces no entendemos, que es un beneficio también. El amor que Dios nos da a nosotros es un amor que sobrepasa toda barrera de religión, toda barrera de nuestro pecado que hemos cometido y seguimos a veces caemos en pecado a veces, ¿verdad? Pero tenemos un Dios misericordioso y su amor cubre multitud de pecados, dice la palabra del Señor. So, el beneficio de tener el amor del Señor es para nosotros, pero también es para beneficiar a otros que quizás necesitan el amor como nosotros. Ayer precisamente me hablaba un joven de algunos 30 años más o menos, me hablaba de que me escuchó predicar en un lugar y me dijo, yo escuché que tú hablabas de que tu amigo llegó a la iglesia y él era un drogadicto, ex drogadicto a este tiempo, ¿verdad? Y él llegó a la iglesia y que Dios lo liberó repentinamente, así decimos en el valle de volada. ese amigo acaba de fallecer hace como un mes. Y ese amigo, yo lo vi a llegar a la iglesia, y yo daba mi testimonio cuando yo conocí a mi amigo, nos hicimos uno mejor, de los mejores amigos, cómo el beneficio de Dios es también la libertad. Él fue liberado instantáneamente como quiere decir, un abrir y cerrar de ojos, Dios lo liberó. Y ese es un beneficio que tenemos también nosotros, la liberación. ¿Okay? Y eso es para nosotros, para los hijos del Señor, ¿verdad? Entonces, este hombre me hablaba ayer que él necesitaba de parte del Señor y que lo había impactado el testimonio que yo había dado sobre mi amigo, y él estaba en ese punto también. Entonces, la persona que no entiende, no conoce a Jesucristo, no conoce el amor de Dios, no entiende el beneficio de la liberación. Y la liberación es algo que Dios nos ofrece a todo cristiano, a toda persona que se acerca a Él. Él nos libera de toda maldición, de toda angustia. La Biblia dice que por su llaga fuimos nosotros curados, fuimos sanados completamente. Son los beneficios de la liberación, la sanidad, tener amor del Señor. Es para nosotros, pero ya nosotros, al sentirnos ya que podemos ser capacitados para fuertes, entonces nosotros tenemos que dar ese amor a otras personas, porque hay personas como este joven que me hablaba ayer, que necesitaba liberación, necesitaba el amor del Señor. Decía, yo ya no encuentro la salida, ya no encuentro yo qué hacer. Y yo le mandé algunos versículos bíblicos por texto, y le digo una cosa: hay gente hambrienta, hay gente sedienta por conocer los beneficios de Dios, pero no se han dado cuenta que la respuesta está en Jesucristo. Los beneficios que Dios nos ofrece son más allá de nuestra imaginación, son cosas que nosotros no podemos entender. ¿Por qué? Porque con esta mente carnal no entendemos, pero como cristianos hemos visto su mano. Pablo decía: juntamente con Cristo estoy crucificado, ya no vivo yo, sino que Cristo vive en mí. Lo que ahora vivo en la carne, lo vivo por la fe en el Hijo de Dios, quien me amó y se entregó a sí mismo por mí. Miren lo que dice: que por la fe, vivo por la fe en el Hijo de Dios, quien me amó y se entregó a sí mismo por mí. Gálatas 2:20. Pablo es mi personaje favorito en la Biblia, es el apóstol Pablo, aparte de Jesucristo, obviamente, pero aparte de Jesús, el apóstol Pablo es mi favorito. Pero mira lo que dice: el beneficio, él me amó a sí mismo y se entregó a sí mismo por mí. Solo decía el apóstol Pablo: con Cristo yo estoy juntamente crucificado, y ya no vivo yo, sino que Cristo vive en mí. Y cada persona que me está viendo ahorita, que no conoce a Jesucristo, o que ha escuchado de Jesucristo, pero no ha rendido su vida completamente a Jesús, hoy es tu día. No hay ningún maleficio, no hay ninguna cosa mala que te ofrece Jesús, solamente amor, misericordia, perdón, sanidad, liberación. ¿Qué más beneficio? La Biblia dice que nos ofrece tantas cosas que el mundo no nos puede ofrecer. El mundo disfraza lo bonito, algo bonito que en realidad te va a llevar a una perdición. Y no hay beneficio en servir al mundo. La Biblia dice que el que es amigo del mundo se constituye enemigo de Dios. So, no hay beneficio en servir al mundo. Básicamente nos hacemos enemigos de Dios. Pero servir a Jesús nos trae un beneficio tremendo. Un beneficio que no podemos entender. Y le digo una cosa: que usted como cristiano que sirve al Señor, usted tiene que compartir esto con los demás. No solamente hablar del amor del Señor, que es obviamente algo importantísimo, pero hablar de los beneficios de que en Jesús hay sanidad, hay libertad. La Biblia dice que Él vino a libertar a los cautivos. A libertar a los cautivos quiere decir que Él vino a deshacer las obras del enemigo. Esos son beneficios que usted y yo tenemos como hijos de Dios, como ciudadanos del reino de Dios. Tenemos esos beneficios. Si Él vino a libertar a los cautivos, nosotros somos esos que éramos cautivos anteriormente, pero ahora hemos sido liberados. Somos libres. Amén. Y la Biblia dice que si el Hijo nos hiciera libres en Juan 8, dice, seremos verdaderamente libres. Juan 8:36, si no me equivoco. So, si el Hijo nos liberta, seremos verdaderamente libres. Ese beneficio es un beneficio que a veces pasamos por alto. ¿Por qué? Porque nos acostumbramos a vivir una vida cristiana quizás no de todo corazón, ¿verdad? decía el versículo 13 de Jeremías 29:13, que si le buscamos de todo corazón. Entonces nos acostumbramos y no entendemos que la libertad que Dios nos dio es algo que en realidad el mundo no nos puede dar. Hay personas que están viviendo una vida cristiana a medias. La Biblia habla del hombre de doble ánimo. El hombre de doble ánimo es inestable en todos sus caminos. ¿Okay? Entonces, tenemos que vivir una vida cristiana 100% para que usted pueda experimentar plenamente, completamente, 100% los beneficios de ser cristiano, de ser un hijo de Dios. Usted como un ciudadano del reino, la Biblia dice que nos hizo reyes y sacerdotes. Otro beneficio, nos hizo reyes y sacerdotes. ¡Qué tremendo! Si podemos entender eso, eso es un beneficio que tenemos también como cristianos, como personas que servimos a Jesús. So, el ser, tener amor del Señor es un beneficio, tener libertad plena, porque Él nos hizo verdaderamente libres. Entonces, nosotros tenemos que caminar en esa libertad y demostrarle a otros que los beneficios de servir a Dios es mucho mejor que cualquier ámbito o secular o cualquier cosa en el mundo que no nos va a satisfacer. Mire, el mundo nos satisface por un poquito, un ratito. El pecado nos lleva más allá de donde queremos ir, nos cuesta más de lo que queremos gastar y nos toma más tiempo del tiempo que debemos en realidad. Estamos en una encrucijada en el proféticamente en la iglesia de Cristo. Estamos en una encrucijada y tenemos que hacer una decisión. Muchos de ustedes, muchos de nosotros, me incluyo a mí, estamos quizás en una encrucijada donde, okay, ¿voy a servir al Señor o voy a servir a Satanás? No hay otro camino. ¿Jesús o Satanás? Y le digo una cosa, los beneficios de servir a Dios, a Jesucristo, te llevan mucho más, te trae felicidad, te trae gozo. ¿Okay? Hay una diferencia entre ser feliz y ser gozoso. La felicidad se acaba, es temporal, pero el gozo del Señor, la Biblia dice que nos da fuerza. El gozo del Señor en mi fortaleza, decía Nehemías, ¿verdad? Entonces, si usted puede entender que los beneficios del Señor nos traen amor, paz, nos traen gozo, nos traen liberación, nos traen sanidad. No, la sanidad no solamente es sanidad física, porque muchas veces creemos que la sanidad física es la única que nos da. El Señor nos da sanidad física, sanidad mental, emocional, espiritual, sanidad de toda. La única persona que puede darnos ese beneficio es Jesucristo. No hay ningún otro, otra deidad, ningún otro Dios, ninguna otra persona que te va a satisfacer y te va a llenar de esa felicidad. Solamente Jesús nos da eso. Y le digo una cosa, que los beneficios del Señor, la Biblia dice que la bendición del Señor no añade tristeza. La bendición del Señor no tiene tristeza. En otras palabras, cuando Dios te bendice, es un beneficio que en realidad es gratis. Porque Jesucristo ya pagó por todo eso en la cruz. Él fue golpeado, fue vituperado, fue básicamente asesinado. Lo golpearon de tal manera que no se reconocía su rostro. Pero para que nosotros el mundo pudiera recibir los beneficios de nuestro Señor Jesucristo del cielo. Imagínese usted que tiene todo gratis, básicamente en las manos. Jesucristo ya pagó el precio. Ya pagó el precio por nuestros pecados. Su sangre derramada en la cruz fue suficiente. Decía un predicador, una simple gota de la sangre de Jesús tiene poder para cualquier cosa que usted y yo necesitamos en este mundo. Los beneficios de Jesús, los beneficios de la sangre derramada en esa cruz, tiene un poder que usted y yo no podemos entender. Si pudiéramos entender que el bienestar que nos conviene a nosotros con servir a Jesús, si pudieron entender esta mente que a veces no entendemos, si pudieron entender que esta mente terrenal entendiera, pudieron saber que el beneficio de servir a Dios es mucho mejor. Y le digo a ti, especialmente si está viendo usted que es una persona joven, o quizás no muy joven, pero una persona que está joven en el Evangelio y no ha rendido 100% su vida a Jesús. Mira, hay una diferencia de servir, de tener a Cristo como un Señor y Salvador. Por eso se le llama Señor y Salvador. ¿Okay? Un salvador te salva, el beneficio es que te salvó. Y le voy a poner este ejemplo. Está una persona en un barco y el barco de repente se comienza a hundir porque pegó en un pozo y se hizo un agujero en el barco. Entonces esa persona necesita auxilio y está en el mar, está en el medio del mar y no hay nadie que lo rescate. Sin embargo, llega un hombre llamado Jesucristo en un barco y lo ayuda. Extiende su mano, lo sube a su barco, el otro barco se va y lo lleva a la orilla del mar. Ese hombre acaba de ser salvo por Jesús. Y aquí está la diferencia. Ese hombre se aleja, se va y nunca vuelve para atrás. Jesús fue su salvador. Cuando Jesús se convierte en nuestro Señor, la diferencia es que este hombre vive agradecido. Regresa al mar, a la orilla del mar, y le dice: Jesús, ¿qué puedo hacer por usted? Yo le debo mi vida. Usted me acaba de rescatar de una muerte segura en ese mar peligroso. ¿Qué puedo hacer? Entonces Jesús le dice: pues, sírveme. Esa es la diferencia entre ser un salvador y un señor. Y tenemos que hacerlo igual. Y al mismo, tiene que ser señor y salvador. El salvador nos salva y señor es cuando nosotros lo hacemos que él se señoree en nuestra vida. Él es todo, él gobierna nuestra vida. Entonces los beneficios de tener a Jesús, no solamente como salvador, sino como nuestro señor, es que él nos bendice de una manera especial. ¿Por qué? Porque él, ahora le pertenecemos a él. Ahora dice la Biblia también que él disciplina al que él toma por hijo. So, ese también es, mucha gente lo mira como una algo mal, pero en realidad no es negativo, sino que la disciplina es un beneficio también para nosotros, porque la disciplina al principio parece que no es buena, pero al final da un buen resultado. So, ese también es un beneficio de seguir a Dios. ¿Qué quiere decir la disciplina de Dios? Dice, él nos disciplina a aquel que toma por hijo, o sea, que somos ahora sus hijos, es nuestro Señor, nuestro Salvador. Entonces, él nos endereza nuestros caminos. ¿Okay? Vamos mal, nos endereza. Y así es. Entonces, ese es un beneficio grande que hay muchos beneficios de servir al Señor. Amén. Praise the Lord.
0: Amén. Gracias, Pastor Eri Salinas. Qué privilegio. Espero que usted que haya escuchado esta palabra, usted también pueda declarar los beneficios de Dios. Antes de culminar, Pastor Eri, ¿por qué no hace una oración por todos los que nos están escuchando? Algunos nos escuchan en México, otros nos escuchan aquí en Estados Unidos, algunos están en la cárcel, en las detenciones, en los hospitales. Hable y declare una palabra sobre sus vidas de bendición, que haya sanidad, que haya liberación, que Dios ayude. Tenemos unos cuantos minutos, Pastor.
1: Vamos a orar. Padre, te damos gracias, Señor, por esta oportunidad de venir a orar aquí en la radio, Señor. En primer lugar, te doy gracias, Señor, por Radio Vida, Señor. Tantos años, Señor. Bendecimos, Señor, Radio Vida. Bendecimos al ministerio, todos sus líderes, al pastor Enrique Garza.
0: Sí, Señor.
1: A todo este ministerio aquí, Señor. Damos gracias por esta familia, Señor. Garza, Señor. Y una vez también te damos gracias también, Señor, por todos los presos, Señor. Todas las personas que nos están viendo, nos están oyendo o viendo en prisión, Señor. Padre, tómalo, Señor. Padre, te pido, Señor, que tú los bendigas, que ellos sientan ese calor, Señor, de tu amor, Padre. Que sientan una convicción de servirte, Señor. Y aquellos que están a medias sirviéndote, que sí, que no, Señor, que te sirvan, Señor, y que hagan un compromiso pleno contigo, Señor. Te pido, Señor, que tú los guardes, los cuides, Señor, y que sean luz en medio de esas tinieblas, Señor. Que se levanten guerreros fuertes, Señor. Personas predicadores, Señor. Padre celestial, aquellos que necesitan ser sanados, Señor, físicamente, Señor, emocionalmente, mentalmente. Sánalos, Padre, completamente, Señor. Mandamos tu palabra, Señor, así como en tu palabra, Señor, alguien lo hizo igual, Padre. Te pedimos, Señor, que tú hagas, Señor, milagros, Señor, Padre. Ten misericordia de aquellas personas, Señor, que están aún en la cárcel también, Señor.
0: En el nombre.
1: Sí, Señor. Y te pido también, Señor, para aquellas personas que están en el hospital, Señor, están enfermos, Señor. Te pido que aquellas personas, Señor, también, Señor, que están desahuciados, Señor. Aquellas personas que ya no tienen esperanza, Señor. Tú tienes la última palabra, Señor. Sí, Señor. Tú tienes la mano sanadora, Señor. Tú eres nuestra sanidad, Señor. Gracias, Señor. Te pido también por aquellas personas, Señor, que han perdido personas, familiares, Señor, cercanos, Señor, amistades, Señor, que se han ido, Padre, a estar contigo, Señor. Sí, Señor, te pido que tú toques a esas familias, Señor, que tú los consueles, Señor. Padre, manda personas que también los abracen, Señor, y Padre, tú abrázalos con tu amor, Señor. Te pido, Señor, también por toda la juventud, Señor.
0: Yes,
1: Padre,
0: Jesus.
1: Estamos en un tiempo, Señor, donde la juventud, Señor, se nos está perdiendo, Señor. Y podemos poner tantas excusas que esto y que el otro, pero Padre, el joven necesita de ti, Señor. Te pido, Señor, que tú mandes obreros, Señor, a estos jóvenes, Señor, que hablen su lenguaje, que hablen su idioma, Señor, que ellos, Padre Celestial, entiendan que tú los amas, Señor, que hay beneficios, Señor, de servirte a ti, Señor. Y te pido, Señor, que tú levantes, Señor, esos guerreros, Señor, jóvenes, Señor, jóvenes sí, adultos, Señor, y aún niños, Señor, predicadores, Señor, que prediquen tu palabra, Señor, y que prediquen lo que dice tu palabra, Señor. No, ninguna cosa que no está ahí, Señor. Que no sean ideas, Señor, pecaminosas, que no sean ideas, Señor, de la nueva era, sino que sea tu palabra, Señor, porque tu palabra es suficiente, Padre. Y te pedimos, Señor, por cada persona, Señor, cada ministro, Señor, que anda trabajando en
0: sí,
1: tu obra, Señor.
0: Pon tu mano,
1: Dios. Y el Señor, cada ministro, cada pastor, cada evangelista, cada profeta, apóstol, maestro, Señor, que están trabajando para ti, Señor. Padre, aquellos verdaderos ministros tuyos, Señor. Que tú pongas tu mano sobre ellos, Señor, y los guardes en su camino, en el nombre de Jesús, Señor.
0: Gracias, Pastor Eri. Crea su milagro, usted que ha recibido esta oración, en el nombre de Jesús. Le recordamos que este es su programa Declarando los Beneficios de Dios. 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Usted sabe bien, mucha gente ha sido bendecida a través de este programa. Gloria a Dios, solo invitamos. También queremos invitarlo a que llamen, estamos a los teléfonos para poder orar por usted. Dale una palabra de bendición. ¿Quiere más información de las iglesias? Puede llamar con toda libertad y le daremos toda la información. Bueno, este ha sido nuestro programa. Pastor Eri, dé la información de su iglesia.
1: La iglesia se llama Your Home Church, Iglesia Tu Hogar, en Edinburgh, Texas, 317 Norte 18, en Edinburgh, por la calle Veteranos o la calle 18 y la Loeb. Estamos allí los domingos a las 2 de la tarde y los jueves a las 7 de la tarde.
0: Qué bendición, gloria a Dios. Ahí está otra iglesia donde usted puede congregarse y recibir beneficios de parte de Dios. Dios no se olvida, la Biblia dice que si le buscamos, le vamos a encontrar. Aquí estamos en los teléfonos, por favor llame y no se le olvide seguir sintonizándonos todos los domingos a las 11 de la noche aquí en su programa Declarando los Beneficios de Dios con el Pastor José Luis Casas. Dios los bendiga.

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Muy buenas noches, son las 11 de la noche con 41 minutos. Continuamos con más música. Ahí acabamos de escuchar la bonita selección que nos estaba cantando el hermano Perucho Rivera, la bonita selección que se titulaba No hay Dios tan grande como tú. Muy buenas noches, avanzamos con más programación, más saludos y complacencias en esta noche, preparándonos ya también para el siguiente programa en punto de las 12 de la medianoche. Mientras tanto, acompáñenos, vamos con este tema que nos ha solicitado la hermana Margarita Rivera de aquí de Donna, Texas, solicitando este bonito tema, Un día después, que nos cantan los Atalayas.

Son las 11:45. Continuamos con más música en esta noche. Este siguiente tema solicitado por la hermana Elodia Arriaga de aquí de Huéslaco, solicitando este tema la participación de Tacho Rivera y la selección titulada Ni tú ni nadie, y con gusto le complacemos en esta noche.

0: Bendiciones, les habla su servidor Enrique Garza. Agradezco a Dios por esta oportunidad de poder dirigirme a ustedes en estos instantes. Quiero hacer una invitación a todos los conciervos, pastores, evangelistas que nunca han estado en radio. 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Usted puede comunicarse con nuestro hermano Eri Luévano al área 956, al teléfono 968-7777 en horas de oficina. Qué bendición estar con los medios de comunicación, de poder transmitir la palabra de Dios a almas que están buscando la paz, buscando algo. Hay un vacío en su ser. Yo creo que el ministro, el pastor, los conciervos, tenemos esa palabra que podemos dar, difundir, compartir con esas personas en necesidad. Jesús en cierta ocasión dice en la escritura que él recorría las ciudades, las aldeas, enseñando en las sinagogas de ellos, predicando el evangelio del reino, sanando toda enfermedad y toda dolencia en el pueblo. Y al ver las multitudes, dice la escritura, que tuvo compasión de ellas, porque estaban desamparadas y dispersas, como ovejas que no tienen pastor. Entonces Jesús dijo a sus discípulos: a la verdad, la mies es mucha, mas los obreros poco. Rogar pues al Señor de la mies que envíe obreros a su mies. Sabe que a través de la radio es un medio de que podemos difundir ese mensaje, llevar esa palabra a esas almas que están sediento, esas almas que necesitan un toque de parte de Dios. Yo animo a los pastores conciervos que quizás nunca han estado en radio, que utilicen la Radio Vida como una plataforma para predicar esa palabra. 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Bendiciones.
1: Ya son las 11 de la noche con 50 minutos. En 10 minutos más el programa Llegó el Esposo con el hermano Norberto Martínez. No se lo pierda, de 12 a 12:30 de la medianoche. A continuación, saludando a toda la audiencia de Radio Vida de parte del hermano Vela, de aquí de la ciudad de Huéslaco, Texas.

Continuamos con este siguiente complacencia para nuestra hermana Adriana Campos, que nos escucha en Durango, México. Un saludo, mi hermana, Dios le bendiga. Con este bonito tema, Lloraba por Dentro, que nos canta Tello Solís.

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1: Ya tenemos en la línea telefónica al hermano Norberto Martínez. Adelante, hermano Norberto. Dios le bendiga. Buenas noches.
2: Hermano Pérez, Dios lo bendiga. Dios lo guarde. Dios bendiga a todos aquellos que estén escuchando. Gloria al Señor. Es una bendición estar aquí otra vez. Compartiendo la palabra del Señor. Qué bendición, estamos llenos de la bendición de Dios y queremos transmitirla a través de estas ondas radiales. Gloria al Señor. Dios bendiga a mi hermano a Ramón Pérez y a su familia y a todas aquellas personas que le siguen. Gloria al Señor, toda esta audiencia hermosa que está a estas horas de la madrugada ya, unos trabajando, otros en situaciones diferentes, gloria al Señor, o unos tal vez en devoción con el sonido del radio allí durmiendo y descansando, otros quizás estén en algún hospital, quizás alguien esté detenido en algún lugar, pero el Señor en esta noche tiene algo especial para su vida, gloria al Señor, y queremos saludarles, queremos bendecirles en el nombre del Señor, y queremos, gloria al Señor, hacerles la invitación. En el área de Tona se encuentra el Templo Getsemaní en el 511 Sur Salinas Boulevard, donde mi hermano Felipe y mi hermana Griselda de León están pastoreando. Les invitamos, cuando usted tenga la oportunidad, de visitarnos en las mañanas, los domingos a las 10 de la mañana, y en las tardes, los domingos a las 5 de la tarde, gloria al Señor. También los martes hay servicios de diferentes departamentos, pero usted puede llegar allí. Si usted necesita de oración, usted puede escuchar la palabra del Señor. Le aseguro que el Señor va a bendecir su vida. Gloria a Cristo. Ahí se puede encontrar a mi hermano Lázaro Cárdenas, a su esposa. Ahorita está un poquito delicado, mi hermano Juanito Calderón, pero ellos están allí al pie del cañón siempre, esperando a alguien en qué servir, en qué hacer. Gloria al Señor. El Señor bendiga a mis hermanos que ahorita están en cabina. Si usted desea alguna oración o ayuda, gloria al Señor, para poder acercarse a Dios, puede llamar a cabina, gloria al Señor, al 968-7777. Ahí están mis hermanos que les van a auxiliar. Gloria a Cristo. Estamos orando, estamos ayunando, estamos preparándonos para que sea una bendición todo lo que exponemos, todo lo que llevamos, lo que presentamos de parte de Dios para sus vidas. Este es un trabajo que lo hacemos con mucho amor, con mucho deseo de bendecir sus vidas. Gloria al Señor. Llegó el esposo, es una llamada de atención, una reflexión, es algo para que usted no esté tranquilo, sino que siempre esté al pendiente de mantener esa veladora encendida. Gloria a Cristo, que sea el Espíritu de Dios encendiendo su corazón, su vida, hasta que Cristo venga, se presenta el Señor y nos vamos con Él, y entonces allí ya usted podrá descansar en Él. Gloria a Cristo. Hoy en esta noche, mañana ya, tenemos una hermosa palabra que quisiéramos compartir. Gloria a Cristo. Dios bendiga a mis hermanos que están escuchando. Hagamos una oración y así vamos a llevar esta palabra, que para mí es de suma importancia compartir siempre la palabra, aquella persona que está necesitada. gloria al Señor, un aliento de vida para su corazón, para su mente, para su cuerpo, para su espíritu, gloria al Señor. Padre, en el nombre de Jesús, en este momento estamos delante de tu presencia. Hemos visto tu mano, Señor, moverse en diferentes situaciones, Padre. Te rogamos, te pedimos, Señor, que hoy en este momento, todas aquellas personas, Señor, que se acerquen a usted, oh Dios, con un corazón contrito y humillado, Señor. Dice tu palabra que no le rechazarás jamás, Padre. En este momento estamos delante de su presencia. Expondremos esta palabra y sea su espíritu, sea su presencia quien la lleve, quien convenza, Señor, a las vidas, y que así, Señor, podamos obtener mejores resultados como creyentes, como personas que hemos recibido a Dios en nuestro corazón. Y si hubiera alguien por allí, Padre, que no haya hecho esa decisión, Padre, en el nombre de Jesús, extienda sus manos de misericordia para con él y que pueda acercarse, Señor, al camino. Y si hay alguien, Señor, que no se siente, Señor, con con la dignidad de acercarse a usted, Padre, para eso vino y envió a su Hijo Jesucristo, Señor. Toque las vidas, toque los corazones, que su espíritu toque, Señor, el ser de aquella persona y que pueda recibir de parte de usted, en el nombre de Jesucristo. Gloria al Señor. Hagamos crecer nuestra fe. Hoy en estos tiempos, gloria al Señor, en el que todo está subiendo, están subiendo los precios, está subiendo la gasolina, están subiendo, gloria al Señor, los índices de desempleo, el dinero está aminorando y la gente, gloria al Señor, muchos están desesperados, muchos no tienen trabajos, muchos no tienen pan en casa, muchos no tienen cómo poder salir adelante, gloria al Señor. Y hoy en esta noche tenemos una palabra de parte de Dios para sus vidas. Esta situación que está enfrentando, gloria al Señor, estos tiempos difíciles, no es nada nuevo, es algo que se espera y peor se va a venir, gloria al Señor. Vienen tiempos difíciles, por eso es que tenemos que estar preparados, anclados en Dios y que Él sea nuestro refugio. Si nosotros nos refugiamos en Él, podemos... gloria al Señor, podemos ver cómo el Señor trabaja en nuestras vidas protegiéndonos y cuidándonos. Así es de que ponga atención en esta noche, porque sus familias, sus hijos, todos los que están cerca, gloria al Señor, los que están lejos, todos, absolutamente todos, está pasando este espíritu, gloria al Señor, de escasez, este espíritu de ansiedad, este espíritu que está trayendo muchas faltas de fe y de confianza, y mucha gente está sin saber qué hacer, pero nosotros tenemos la respuesta a través de la Biblia, y escuche con mucha atención, gloria al Señor. Hagamos crecer nuestra fe. En el libro de Isaías 41, verso 10, dice la palabra del Señor así: no temas porque yo estoy contigo, no desmayes porque yo soy tu Dios, que te esfuerzo, siempre te ayudaré, siempre te sustentaré con la diestra de mi justicia. Gloria al Señor. Es imposible que no vengan este tipo de situaciones, gloria al Señor, tiempos de angustia, tiempos en los que la gente necesita de Dios, la gente necesita porque viene la escasez a la vida del ser humano, gloria al Señor, y todas estas situaciones, gloria a Cristo, el Señor quiere que nosotros crezcamos en nuestra fe. Es tan hermoso ver cómo el Señor nos dice a través de su palabra que no debemos de tener temor, que debemos de estar confiados porque Él está con nosotros. Dice que no desmayemos, dice porque Él es nuestro Dios y Él hace que nosotros nos esforcemos. Este tipo de situaciones que viene, gloria al Señor, Él está esperando que nosotros crezcamos, que nos esforcemos Dice, siempre te voy a estar ayudando. Y si algo te falta, dice, yo te voy a sostener con la diestra de mi justicia. Gloria al Señor. ¿Qué es, gloria al Señor, lo que tenemos que hacer para hacer crecer nuestra fe? Nuestra fe en tiempos de angustia debe de tener una confianza inquebrantable de que Dios está con nosotros, de que Dios es nuestro refugio. Mire, hay 5 cosas que yo quisiera que usted pudiera anotar y pudiera ponérselas en su mente y en su corazón. Hay 5 cosas que usted tiene que hacer ahorita con urgencia, porque el espíritu de escasez, gloria al Señor, está pasando por todo lugar, pero usted se tiene que anclar. Primero, yo quiero que usted siempre esté en oración, hablando con Dios, acercándose a Dios, que lea la palabra como segundo lugar, estudie la palabra, qué es lo que Dios quiere decirle en estos tiempos que está pasando. Cuando usted ora, usted le dice a Dios, pero cuando usted estudia la Biblia, usted recibe de parte de Dios lo que Él desea decirle. Gloria al Señor. Como número 3, que conozca usted el carácter de Dios. ¿Quién es Dios? Dios no quiere que usted se pierda, ni quiere que usted decaiga. El carácter de Dios es para que usted sepa que la misericordia de Él para con usted es grande y que usted pueda estar en paz y tranquilo. Ese es el Dios que servimos. Como cuarto lugar, las experiencias de los demás. Hay quienes han tenido luchas, pruebas difíciles, gloria al Señor, y cuando nosotros escuchamos esos testimonios, cuando nosotros hablamos con esas personas, podemos recibir aliento a nuestra fe, gloria al Señor. Vienen dificultades, gloria al Señor, pero estas dificultades que vienen como número 5, estas dificultades son oportunidades para que usted y yo crezcamos, para que nos acercamos más a Dios. Dice que entre más nos acercamos a Dios, más obtenemos de Él. Si nos mantenemos retirados lejos de Dios, entonces no recibimos de Dios. Es más mejor aprovechar estas oportunidades y poder crecer. Tiempos de angustia, haga crecer su fe. Gloria al Señor. Una de las cosas bien importantes, no deje que la ansiedad se apodere de la situación. No deje que esa ansiedad se apodere, gloria al Señor. Si usted está pasando por alguna situación de angustia, de ansiedad, no deje que eso domine su mente. Usted siga adelante. Usted debe de mantenerse orando. En lugar de angustiarse, usted manténgase en oración. Gloria al Señor. Dice el Salmo 34:6. Dice, este pobre clamó y le oyó Jehová. Dice, y lo libró de todas sus angustias. Tal vez no te esté alcanzando el aceite, no te esté alcanzando la harina. Tal vez no te esté alcanzando la gasolina. Tal vez no te estén alcanzando para los biles. Gloria al Señor, pero el mejor consejo que dice la palabra de Dios, que clames y Jehová te va a oír, dice, y te va a librar de todas tus angustias. En lugar de que esa ansiedad se apodere de ti, ora, ora, busca a Dios, gloria al Señor, ora en lugar de angustiarte, gloria al Señor. Lleva tus peticiones a Dios. Su paz guardará tu corazón. Gloria a Cristo. Dice el Salmo 118:5. Dice, desde mi angustia invoqué a Jehová y Él me respondió, poniéndome en un lugar espacioso. Hoy nos aprieta, nos abruma, nos hace ir hasta el fondo cuando estamos pasando por una situación, pero aquí dice la palabra que te va a poner en un lugar espacioso. donde puedes recibir aire, donde puedes caminar. Tienes que guardar la paz de tu corazón. Tienes que guardar esa paz. Gloria al Señor. Y esa paz solamente proviene de Dios. Dios, en medio de la situación por la que estés pasando, si estás detenido, gloria al Señor, el Señor quiere ayudarte allí en donde estás. Él no se ha olvidado de ti. Él está con sus manos, gloria al Señor, extendidas para contigo. Su mirada está sobre ti. Si hay alguien que te está haciendo daño, estás en el trabajo, gloria al Señor, estás en alguna enfermedad, estás en un lugar detenido y se aprovechan de ti, dice la palabra del Señor, clama, invoca a Jehová y Él te va a responder, gloria al Señor, y te va a poner en un lugar en donde tú puedas estar en paz, en un lugar, dice, espacioso, gloria al Señor. Guarda tu paz, guarda tu corazón, y solamente proviene de Dios esa paz, solamente proviene de Dios, gloria al Señor. Entrégale tus cargas a Dios, entrégale todas las cosas por las que tú estés pasando, entrégaselas a Dios, pero entrégaselas de corazón. Tal vez ya lo hiciste, tal vez ya lloraste, gloria al Señor, pero acércate a Dios pidiéndole que Él sea el que tome el control de esa situación. Ya no luches tú, ya no luches, ya no estés peleando, ya no estés cargando esas ansiedades, esos problemas. ¿Cómo es que le voy a hacer? Se pasa la gente la noche y amanece y sigues pensando y no dormiste bien y no caminas bien en el día y vuelves otra vez a no volver a dormir bien y vuelves otra vez y te vas acabando y te vas acabando. Gloria al Señor, entrégale tus cargas a Dios, entrégale tus cargas a Dios. Dice el Salmo 42:11, dice: ¿por qué te abates, oh alma mía? ¿Por qué te turbas dentro de mí? Espera en Dios, porque aún he de alabarle. Él es salvación mía, Él es Dios mío. Gloria al Señor. Habla contigo mismo, saca todas esas cargas que tú tienes, gloria al Señor, y dile a tu alma: ¿por qué te abates? ¿Por qué? ¿Por qué estás cansado? ¿Por qué no puedes dormir? No es tuyo. Eso, entrégale esa carga a Dios, gloria al Señor, y cuando tú le entregues esa carga a Dios, tú podrás estar en paz, podrás estar tranquilo. Reconoce que Él tiene cuidado de ti, reconócelo, gloria al Señor. Hay una palabra muy hermosa, gloria a Cristo, en el libro de Romanos capítulo 8:35, dice la palabra del Señor: ¿quién nos separará del amor de Cristo? ¿Quién nos separará? Si tú tienes una carga, si estás pasando por una ansiedad, una angustia, en este momento tómala y pónsela al Señor y dile: Señor, esto que estoy pasando no me va a separar de ti. Al contrario, tomo esa carga y la traigo a los pies de Cristo para que Cristo sea el que la lleve, gloria al Señor, el que me pueda auxiliar en esta situación por la que estoy pasando. Dice Romanos 8:35, ¿quién nos separará del amor de Cristo? ¿Tribulación o angustia o persecución o hambre o desnudez o peligro o espada? Reconoce que Él tiene cuidado de ti. Ámale y entrégale tus cargas, gloria al Señor, y dile a tu corazón: ¿quién nos va a separar? ¿Quién nos va a separar del amor de Cristo? Gloria al Señor, ni la tribulación, ni la angustia, ni la persecución, ni el hambre, ni la desnudez, ni el peligro, ni la espada. Tú mantente firme, firme, firme, gloria al Señor, allí buscándolo al Señor, dándole el control a Dios de toda la situación por la que estés pasando, gloria al Señor. Él te dará paz, Él te dará tranquilidad a tu alma. Gloria al Señor. Que el Señor toque tu vida, toque tu corazón, por muy imposible que se vea las cosas, por muy, gloria al Señor, difíciles que estén. Para Dios no hay nada imposible. Dios es más grande que cualquier problema, que cualquier necesidad. Dios es más grande que cualquier enfermedad. Gloria al Señor. Dice el Salmo 9:9, Jehová será el refugio del pobre, refugio para el tiempo de angustia. Buscas por un lado, buscas por la izquierda, buscas por la derecha, buscas por la parte de enfrente, en dónde está la salida, en dónde está con lo que voy a poder tomar y poder actuar. Déjame decirte que necesitas, gloria al Señor, el refugio de Dios. Solamente necesitas el refugio de Dios. Dice Jehová será el refugio del pobre, refugio en tiempo de angustia. Echa tu carga sobre de él, gloria al Señor, y podrás encontrar paz y tranquilidad. Gloria a Cristo. Dice el libro de Salmos, capítulo 34, versos 17 y 18. Dice, los justos claman y el Señor los oye y los libra de todas sus angustias. Gloria al Señor. Y en muchas ocasiones no nos sentimos dignos, gloria al Señor, cuando escuchamos los justos claman y pensamos, pues tal vez escuchará Dios a alguien más, tal vez escuchará Dios a otra persona. Déjame decirte que Dios te escucha a ti. Déjame decirte que Dios está con su oído presto a ti, porque Él envió a Jesucristo su Hijo para que tú, gloria al Señor, pudieras tener la confianza de que la misericordia de Dios está sobre tu vida. Gloria al Señor, y está atento sus ojos sobre tu vida. Dice Salmo 34, 17 y 18, los justos claman y el Señor los oye y los libra de todas sus angustias. Justo yo, justo tú, somos justificados pues por la fe. Tenemos paz por medio de nuestro Señor Jesucristo para con Dios. Por medio de Jesucristo hemos sido justificados. Gloria al Señor. Dice la palabra, el Señor está cerca de los quebrantados de corazón y salva a los abatidos de espíritu. Gloria a Cristo. Recuerda, la esperanza proviene de Él. Recuerda sus promesas. Recuerda. Gloria al Señor, que en medio de la tempestad allí tú puedes tener paz. Gloria a Cristo. Supera toda ansiedad. Fortalece tu fe. Gloria al Señor. No estés pidiéndole a Dios, ¿sabes? Dios, quítame esto. Quítame esto otro. Esta es una oportunidad para que tú y yo crezcamos. Cuando vienen situaciones así, es para que nosotros crezcamos y amemos más a Dios y nos acerquemos y oremos a Dios y nos pongamos de rodillas y busquemos en su palabra qué es lo que Dios quiere que nosotros hagamos. Aprovecha esta oportunidad para que tú puedas, gloria al Señor, acercarte a Dios. No le pidas que te la quite. Gloria al Señor, aprende de eso que estás pasando para acercarte más a Dios. Y pídele sabiduría para que Él te enseñe qué es lo que tienes que hacer en ese momento que tú estás pasando. Que te dé la fuerza suficiente para hacer lo que tienes que hacer en este tiempo. Dice la palabra del Señor en Filipenses capítulo 4, versos 6 y 7. Dice, por nada estéis afanosos, sino sean conocidas nuestras peticiones delante de Dios en toda oración y ruego con acción de gracia. Dice, en nada estéis afanados, sino sean conocidas nuestras peticiones delante de Dios en toda oración y ruego con acción de gracia. Y la paz de Dios, que sobrepasa todo entendimiento, guardará vuestros corazones y vuestro pensamiento en Cristo Jesús. Gloria al Señor. Así es de que ahí está la oportunidad para que el Señor haga en tu vida, gloria al Señor, como Él desea. Yo recuerdo un tiempo que estuve enfermo, gloria al Señor, y cuando yo me acerqué, gloria a Cristo, aquel hombre que estaba pronunciando la palabra de Dios, cuando él empezó a orar por mí debajo de aquella carpa, yo pude recibir el poder de Dios. Y cuando yo recibí allí el poder de Dios que tocó mi vida, tocó mi corazón, y pude hacer una decisión de acercarme a Dios, de pedirle perdón por mis pecados, de recibirle en mi corazón, cuando yo hice esa oración, yo pude ver la diferencia. Por eso no me avergüenzo de este evangelio que estoy predicando, porque allí hay poder de Dios para salvación, hay poder de Dios para sanar, hay poder de Dios para cambiar, hay poder de Dios para transformar, hay poder de Dios para libertar, hay poder de Dios para sacarte de la oscuridad, para sacarte del problema, hay poder de Dios para romper brujería, hay poder de Dios para romper todo demonio, para romper toda aquella cadena que está tratando de que no te permite que avances. Hay poder de Dios en la sangre de Jesucristo, en el nombre de Jesús, hay poder de Dios. Hoy en esta, gloria al Señor, en esta mañana ya yo quiero hacer una oración. Quiero hacer una oración por ti que estás pasando por algún momento. No le pidas, gloria al Señor, que esa prueba sea quitada. Al contrario, dile al Señor, quiero acercarme más, quiero acercarme más, más, quiero acercarme, quiero gozarme en tu presencia, quiero estar debajo de tus alas, quiero estar bajo la sombra del Omnipotente. Padre, en el nombre de Jesús, Señor, a través, Señor, del nombre de Jesucristo, en esta noche, Señor, mañana ya, yo te presento, Señor, todas estas personas, Señor, que están, Señor, acercándose a ti, que tú te has acercado a ellos, Padre, en el nombre de Jesucristo, Señor, por la situación que ellos estén pasando, que ellos puedan ver tu misericordia, que ellos puedan ver, Señor, un crecimiento, Señor, y que su fe crezca, y que su fe sea más grande, y que puedan, Señor, obtener, Señor, lo anhelado por ti, Señor, en la vida de ellos. Señor, ayúdale, Señor, a pasar esto que están viviendo en el nombre de Jesús. Toda situación que ellos estén viviendo, Señor, que sea, Señor, algo para que ellos se puedan acercar y doblegar ante ti. Padre, en el nombre de Jesucristo, yo te ruego por cada una de estas personas, Señor. Toca sus vidas, toca sus corazones, ahí en donde están, en el nombre de Jesucristo. Bendiciones para cada uno de ellos, Señor. Cualquier situación que estén enfrentando, cualquier situación, Padre, tú estás con ellos. Que puedan sentir, Señor, el brazo de poder. Dice que el que está en tus manos, ¿quién lo arrebatará? Señor, cada uno, Señor, de los que están escuchando, Señor, que se acerquen confiadamente ante ti, oh Dios, puedan ver la protección divina tuya. Tú eres su refugio, tú eres su lugar de descanso, tú eres, Señor, el que calma la tempestad, tú eres el que extiendes la mano y le dices a aquella tempestad que se asosiegue, que haya bonanza. Tú eres, Señor, solamente tú eres, solamente tú lo puedes hacer. Cualquier enfermedad puede ser rota en el nombre de Jesús, puede ser secada en el nombre de Jesús. Cualquier infección, cualquier, gloria al Señor, cáncer que haya venido, cualquier enfermedad grave que haya venido sobre aquella persona, en el nombre de Jesús, para esto, Señor, has hecho, para glorificar tu nombre. Por eso has permitido, para glorificar tu nombre, para mostrar que tú eres el Dios que sana, que tú eres el Dios que cambia, que tú eres el Dios que liberta, que tú eres el Dios, gloria al Señor, que está allí para darle la mano al perdido. En el nombre de Jesús, Señor, lo declaramos. Gloria a Cristo. Puedes llamar a cabina al 968 7777. Ahí están mis hermanos, si deseas que sea una oración, o a mi número telefónico 616-9028. En el nombre de Jesús bendecimos tu vida. Gloria a Cristo. Recibe de parte de Dios bendición. Gloria al Señor. Gloria a Cristo.
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Ya son las 12 de la medianoche con 49 minutos. Vamos a complacer a la hermana Atenas Martínez, que nos llamó solicitando este bonito tema con Denny Berríos, la bonita selección Alaba a Dios.

Muy buenos días, 1:07 a.m, marcando nuestro reloj aquí en cabina de Radio Vida. Le saludamos a usted que nos escucha a la distancia, en cualquier parte, hasta donde llegue la señal internacional de Radio Vida. Agradecemos su preferencia las 24 horas del día que transmitimos para usted. Le invitamos a que siga en sintonía y también, si desea escuchar alguna selección musical de su agrado, nos puede llamar y con gusto la estaremos programando para usted. Recuerde la vía de comunicación 956-968-7777. 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Muy bien, vamos a continuar con más música en esta hermosa madrugada. Ya estamos a día 1 de junio. Fíjese qué rápido pasa el tiempo. Damos gracias al Señor por la bendición de que nos ha permitido ver transcurrir los días del año 2026 y ya estamos en el mes sexto del año 2026. Así es que les saludamos y también felicitamos a todos aquellos que cumplen años el día 1 de junio, que es el día de hoy. Muchas felicidades, que Dios bendiga su vida y a todos aquellos que nos escuchan también en ambos lados de la frontera, en algún centro de detención, en algún hospital, en el rancho, en cualquier otra parte donde usted se encuentre. Es un placer, una bendición compartir con usted la programación de Radio Vida.

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Muy buenos días, ya es la 1:20 a.m. A continuación, complaciendo a la hermana Catalina Espinosa de Matamoros, Tamaulipas, con este bonito tema. Un saludo para ella y su esposo Heberto Vela, su familia, con la selección Nomás un camino hay, con Mariano y Amalia Pérez.

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2: Bendiciones, les habla su servidor Enrique Garza. Agradezco a Dios por esta oportunidad de poder dirigirme a ustedes en estos instantes. Quiero hacer una invitación a todos los conciervos, pastores, evangelistas que nunca han estado en radio. 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Qué bendición estar con los medios de comunicación, de poder transmitir la palabra de Dios a almas que están buscando la paz, buscando algo. Hay un vacío en su ser. Yo creo que el ministro, el pastor, los consiervos tenemos esa palabra que podemos dar, difundir, compartir con esas personas en necesidad. Jesús en cierta ocasión dice en la escritura que él recorría las ciudades, las aldeas, enseñando en las sinagogas de ellos, predicando el evangelio del reino, sanando toda enfermedad y toda dolencia en el pueblo. Y al ver las multitudes, dice la escritura, que tuvo compasión de ellas, porque estaban desamparadas y dispersas, como ovejas que no tienen pastor. Entonces Jesús dijo a sus discípulos: a la verdad, la mies es mucha, mas los obreros poco. Rogar pues al Señor de la mies que envíe obreros a su mies. 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

Muy buenos días, son la 1:43 a.m. Continuamos con más música, pero antes quiero recordarle que a las 2:00 a.m. escuchará usted el siguiente programa. Te necesito como agua en el desierto con el hermano Adolfo Luna, de 2:00 a.m. Muy bien, mientras tanto vamos a continuar con esta siguiente selección musical, esperando que usted se goce por ahí en casita, exalte el nombre de nuestro Dios a través de la programación de Radio Vida. No le cambie, siga con nosotros. Recuerde que tenemos mucho que ofrecer durante la transmisión de la programación de Radio Vida, así que quédese con nosotros.

Ya es la 1:52 de la mañana. Les recuerdo que en 8 minutos más el programa Te Necesito Como Agua en el Desierto con el hermano Adolfo Luna. No se lo pierda, de 2 a 2:30 de la mañana. 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Le recuerdo que después de las 2 de la mañana se quedarán con la compañía de nuestro hermano Rey Rivera hasta las 5 de la mañana.

0: Gloria a Dios, gloria a Dios, gloria a Dios. Dios lo bendiga en esta hermosa mañana. Dios me lo bendiga donde quiera que usted se encuentre en esta hermosa mañana, contento y agradecido con nuestro Dios porque Él es bueno y para siempre su misericordia. Dios bendiga a nuestro hermano Rey Rivera en esta hermosa mañana, locutor en turno, gloria sea al Señor. Dios bendiga a nuestro hermano Ramoncito, que va rumbo a su casa saliendo en esta hermosa mañana. Dios lo bendiga, Dios lo cuide y llegue con bien hasta su casa. Mandamos un saludo en esta hermosa mañana. Mandamos un saludo a nuestra hermana María Domínguez en esta hermosa mañana, gloria sea al Señor. Nuestra hermana siempre se desvela junto con nosotros, siempre allí. Y mientras nosotros estamos aquí en cabina, ella está intercediendo para que Dios sea glorificado, para que el nombre de Dios sea exaltado, para que Dios, a través de estas ondas radiales, a través de esta radio, Dios sea glorificado, Dios toque los corazones, Dios obre creyendo que el que hace la obra se llama Jesús en esta hermosa mañana. Saludos, bendición a nuestra hermana María Domínguez, amén, gloria a Dios. Y también le mandamos un saludo a nuestra hermana Francis Reyes. Hay un saludo a nuestra hermana Francis Reyes, amén, gloria a Dios. Y también seguimos orando ahí por su finanza, por su salud, amén, gloria a Dios. Ahí también por su hija Mara Hernández, dice que ella también nos escucha. Saludos a nuestra hermana Mara Hernández. Saludos, bendiciones allá donde ella nos está escuchando. Dios sea con ella, contestando cada necesidad, cada petición que tenga delante de su presencia, porque creemos que Dios es fiel, Dios es verdadero. Lo que Dios promete, Él lo cumple. Amén, gloria sea al Señor. Y también bendiciones, mandamos un saludo. También allá a la güera, ahí también, a la güera que ahí también se desvela junto con nosotros. Amén, gloria sea al Señor. Siempre que lo miramos, ya que le mandemos un saludo. Amén, gloria sea al Señor. Allá a la güera, amén. Siempre ella también nos escucha. Ella siempre está ahí despierta, siempre se desvela. Amén, gloria sea al Señor. Mandamos un saludo hasta donde quiera que usted nos está escuchando en esta hermosa mañana. Gloria sea al Señor en esta hermosa mañana. Mandamos un saludo hasta donde quiera que usted nos esté escuchando. Créale a Dios en esta hermosa mañana. Créale a Dios, que para Él no hay nada difícil, no hay nada imposible. Dios es fiel, Dios es verdadero, Dios es fiel. Lo que Él promete, lo cumple. Amén, gloria sea al Señor en esta hermosa mañana. Vamos a poner este programa en las manos del Señor. Que Dios sea obrando a través de estas ondas radiales, a través de los aires, que su Espíritu Santo se empiece a mover en esta hermosa mañana. Padre de la gloria, en el nombre de Jesús, tu Hijo amado, me llego ante el trono de tu divina gracia en esta hermosa mañana, Señor. Gracias te damos por este nuevo día. Gracias por un nuevo amanecer. Gracias, Padre. Tu palabra dice que cada mañana son nuevas tu misericordia. Podemos decir que estamos estrenando nueva misericordia en esta hermosa mañana. Te damos las gracias por habernos permitido llegar a este lugar. En este lugar, para ser de bendición para muchas personas. Para que tu palabra en esta mañana, Padre, levante, restaure. En esta hermosa mañana, Jesucristo amado, pasa ese carbón encendido en mis labios. Vengo en esta hermosa mañana para que tú crezcas. Vengo para que tú crezcas en esta hermosa mañana, Jesucristo amado. Gracias. Oh, en esta mañana toda oposición, todo obstáculo, todo lo que se quiera levantar, todo lo que no venga de parte tuya, todo lo que no venga de parte tuya en esta mañana queda cancelado, atado, inoperante. Toda obra de las tinieblas retrocede por el poder de la palabra. Retrocede ahora en el nombre de Jesús. En esta hermosa mañana, cada necesidad, cada petición que tenga mis hermanos, mis hermanas, a través de esta plataforma, a través, Padre, y nos escucha en su casa. Yo creo que tú vas a obrar. Yo creo que te vas a empezar a glorificar. Yo creo, porque hasta este momento, yo creo un Dios que sana. Yo creo un Dios que hace milagro. Yo creo un Dios que hace señales y prodigios, liberta. Oh, gloria, gracias. Gracias, Espíritu Santo. Gracias en esta hermosa mañana. Todo lo que no venga de parte tuya, toda obra de las tinieblas se debilita. Retrocede por el poder de la palabra en el nombre de Jesús, que es sobre todo nombre. Gracias en esta hermosa mañana. Su bonito programa me hace falta como el agua en el desierto con su hermano Adolfo Luna. En esta hermosa mañana le damos gracias a nuestro Dios. Ahí están las líneas abiertas, ahí están las líneas abiertas. 956-968-7777. 956-968-7777. Si usted habla fuera de aquí del país, amén, gloria a todo lo que es la República Mexicana, lo que es la frontera, amén, gloria sea al Señor. 001-956-968-7777. 001-956-968-7777. Si usted me quiere hablar, me quiere llamar después del programa para orar, para interceder. Si usted me quiere llamar, amén, gloria sea al Señor. 956-766-9067. 956-766-9067. Amén, gloria. Está en las líneas abiertas. Ahí está mi esposa en los teléfonos. Tengo un poquito de paciencia porque se llena y nada más está ella ahí solita ahí en los teléfonos. Amén, gloria sea el Señor, contestando, orando por su necesidad, intercediendo. Amén, gloria sea el Señor. Le damos gracias a nuestro Dios. Gracias porque Él es bueno. Gracias, gracias. Gracias. Estamos agradecidos con Dios. Agradecidos con nuestro Dios. Porque Él ha sido bueno. Hasta aquí, como dice su palabra, hasta aquí podemos decir, Ebenecer, Ebenecer. Hasta aquí nos ha ayudado Jehová. Hasta aquí hemos mirado su mano de poder. Hemos mirado la mano poderosa de nuestro Dios. Amén, gloria sea al Señor. Ahí donde usted se encuentra, ahí donde está, cualquier circunstancia que usted esté pasando en esta mañana, créale a Dios, créale, créale a Dios en esta hermosa mañana, que Él está presto para escuchar, Él está presto para obrar, Él está presto para socorrernos, pero usted tiene que creerle, tiene que confiar, tiene que creer, tiene que tener una fe viva, amén, gloria sea al Señor, tiene que creerle a nuestro Dios en esta hermosa mañana, amén, gloria sea al Señor. Ahí donde usted se encuentra, ahí donde está, tiene su Biblia, ahí a la mano, amén, gloria sea al Señor. Ahí en el libro de Isaías, ahí en el libro de Isaías capítulo 59, versículo 19, amén, gloria sea al Señor. Isaías 59, versículo 19, amén, gloria a Dios, un versículo muy conocido, amén, gloria sea al Señor, muy conocido en esta hermosa mañana. Dice su palabra, en el nombre del Padre, del Hijo y su maravilloso Espíritu Santo. Y temerán desde el occidente, y temerán desde el occidente el nombre de Jehová, y desde el nacimiento del sol su gloria, porque vendrá el enemigo como río, porque vendrá el enemigo como río, mas el Espíritu de Jehová levantará bandera contra él. Gloria, gloria, en esta hermosa mañana. Aunque el enemigo se levante, se levantará el enemigo como río, mas el Espíritu de Jehová levantará bandera contra él. Amén, gloria, gloria, bendito sea el Señor. En esta hermosa mañana, y yo vengo a hablarle de un Dios de poder, yo vengo a hablarle de un Dios poderoso, yo vengo a hablarle de un Dios que para Él no hay nada difícil, yo vengo a hablarle de un Dios, aunque se levante el enemigo como río. En esta hermosa mañana, quizás ayer, quizás en esta mañana, el enemigo que se levante como río, aunque se levante, aunque la tempestad sea grande, aunque la tempestad sea difícil, aunque la tempestad se mire crítico, pero créale a Dios, el Espíritu Santo está presente. El Espíritu Santo dice que levantará bandera contra toda acechanza en esta hermosa mañana. Hay poder en el nombre de Jesús. Hay poder en el nombre de Jesús, que sobre todo nombre. Hay poder en esta hermosa mañana. Yo vengo a hablarle de un Dios de poder. Yo no sé lo que usted se le ha levantado. Yo no sé qué circunstancia. Yo no sé, pero en esta hermosa mañana yo le creo a Dios. Le he creído a Dios y hasta este momento le sigo creyendo. Sigo creyendo que aquel que nos llamó, cuando Dios llama, Él también respalda. Cuando Dios llama, Él respalda. Y cuando Dios habla, Él prepara, Él capacita y nos destruye. En esta hermosa mañana, bendito sea el Señor. Aunque la prueba se ha venido fuerte, aunque la lucha se ha levantado tremendo, aunque la tempestad se ha levantado de nuestras vidas con nuestras familias, pero yo sigo creyendo en ese Cristo de poder. Yo sigo creyendo, mi hermano, mi hermana, en esta mañana, aunque la prueba, la enfermedad se te levante, créale a Dios, créale a Dios, créale a Dios, créale a Dios. En esta hermosa mañana, Él dice, yo estoy contigo. Él dice, yo estoy contigo. No te dejaré, no te desampararé. Gloria, bendito sea el Señor. En esta hermosa mañana, aunque el enemigo se levante como río, aunque se levante más Jehová, más el Espíritu Santo levantará bandera contra él. Oh, hay un consuelo. Hay algo que nos consuela, hay algo que tenemos, el Espíritu Santo de Dios, el Espíritu Santo, la mano de nuestro Dios, todavía su mano no se ha cortado para salvarnos, para defendernos, para protegernos en esta hermosa mañana. Créale a Dios, créale a Dios. Aunque el enemigo se levante, aunque utilice personas, lo que sea, como se llame, hay un Dios de poder. Hay un Dios de poder. El enemigo se ha levantado en estos días. Se ha levantado. Cuando Dios va a dar algo, o cuando Dios te promete algo, o cuando Dios te promete darte algo, el enemigo se tiene que levantar. Se levanta. Amén, gloria sea al Señor. Para que yo y usted no seamos bendecidos. Para que yo y usted no seamos prosperados. Para que yo y usted no demos otro paso adelante. El enemigo siempre va a venir a sacarnos del propósito, de la voluntad de Dios, de la voluntad de Dios. Pero déjeme decirle algo. Hay un Dios que está presto para ayudarnos. Hay un Dios que está presto para socorrernos. Bendito sea el nombre de Dios. Bendito sea el nombre de Dios. Ese Dios de Abraham, de Isaac, de Jacob. Ese Dios verdadero. Mi alma alaba al Cristo de la gloria. Hay mucha razón por qué estar agradecido con Dios. Ayer por la mañana, mi gloria sea el Señor. Ayer por la mañana se ha levantado tremendo, terrible. Pero yo creo en ese Dios de poder. Yo creo en ese Dios. No importa que se levante, se llame como se llame. Dice su palabra que ni una hoja, ni un árbol cae si no es la voluntad de Dios. Ni una hoja de un árbol cae si no es la voluntad del Padre. Y dice su palabra que Él no nos puede dar una prueba, algo que no podamos soportar. Él no nos puede dar algo que no podamos sobrellevar. Gloria, bendito sea el Señor. Por eso en esta hermosa mañana, aunque el enemigo se levante como río, se levante en esta hermosa mañana, más el Espíritu Santo, el Espíritu de Jehová levantará bandera contra él en esta mañana. El que habita el abrigo del Altísimo morará bajo la sombra del Omnipotente de Jehová. Esperanza mío, castillo mío, bendito Él te tomará de la mano para que tus pies no trompiecen en piedra. Oh, bendito sea el Señor, bendito sea el Señor. Dios es bueno, Dios ha sido fiel hasta ahora. Dios ha sido fiel a su promesa. Él dijo que estaría conmigo y con usted hasta el último día, hasta el fin del mundo. Él es verdad. Amén. Gloria sea al Señor. En esta mañana, cualquier prueba, cualquier lucha, cualquier circunstancia que se levante, usted créale a Dios. ¿Qué noticia usted ha recibido? ¿Qué es lo que ha usted? Amén, gloria sea al Señor. Dice que no es con espada, no es con ejército, sino es con su Santo Espíritu de Dios. Es contra su Espíritu Santo. Porque la lucha no es contra carne y sangre, sino contra principados y potestades de las tinieblas que se mueven. Contra las obras de las tinieblas. Amén, gloria sea al Señor. Debemos de estar cubiertos con la sangre de Cristo. Debemos de estar armados con esa armadura. Amén, gloria sea el Señor. Para resistir cualquier acechanza del enemigo. Amén, gloria sea el Señor. Bendito sea el nombre de nuestro Dios. Hay poder en el nombre de Jesús. Nuestro socorro viene de parte del cielo. La ayuda viene del cielo. Amén, gloria sea el Señor. En esta mañana, vamos a creerle a Dios, vamos a confiar en el Señor. Cualquier circunstancia, cualquier cualquier audiencia que usted tenga, cualquier chequeo de médico que usted tenga, que usted vaya a tener, créale a Dios, usted declárese sano, declárese libre, declárese que usted todo lo puede en Cristo. Su palabra dice, clama a mí, yo te responderé, clama a mí en esta hermosa mañana, clama a tu Dios, clama a tu Hacedor, clama a tu Creador, clama al Eterno, aquel que todo lo puede, aquel que todo lo puede en esta hermosa mañana. Yo no sé, en esta mañana se siente triste, afligido, afligida, desesperado, desesperada, por cualquier cosa, cual la prueba, por la lucha, por el proceso que usted ha estado pasando. Quizás hasta ahora usted no ha mirado nada, quizás hasta ahora la respuesta no ha llegado, quizás hasta este momento usted dice, ya me cansé, no he mirado nada, no ha pasado nada, pero Dios está a punto de obrar, está a punto de mostrar su mano de poder. Y a veces viene la duda, a veces viene el desánimo, el desaliento, a veces ya viene que ya no queremos seguir buscando de Dios, porque las cosas se levantan, se vienen tremendo, amén, gloria sea al Señor. Pero déjeme decirle algo, vale la pena buscar al Señor, vale la pena seguir caminando, vale la pena seguir avanzando, vale la pena seguir, no importa sufrir, no importa en este tiempo, no importa, porque todo esto, todo lo que estamos pasando, todo es pasajero, pero lo que Dios nos ofrece es eterno y para siempre. Amén, gloria. Gloria sea al Señor en esta hermosa mañana. Hay poder en el nombre de Jesús, hay poder, hay poder, hay poder. Aunque el enemigo, amén, gloria, se ha levantado grande, terriblemente en nuestra familia. Ahí con mis hijos, ahí con mis hijas, pero yo creo en ese Cristo de poder. En ese Cristo que nos ha llamado, pero tenemos el respaldo de parte de Dios. Tenemos el respaldo de parte del cielo. Tenemos el respaldo de nuestro Dios. Mayor es el que está con nosotros. Él dijo, no temáis al que está en el mundo, porque mayor es el que está en vosotros. Mayor es nuestro Dios. Él es nuestra luz, Él es nuestra esperanza. Ahí donde usted se encuentra, quizás se encuentra en ese momento de desesperación. Usted piensa, quizás ya no hay salida, ya no hay respuesta, pero sí hay salida. Hay una salida y una respuesta que se llama Jesús. Se llama Jesús en esta hermosa mañana. Créale a Dios, créale al Señor, créale en esta hermosa mañana. Él dice que para Él no hay nada difícil, no hay nada imposible. ¿Habrá algo difícil para Dios? ¿Habrá algo imposible para Dios? No, para Él todo es posible, para el que cree, para el que cree. Pero usted tiene que creerle, tiene que creer a Dios, tiene que buscar su rostro, tiene que buscar su presencia, tiene que ver una comunicación, tiene que ver una relación con el Padre, tiene que ver una relación con su Espíritu Santo, tiene que apartarse lo que a Dios no le agrada, tiene que limpiar su vestidura, tiene que tener una comunión con Dios, esa confianza, esa certeza. En esta mañana, si usted no la ha conocido, no la ha aceptado, es tiempo que usted le reconozca como el único suficiente Salvador. Si usted se ha apartado de la gracia, ha caído, levántese en el nombre de Jesús, levántese y vuelva a caminar y vuelva a hacer las cosas que antes hacía. En esta hermosa mañana, Dios lo está esperando con los brazos abiertos. Dios lo está esperando con los brazos abiertos y decirle cuánto lo ama. En esta hermosa mañana, levántese en el nombre de Jesús. Ahí donde ha venido el desánimo, ahí donde ha venido el desánimo, mi hermano, ahí donde ha venido la frialdad, usted levántese en el nombre de Jesús, que todo desánimo, todo desaliento, toda frialdad se vaya en esta hermosa mañana. En esta hermosa mañana, usted créale a Dios, despójese de todo lo que a Dios no le agrada. Quizás usted en esta mañana ahí se encuentra oprimido, oprimida, ha venido la ansiedad, ha venido la depresión. Usted declárese libre en el nombre de Jesús, en el nombre de Jesús, en esta hermosa mañana. En esta mañana toda mente cautiva es libre en el nombre de Jesús. Ahí ese cáncer, ahí donde está el cáncer, ahí donde está el tumor, Dios quiere obrar en esta hermosa mañana. Ahí donde está ese cáncer, ahí donde está ese tumor, Dios quiere obrar, Dios quiere glorificarse en esta hermosa mañana. Ahí donde usted se encuentra en el hospital, ahí donde se encuentra usted en la detención, ahí donde está usted va a tener una audiencia más tarde o más temprano. Créale a Dios, que el nombre de Dios sea glorificado. Créale a Dios, pero comprométase con Dios. Comprométase con Dios. Haga un pacto con Dios. Porque a veces queremos las cosas, pero no queremos comprometernos con Dios. No queremos compromiso con Dios. Queremos la sanidad. Queremos el milagro. Queremos ser libre. Queremos ser prosperado, pero no queremos compromiso con Dios. Ese es el problema. No queremos comprometernos con Dios. No queremos someternos a la voluntad de Dios. No queremos obedecer la palabra. Es que cuando es ahí donde debemos ser sensible a la palabra, sensible a la voz de Dios, sensible a su Espíritu Santo. Dios lo que pide, un corazón dispuesto, un corazón decidido. Dios lo que quiere, un corazón rendido, quebrantado, humillado de sus plantas, de sus pies. Dios lo que quiere, un arrepentimiento genuino, que haya una transformación, que haya una renovación, que haya un arrepentimiento genuino. Dios no quiere nada a media. Dios no quiere hoy sí, mañana no. Dios no quiere que usted verdaderamente un día diga sí, un día no. Oh Dios, lo que pasa es que a veces nosotros no queremos ese compromiso. A veces queremos buscar a Dios, queremos las cosas cuando verdaderamente estamos bien necesitados. Cuando el problema se viene fuerte, cuando el problema se viene tremendo, es cuando ahí nosotros acudimos a Dios. Mientras no tenemos, no está pasando nada. No queremos nada con Dios. Si Dios quiere que yo y usted tengamos una relación íntima con Dios, el tiempo se acaba, el tiempo, amén, gloria. Mire, tantas cosas que miramos, que escuchamos, tantas cosas que vienen, tantas cosas aquí en este mundo, aquí en este planeta. Solamente la mano de Dios el que nos puede cuidar. Solamente la mano de Dios que nos puede salvar. Solamente la mano de Dios el que nos puede sostener de cualquier cosa, de cualquier circunstancia. Usted en ningún lado va a encontrar respuesta. Usted en ningún lado va a tener la salida. Usted en ningún lado va a encontrar la paz. En ningún lado va a encontrar amor, en ningún lado, amén, gloria sea al Señor. Dios nunca nos va a dejar, nunca, Dios nunca se va a olvidar de nosotros. Dios nunca nos va a abandonar, Él es fiel, amén, gloria a Dios. Cualquiera le puede decir, su amigo, su familiar, cualquiera le puede decir, háblame cuando necesites algo, háblame, pero en el momento, cuando usted está pasando en los momentos críticos, no hay nadie que se acuerde, no hay nadie, amén, gloria sea al Señor, pero Dios ahí está para escucharnos, ahí está para socorrernos, amén, gloria sea al Señor, hay poder en el nombre de Jesús, hay poder, nadie, mi hermano. Yo recuerdo años para atrás, yo recuerdo, vivía en una casa grande, un solar grande, amén, gloria sea al Señor, y todos los fines de semana, viernes, sábado y domingo, amén, gloria sea al Señor, nos dedicamos a tomar viernes, sábado y domingo, y la gente no cabía en ese solar, la gente, los que decían ser mi amigo, no cabía en ese solar, amén, gloria sea al Señor. Era viernes, sábado y domingo, pero cuando yo caí enfermo, amén, gloria sea al Señor, todos empezaron a ir, todos aquellos que me decían, cuando necesites algo, llámame, cuando necesites algo, ahí voy a estar para ayudarte, soy tu amigo. Unos decían, no soy tu amigo, soy tu hermano, pero cuando venía el problema, cuando ese tiempo que yo, cuando ya no podía caminar, todos se fueron, todos me abandonaron, pero solamente una persona llamado Jesús
1: 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Y en esta hermosa mañana, créale a Dios. Créale a Dios en esta hermosa mañana. Este es nuestro amigo fiel, nuestro amigo verdadero. Solamente Él.
0: Dios lo bendiga en esta hermosa mañana. Dios me lo bendiga en esta hermosa mañana. Su bonito programa. Me hace falta como el agua en el desierto con su hermano Adolfo Luna. Amén, gloria a Dios. Para la próxima semana, si Dios nos lo permite, aquí estaremos una vez más para decirle que Cristo lo ama y lo está esperando. Con los brazos abiertos. Ya vamos a estar en las líneas unos 10, 15 minutos. Ahí en los teléfonos para orar, para interceder. Y créale Dios, orando como dice su palabra. Uno por los otros. Dios me lo bendiga en esta hermosa mañana. Saludos y bendiciones.

0: Así quedó este bonito programa con nuestro hermano Adolfo Luna. Me haces falta como agua en el desierto. Y bueno, aquí va a estar, nuestros hermanos van a estar aquí unos minutos más en las líneas telefónicas. Si usted quiere oración, márquenos 956-968-7777. Y para los hermanos allá en México, 001-956-968-7777. Y con gusto le van a responder para sus necesidades y o peticiones.
1: 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Gracias, Jesús.
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Muy buenos días, son las 2:40, 2:40 de esta mañana de hoy, lunes primero de junio. Gloria a Dios por este día. Mire, hermano, le saluda a su hermano en Cristo, Rey Rivera, y yo les invito a que nos acompañe hasta las 5 de la mañana. Vamos a estar aquí. Y recuerde que ahorita estamos en Salud y Complacencia. Si usted quiere escuchar un canto, márquenos 956-968-7777 y con gusto le pondremos el canto que usted requiere en esta hora de la mañana. Y para los hermanos allá fuera de los Estados Unidos, 001-956-968-7777.

Son las 2:48 minutos, y bueno, quiero recordarles que en punto de las 3 de la mañana viene el siguiente bonito programa, Paz en la Tormenta, con nuestros hermanos Fidel y Maribel Alemán. No se lo pierda, en punto de las 3 de la mañana. Y continuamos con más música, y bueno, queremos dedicarle estas mañanitas cristianas para...

Y así saludamos a nuestro hermano Isaac Méndez, que por ahí se encuentra en prisión. Oremos por él. De parte de la hermana Guadalupe Guzmán, que le dedica estas mañanitas que Isaac está cumpliendo años. Bendiciones. Y bueno, continuamos con más música. Queremos mandar salud para nuestro hermano Everardo Rendón, de la ciudad de Edinburgh. Bueno, él quiere saludar a su esposa Silvia López, a Ramón Pérez, Omar Sánchez y Matías Ruiz, que son, aquí son locutores de aquí de Radio Vida. Y para todos los que trabajan aquí en Radio Vida, también manda saludos. Hermano Everardo Rendón, hermano, bendiciones. Y bueno, nos pide este bonito tema de Denny Berrios, Himno de Victoria.

Y les recuerdo que en punto de las 3 de la mañana viene el siguiente programa Paz en la Tormenta con nuestros hermanos Fidel y Maribel Alemán. No se lo pierdan, en punto de las 3 de la mañana ellos ya están aquí en cabina. Si usted quiere marcar también para oración, bueno, ya le pueden contestar.

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1: Aleluya, que el Señor les bendiga en esta hermosa y linda madrugada. Aleluya, estamos contentos, agradecidos con el Señor. Amén, porque nos permite estar aquí una vez más. Aleluya, para alabar y glorificar su santo y bendito nombre. Le damos gracias al Señor porque pudimos llegar, aleluya, para darle toda la gloria y toda la honra, porque solo Él se la merece, mis hermanos. De todo lo que el Señor nos cuida, nos bendice, nos ayuda, nos protege, nos lleva, nos trae, aleluya, Él siempre es bueno, amén, y su misericordia son nuevas cada mañana, aleluya. Así que en esta hermosa madrugada, todo lo que tú estás pasando, lo que está aconteciendo alrededor de tu vida, los problemas, las necesidades, las adversidades, aleluya, lo que se haya levantado, el Señor te va a cuidar, el Señor te va a proteger, el Señor te va a ayudar. No estamos solos, mis hermanos, estamos con el mejor de todos, aleluya. Y no porque tú y yo seamos buenos, sino que porque su amor siempre, siempre prometió estar contigo todos los días hasta el fin del mundo. Aunque nosotros seamos imperfectos, Él es un Dios que siempre va a estar de nuestro lado, mis hermanos. Así que Dios te bendiga, aquí estamos. Puedes llamarnos al 968-7777. Aquí está mi esposa conmigo en cabina, mi hija, ahí están los teléfonos, amén. Le damos la honra y la gloria al Señor porque pudimos estar aquí la semana pasada por circunstancias, aleluya, cosas que pasan. No pudimos estar, amén, pero aquí estamos, aleluya, para darle toda la gloria y toda la honra al Señor. Así que levanta tu teléfono, créele al Señor Jesucristo, amén, mi amor, y Él va a hacer lo que tú estás necesitando. Dice que al que pide, mi amor, recibe, al que toca, se le abrirá, y al que llama, se le atenderá, aleluya. Así que en esta hermosa madrugada, llámanos, queremos orar por ti.
2: Gloria al Señor, que el Señor les bendiga, amén, estamos contentos. Aleluya. Porque podemos estar aquí, mi amor. Gracias, amén, a Dios, amén, porque Él es bueno. Bendecidos, y maravilloso. Aleluya. Amén. Aleluya, pues somos del programa Paz en la Tormenta, amén, aleluya. Y pues estamos contentos, amén, gracias a Dios por cada uno de ustedes que nos escuchan, que nos apoyan, amén, que siempre están esperando el programa. Aleluya.
1: Aleluya, así que en esta hermosa madrugada queremos mandar saludos para la iglesia Getsemaní, aleluya, para el pastor Eliseo López, amén, su esposa Reina Nava, amén, para la pastora Lorenza López, amén, la mamá del pastor de la iglesia, amén, que el Señor lo siga bendiciendo, que el Señor lo siga usando, como hasta el día de hoy le damos toda la gloria y toda la honra, amén, por el pastor de nuestra iglesia, que el Señor lo siga usando, que el Señor le siga bendiciendo, amén, que el Señor siga abriendo su entendimiento, lo llene de sabiduría y entendimiento cada día más y más, para que pueda seguir guiando la grey que el Señor le ha brindado. Amén. Te quiero mandar un saludo para el evangelista Sergio Nava, para mi madre ahí en Reynosa, que el Señor sea con ellos, que lo siga cuidando, que lo siga bendiciendo, que le siga abriendo esa puerta de bendición, amén, y que lo siga usando como lo está usando hasta el día de hoy, aleluya, ya que va a una misión allá en la Almaguera, aleluya, ya que el Señor lo está usando grandemente, que el Señor bendiga a mi hermano Sergio, amén, que el Señor siga siendo con él, aleluya. También un saludo para el pastor Juan Castillo de Ríos, amén, de Agua Viva, aleluya, amén, que siempre nos apoya, que siempre está aquí, amén, que Dios me lo bendiga. Estuvimos ahí en su aniversario, amén, amén, que el Señor siga siendo con ellos, que el Señor les siga dando muchos más años, aleluya, y que siga aumentando la crey, aleluya. También queremos mandar un saludo para mi suegra María Elena, amén, que está ahí en la hermosa ciudad, ahí en Hidalgo, amén, que el Señor siga siendo con ella, que el Señor la siga bendiciendo, que el Señor siga siendo con mi suegro, amén, que le dé la pronta recuperación, amén, y que ellos puedan seguir adelante, amén, que el Señor siga obrando en la vida de cada uno de ellos, amén, y para todos los que nos escuchan, los que están esperando el programa, amén, Dios los bendiga, sigan orando por nosotros, amén, que a veces, pues, pasan cosas, amén, alrededor de nuestra vida, amén, alrededor de nuestra familia, pero el Señor tiene el control, amén, a veces el enemigo nos quiere intimidar, a veces el enemigo quiere levantarse, pero no tiene parte ni suerte, amén, es más poderoso aquel que está con nosotros que aquel que en el mundo está, amén. Así que si aleluya, en esta hermosa madrugada estás pasando por una necesidad, dale toda la gloria y toda la honra a nuestro Padre Dios. Así que vamos a entrar a la palabra del Señor, mi amor.
2: Gloria a Dios, aleluya. Vamos a leer la Biblia, amén, ahí en Lucas 18:27, amén. Si usted tiene su Biblia, ábrala y léala con nosotros. Y si no, pues al ratito usted la lee, amén. Lucas 18:27, amén. Gloria al Señor, la palabra del Señor se lee en el nombre del Padre, del Hijo y del Espíritu Santo. Él les dijo, lo que es imposible para los hombres es posible para Dios. Entonces Pedro dijo, He aquí nosotros hemos dejado nuestras posesiones y te hemos seguido. Y él les dijo, de cierto os digo que no hay nadie, aleluya, que haya dejado casa o padre o hermanos o mujer o hijos por el reino de Dios, que no haya de recibir mucho más en este tiempo y en el siglo venidero la vida eterna. Amén. Aleluya. Vamos, aleluya.
1: Amantísimo y buen Dios, que mueras en el cielo, en la tierra y en todo lugar. Padre Santo, en esta hermosa madrugada, Señor, nos acercamos al trono de tu gracia, Señor. Primeramente para bendecirte, para alabarte, para glorificarte, Señor, para darte toda la gloria y toda la honra, porque solo usted se la merece, Padre bendito. Gracias, Señor, porque podemos estar aquí en esta cabina, Padre bendito, tomando estos micrófonos, Padre bendito. Pase el carbón encendido de su altar por los labios, Padre de mi esposa, de su servidor, Padre bendito, queme toda palabra que no sea de usted, Padre bendito, toda palabra, Señor, que no entra en esto, Padre bendito, sea usted, Señor, nuestro ayudador, nuestro pronto auxilio, Padre bendito, nosotros somos el barro, usted es el alfarero, Padre, nosotros menguamos para que usted crezca, Padre bendito, que hasta donde lleguen estas ondas radiales, Padre bendito, hasta donde lleguen, Padre bendito, que están esperando una palabra de aliento, Señor, porque a mí me ha pasado, Padre bendito, le doy toda la gloria y toda la honra, Padre bendito, porque solo usted se la merece, Padre bendito, gracias le damos, en el nombre de su Hijo amado Jesucristo, amén y amén, aleluya. Amén, dice su palabra, aleluya, que para lo que el hombre es imposible, mi hermano, mi hermana que me escuchas, para Dios es todo imposible, dice por ahí un canto, Él es el Dios de lo imposible, aleluya. Muchas de las veces le decía a mi esposa, pasamos por situaciones adversas, aleluya, a veces pasamos por enfermedades, aleluya, a veces pasamos por escasez de trabajo, a veces tenemos problemas con nuestra esposa, con nuestro esposo, con nuestros hijos, con nuestros nietos, aleluya, nuestro matrimonio, amén, y a veces pensamos que ya no hay solución, amén, a veces pensamos que no sabemos qué hacer, aleluya, y nos quedamos ahí encerrados en ese problema, en esa enfermedad, en eso que está aconteciendo, pero hoy yo te quiero decir, mi hermano, en el nombre de Jesús de Nazaret, amén, que el Señor está en control de tu vida y en control de mi vida, amén.
2: Gloria al
1: Señor. Que lo que tú estás esperando, lo que tú estás pasando, amén, tiene fecha de caducidad, mi hermano. Hoy es el día de tu milagro. Hoy es el día, aleluya, que eso que tú pensabas que era imposible, hoy es posible, aleluya. Hoy es posible porque el Dios de hace más de 2,000 años está aquí en Radio Vida, aleluya. Y te decía, aleluya, a mí me ha pasado, amén, que he prendido la radio allí en Radio Vida 1290, amén, y he escuchado la palabra del Señor, y el Señor me ha hablado a través de un mensaje, a través de una palabra, amén, porque toda palabra, mi hermano, es inspirada por Dios, amén, útil para enseñar, para derreguir, para instruir, así que para Dios no hay nada imposible, mi amor, para Dios todo, amén, todo le es posible, dice su palabra que para el que le cree, todo le es posible, dice su palabra que al que pide, recibe, mi hermano. Así que recibe en el nombre de Jesús de Nazaret. Tú que estás esperando ese milagro, tú que estás esperando esa cita, tú que ya no sabes qué hacer, tú que estás enfermo, tú que ya no puedes dormir, aleluya, tú que te has cansado, aleluya. Hoy el Señor viene y te dice que no, lo que tú estés dejando, lo que tú vayas a dejar de parte del Señor, Él te lo va a recompensar 1,000 veces más de lo que tú crees, mi hermano. Porque para Dios nada es imposible. A veces nos quedamos estancados, aleluya. Y decía el pastor ahí en la predicación, a veces nos conformamos y ya no queremos avanzar, ya no queremos hacer nada, pero hoy te digo, llegó el Dios de lo imposible. Aquel, aleluya, que abrió el mar rojo, mi hermano. Aquel, aleluya, que puso una columna de fuego en las noches, aleluya, para alumbrar a su pueblo, y una nube, aleluya, en el día para protegerlos del sol. Él te quiere proteger, Él te quiere ayudar. Así que si tú estás enfermo, llámanos, queremos orar por ti. Si tienes un problema, llámanos, hay quien te lo puede resolver, gloria, mi hermano. Señor, así que créele al Señor Jesucristo, aleluya. Levanta tu teléfono en fe en el nombre de Jesús de Nazaret y créele a Dios que en esta madrugada Él va a hacer algo en tu vida y en mi vida, amén. En el Señor no hay casualidades, mi amor. El Señor tiene un tiempo exacto, un tiempo preciso donde Él te va a bendecir, donde Él va a abrir esa puerta de bendición que tú estás esperando. Él te ama. Él te ama mucho, mi hermano.
2: Amén, aleluya, gloria al Señor, hermosa palabra, amén. Dice, y Él les dijo, lo que es imposible para el hombre es posible para Dios. Aleluya. para nosotros, yo creo que nosotros como humanos hay un límite, mi vida, amén. Hay un límite en lo que podemos, pero para hacer. Dios no hay límites, amén. Amén. En esta palabra sabemos que habla del joven rico, amén.
1: Amén.
2: Que le dijo el Señor, amén, que le dijo, él le dijo que si conocía los mandamientos, amén. Y el joven le dijo, desde joven he cumplido todo esto, amén. Aleluya. Todo lo he guardado desde mi juventud. Aleluya. Es en el 21, amén, y en el 22 dice Jesús, oyendo esto, le dijo, aún te falta una cosa, vende todo lo que tienes y dalo a los pobres, y tendrás tesoros en el cielo, y ven y sígueme. Oyendo esto, se puso muy triste porque era muy rico, amén, y no quiso darlo todo por el Señor. Hace tiempo, platicando mi esposo y yo, dijimos una cosa que... Él, cuando este joven, amén, dijo que él había cumplido todos los mandamientos, que en el 20 dice, los mandamientos, sabes, no adulterarás, no matarás, no hurtarás, no dirás falsos testimonios, honra a tu padre y a tu madre. Y él le dijo que él todos los había cumplido, amén. Y Jesús no le dijo, no es verdad, o no le dijo que no era cierto, sino que él dijo que era verdad, amén, y que solamente vendiera todo lo que tenía. Entonces era un joven que era cumplía la palabra de Dios, que era obediente, que era bueno, era una persona buena. Pero como dice la palabra de Dios, mi amor, no es por obras para que nadie se gloríe.
1: Aleluya.
2: Si no es por amor a Dios, amén. Si no es darlo todo. El amor de Dios cubre multitud de pecados, amén. Cubre multitud, porque si tú amas, no vas a ofender, no vas a lastimar, no vas a matar, no vas a hurtar, no vas a cometer adulterio, no vas a fornicar. O sea, todo se cumple en uno solo, en el amor, amén, aleluya. Y en esta palabra dice, lo que para el hombre, porque le preguntan y le dicen, entonces, ¿quién va a entrar al reino de los cielos? Y los discípulos le dicen, amén, nosotros hemos dejado a todo, amén, todo lo que tenían, nos hemos dejado todo por seguirte a ti. Y el Señor les dice, no es en vano, amén, que ustedes hayan dejado todo esto, sino que van a recibir su recompensa. El Señor quiere que le amemos, quiere que le sirvamos, quiere que le adoremos, amén, aleluya, y que le busquemos. Dice la palabra de Dios, buscar primeramente el reino de Dios y su justicia, y todo lo demás vendrá por añadidura, amén. Tenemos aleluya. Que buscar al Señor de corazón, Él dice, amén, que Él conoce, amén, lo más profundo de nuestro corazón, amén. Y escudriña, amén, hasta aleluya. Lo más profundo del corazón. Entonces Él conoce hasta nuestros pensamientos o lo que sentimos. El Señor lo conoce, amén. Y dice Él, amén, no hay nada imposible para Él.
1: Aleluya.
2: Él quiere que nosotros creemos en Él, que confiemos en Él, que le reconozcamos como nuestro único y suficiente Salvador. Amén. La palabra de Dios es, mi hermano, es como un instructivo de vida. Amén. Es como el Señor nos la dejó para que nosotros pudiéramos ver. Amén. Que todo lo que pasamos en este mundo, un siervo de Dios, un profeta, un... Aleluya, un hermano, Dios, amén, alguien en la Biblia lo pasó, aleluya. Amén, aleluya. Todos pasaron por desánimo, pasaron por caer en, aleluya, en pecado, fallaron, se equivocaron, pensaron que ya no pudieron, amén, pero todos se fueron una vez más delante de la presencia de Dios, amén. Amén, se arrepintieron y regresaron una vez al Señor, amén. Y yo creo que si el Señor dejó los defectos y virtudes en la Biblia de cada hermano, amén, de cada siervo de Dios, de cada profeta, amén, fue para que nos diéramos cuenta, amén, que nosotros podemos caer, nosotros podemos fallar, pero lo importante es no quedarnos tirados, mi amor, amén, sino tener la fe y la confianza que para Dios todo es posible, como lo dice su palabra, que si nos enfermamos y pensamos que ya no podemos más, tenemos que tener la fe y la confianza en que Dios nos puede sanar, en que Dios nos va a dar la victoria en ese problema, en esa lucha, amén. Dios va a estar con nosotros y Él va a hacer grandes cosas en nuestra vida, que nosotros miramos tan difícil, amén, que pensamos que no hay solución, que pensamos que no podemos más. no es con nuestras fuerzas, sino con las fuerzas del Señor. Amén. Y que sabemos que lo que pasemos en este mundo, dice la palabra de Dios, en el mundo tendréis aflicción, pero confiad, yo ya he vencido al mundo, dice el Señor. Amén. Aleluya. Si Él ya venció, hermano, aleluya, Dios ya nos dio la victoria. Tenemos que confiar, que creer, que saber que Dios es el que hace todas las cosas. Y que si cuando nosotros pasamos una dificultad, aleluya, hermano, créeme, que Dios te está enseñando algo. Y algo después de esa lucha, de esa prueba, vas a aprender, amén.
1: Aleluya.
2: Porque sabemos que todos cuando empezamos de cristianos somos como bebés en el evangelio, mi amor, amén.
1: Aleluya.
2: Vamos aprendiendo de la palabra de Dios, vamos creciendo espiritualmente, amén, aleluya. Y como dicen, ya no somos niños, amén, espirituales, sino somos maduros. Y vamos creciendo y vamos sabiendo, creciendo nuestra fe y sabiendo que Dios siempre está allí, amén. Y que la fe, la certeza de lo que se espera, la convicción de lo que no se ve, que Dios todo lo puede,
1: aleluya,
2: amén. Y que para lo que el hombre es imposible, para Dios es posible, amén. Yo creo que en eso enfoca, mi amor, amén, aleluya, de que Dios es grande y maravilloso, amén. Y que cuando tú piensas que ya no puedes más, hermano, créeme que Dios hace todas las cosas, amén. Y que tenemos que esperar pacientemente en Él, amén. Y Él lo va a hacer, amén, aleluya, gloria a Dios. Esa es la fe de un cristiano, el saber que más allá de este mundo tenemos una vida eterna que el Señor ha prometido para cada uno de nosotros.
1: Aleluya.
2: Y que los problemas y las luchas que pasemos en este mundo, amén, no van a importar en el día que estemos delante de la presencia de Dios, amén, aleluya, que Él va a ver, amén, que todo lo que pasamos no nos tumbó, sino que pudimos seguir adelante alabando y glorificando al Señor, que no es nomás cuando estamos en gozo o cuando tenemos en abundancia, sino que también cuando no tenemos y no podemos más. Seguir adelante, gozándonos en la presencia del Señor y seguir adelante,
1: aleluya,
2: alabando y glorificando su nombre, mi amor, amén.
1: Aleluya. Así es, mi amor, amén. A veces, mi hermano, mi hermana que me escuchas, como decía mi esposa, a veces nosotros como humanos, amén, tenemos un límite, amén. Y ahí,
2: amén,
1: lo podemos ver, amén, en el profeta Elías, amén. Cuando decapitó a más de 400, aleluya, profetas de Baal, aleluya. Y luego tuvo miedo, fue y se escondió en una cueva, aleluya, siendo un gran siervo de Dios, amén. Y muchas de las veces nosotros también en nuestra mente, en nuestro corazón, aleluya, en nuestro caminar con Dios, amén, y no hacemos tanto, amén, como ellos, amén, nos cansamos y tenemos miedo, aleluya, mejor nos estancamos, amén. Pero como dijo mi esposa, amén, él le pidió perdón al Señor, amén. Y el Señor lo levantó y lo restauró, así como Él quiere restaurarte esta hermosa madrugada, amén. Como Él quiere sanar, Él quiere vendar ese corazón herido, amén. Él quiere liberarte, Él quiere que tú dejes todo, amén. Aquel joven rico no pudo dejarlo, mi amor. Pero
2: sí,
1: nosotros sí lo podemos dejar, amén, en el nombre de Jesús de Nazaret. Y dice que todo lo que dejamos, Él nos lo va a recompensar 1,000 veces más, aleluya, en el reino de los cielos, donde dice que no hagas tesoros en la tierra, donde el polín y el orín lo corrompe, amén. Si no has tesoros en el cielo donde ladrones no minan ni hurtan, mi hermano.
2: Amén.
1: Y muchas de las veces le decía yo a mi esposa, platicando con ella, nos enamoramos de esta vida, mis hermanos.
2: Uh-huh.
1: Y pensamos,
2: amén,
1: que aquí vamos a estar siempre, mi hermano, sin saber que somos como la flor del campo, que en la mañana crecemos, florecemos y en la tarde ya no estamos, amén. Eso me pasó a mí el viernes, amén, que salí de mi trabajo, amén. Salí, fui, trabajé, regresé y en la tarde me empecé a sentir bien mal.
2: Aleluya.
1: Antes del servicio, amén. Y casi, mi hermano, casi me morí, amén. Pero para la honra y gloria del Señor, aquí estoy, amén. Todavía no es mi tiempo, amén, me dijo el Señor. Y aquí estoy, mi hermano. Así que yo te digo en esta hermosa madrugada, no te enamores, aleluya, del mundo. Ya no te afanes, amén, por tener, por hacer. No es malo que trabajes, no es malo que te afanes. Pero para Dios...
2: Aleluya. Para Dios no hay nada imposible, mi amor, amén. Y como dice la... Somos peregrinos, solamente vamos de paso, amén. Solamente vamos, como dices, en la flor, aleluya, que en la mañana está y en la noche ya no.
1: Así es, mis hermanos. Así que yo te invito, mi hermano, porque yo lo he visto mucho eso, amén, en este caminar con Dios, amén. Nos enamoramos y nos afanamos tanto de este mundo queremos tener el mejor trabajo, queremos tener los mejores hijos, queremos afanarnos por esto, por aquello. Así como el joven rico, mi amor, que sabía que tenía demasiado dinero, aleluya. Sí. Y estaba Amén. El Señor delante de él. Hoy el Señor está delante de ti diciéndote, deja eso que te está deteniendo para servirme. Deja eso que te está atando, aleluya, a este mundo que es pasajero. Hoy estás, mañana ya no estamos, mis hermanos. En el nombre de Jesús de Nazaret y la sangre de Cristo tiene poder y sin igual poder, amén, para liberarte, para sanarte. Para Dios no hay nada imposible, mi hermano. Todo lo que tú le pidas, aleluya, Él te lo va a dar, pero con Él sabe cuándo y cómo y dónde te lo va a dar, aleluya. Así que tú ya no te afanes, amén, por este mundo. Ya no te preocupes por el día de mañana. Dice su palabra que el día de mañana trae su propio afán, amén. A veces mi esposa y yo estamos allí platicando y esto y el otro, y al día siguiente, mi hermano, todo tranquilo, todo como si no pasó nada, amén. Por eso dice mi abuelita y mi padre decían, cuando más oscuro está, mi hermano, cuando más oscuro está, aleluya, es que ya va a amanecer, amén. Y ese problema y eso que tú estás pasando tienen fecha de caducidad, aleluya. Hoy el Señor te está diciendo que para Él no hay nada imposible. Si tú has dejado de creer, hoy te invito en el nombre de Jesús de Nazaret que vuelvas a creerle al Señor. Amén. Decía mi esposa cuando estábamos en los primeros tiempos sirviéndole al Señor, éramos unos niños, aleluya. Y tal vez hoy, amén, como dicen por ahí, las personas mayores se vuelven como niños, amén. A lo mejor de tanto que le hemos servido al Señor, ya estamos un poco viejitos en el Evangelio y volvemos a ser como niños, amén. Hoy necesitas oír que Dios está de tu lado. Hoy necesitas oír que Él es tu libertador, Él es tu hacedor, Él es el Dios de los milagros, Él es el Dios Amén, que sanó aleluya. Al paralítico, es el Dios Gloria que sanó al ciego, Señor es el Dios Jesús. Que abrió el mar rojo, aleluya, es el Señor que hizo pasar un pueblo en seco, Amén, aleluya. Aleluya, ese es el Dios que tú y yo estamos sirviendo, a cual y tú y yo estamos clamando, así que si estás pasando por una enfermedad, estás pasando por escasez, estás pasando por tribulación, levántate en el Amén, nombre de Jesús nombre de Nazaret de Cristo, y empieza Jesús. A caminar, y aleluya. Empieza a tomar eso que el Señor te ha dado en el nombre de Jesús de Nazaret, amén, porque Él está aleluya. Contigo, cual poderoso gigante, amén. Así que tú tienes algo especial para Dios, mi hermano.
2: Gloria, Señor
1: Jesús. No es casualidad que el Señor nos haya escogido, mi hermano. Platicando hoy ahorita con mi hermana Leticia ahí en la casa, amén. Le decía, yo he visto a la muerte de frente, aleluya. Y no es para vanagloriarme, mi hermano, sino es para decirte que ella es real, aleluya. Y que ella no viene por niños ni por niños, ella viene por todo, mi hermano, por grandes, por chicos, por ancianos, por jóvenes, aleluya. Y nosotros debemos de estar preparados, mis hermanos, para si el Señor viene o te llaman a su presencia, tú estés listo y digas, yo sirvo al Dios de lo imposible, aleluya. Aquel que abrió el mar rojo, mi amor, aquel que le dijo a Moisés, ¿qué tienes en tu mano? Aleluya. Hoy te digo, ¿qué tienes en tu mano? Esfuérzate, levántate en el nombre de Jesús de Nazaret, deja todo lo que te está estorbando, amén, porque amén, dice su palabra aleluya. Que el que no dejare padre, madre, hijo, esposa, esposo por servirme a mí, no es digno de estar en el lugar con Dios, mis hermanos. Hoy el Señor te está diciendo que todo lo que tú dejes vas a ser recompensado mucho más, mi amor, de amén, lo que nosotros aleluya. Pensamos, y no en esta tierra, mi hermano, porque en esta tierra todo se va a acabar, aleluya. Todo se va a acabar. Lo más robusto, 65, 70 años. Lo que tú puedes, 80. Aleluya. Durar fuerte.
2: Gloria al Señor.
1: Y que puedes irte para un lado, para la otra. Ya 89, 80 y tantos, ya te llevan, te traen, te caminan. Hoy el Señor quiere decirte que Él quiere sanar tu tierra. Él quiere sanarte. Él quiere quitarte todo eso que tú estás pensando, todo lo que el enemigo ha traído a tu mente. Hoy el Señor lo quiere borrar, Él quiere aleluya, sanarte, Él quiere abrazarte, Él quiere reconciliarse contigo, mi hermano, porque Él es el Dios de las oportunidades, mi amor. Aunque tú y yo le fallemos y aunque tú y yo seamos imperfectos, Él sigue siendo fiel, mi hermano, porque Él lo dijo en su palabra. Él es fiel a sus promesas, mi hermano. Así que yo te invito en esta hermosa madrugada, vuelve al camino.
2: Amén.
1: Vuélvete aleluya. A enamorar de Dios. Vuélvele a creer a Dios, aleluya. Él está allí. Donde tú lo dejaste, ahí te está esperando. Donde tú lo pusiste, Él está todavía allí, esperando, porque Él es un caballero. Él es un Dios de amor, un Dios de misericordia, un Dios que nos ama tanto, que nos prolonga Amén, cada día, aleluya, cada noche, cada tiempo, Señor cada año, Jesús. Cada mes, en su misericordia, mi amor.
2: Amén, aleluya. Y como dice que el que piense que ha perdido la vida por causa de él, la ha ganado. Amén, aleluya. A veces pensamos que perdemos el juntarnos con nuestra familia, que es mundana, o que perdemos muchas cosas en este mundo, hermano, amén, a lo mejor en ir a lugares donde no debemos de ir, o cosas así, hermano, pero créame que nada de eso vale la pena, amén. Tener una vida eterna con el Señor Jesucristo es mucho más grande que cualquier cosa en este mundo, que el tener riquezas o tener cosas en abundancia, amén. Porque con Dios lo tenemos todo, mi amor, amén. Y dice aquí la palabra de Dios, amén, que no haya de recibir mucho más en este tiempo, amén. Aleluya. En este tiempo, o sea, Dios nos quiere bendecir.
1: Gloria a tu nombre,
2: en este
1: Señor.
2: Tiempo Dios nos quiere bendecir, amén. Y en el siglo venidero la vida eterna,
1: gloria,
2: mi vida, amén.
1: Nombre,
2: o sea, no
1: Señor.
2: Es nomás en este tiempo, sino todavía después de, amén. Aleluya. Créeme, hermano, que si te despertaste y si escuchaste esta palabra, Dios te habló, amén. Porque dice que el Señor, amén, no rechaza un corazón contrito y humillado, amén. Y él solo quiere que le des eso, tu corazón, amén.
1: Amén.
2: Que le busques, hermano, que si te alejaste, como dijo mi esposo, amén, del camino del Señor, tienes la oportunidad hoy que
1: aleluya.
2: Abriste tus ojos, amén, y que vistes, escuchaste este programa, hermano, o escuchaste cualquier programa, cualquier canto que te habló del Señor o que te recordó,
1: aleluya.
2: Amén, a cuando tú empezaste en el camino del Señor, Dios te está
1: gloria
2: llamando
1: al
2: porque
1: Señor.
2: Dios te ama, amén, dice, y dice la palabra de Dios que Él no quiere que nadie se pierda, sino que todos procedan al arrepentimiento, hermano,
1: amén,
2: es palabra de Dios, Dios quiere que procedamos al arrepentimiento y que si un día le conociste, vuelvas una vez más al gozo de su salvación, amén, hermano, amén.
1: Aleluya.
2: Cristo nos ama, Cristo te ama y es un amor incondicional, incomparable, hermano, amén, que Él te está esperando con los brazos abiertos. No importa qué hayas fallado, qué hayas hecho, qué haya pasado en tu vida, en mi vida, amén.
1: Aleluya.
2: Dios nos ama.
1: Amén.
2: Dios nos ama. Y dice que Él no vuelve a traerte tu vida pasada. No te recuerda tu vida pasada. Amén. Dice que Él arroja todos tus pecados a lo más profundo de la mar. El único que te lo recuerda es el enemigo porque te quiere avergonzar. Amén. Aleluya. Pero Dios no lo hace. Amén. Dios te ama incondicionalmente, hermano, amén. Si tú quieres llamarnos, llámanos al 956-968-7777.
1: Gloria al Señor.
2: Ahorita vamos a estar allí contestando llamadas, vamos a estar orando por ti, amén. Créele a Dios, no nos creas a nosotros, créele a Dios, que Dios es el que hace los milagros. Dios es el que contesta, amén, cuando tú le llamas de todo corazón, cuando tú haces las... tienes un problema, una lucha, Dios es el que lo hace, hermano, y Dios quiere que tú
1: gloria
2: vuelvas
1: al Señor,
2: a Él.
1: Aleluya.
2: Dios quiere que te arrepientas,
1: bendito,
2: amén.
1: Dios aleluya.
2: Quiere que le busques, hermano, amén. Vemos todo lo que está pasando alrededor, mi vida, amén. Vemos que es cumplimiento de la palabra de Dios. Las iglesias están quedando solas porque el amor de muchos se ha enfriado, amén. Porque el enemigo vino a matar, hurtar y destruir, amén.
1: Aleluya.
2: Pero no tiene parte ni suerte, aleluya. Solamente te digo, hermano, búscale, búscale hoy que hay tiempo, amén, aleluya. Búscale, mi hermano, amén, porque Cristo te ama, amén, aleluya. Y Él te perdona.
1: Aleluya.
2: Él tiene un amor infinito, amén, para cada uno de nosotros.
1: Aleluya.
2: Vida, amén.
1: Dices algo, mi amor, el enemigo vino para matar,
2: hurtar y destruir.
1: Sí.
2: Pero Dios vino.
1: Pero Dios vino, mi hermano, para
2: a
1: darte
2: dar
1: vida
2: y
1: vida
2: en abundancia.
1: Amén. Aleluya.
2: Así
1: que para Dios no hay imposible, mi hermano. Dile como dice el canto por ahí, se equivocó el enemigo, se equivocó el enemigo. Aleluya. Y venceremos, claro que venceremos,
2: amén,
1: aleluya,
2: en el
1: nombre
2: de
1: Jesús,
2: Cristo,
1: de Nazaret, mi hermano. Así que levanta tu teléfono en fe, llámanos al 968-7777, ahí vamos a estar unos 5 o 10 minutos esperando que tú nos llames, amén, para orar por ti, amén. Nosotros te fallamos, Dios nunca falla, aleluya. Él siempre permanece fiel. Este fue tu hermoso programa. Paz en la tormenta.
2: Saludo
1: con tu hermano en Cristo.
2: No,
1: sí, yo le mandé saludos a mi suegra.
2: Ah,
1: okay. Con tu hermano en Cristo, Fidel Alemán.
2: Y Maribel Alemán. Que el Señor les bendiga.
1: Bendiciones.

Y bueno, así quedó este bonito programa, Paz en la Tormenta. Nuestros hermanos van a estar aquí unos minutos más para, si usted quiere oración, márquenos 956-968-7777. Y para los hermanos allá en México, 001-956-968-7777. Y aquí nuestros hermanos van a estar algunos minutos para estar orando por sus peticiones.

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Ya son las 3:41 de la mañana, 3:41 de la mañana, y bueno, aquí estamos. Si quieres escuchar un canto, márquenos 956-968-7777. Recuerde que estamos en Saludos y Complacencias.

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Así escuchamos a Pete Bustamante, Sigo Cantando. Y continuamos con más música. Recuerde que estamos en el segmento de Saludos y Complacencias. Si usted quiere escuchar un canto a esta hora de la mañana, cuando son ya las 4:08, si usted va en camino, va manejando por ahí, bueno, saludos para ustedes, maneje con precaución. Y bueno, queremos escuchar, si usted quiere escuchar un canto, márquenos 956-968-7777 y con gusto le atenderemos y le ponemos su canto de su agrado. A continuación vamos a escuchar este bonito tema de Roberto Orellana, Tengo Vida Nueva.

Así es, muy buenos días, son las 4:13 de la mañana y bueno, queremos con este siguiente tema, por el camino angosto, me alegro en la tormenta. Queremos mandar saludos hasta la ciudad de Reynosa, nuestra hermana Micaela Santos, que por ahí nos está escuchando en esta hora de la mañana, y ella nos pide este bonito tema.

Y bueno, queremos mandar también saludos para nuestra hermana Eloísa Díaz, de allá del Ejido La Laguna, Matamoros. Ella quiere saludar a los pastores José Francisco Cavazos y su esposa Imelda Cavazos. Y nos pide este bonito tema de la familia Perales, A Ti, Solamente a Ti.

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Así es, son las 4:21 de la mañana. Y bueno, queremos mandar saludos para nuestra hermana Guadalupe Solís de Río Bravo, que ella quiere escuchar este bonito tema de Nomás un camino hay.

Y así con este siguiente tema saludamos a nuestra hermana Leti Espiricueta de la ciudad, la más bonita, Progreso, Texas, con este bonito tema, Bella Historia de Amor, de Miguel Leal.

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Ya son las 4:41 de la mañana, 4:41 de la mañana de hoy, lunes, ya primero de junio. Y muy buenos días para aquellos que nos están escuchando, aquellos que apenas se van levantando para ir a su trabajo o los que ya van para su trabajo. Bendiciones, saludos de parte de nosotros de Radio Vida. Continuamos con una música. Recuerda que estamos en el segmento de Salud y Complacencia. Solamente nos quedan 20 minutos porque en punto de las 5 de la mañana viene el siguiente programa con los pastores José Francisco Cavazos e Imelda Cavazos, con el bonito programa Si Cristo Viniera Hoy. Así que no se lo pierda, en punto de las 5 de la mañana los pastores van a estar en este lugar. Continuamos con más música. El siguiente tema que vamos a escuchar, de Isaías Aguirre, El Charro Tapatío.

Así escuchamos este bonito tema de Isaías Quirarte, El Charro Tapatío. Este canto se llama El Ciego Bartimeo. Y continuamos con más música. Queremos mandar un saludo para nuestra hermana Elodia Arriaga, que por ahí nos está escuchando aquí en la ciudad de Huesla. Hermana, bendiciones. Bueno, ella nos pide este bonito tema, El Alfarero.

Y bueno, quiero recordarles que en punto de las 5 de la mañana viene el siguiente programa, Si Cristo Viniere Hoy, con los pastores José Francisco Cavazos e Imelda Cavazos. No se lo pierda, en punto de las 5 de la mañana.

0: listos, ya preparados para este inicio de nuestro programa del día de hoy, que es junio primero del 2026. Y le damos las gracias a Dios por permitirnos, ¿verdad?, este hermoso tiempo, este hermoso día. Qué grande y qué maravilloso es Dios en nuestras vidas, hermanos. No nos deja. Él ha prometido, sus promesas son estar con nosotros todos los días. ¿Qué pasó? Todos los días. Si fallamos, somos nosotros. Nuestro Dios es fiel y verdadero. Y es nuestro programa, Si Cristo Viniere Hoy, que tenemos los programas, ¿verdad?, el domingo de 8 a 8 y media. Todos los domingos, escúchenos. Y el lunes de 5 a 6 de la mañana. Así es que le damos gracias a Dios por nuestros radioescuchas que nos escuchan, por los hermanos, hermanas, familias que están, ¿verdad?, para escuchar el programa aquí en el 1290 de Radio Vida. Y adoramos a Dios por estas oportunidades. Y sabemos que Radio Vida llega hasta los confines de la tierra, hermanos. Esta programación, esta radiodifusora, de veras que ha sido de gran bendición, y gracias porque Dios nos concede ser parte para tener nuestro programa. Y nuestra iglesia, hermanos, está ubicada por el 493, un octavo de la carretera del 107. Ahí tenemos servicio los domingos, escuela dominical a las 10 de la mañana. Y tenemos servicio de adoración a las 11 de la mañana. Claro, tenemos clases para jóvenes, para niños, para todas edades. Hágase llegar ahí si está por el área de San Carlos, de hermanos de Ed Couch, Elsa. Si usted no tiene una iglesia donde asistir, le esperamos, le estamos esperando, y más nuestro Dios. Así es que este mes es el día, es el mes del Padre. Pasamos el mes de mayo del Día de las Madres. Ahora esta celebración de durante el mes de junio será dedicado también al Día del Padre. Y gracias hermanos por la gran bendición de que Dios nos ha mandado para a tener este hermoso matrimonio del esposo, la esposa. Gracias, hermanos, porque en todo Dios ha tenido a bien hacer las cosas y hacerlas realmente como Él las sabe hacer. Doy gracias a Dios por los pastores, especialmente mi esposo, su vida, su corazón, su mente, su ministerio, su adoración a Dios. Y gracias, hermanos, por nuestros hijos también. Adoro y bendigo a Dios por nuestros 5 hijos que Dios nos concede. Tres mujeres y 2 hombres, y alabo a Dios por Francisco Junior y también por David Malaquías, que es el que canta en el CD de Si Cristo Viniere Hoy, él y su suegro y sus cuñados. Así es que adoramos a Dios por esta bendición. Y ahí está mi hija Mayra Yadira, y Eva Judith y Isidra Yasmín. Adoramos a Dios, hermanos, por lo que Él nos concede, nuestros nietos, nuestros bisnietos. Y qué gozo, qué alegría. Así es que vamos adelante, hermanos, con este programa.
1: Aleluya, gloria sea al Señor. Y recuerde, no es tarde despertar tarde. Tarde es despertar y seguir durmiendo. Amén. Te agradezco a nuestro Padre Celestial por habernos dado la bendición de disfrutar nuestros padres por 75 años y algunos meses. Gracias por esas bendiciones que nuestro Padre Dios nos concedió al recibir enseñanzas directas. La voz de papá está resonando. Mira, hijo, no es tarde despertar tarde. Tarde es despertar y seguir durmiendo. Y con esta frase enviamos el saludo a cada uno de nuestros amados oyentes, especialmente si están disfrutando el privilegio de ser padres. Gloria sea nuestro Dios. Bendiciones para cada uno de los padres que nos están escuchando, especialmente por allá en aquellas tierras que donde escuchamos este refrán con el cual desde la infancia papá nos estuvo dirigiendo. Quién sabe cuántos de nuestros familiares quedaron allá en el rancho La Calor, que en el tiempo que Dios nos trajo a este mundo era Hacienda Pobladores. Y gloria sea a nuestro Dios. Enviamos un saludo para allá, la tierra que nos vio nacer, para Hacienda Pobladores, Rancho La Calor, allá por La Arena, Elegido La Conquista, El Porvenir Guerrero, Las Enramadas, por allá esa región, ahí a la orilla del río San Juan. Bendiciones a todos quienes nos están escuchando. Por allá todavía hay algunos familiares de su servidor. Les enviamos un cordial saludo. Allá, aquella tierra que nos vio nacer, mi abuelo nos bautizó con el apodo de Morones. Y bueno, quizás no, por allá no nos conocen con el nombre original que me puso mi madre, José Francisco. Mi abuelo quería que nos llamáramos Morones, por alguna razón, sin duda. Y esa tierra allá en los Ramones, Nuevo León, allá enviamos saludos para todos nuestros amados oyentes, especialmente si están disfrutando el privilegio de ser padres. Y bueno, posiblemente algunos están entristecidos porque ya el hijo está ya en el eterno descanso. Experiencias muy, muy singulares que algunos padres han estado viviendo, y queremos saludarles aquí en su programa Si Cristo Viniera Hoy, y con este hermoso canto de las mañanitas en la voz de nuestro hermano Rogelio Izaguirre, a quien le felicitamos por ser el mes de los padres. Amén. Que Dios le bendiga, y vaya las mañanitas para todos los papás que nos están escuchando. Bendiciones, y adelante, adelante con la tarea que el Señor nos ha encomendado. Amén.

Y es felicidades, felicidades para todos los padres en este mes de junio, desde ya temprano, primer día del mes de junio. Y gracias, gracias por aquel que tuvo a bien registrar en un día de este mes, el tercer domingo según este historial, el tercer domingo del mes de junio es cuando especialmente se honra a todos los padres, pero nosotros queremos hacerlo desde ya porque es poco el tiempo para honrar la memoria de nuestros padres. Así es de que le invitamos para que usted tiene la experiencia de ser padre, de ser papá, que Dios le esté bendiciendo, le esté dando la palabra para dar ese consejo al hijo que posiblemente está empezando a descarriarse, a conocer las cosas del mundo, los placeres del mundo, y el mundo es engañoso, el mundo pasa, dijo el apóstol Juan, y sus deseos, pero el que hace la voluntad del Padre permanece para siempre. Aleluya, gloria sea a nuestro Dios. Felicitamos a todos los padres que nos están escuchando, aquellos que ya están preparándose para la jornada de un nuevo día. La honra y gloria sea para nuestro Dios, que Dios los esté protegiendo, que el ángel de Jehová los acompañe en este día, le dé la fuerza que necesita para realizar el trabajo. Y también queremos enviar una palabra de consuelo a aquellos que están pasando por la triste condición de que en este mes especial del mes de junio, papá ha partido de este mundo. Y bueno, enviamos una palabra de condolencia a aquellos que están pasando por esta experiencia. Así es de que bendiciones de parte de sus servidores. José Francisco Cavazos, como le decía, allá por la tierra de los Ramones, Nuevo León, que nos vio nacer, nos pusieron el apodo de Morones, y 38 años nos estuvo conociendo toda la región donde estábamos con el apodo Morones. Y pero en sí, a los 38 años que llegamos aquí, tuve que obligatoriamente usar el nombre de pila, como decimos, José Francisco. Recuerdo la experiencia, el primer cheque en la primera semana de trabajo que realizamos aquí, ya con los documentos legales. Trabajamos en la construcción, en una compañía. El primer cheque que me dieron al ir a cambiarlo, impuesto a escribir Morones Cavazos, perdí el cheque, no lo pudieron cambiar, porque no era la firma que estaba en la licencia, el ID que teníamos en ese tiempo. Entonces, pues gracias a Dios, ¿verdad?, por ese deseo de mi abuelo Alberto Cavazos. Ya está desde el 58, está en presencia del Señor. Y papá, bueno, lo recordamos, fue un día lunes, así exactamente como hoy. Era la 1:30 de la mañana cuando el sonido del teléfono nos despertó para darnos la noticia de que papá había dejado de existir. Así de que nos gozamos en esta hora de poder recordar tantos consejos que nos compartió. Gloria sea al Señor. Sin duda que se siente, se extraña la presencia, la voz, el tono de regaño, el tono de consejo, diferentes tonos, ¿verdad? Cuando nos quería guiar, enseñarnos de qué manera se hacía el trabajo, cómo teníamos que hacer, y nos enseñó a madrugar, porque así le enseñaron a él, ¿verdad? Y nos decía, mira hijo, no es tarde despertar tarde. Tarde es despertar y seguir durmiendo. Entonces sí, amigo que nos escucha, si ya ha despertado, listo a levantarse y a estar preparado para la jornada que Dios le concede en este día a realizar. Que Dios le esté bendiciendo. Dice de las mañanitas que entonamos continuamente en días especiales. Dice, ya viene amaneciendo, ya la luz del sol nos dio.
hoy por ser el mes de los padres, te venimos a cantar. Aleluya, gloria sea el Señor. De esta manera queremos honrar la memoria de Federico Cavazos Cortés, mi padre, que Dios lo tenga allá en la morada, que Dios ha preparado para todos los que le aman. Nos concedió nuestro Dios el privilegio de poder explicarle a papá el camino del Señor, y 4 meses antes de que su vida terminara, recuerdo que era un mes de enero, ahí en su casa en Chino Nuevo León, estuvimos platicando hasta el amanecer, eran como las 4:30 de la mañana, así como casi como la hora que estamos hoy, y ahí estuvimos platicando toda la noche, y a Dios gracias, renovó papá sus votos, y dijo que quería los últimos días vivir bajo el consejo de el Padre Celestial, y invitó a Cristo en su corazón, y damos gracias porque Padre Dios nos usó para dar ese mensaje de amor a mi padre. La honra y gloria sea para el Señor. Así de que damos gracias, y vamos a enviar otro saludo musical en este CD que recuerdo hace años lo tenemos, y dice: el mejor de los amigos es el canto número 5 en este CD exclusivo para usarlo aquí en el programa Si Cristo Viniere Hoy. El canto número 5 dice: el mejor de los amigos, y puedo decir que eso fue papá para mí.

0: Amén, gloria sea al Señor. Es el canto de agradecimiento a nuestro Dios por papá. Gracias, gracias desde aquí hasta el lugar donde te encuentras. Gracias por habernos dado los consejos en el momento adecuado. A pesar de que fuimos la oveja negra, el Señor nos alcanzó, transformó nuestro pensamiento, nuestro corazón, y honramos a nuestro Padre Celestial por la expresión que el Señor puso en labios de papá: el mejor de mis amigos, mi morones. Lo estoy escuchando que nos dijo en aquella ocasión. Gracias y felicito a cada uno de mis hermanos, 8 varones que Dios concedió como hijos a papá, y 3 mujeres también, así de que fue prolífero por la bendición del Señor, y todos enseñados con la misma mano, con la misma voz firme, listos para reprender cuando era necesario, así como para dar un abrazo, como aquellos que quedaron muy bien guardados en mi mente, en mi corazón, en sentir el calor de ese abrazo tan especial. No pasará de nuestra mente, así de que queremos agradecer al Señor, y si estás pasando por dificultades o problemas, queremos que escuches la palabra del Señor, que en esta ocasión la encontramos en Mateo capítulo 24, del verso 45 en adelante, en la voz de mi esposa, este hermoso consejo para todos los padres que nos escuchan.
1: Sí, amén, gracias a Dios. Vamos a dar lectura a la bendita palabra de Dios, que dice de esta manera: ¿Quién es, pues, el siervo fiel y prudente, al cual puso su Señor sobre su casa para que les dé el alimento a tiempo? Bienaventurado aquel siervo, el cual, cuando su Señor venga, le haya haciendo así. De cierto os digo que sobre todos sus bienes le pondrá. Pero si aquel siervo malo dijere en su corazón: mi Señor tarda en venir, y comenzare a golpear a sus consiervos, y aun a comer y a beber con los borrachos, vendrá el Señor de aquel siervo en día en que éste no espera, y a la hora que no sabe, y lo castigará duramente, y pondrá su parte con los hipócritas. Allí será el lloro y el crujir de dientes.
0: Aleluya, gloria sea al Señor. Es esta porción con la cual queremos bendecir a cada uno de nuestros amados oyentes, especialmente esta porción dedicada para agradecer a Dios por cada uno de los padres que nos están escuchando, y que podamos atesorar el consejo que la palabra del Señor nos da. Como dice la escritura que acabamos de leer: ¿Quién es, pues, el siervo fiel y prudente, al cual puso su Señor sobre su casa para que les dé el alimento a tiempo? Y sin duda alguna, creo que describe muy bien la función de papá. Tú que estás disfrutando la bendición de tener a tu papá ahí a la orilla, que Dios te bendiga, te fortalezca. Y si no está a la orilla, tal vez ya tienes tu propio hogar, ya dejado el hogar que te vio nacer, toma el teléfono y háblale a tu papá, dale una voz de felicitaciones por este mes de junio, que aquí en el programa Si Cristo Viniere Hoy, lo dedicamos todos los programas de este mes de junio para honrar la memoria de los padres, de aquellos que ya están con el Señor, y animar a todos los que están presentes a este tiempo, en esta era actual, y que nos ha concedido el honor de en este siglo tener presente que debemos honrar a nuestros padres. Consejo bíblico: ¿Quién es, pues, el siervo fiel y prudente, al cual puso su Señor sobre su casa para que les dé el alimento a tiempo? Así de que sin duda que papá, tú que has pasado por esa experiencia ya, conoces los sinsabores del camino, sin duda con algún propósito, y ese propósito queremos decirte que es para que tú compartas de esa experiencia, de ese consejo, en el momento necesario para compartirlo con los hijos, tanto hombres como mujeres. En todo tiempo se necesita una palabra de consejo. ¿Quién es, pues, el siervo fiel y prudente al cual puso su señor sobre su casa para que les dé el alimento a tiempo? Posiblemente no antes, no después, pero sí en un buen tiempo, en un buen tiempo. Hablan de los hijos de recibir ese consejo, ese alimento que es necesario para que formemos hijos útiles, no solo a la patria, como se dice en muchas ocasiones, pero queremos enviar el mensaje para los padres que se están preocupando por formar hijos para el reino del Padre Celestial. Nuestro Padre Dios, a quien deseamos honrar en esta ocasión aquí en el programa Si Cristo Viniera Hoy, queremos decirle que este mes de junio nos estará escuchando cada domingo a las 8:30 de la mañana. Y luego el lunes, cada lunes de este mes de junio, nos va a estar escuchando a las 5 de la mañana, así como hoy. Que Dios le bendiga ricamente. Y qué mejor que tener el consejo de la palabra del Señor. ¿Quién es, pues, el siervo fiel y prudente? Así de que es una bendición el poder practicar el consejo de la palabra del Señor. Dice la Escritura, al cual puso su señor sobre su casa. ¿Para qué? Para que les dé el alimento a tiempo. Así de que con ese ojo visor que tenemos los padres, por la experiencia que el tiempo nos ha permitido acumular, entonces estamos ya preparados. Y especialmente si eres un padre cristiano, si eres un padre dedicado a leer la Escritura, te invitamos para que así de esta manera, con corazón dócil, puedas compartir con tus hijos ya pequeños o mayores el consejo de la palabra del Señor, para que sean fieles servidores del Cristo a quien estamos adorando en esta mañana. Así de que felicidades, felicidades, felicidades. Vamos a escuchar otro canto en este CD. Es único y exclusivo, no hay repeticiones. Y vamos a escuchar esta pista de las mañanitas. Es el número uno en este CD que nos han obsequiado. Ya no recuerdo quién nos lo compartió, pero queremos usarlo para honrar la memoria de nuestros padres que ya se han ido con el Señor. Pero también, si tienes a tu papá presente, dedícale una palabra de amor en este día.

Aleluya, gloria a Dios. Así estamos saludando con esta nota musical titulado Las Mañanitas para todos los padres de familia que nos están escuchando. Queremos invitarles para que así lo haga cada lunes a las 5 de la mañana, como esta hora. Comenzamos ahí hace media hora la programación de Si Cristo Viniere Hoy. Somos los pastores José Francisco Cavazos y mi esposa la hermana Imelda, pastores de la Iglesia Bautista La Blanca, donde le invitamos para que nos acompañe cada domingo. Bueno, el día lo iniciamos, el día domingo lo iniciamos aquí en la difusora, con la programación de Si Cristo Viniere Hoy. A las 8:30 de la mañana tenemos media hora, gracias al Señor. Y los lunes, así como hoy, cada lunes en el mes de junio estaremos presentes, si el Señor así lo permite. A las 5 de la mañana iniciamos y queremos enviar un saludo a todos los varones bautistas, que este jueves de 28 de mayo, ya pasó la semana anterior, nos estuvimos reuniendo allá en la iglesia, primera iglesia bautista de Edimburgo, donde es pastor el hermano Abiel Aque, y felicidades porque ya también la mayoría de los ahí reunidos, por no decir todos, somos padres de familia y nos gozamos cantándole al Señor y dando testimonio y dando gratitudes y un mensaje especial en labios de el amado pastor, el hermano Abiel Aque. Felicidades a esa hermosa congregación que nos atendió suculentamente con el platillo que prepararon ahí los varones. Felicitamos a cada uno de ellos y, como dice el coro que alguien compuso y le agregamos algunas palabras, queremos ver a las hermanas que nos dieron de comer. Ese es el final de la reunión para felicitar a las hermanas, y en esta ocasión ellos reconocieron que los varones fueron los que se encargaron de hacer los preparativos para ese suculento platillo que disfrutamos de parte de la primera iglesia bautista La Blanca aquí en de la primera iglesia bautista en Edimburgo, Texas, donde es pastor hermano Abiel Aque. Felicidades. Y para este mes de junio vamos a estar congregándonos los varones bautistas en la primera iglesia bautista aquí en Donna, Texas, donde es pastor el hermano Rey Zamora. Bendiciones. Este mes de junio será el día jueves 25 a las 7 de la tarde. Recuerde, ponga ahí la fecha, márquela y no se le olvide. Queremos reunirnos en la primera iglesia bautista en Donna, Texas, donde es pastor el hermano Rey Zamora. Bendiciones. Bendiciones para esa hermosa congregación que ya se están preparando para recibir a la multitud de varones, padres de familia en su mayoría, que nos congregamos para honrar al Señor con voces varoniles, entonándole coros, entonándole himnos. Y gracias al Señor por el espíritu musical que está despertando entre muchos de los padres de familia y siendo ejemplo para la siguiente generación. Hay unos jovencitos que son tienen un talento súper especial para manejar el instrumento, el acordeón. La honra y gloria sea al Señor, les saludamos. Bueno, ellos son parte de la primera iglesia bautista en Donna, donde nos vamos a estar gozando este jueves 25 de junio a las 7 de la tarde aquí en la primera iglesia bautista en Donna, Texas. Así de que bendiciones para todos nuestros amados hermanos ahí en la iglesia, primera iglesia bautista de Donna, Texas. Queremos recordar constantemente la palabra del Señor. Dice otro texto que está enseguida de la lectura que leímos, dice: bienaventurado aquel siervo al cual, cuando su señor venga, le halle haciendo así. ¿Qué es lo que Dios nos está pidiendo a través de esta porción? Que dice, habremos de mantenernos fieles, como dice el verso 45, fieles al Señor, a la enseñanza, a la disciplina que el Padre nos dio a través de su palabra. Nadie puede escapar de estos sabios consejos, porque la escritura está por miles de años que está escrita y ya ha dado el consejo necesario, el consejo adecuado, el consejo a tiempo para toda la humanidad, y ya sean padres de familia o no,
en todo tiempo estamos necesitando un consejo especial, y qué bueno que tenemos libros para nosotros, sagrado, ¿verdad? Y que cualquiera que sea la necesidad que tengamos, podemos encontrar la dirección que debemos tomar leyendo este sagrado libro que es la Biblia. Bendiciones, dice la Escritura, ¿quién es pues el siervo fiel y prudente al cual puso su Señor sobre su casa para que les dé el alimento a tiempo? Dios te ha concedido, varón, de formar un hogar. Con él, con eso tienes la responsabilidad de traer el alimento, no solamente el alimento físico, sino también el alimento espiritual, el cual lo podemos tomar en cualquier hora de las 24 de aquí, de este sagrado libro que es la Biblia. Por eso el consejo de papá: no es tarde despertar tarde. Tarde es despertar y seguir durmiendo. Así de que, mi amigo, si ya despertaste, mantente así, y especialmente si ya despertaste al conocimiento de la Escritura, del consejo bíblico, del consejo espiritual, que te va a servir en todo tiempo, en el trabajo, en el hogar, para conducir a tus hijos, para ser el marido que tu esposa requiere, para ser el abuelo. Y cómo no, sí, también tenemos oportunidad de dar consejos a los nietos, y como sus servidores, que Dios nos ha concedido el gran honor de conocer la cuarta generación, ya somos bisabuelos, aunque la hermana Imelda no lo parece, ¿verdad? Ya se tiene rostro juvenil. La honra y gloria sea para nuestro Dios. Así quiso nuestro Dios bendecirme con esta compañía tan especial, y gracias al Señor por todas sus bendiciones. Deseamos ser un ejemplo para nuestros hijos, y sin duda que así está ese deseo en nuestro corazón. Y gracias porque nos ha mantenido firmes, dando el consejo cuando nuestros hijos lo han necesitado. Y felicitamos a Francisco Junior, a David, felicitamos también al esposo de nuestra hija Mayra, el esposo de nuestra hija Eva, el esposo de nuestra hija Isidra. Bendiciones para cada uno de ellos, que Dios los guarde. Y recuerden el consejo: bienaventurado aquel siervo al cual, cuando su Señor venga, lo repito, cuando su Señor venga, le halle haciendo así. Estas son escrituras que usamos continuamente en el programa Si Cristo Viniere Hoy, para dar honor al Padre Celestial, porque nos ha prometido y lo ha revelado en la Escritura: cuando su Señor venga. Esto quiere decir que en algún día, un tiempo señalado, solamente conocido del Padre Celestial, así lo dijo el Señor Jesucristo, él volverá, porque será una vez más presentado, aparecerá su rostro, su figura en el cielo, en las nubes, de donde a donde fue llevado, y nos arrebatará. Así es de que si tú quieres disfrutar de esa hermosa bendición, así como lo que dice el verso 46 del capítulo 24 del Evangelio según San Mateo, quieres disfrutar la bendición de que cuando el Señor venga, nadie sabe la hora, pero sí, lo estamos esperando. De un momento a otro llegará, arrebatará a su pueblo. Sin duda van a suceder muchas cosas para cuando esto suceda, pero queremos sembrarte ya la semilla de la fe y la esperanza en Cristo Jesús, que cuando Él venga, dará la recompensa a cada uno de los padres que estamos insistiendo, que estamos invirtiendo el tiempo en crear buenos ciudadanos para la patria celestial. No solamente ciudadanos para aquí la nación, sino ciudadanos de la patria celestial. Es el propósito de su programa Si Cristo Viniere Hoy, porque cuando venga el Señor Jesucristo, nos halle haciendo la labor que tan privilegiada que nos dio el ser padres de familia, conducir a nuestros hijos al conocimiento de la verdad, la cual está solamente en la Escritura, la palabra del Señor. Dice además el verso 47: de cierto os digo que sobre todos sus bienes le pondrá. Hay recompensa por mantenerte firme en la fe que es en Cristo Jesús. Hay recompensa por dar ese ejemplo especial a los hijos, para que a su vez ellos estén preparados a compartirlo con la siguiente generación. Bendiciones, vamos a escuchar
otra nota musical para alegrar los corazones con la música que solamente Dios ha traído aquí a través de este CD. Y vamos a escuchar el número 7. Se titula Mi querido, mi viejo, mi amigo. Gloria sea a nuestro Dios. El canto número 7 en este CD que nos han obsequiado ya hace algunos años. Lo guardamos solamente para tiempos especiales como hoy. Bendiciones, felicidades a cada uno de los padres en este mes de junio.

0: Sí, amén. Gracias por este hermoso canto que está dedicado a los padres en este mes de junio. Y así, hermanos que nos escuchan, vamos a dar este anuncio, al mismo tiempo a felicitar al padre de el esposo de nuestra hermana Marisa Bautista, que es la directora de la Unión Femenil del Valle. Este lunes, 1 de junio, tendremos nuestra reunión a las 6:30 p.m. Hermanas del concilio, ahí las esperamos en las oficinas de la Asociación Bautista, que está por el Expressway 83 en Huedlaco, Texas. Así de que, hermanas, un saludo, y ahí podremos reunirnos para continuar con los negocios de nuestro rey. Y asimismo, hermanos, queremos mandarles saludos a mis hermanas, nuestra hermana directora Vitia Ramos también, y la hermana coordinadora Maribel Carmona. Saludos, hermana, hasta Misión, Peñitas, Dios te bendiga. Y gracias, Señor, por la hermana también Melissa Chapa, que es nuestra secretaria de la Unión Femenil del Valle. Nuestra tesorera, hermana Maribel Alejandro. Saludos, hermana, hasta Iglesia Calvario de Huedlaco. Esperamos que estés bendiciendo a nuestro Dios a esta hora de la mañana. También en mi hermana Carmen Gaitán de Calvary Baptist Church. Dios te bendiga, hermana, Dios te guarde. Esta jovencita, Lisset de los Santos, que es una jovencita que trabaja también voluntaria en el Concilio de la Unión Femenil. Y le damos gracias a Dios, ¿verdad?, por la hermana Dulce Jiménez también, con su trabajo en la Unión Femenil del Valle. Y gracias, hermanas, por el liderazgo que Dios nos concede en en el Concilio de la Unión Femenil a través de los años. Ya se va este año más de trabajo, pero esperamos en el Señor que siga obrando en todos los ministerios de niños, de familias en misiones, de oración, hermanos, de eventos especiales. Y le damos gracias a Dios porque se tuvo el evento del Tea Party, que son la mamá y la hija, y fue de gran bendición. Y le damos gracias a Dios por estos grandes y hermosos ministerios en los cuales Dios me ha concedido ser parte ya por algunos años, y alabo a Dios por ello. Y en esta ocasión, en este evento que tendrán este mes, también estará nuestra hija Eva Judith para tener un mensaje con los niños, una manualidad. Y le damos gracias a Dios por lo que nuestros hijos, Dios les ha concedido a nuestras hijas, y alabamos a Dios y le damos las gracias. Y pues, hermanos, padres de familia, hermanos pastores, felicidades en este mes tan especial como es el mes de junio. Así es que gracias por este día lunes que Dios ya concede, decimos día de descanso, pero no, el pastor siempre está ocupado y siempre está bendiciendo a nuestro Dios. Saludos al padre muy especial, que es el padre de mis hijos, y adoro a Dios por este gran siervo de Dios. Y así, hermanos, con estas palabras le dedicamos a Dios una oración en esta hora. Padre, gracias por permitirnos, Señor, alabarte en esta hora, venir, implorar, suplicar por las bendiciones, bendito Dios, que tú tienes preparadas para tus hijos. Gracias por este mes de junio que, Padre, nuestra programación estará dedicada a ese padre que, Señor, tú le has puesto como el jefe del hogar. Yo te pido, te ruego que le des sabiduría, que le des entendimiento, que le des gracia, y que alcances a muchos otros padres a través del mensaje de los padres que te conocen, a través de que mis hermanos lleven el mensaje de salvación, de consolación y de bendición a aquel padre atribulado, a aquel padre que está en vicios. Padre, ten misericordia. Aquel padre que no sabe de sus hijos. Sabemos que estamos en un mundo donde Dios quiere rescatar a las almas perdidas, y entre ellos están, Señor bendito, todos aquellos que no te han conocido. Yo pido y ruego que tu palabra bendita sea esparcida, Señor, a donde se necesita conocer la verdad, conocer ese amor grande que Dios ha dado, Señor. Solamente tú eres amor. No hay más que tú como ese Dios salvador, sanador, guardador, fortalecedor, Señor bendito, rescatar al perdido del hoyo más profundo. Gracias porque tú das vida y vida eterna. En esta mañana te damos gracias y te pedimos que bendigas al vasto mundo. Bendito Dios, bendice este país, bendice, Señor, el presidente, bendice la Casa Blanca, bendice su gabinete, y sigue bendiciendo, Padre, como tú tienes ya preparado para que, Señor, el pueblo sea bendecido, Señor. Te damos gracias una vez más por nuestra programación de Radio Vida. Si Cristo viniere hoy, pido, ruego por nuestros hermanos que están siempre en cabina para atender este programa. Bendice a nuestra hermana Ivette, guárdale, Señor, que en esta mañana por falta de salud no pudo estar presente. Pido y ruego de sus bendiciones sobre su madre, sobre su casa, sobre su ministerio. Guarda a nuestra hermana. Y en esta mañana guarda a nuestro hermano Ray, que está con nosotros. Te damos gracias por su vida de este hermano joven, padre de familia. Así, Señor, te damos gracias en esta mañana por tus grandes y ricas bendiciones. En el nombre de Jesús, nuestro Salvador. Amén.
1: Y así queremos saludar también este reconocimiento para las hermanas octogenarias de la Congregación de la Iglesia Bautista La Blanca, nuestra hermana Panchita, que se encuentra ahora visitando por algún tiempo a su hija, su hijo, acá, y no le hemos pedido ver el rostro, pero en el nombre de Jesucristo seguimos orando que se encuentre bien de salud por nuestra hermana Panchita, nuestra hermana que hace casi ya 29 años nos recibió ahí en la congregación de la Iglesia Bautista La Blanca, a la cual el Señor nos ha permitido seguir al frente trayendo el mensaje y que ha bendecido a la congregación presente en cada domingo, en cada servicio. También saludamos a otra de nuestras hermanas octogenarias, la hermana Amparo, de allá de Valle Hermoso, pero ahora

está la hermana Irma, y con ella la región por allá de la tierra que le vio nacer allá por Terán. Bendiciones para toda esa región, todas las los padres que nos están escuchando, gracias a las oraciones de la hermana Irma. Y también queremos felicitar a la hermana Laura, Laura Sustaitak, bendiciones para allá. La hermana tiene familiares, por sus padres allá en Tula, Tula, Tamaulipas. Hasta allá enviamos al saludo de parte de la hermana Laura, Laura Sustaitak, y queremos felicitar también a su hija. Bueno, nos acordamos de una de ellas, es Evelyn. Bendiciones, Evelyn, Dios te bendiga grandemente, Dios te guarde y te siga usando para hacer bendición a tus padres, especialmente a tu papá. Gracias por esas muestras de cariño que haces para con tu papá, cada vez que lo podemos ver. Y también queremos saludar a la hermana Linda de aquí de Mercedes. De Mercedes, ella tiene un negocio que el Señor ha prosperado, Linda y Joe, reparación de llantas ahí en Mercedes. Les saludamos si tiene o está teniendo problemas con las llantas de su automóvil, llévelo ahí para una revisión en el taller de la hermana Linda. Linda y Joe, ahí en el centro, por el business, en el centro de Mercedes, Texas, ahí enviamos el saludo. Gracias, hermana Linda, gracias por sus oraciones. Y por, como le decimos, súbale el radio hasta el 10 para que se oiga si Cristo viniera hoy. Estamos orando para que el Señor nos conceda estar presentes ahí en alguna ocasión, que el Señor tenga preparado el tiempo para estar presentes, el staff de Si Cristo viniera hoy, y tener un servicio de adoración ahí en el taller de la hermana. Estamos preparándonos y la honra y gloria sea para nuestro Dios. Queremos agradecer también a la hermana Elena. Bendiciones, gracias hermana, gracias por sus oraciones. Sin duda el Señor las está escuchando y es la razón por la cual estamos presentes, continuando aquí, llevando adelante la programación de Si Cristo viniera hoy, cada domingo a las 8:30 de la mañana y cada lunes a las 5 de la mañana. También queremos un saludo muy especial a nuestra hermana Mayra, y aparte de ser nuestra hermana, es también nuestra hija. Bendiciones. Le saludamos a ella y su esposo, el hermano Julio. Que Dios les bendiga y Dios les proteja en el trabajo que están desempeñando cada día. Que Dios les cuide y les guíe en toda decisión que están tomando. Y que siga bendiciendo y prosperando espiritualmente a su familia. Desde que nos gozamos en el Señor de poder saludar a cada uno de los hermanos, sin duda. Pasan de nuestra mente por el momento, pero tendremos más programación adelante. Nos faltan 7 minutos para concluir y queremos saludar a los pastores ahora, los pastores también hay invitados de otra denominación. En algunas ocasiones nos acompañan en la Iglesia Bautista Alfa y Omega ahí de San Juan, donde es pastor el hermano Suárez, se me olvida por el momento el nombre, pero es el hermano Suárez. Bendiciones. Un hermano también ya súper bendecido, octogenario, como decimos. Dios le ha concedido tener los 80 años y estar al frente de esa obra. Bendiciones. Este día, a las 9:30, hay un refrigerio ahí preparado para disfrutar de café y un alimento para almorzar. Y luego recibir el alimento espiritual en labios de el doctor René Liscano. Bendiciones con ese estudio especial de teología sistemática que se está realizando, me parece que una vez al mes o 2 veces por mes. Bendiciones, que Dios los bendiga ahí en la Iglesia Bautista Alfa y Omega de San Juan. Esperamos poder asistir. Tenemos algunas actividades que realizar en este día, pero le pedimos al Señor que nos dé la sabiduría de administrar bien el tiempo que nos regala y usarlo para honra y gloria de su nombre. Así es de que nos gozamos en esta mañana y saludos para todos los pastores bautistas. En esta ocasión queremos recordarle que los pastores bautistas que formamos la Alianza de Pastores de aquí del Valle del Río Grande, nuestro presidente Raúl Morales, pastor de la Primera Iglesia Bautista en Hidalgo, Texas, es el presidente de la Alianza Ministerial Bautista. Y el jueves 4 de junio,
jueves 4 de junio a las 10 de la mañana.

Nos va a estar recibiendo el pastor Sergio Ramos allá en Las Milpas. Les saludamos en el nombre de Jesucristo, que Dios los esté cuidando. En algunas ocasiones el hermano padece algunas situaciones del estómago, parece algo así, gastritis, ahí que el Señor le bendiga al hermano Sergio Ramos, Dios le cuide y que siga ampliando su ministerio ahí en esa región de Las Milpas. Bendiciones. Este jueves los pastores bautistas de la convención nos estamos congregando en la Alianza Ministerial Bautista en la Iglesia Bautista Las Milpas con el pastor Sergio Ramos. Ahí jueves a las 10 de la mañana vamos a estar esperándoles. Queremos ya, ya estamos para terminar, nos quedan 4 minutos y vamos a enviar otro saludo musical. Para despedirnos, porque ya nos quedan 4 minutos. El canto se titula el número 8 en este CD, y se titula ¿Qué falta me hace mi padre? Sin duda alguna, pero gracias porque su recuerdo está en nuestra mente, continuamente lo estamos recordando. ¿Qué falta me hace mi padre? Así es, para saludar a todos mis hermanos carnales, que Dios les bendiga, los cuide y sean ejemplo para la familia.

0: Así nos estamos despidiendo de aquí en su programa Si Cristo Viniere Hoy, orando por la hermana Ivette, que el Señor le dé la fortaleza que en este día necesita y le dé la salud completa. Gracias, gracias por su atención. Lo invitamos para que este próximo domingo nos escuche a las 8:30 de la mañana y el próximo lunes a las 5 de la mañana. Que Dios le bendiga ricamente. Recuerde la palabra: ¿quién es pues el siervo fiel y prudente al cual puso su Señor sobre su casa para que les dé el alimento a tiempo? Gracias por el staff de Radio Vida. Bendiciones.
1: Dios les bendiga. Gloria a Dios.
2: No creían que el arca había salvación. Los gigantes no.
3: Y así quedó este bonito programa, Si Cristo Viniere Hoy, con los pastores José Francisco Cavazos e Imelda Cavazos. Y bueno, qué bonito programa. Así que ya dieron el día lunes a las 5, de 5 a 6 de la mañana, y los domingos de 8:30 a 9:30 de la mañana. Así que no se lo pierda.

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Son las 6:06, 6:06 en esta hermosa mañana. Bueno, queremos mandar un saludo. Por aquí se comunicó nuestra hermana Margarita Rivera, de aquí de la ciudad de Donna, Texas. Y quiere mandar un saludo para su sobrina que hoy está cumpliendo años. Muchas felicidades para Imelda Rivera, que cumple años de haber elegido del Capote. Y bueno, ella nos pide este tema de las mañanitas con Nena Leal. Y muchas felicidades para Imelda Rivera. Y así es, así saludamos a esa cumpleañera y súbela hasta el 100.

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Así con este siguiente tema de Antonio de Jesús, Sublime Amor. Este tema se llama así, Sublime Amor. Queremos mandar un saludo a nuestro hermano Obregón de edad de San Benito. Y bueno, él quiere saludar a nuestra hermana Elizabeth Sandoval, Esmeralda Gómez, Irma Cantú, Ambrosio Oronato y Alex Romero. Con este tema, Sublime Amor.

Ya son las 6:17 de la mañana, 6:17 minutos de la mañana. Y bueno, hoy es lunes, primero de junio. Ya primero de junio, ya entramos a este mes de junio. Y bueno, pues también tenemos una temperatura de 78 grados Fahrenheit, una hermosa, hermosa mañana si usted se va levantando. Muy buenos días para todos los que lo están escuchando y a los que ya están trabajando por ahí también. Bendiciones y les invitamos que no le cambie. Quiero recordarle que a las 6:30 de la mañana viene el siguiente programa, Jesús es mi paz, así que no se lo pierda en punto de las 6:30 de la mañana. No se pierda este bonito programa. A continuación, quiero también mandarle un saludo para nuestro hermano Lupe de allá de Raymondville. Quiere saludar a Becky y a Petra. Y nos pide este bonito canto, El gozo que tengo yo.

La Biblia dice que el que siembra escasamente también segará escasamente. Y el que siembra generosamente, generosamente también segará. Cada uno dé como propuso en su corazón, no con tristeza o por necesidad, porque Dios ama al dador alegre. 2 Corintios 9:6 y 7. 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

Levante esas manos. Solo tú eres adorado entre nosotros. Eres tú la imagen del Dios invisible, el primogénito de toda creación. Porque en ti fueron creadas todas las cosas.

Quiero anunciarles que en 4 minutos más tenemos el siguiente programa. El siguiente y bonito programa, Jesús es mi paz, con nuestros hermanos Eric Ortiz y el pastor Arturo Torres. Ellos ya se encuentran aquí, así que en punto de las 6:30 de la mañana viene este bonito programa, Jesús es mi paz.

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0: fuerte, Señor, para darle toda la honra, la gloria, la alabanza, la adoración y toda exaltación, mi Dios. Sigue siendo digno de ser adorado, de ser exaltado, bendecido, Señor, en este día. Nosotros lo hacemos de todo nuestro corazón, Señor, porque somos sus siervos, somos creados para su alabanza. Señor, en esta mañana, Señor, nuevamente gracias, gracias por la vida, gracias por la salud, gracias, Señor, por todas sus bendiciones que ha derramado una vez más, Señor, en este día para nosotros. Muchas gracias, Señor, por todo lo que hace, lo que hará. Señor, también gracias por todos los hermanos, hermanas, Señor, que han pedido alguna petición, Señor, han estado en necesidad y usted ha respondido. Señor, no hemos dejado de orar, no olvidando, Padre bendito, que usted es el que hace la obra, Señor, de acuerdo, siempre lo pedimos a su voluntad, Señor. Si hoy es el día, Señor, pues así será, si no mañana, Señor, solamente le pedimos que aumente nuestra fe, Señor, para seguir confiando y esperando también, Señor, Padre bendito, porque hay que aprender a esperar, dice su palabra, pacientemente, y la paciencia es necesaria, Señor, sobre todo si hay luchas, si hay pruebas, pues ayúdenos, Señor, a entender, Padre bendito, si hay algo que usted quiere enseñarnos, mostrarnos, Señor, pues que podamos aprender también, Señor, si viene una lucha, una prueba, Señor, de parte del enemigo también, Señor, porque a veces también quiere desanimarnos, Señor, pues como dice su palabra, que no es algo nuevo. Padre, sabemos que el enemigo también, Señor, se disfraza y nosotros, Señor, con la guianza del Espíritu Santo, sabremos, Padre, discernir esos ataques. Padre bendito, reprenda todo enemigo, Señor, que quiera, Señor, tumbar, Señor, o quiera desanimar, Señor, al creyente, en el nombre de Jesús. No tiene parte ni suerte, Señor. Usted dice en su palabra, mayor es el que está con nosotros que aquel que está en el mundo, Señor. Seguimos orando, Señor, por todos aquellos que van a pasar, Señor, alguna cirugía o han salido de una cirugía, Señor. Padre, para que usted los ayude, para que usted los guarde. Igualmente, Señor, oramos también por todos los que están en las casas. Hay muchos que están también pasando algún problema de salud. Señor, pues oramos para que usted les ayude, les sane. Algunos no pueden llamarnos, otros sí lo hacen, pero hay otros, Padre, que a lo mejor no pueden, no tienen la forma, Señor, pero allí están escuchando. Padre bendito, extienda su mano y sean sanados por usted, Señor, de acuerdo a su voluntad. Seguimos orando, Señor, también por todas las naciones de la tierra, Señor, especialmente por la nación de Israel, por esta nación, también por los gobernantes, pues aquí estamos, Señor, y su palabra nos dice que oremos por todos los que están en eminencia, todos los que están en una posición de gobierno. Padre, pues para que también, Señor, pues sean guiados, Señor, sean dirigidos, Padre, por usted, porque sí importa, Señor, los que están arriba, Padre, pues son los que hacen decisiones, Padre, y pues lo que hagan, cada decisión, pues también nos afecta a todos nosotros, Señor. Cosas pequeñas, Señor, o decisiones que hagan, Padre, afectan a todo el pueblo, Padre. Pero ayúdenos, ayúdenos, Señor. Igual manera, Padre, oramos también, Señor, por todos los presos. Su palabra lo dice, Señor, que no nos olvidemos de ellos. Algunos están, Señor, presos, diferentes causas, Señor, no juzgamos. Usted sabe las razones, las causas, Señor. Solamente le pedimos que, Señor, ellos también allí donde estén, Padre, pues puedan meditar en sus caminos. Si han andado en caminos errados que los han llevado hasta esos lugares, Padre bendito, pues que mediten y que enderecen su camino, entreguen su vida a usted, Señor. Y sabemos, Padre, que hasta allí también llega la señal. Hay también ministros, predicadores que predican también allí tu palabra, Señor. Pues oramos para que puedan salir de allí cambiados, transformados, Señor. Oramos por los padres, las madres, Señor. También hay hijos, Padre, que no solamente, Señor, los presos sufren, sino los que están afuera también, Señor. preocupados, Padre. Extienda su mano, Señor, y fortalézcales y ayúdales en el nombre precioso de Cristo. También oro por la iglesia. Jesús es mi paz, Señor. Gracias, gracias, Señor, porque el día de ayer nos permitió estar en la iglesia, Señor. Muy amada, muy querida, Señor, donde apreciamos a la iglesia, Señor, cada uno de nuestros hermanos, con gozo verles a algunos de ellos. Padre bendito, gracias por ellos, Señor. Oramos también para que usted les siga bendiciendo, para que sigan adelante, Señor. Padre bendito, pues llevando ese evangelio también, Señor, reuniéndose, bendígales y provéales cada necesidad. Si alguno está enfermo, se ha sanado en el nombre de Cristo, Señor. Y pues también por toda la iglesia que ora por nosotros, que nos apoya también, Señor. Muchas gracias por cada hermano, hermano, Señor, que lo hace apoyándonos con una palabra también de ánimo. Algo otros enviando sus cartas también con algunas peticiones. Oramos por esas peticiones, Señor, pero sígueles bendiciendo también aquellos que envían también su apoyo, Señor, su aporte, Señor, para que sigamos adelante predicando. Multiplíqueles, mi Dios, todo lo que inviertan en este ministerio, en el nombre de Jesús, sean bendecidos. Y en esta mañana, Señor, bendiga la vida de nuestro hermano Pastor Torres, su familia. Señor, muchas gracias, Señor, por todo lo que usted está haciendo. Siga dirigiendo sus vidas y que en esta mañana nuevamente, Señor, el mensaje de su palabra, Señor, sea efectivo, Padre. Es efectiva su palabra. Su palabra dice que es como un martillo, Señor. Padre bendito, que quebranta la piedra. Esperamos, Señor, que si hay un corazón rebelde, que si hay un corazón necio, si hay un corazón, Padre, que no quiere, Padre, a través de su palabra y el mensaje y el Espíritu Santo, pueda quebrantar ese corazón, Señor, y entregar su vida. Porque hoy es el día, dice su palabra, de salvación. Padre, y a través del mensaje que será soltado, creemos que habrá buena tierra. Bendiga la familia también Rivera, nuestra hermana Rivera, dígala a ella, su familia, Señor, en el nombre de Cristo. La vida de nuestra hermana Tere Sánchez también, que nos apoya en el área de teléfonos. La vida de mi esposa también, en el nombre precioso de Cristo Jesús. Lo pedimos y gracias, gracias, mi Dios, de antemano por ayudarnos. Tome control de esta programación y de todo lo que hagamos aquí en el nombre de Cristo Jesús. Amén. Y amén, gloria al Señor. Dios les bendiga, mis hermanos y amigos. Como cada lunes por la mañana, les saluda el hermano Eric Ortiz desde aquí, desde cabina de Radio Vida, en vivo y en directo, ¿verdad? Amén. Gloria al Señor, fíjese nada más, un mes más, ¿verdad? O un mes menos. Yo no sé cómo le quiera ver usted, pero pues no, algunos hermanos no están muy contentos tampoco, ¿verdad? Porque pues uno sí y uno no. Unos dicen, pues es que se llegó el mes, hay que pagar. Hay otros que dicen, hermano, pues es el primero del mes y a lo mejor ya mero le llegan sus beneficios también, ¿verdad? Pero bueno, hay de todo. Pero démosle gracias a Dios que hemos llegado a un mes más, un día más. Comenzamos con el día primero en este mes, ¿verdad? Buenos días, amén. Pastor.
1: Buenos días, hermano. Gloria a Dios y a cada uno de ustedes, amados hermanos, que Dios les bendiga en esta hermosa y preciosa mañana que el Señor nos ha permitido ver nuevamente el nuevo amanecer. Por la misericordia de nuestro Dios nos ha permitido ver nuevamente la luz del nuevo día. Y sí, inicio de este quinto, sexto mes ya del año, que pronto se pasa el tiempo. Bien, gracias, gracias a la misericordia del Señor. Como dice mi hermano, pues algunos, ¿verdad?, que reciben su beneficio, otros que toca pagar, pues bien. Hermanos, pues así es, que el Señor suple, compense y multiplique lo que a sus manos llega. Amén, gloria a Dios, si no haya falta de ningún bien por ahí en sus hogares. Que el Señor le bendiga donde quiera que se encuentre, donde quiera que nos escuche por medio de el internet o de alguna estación afiliada a Radio Vida del 1290 AM. Que el Señor bendiga su vida de una manera muy, pero muy en especial. Por ahí estaba nuestro hermano, por ahí estuvo el día de ayer ahí Jesús en mi paz, el templo 413 Norte Sugar and Far. Por ahí compartiendo la palabra del Señor. Que Dios bendiga a toda la iglesia. Jesús es mi paz. Dios siga obrando en la vida de nuestra hermana a Margarita, esta Rosy Rivera, ¿verdad? Nuestra hermana Rosy y nuestro hermano Gerardo Montoya. Que el Señor sane sus cuerpos y nuestros hermanos de la Rosa de igual manera. Y vamos a poner un precioso canto que tenemos preparado, mi hermano.
2: Vamos a escucharlo y ahorita volvemos con el mensaje, la reflexión.
1: Así es.

0: Gloria a Dios, así es, amado amigo, acepta a Cristo. Reconócelo, dice la palabra, en todos tus caminos. Solamente Él es el único que puede perdonar tus pecados y salvar de muerte tu alma. Gloria a Dios en esta mañana. Hermoso canto. Vamos a la palabra del Señor. Segunda de Timoteo, capítulo 4, verso 1 al verso 5. Le pido a mi hermano Ortiz que nos ayude con esta escritura. Gloria a Dios. Dios le bendiga a nuestro hermano locutor, que hoy está cubriendo a nuestra hermana Ivette. Dios le bendiga a mi hermano en esta mañana. Muchas gracias.
1: Vamos a leer, dice la bendita palabra de nuestro Dios, en el nombre del Padre, del Hijo y de su Santo Espíritu, encarezco delante de Dios y del Señor Jesucristo, que juzgará a los vivos y a los muertos en su manifestación y en su reino, que prediques la palabra, que instes a tiempo y fuera de tiempo, redarguye, reprende, exhorta con toda paciencia y doctrina. Porque vendrá tiempo cuando no sufrirán la sana doctrina, sino que teniendo comezón de oír, se amontonarán maestros conforme a sus propias concupiscencias, y apartarán de la verdad el oído y se volverán a las fábulas. Pero tú, sé sobrio en todo. Soporta las aflicciones, haz obra de evangelista, cumple tu ministerio.
0: Gloria a Dios, damos gracias al Señor por esta preciosa palabra que el Señor trae en esta preciosa mañana a través de su preciosa escritura, la cual es eficaz, viva y eficaz para exhortarnos, para redarguirnos, mayormente a nosotros como ministros de la palabra, cual se nos ha encomendado esa obra, esa labor de seguir instruyendo a la iglesia y a cada uno de nuestra familia. Tenemos primeramente a nuestra familia, la cual debemos instruir en la palabra. Así lo dice la palabra, instruirás a tus hijos y a los hijos de tus hijos. Y sobre todo, bueno, la congregación que se ha puesto bajo nuestro liderazgo, nuestro cargo, ¿verdad? Para que instruyamos, hermanos, en la palabra del Señor, en la senda antigua, en el evangelio genuino que se nos fue compartido por medio de Jesús, después por medio de los apóstoles. Y así, hermanos, sucesivamente, que se lleve a cabo día a día la palabra. Sabemos que en los tiempos que estamos viviendo son tiempos críticos, tiempos finales, tiempos donde ha, hermano, entrado la apostasía, hermano, los que tuercen la palabra, los que se oponen, hermano, al evangelio genuino que Jesús nos ha dejado. Gloria a Dios, sabemos, hermano, que estamos viviendo esos tiempos. Es posible que estemos viviendo esos tiempos, esos últimos días, por cuanto, hermano, nos vamos dando cuenta de lo que ha estado aconteciendo, ¿verdad?, en los últimos tiempos, hermano, doctrinas erróneas, conforme dice la escritura, que no pasa nada, hermano, todo está bien, Dios es muy bueno, sí, en verdad Dios es bueno y manifestó su amor para con nosotros, que siendo pecadores, su Hijo amado, el que es santo, haya venido a dar su vida por cada uno de nosotros. Pero ciertamente el Señor demanda una rectitud, Él es el ejemplo. Y la palabra dice, sed mansos, santos, dice, aprended de mí, que soy manso y puro de corazón. Y dice, sed santo porque yo soy santo. Así de que la palabra, hermano, no nos da margen a que seamos medios, a que seamos, ¿verdad?, un término intermedio, sino que la palabra nos pide, demanda a ser completamente santos, vivir en esa santidad en la cual el Señor nos ha santificado, vivir en esa pureza, vivir, hermano, en esa, gloria a Dios, libertad en la que Cristo nos hizo libre. Gloria a Dios. Podemos mencionar, amados hermanos, que en los últimos días, de los cuales el apóstol Pablo nos menciona, es posible que estemos viviendo. ¿Por qué? Porque hoy en día, hermanos, el evangelio de arrepentimiento, el evangelio que trae las almas a los pies de Cristo, al arrepentimiento, a cambiar su estilo de vida, no es bien recibido. no se recibe con agrado, por cuanto los deseos de la carne no agradan a Dios, ni tampoco pueden, hermano, no quieren, no aceptan, hermano, ese tipo de corrección por medio del Evangelio. Es rechazado. Glorias, no quieren ser corregidos, aún dentro de la iglesia, del pueblo de Dios, hermano, cuando se habla del mensaje de arrepentimiento, cuando empieza Juan el Bautista, Jesús y los apóstoles, tratan de evadirla de esa manera y tratar, hermano, de, hermano, suavicémoslo un poco, ¿verdad?, para que así la iglesia esté más cómoda. Pues note, cuando Jesús predica directamente, Jesús es el ejemplo, y si Jesús me lo menciona, hermano, pues deberíamos, así como los apóstoles seguían el evangelio de Jesús. Por eso cuando Pablo habla a la iglesia de Gálatas, le dice a Gálatas, me tienen sorprendidos ustedes, sorprendido porque qué tan pronto se olvidaron del verdadero evangelio y se dejaron engañar por los de la circuncisión. Estoy sorprendido. Y bien, amados hermanos, es en estos tiempos que estamos viviendo, también nos sorprende cómo es que gente grande, adulta, de experiencia en el evangelio, hermano, tratan también, han caído en una comodidad, hermano. No es que creemos que estábamos mal, si se puede, hermano. No, la Biblia no dice, hermano, que se puede. La Biblia dice, hermano, sé santo porque yo soy santo, apartado completamente, dice la palabra, apártese de toda iniquidad el que invoca el nombre del Señor. Ahora, digamos que usted y yo somos Timoteo, gloria a Dios, Timoteo, amados hermanos, Pablo le exhorta, Pablo anima, Pablo le escribe esta carta a Timoteo con urgencia, gloria a Dios, de exhortarlo, de animarlo a persistir, a permanecer en el evangelio genuino de nuestro Señor Jesucristo. Lo insta, hermano, lo exhorta, lo anima a perseverar firme. Sabía el apóstol Pablo que en esos tiempos también, hermano, ya había, hermano, herejías, personas que se infiltraban buscando la forma de desviar a la iglesia del evangelio genuino. Pues en estos tiempos pasa lo mismo. Gloria a Dios. Pablo le dice, yo te animo, te encarezco. La palabra griega, hermanos, es dar testimonio solemne y firme ante un tribunal. Y Jesús y Pablo estaba delante de Dios. Él dice, delante de Dios y del Señor Jesús.

0: debemos vivir si queremos agradar a Dios. Mateo 5:8, la Biblia dice, solamente los limpios de manos y de corazón puro, solamente los limpios de corazón verán a Dios. ¿De qué limpieza, hermano? Pues la palabra misma dice, de ira, contienda, pleito, todo ese tipo de cosas. Debe ser limpiado nuestro corazón y guardado de no atesorar este tipo de cosas. Gloria a Dios, porque este tipo de cosas ahuyentan, hermano, contristan el Espíritu Santo. Y si no está el Espíritu Santo el día que Cristo venga por nosotros, nos quedamos. Indudablemente nos quedamos, hermanos, a los juicios que serán derramados sobre la tierra. La palabra dice en el verso 2, Pablo le dice a Timoteo, que prediques la palabra, que instes a tiempo y fuera de tiempo, redarguye, reprende, exhorta con paciencia y con doctrina. Jesús es el ejemplo, los apóstoles siguieron, hermano, llevando a cabo ese evangelio. Recordamos en el libro de los Hechos, en el capítulo 2, cuando el derramamiento del Espíritu Santo sobre aquellos 120 aproximadamente que estaban en el aposento, hermanos, cuando Pedro se levanta de los apóstoles y le hacen saber a todos los que estaban reunidos ahí de diferentes partes del mundo, dice la escritura, de diferentes partes de la tierra, y por medio del Espíritu Santo son convencidos y dicen, ¿qué haremos? Y Pedro le dice, ellos dicen, ¿qué haremos, hermanos, para ser salvos? Y Pedro le dice, arrepiéntanse y bautícense en el nombre del Señor Jesús. Entonces, debía haber un cambio de estilo de vida, y es lo que seguimos diciendo, amados hermanos, debe cambiar nuestro estilo de vida. Ya no debemos andar como el viejo hombre, Pablo dice por allá también a los Efesios, si no estoy equivocado, dice, despojados del viejo hombre viciado y vestidos del nuevo hombre creado según Dios. No creado según nosotros, sino creado según Dios. Porque el nuevo hombre que crea Dios es un hombre perfecto. Por eso cuando el Señor dice, hermanos, que toma el Espíritu, el Santo Espíritu de Dios, toma a Saúl, el primer rey de Israel, dice que fue convertido, dice Samuel, y serás mudado en un nuevo hombre. Bueno, eso es lo que hace la transformación del Espíritu Santo en una persona. Lo transforma, lo convierte en un nuevo hombre. Gloria a Dios. Así de que ya no es, hermano, el viejo. Ya no debemos practicar las costumbres, las palabras, las acciones viejas que antes hacíamos. Sino que según, hermano, el nuevo hombre creado según Dios. ¿Lo tiene, hermano?
1: Claro que sí. Efesios capítulo 4, verso 24 dice, y vestíos del nuevo hombre creado según Dios en la justicia y santidad de la verdad.
0: Gloria a Dios, amén, correcto. Gloria a Dios, gracias, hermano. Creado según Dios en la justicia. Pues vivamos en esa justicia, en esa justificación y en esa verdad en la cual el Señor nos ha hecho libres, dice el apóstol Pablo. Gloria a Dios. No deberíamos, hermano, practicar las mismas cosas pasadas. La ira, la contienda, el enojo, la falta de dominio propio, hermano, gloria a Dios, debería ser mudado y debería ser, hermano, aislado y vivir en un hombre nuevo pasivo, en un nuevo hombre, hermano, tolerante, en un hombre nuevo, hermano, con mansedumbre, con dominio propio, con paciencia, que es el fruto del Espíritu Santo, gloria a Dios. Pero ¿qué pasa hoy en día, hermano? No queremos que nadie nos corrija. Aquí yo soy, yo solo sé. No, amados hermanos, muchas veces estamos errados porque la misma palabra nos confronta con nuestra vida y no queremos ser corregidos, ni aún ni por la misma palabra. Era un dilema que había con Timoteo. Timoteo era griego, gloria a Dios, y en la cultura griega no se admitía que un joven exhortara al anciano. Hoy en día, amados hermanos, lamentablemente el joven tiene que exhortar al anciano en la palabra, porque así es, la palabra dice exhorta, hermano, y se siente uno mal cuando tiene que exhortar a un agente mayor, pero se hace conforme a la palabra. Hermano, tienes que centrarte, nos interesa tu alma, nos interesa que pares el carro, manejes y medites, que la palabra dice así. Cuando deberíamos, hermano, ya de ser de ejemplo para los más jóvenes, estamos dando, hermano, siendo de tropiezo para los más jóvenes. Gloria a Dios. Por eso la

0: palabra dice, insta, exhorta con paciencia. Gloria a Dios. Vendrán tiempos, dice el verso 3, vendrán tiempos cuando no sufrirán la sana doctrina, sino que teniendo comezón de oír, se amontonarán maestros conforme a sus concupiscencias. No habrá quien soporte la corrección. No querrán ser corregidos. Y en estos tiempos, amados hermanos, cuando se le habla de la palabra, no, hermanos, es que usted es muy extremista, es que usted es muy religioso. No, la palabra lo es. Entonces Jesús lo fue. Entonces los apóstoles lo fueron. Pablo me insta a mí y a usted como ministro a seguir predicando el evangelio genuino de Jesús. La pregunta es, hermanos, si estaremos viviendo esos tiempos. Claro que sí. ¿Por qué, amados hermanos? Porque hoy en día la palabra, el evangelio, no haya cavidad en los oídos de la gente, aún ni dentro de la misma iglesia. Dicen, hermano, lo mismo, denos una palabra suave. La palabra, hermano, es más cortante que toda espada de dos filos. La palabra nos hiere. Cuando andamos, hermanos, nosotros glorios, actuando indebidamente, la palabra nos va a herir, la palabra nos va a confrontar constantemente. Gloria a Dios. La palabra nos dice, apartarán de la verdad el oído y se volverán a fábulas. Fábulas, hermano, se refiere a ideas falsas, predicaciones filosóficas. Gloria a Dios. Son predicaciones presentadas de diferentes formas que se oponen a la enseñanza sana del Señor Jesús. Apartarán del oído el verdadero evangelio y dirán, sí, ¿por qué, hermano? Porque, hermanos, acá está más suave, acá se nos dice que sí, hermano, sí se puede, sí se puede. La palabra dice, hermano, que seamos santos como Cristo es santo. No se deje engañar, tenga mucho cuidado. Estamos viviendo en esos tiempos, hermano, donde se ha apartado a la iglesia, hermano, de escuchar el verdadero evangelio. Pablo exhorta a Timoteo a ser prudente en todo. A usted y a mí nos invita, nos exhorta a ser prudentes de igual manera en todo, para hablar, para actuar. Gloria a Dios. Recuerde, de todo vamos a dar cuentas. Aún de lo que hablamos vamos a dar cuentas. Que soportemos la aflicción, gloria a Dios, que podamos, amados hermanos, soportar el vituperio. Jesús dice, bienaventurados los que por mi causa son vituperados. El ministro que ministra, que sirve al Señor, es consciente, gloria a Dios, de que va a recibir rechazo. El ministro sabe, hermano, que puede, hermano, perder su vida por defender el evangelio. Y eso es lo que la palabra nos dice, que defendamos el evangelio aún con nuestra propia vida. Gloria a Dios, que defendamos la palabra del Señor aún con nuestra propia vida. Gloria a Dios. Ese es el trabajo para cada uno de nosotros, los ministros, defender la palabra aún con nuestra propia vida. Es lo que la palabra le dice a Timoteo, y así de que, hermanos, sigamos exhortando y enseñando el evangelio genuino de nuestro Señor Jesucristo, a tiempo y afuera de tiempo. Que Dios me le bendiga. El tiempo se nos ha terminado. Amados hermanos, recuerde, es el ministerio Jesús en mi paz. Si el Señor pone en su corazón apoyarnos, hágalo. Jesús en mi paz, PO Box 8243, Huetlaco, Texas 78599. El templo está ubicado en el 413 Norte Sugar and Far. Los servicios los domingos de 10 a 12. La escuela dominical de 5 a 7. El culto general de 7 a 8. Servicio de oración el miércoles. Que Dios me le bendiga.
1: Así es, mis hermanos, el tiempo se nos ha terminado. Le atendemos fuera del aire. Bendiciones. Bendiciones.
2: Así quedó este bonito programa, Jesús es mi paz. Bueno, nuestros hermanos aquí van a estar unos minutos en los teléfonos. Si usted quiere llamarle y tiene necesidad de una oración, bueno, márquenos al número muy conocido 956-968-7777. Y para los hermanos allá en México, 001-956-968-7777.

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0: Ya son las 7:11. Muy buenos días para los que nos están escuchando, para los que van ahorita manejando, van rumbo a su trabajo, maneje con precaución. Recuerde que en su casa lo esperan. Y bueno, tenemos una temperatura muy agradable de 77 grados. Muy agradable, muy bonita mañana. Y bueno, quiero mandar también saludos a Everardo Rendón, que por ahí nos está escuchando, de allá en Edinburgh. Y pues manda saludos para Silvia López, Tomás Sánchez, Ramón Pérez, Matías Ruiz, oiga, pues a todo el staff de Radio Vida. Y nos pide este bonito canto, Te Tengo a Ti, de Marcos Witt.
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Ya son las 7 con 16 de la mañana, 7 con 16 minutos de esta mañana. Ya junio, primero de junio, hoy lunes. Y seguimos con más alabanzas, más música. Y en esta ocasión escuchamos a Newsboys, God's Not Dead.

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Ya son las 7:27 de la mañana, 7:27 de la mañana. Si usted va manejando, maneje con precaución. Maneje con precaución, recuerde que en su casa lo espera. Y mientras usted maneja, escuche nuestra este siguiente tema de Amor Eterno una vez más.

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Ya son las 7:43 minutos, y bueno, quiero recordarle que en punto de las 8 tenemos el segmento de oración, así que si usted quiere ya ir marcando, ya el pastor Omar Cortés, encargado del segmento de oración, tiene su equipo ya aquí en las líneas telefónicas. Si usted quiere ya marcar para pedir oración, bueno, puede hacerlo al número a marcar 956-968-7777. Y para fuera de Estados Unidos, 001-956-968-7777. Ya está aquí el equipo del pastor Omar Cortés para atender las llamadas a sus necesidades. Y a continuación escuchamos este bonito tema de Funky, Dale la mano.

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Así es, queremos recordar también que en punto de las 8 de la mañana ya es, viene el segmento de oración con el pastor Omar Cortés. Si usted necesita oración, bueno, márquenos al número ya conocido, 956-968-7777. Y para los hermanos allá en México, 001-956-968-7777. Y bueno, ya el equipo del pastor Omar Cortés, ahí está en las líneas telefónicas. Si usted quiere marcarle, marque ahora.

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1: Dios bendiga a mis hermanos esta hermosa mañana. Dios bendiga el segmento de oración. Estamos transmitiendo en vivo y a todo color desde Radio Vida. Dios les bendiga a cada uno de ustedes. Mi nombre es el pastor Omar Cortés del Templo Emanuel. Dios con nosotros de RGC en el área de Río Grande. Reciban un saludo muy afectuoso de toda la congregación de Templo Emanuel en el área de Río Grande. Dice la palabra del Señor, mis hermanos, dice la palabra del Señor. Si usted me gusta acompañar esta hermosa mañana en el Evangelio de Mateo, Mateo capítulo 8, si usted me gusta acompañar ahí en casita, capítulo 8, versículo 14 al 17. Dice la palabra de Dios, vino Jesús a casa de Pedro y vio a la suegra de este postrado en cama con fiebre y tocó su mano y la fiebre la dejó. Y ella se levantó y le servía. Y cuando llegó la noche, trajeron a él muchos endemoniados y con la palabra echó fuera a los demonios y sanó a todos los enfermos, para que se cumpliese lo dicho por el profeta Isaías cuando dijo, él mismo tomó nuestras enfermedades y llevó nuestras dolencias. Vamos a orar esta hermosa mañana. Padre, te pedimos esta hermosa mañana, Dios mío, en el nombre de Jesús, Señor, esta oración, que esta palabra llegue a tocar el corazón de mi hermano y mi hermana que se encuentra en algún hospital, en casa, enfermo o enferma, en el auto, Señor Jesucristo, dirigiéndose al trabajo, Dios mío, a sus actividades diarias, Señor mío, que tu Santo Espíritu, Dios mío, se derrame con poder en cada vida, Dios mío, todo te lo pedimos y rogamos en el nombre de Jesucristo, tu Hijo amado, aleluya, gloria a Dios. ¿Saben, mis hermanos? El Evangelio de Mateo en pie registra un acontecimiento sobrenatural en la vida de la familia del apóstol Pedro. La Biblia nos empieza a mencionar que un familiar muy cercano, su suegra, se encontraba enferma, grave, con fiebre, dice la Biblia, con fiebre, aleluya. No solamente con fiebre, sino que estaba postrada en cama. Cuando alguien se encuentra enfermo, aleluya, cuando alguien tiene algún impedimento físico, aleluya, pues es muy complicado y muy difícil poder realizar las actividades diarias o las actividades cotidianamente a las cuales estamos acostumbrados. Mas Pedro, andando con el que tiene poder de sanar toda enfermedad, el apóstol Pedro, conociendo a Jesús, que Él es el Rey de Reyes y Él es el Señor de Señores, aleluya. Él es el pan de vida que descendió del cielo. Lo invita no solamente a entrar a casa, aleluya, lo invita a que obre de una manera sobrenatural en la vida de su suegra. La Biblia dice que Jesús toma la mano de su suegra, la toma y el milagro sobrenatural empieza a suceder. ¿Cuándo empieza a suceder, mi hermano y hermana? Cuando la fe la ponemos en el Nazareno. Cuando la fe, usted y yo, la ponemos en aquel que tiene por completo todo el poder. Puestos tus ojos, aleluya, en el autor y consumador, aleluya, en el autor y consumador de tu fe, en Jesucristo, el Hijo de Dios, aleluya. No hay otro nombre, dice su palabra, dado a los hombres en el cual hay salvación, aleluya, el día de hoy, aleluya. La palabra nos dice que Jesús es el único que tiene poder en medio de la enfermedad. ¿Qué sucede con la suegra de Pedro? Jesús toca su mano y la fiebre, milagro sobrenatural, la fiebre instantáneamente, inmediatamente le deja de atormentar, le deja de causarle dificultades físicas a la suegra de Pedro. Y la Biblia nos empieza a mencionar, ella se levanta e inmediatamente le servía. Qué importante la vida de todo creyente que cuando recibes una petición contestada, inmediatamente sea agradecido con él y sírvele con todo tu amor, con toda tu corazón. Dice la Biblia que cuando llega la noche, le traen a él, a Jesús, endemoniados y con la palabra echa fuera los demonios. Y no solamente ellos, dice que es la Biblia que sanó a todos los enfermos. El día de hoy, Jesucristo está en esta radio, en Radio Vida, y quiere emitir ese mismo poder sobre tu vida, esa misma unción sanadora, esa misma unción, aleluya, que ministró la suegra de Pedro hace más de 2000 años. Tal vez tú te encuentres endemoniado, tal vez no te encuentres enfermo, pero tal vez tengas alguna dificultad matrimonial, tal vez tengas alguna dificultad con los hijos, tal vez haya rebeldía dentro del hogar. Jesús es lo que quiere hacer el día de hoy. Quiere ayudarte el día de hoy. Quiere bendecir su vida. La Biblia nos dice para que se cumpliese lo dicho por el profeta Isaías cuando dijo, él mismo tomó nuestras enfermedades y llevó nuestras dolencias. El día de hoy Jesús te hace la atenta invitación. Sí, a ti, mi hermano, que te encuentras en el camino de pedir la petición. Aquí en Radio Vida, el teléfono es el 956-968-7777. Hay un grupo de hermanos del Templo Emanuel del Río Grande esperando para que pidas tu petición delante del Señor.
2: Y bueno, mi hermano, vamos a leer estas peticiones que son bastantitas. Se comunicó Juan López de allá de Río Grande City. Dice, él pide por su familia y para que lo cuide en el trabajo. También Blanca de Mercedes, ella pide por toda su familia. Margarita de Dona dice, pide por Alejandro y sus finanzas. También se comunicó nuestro hermano Lupe Barajas de San Antonio. Dice, sanidad para su cuerpo, por su cintura y nervios, y sanidad para su mamá, Francisca Barajas. También se comunicó Rosa de León de Brownsville, Texas. Salvación por la familia, sanidad por nieto que va a entrar a cirugía, que todo salga bien, por sanidad de Rosa. Un anónimo de Reynosa, Tamaulipas, dice, por su mamá pide sanidad de su rodilla y por su vida espiritual y por su familia y por sus finanzas. Imelda de Matamoros también pide por sus rodillas, por su pierna, su cadera, por toda su familia, que sea salva. También se comunicó Irma Cantú de McAllen. Ella pide por su familia, por salvación y fuerza para seguir adelante, y por su prima María Cantú. Guadalupe de Matamoros también pide por salvación, por sus hijos y por su vista. De parte de Espinosa, pide salvación de su familia, el divorcio de su hija, también clases de manejo y sanidad por una caída y dolor de cabeza de su esposo. Irma, también de Huéslaco, pide por su nieta leucemia que la cure. Lupe Cruz de Raymondville, dolor de brazos, y él pide sanidad. Erlinda Martínez de Edinburgh, oración por su hija que está embarazada. Jesse de Roma, Texas, dice por familia, por su familia, por sus finanzas y por su matrimonio. Julia de Palmview, salvación por toda su familia. Carmen Rodríguez de Martin, Texas, pide por la congregación, por el pastor y toda su familia. Bueno, estas son las peticiones, pastor.
1: Amén, amén. Vamos a orar por cada petición. Señor, te pedimos esta hermosa mañana por las peticiones emitidas delante de ti, de tu pueblo, Dios mío, en el nombre de Jesús. Tu palabra dice, clama a mí y yo te responderé y te enseñaré cosas grandes y ocultas que tú no conoces, Señor. Esta hermosa mañana hay un pueblo que está confiando en ti, Dios mío. Hay un pueblo, Dios mío, como dice Hebreos capítulo 11, versículo 1, es pues la fe, la certeza de lo que se espera, dice tu palabra. la convicción de lo que no se ve. El día de hoy estamos creyendo fielmente que el Dios del universo, el Dios creador, Dios mío, escucha la petición de una, aleluya, de un pueblo santo, una nación santa, de un pueblo escogido por Dios, elegido por Dios, Señor. Así que escucha la voz del corazón de tu pueblo, Padre. Escucha la petición, Dios, de aquellos que ruegan fervientemente por un milagro, por alguna situación que están atravesando, Dios mío, el día de hoy, Señor. Que tú concedas, como dice tu palabra, que al que pide recibe, que al que busca haya, que al que toca se os abrirá, Señor. Esta hermosa mañana estamos creyendo que el cielo se abre para esta nación, Señor. Que el cielo se abre para el hermoso Valle de Texas, Señor. Que el cielo se abre para la Radio Vida, Señor. Ensancha las estacas de esta estación radial, Dios mío. Bendice en todo tiempo y en todo momento, Dios mío. Y sean gratos los dichos de nuestra boca, Padre. Todo te lo pedimos y rogamos en el nombre de Jesús. Amén y amén. Dios le bendiga, mis hermanos. Soy el pastor Omar Cortés. Por la gracia del Señor estamos pastoreando en el Templo Emanuel, en el área de Río Grande, mis hermanos. Templo Emanuel, Dios con nosotros, de RGC, en el área de Río Grande. Aleluya, la dirección del templo, ese es 1989 Embassy Street, 1989 Embassy Street. Si usted no tiene un lugar donde congregarse en el área de Río Grande, en el área de Roma, de Garciasville, de Alto Bonito, de La Grulla, es bienvenido al Templo Emanuel, 1989 Embassy Street, en el área de Río Grande, a milla y media aproximadamente hacia el norte de la 83 vieja. Así que los días de servicio son los miércoles y viernes a las 7, miércoles y viernes a las 7 de la tarde, y el domingo, domingo a las 11 de la mañana. Domingo 11 de la mañana, son bienvenidos, aleluya, cada uno de ustedes, su familia, aleluya, que sean bendecidos esta hermosa mañana y reciban un saludo de el Templo Emanuel y de Ministerio Casa de Dios. Aleluya, y si usted, el día de mañana aquí nos esperamos, los esperamos el día de mañana aquí, los esperamos, estaremos en la, aquí en la estación de Radio Vida, en el segmento de oración. Nos han dado la confianza y la invitación de estar predicando la palabra de Dios, y para nosotros es un privilegio, es un honor venir a servir a Dios con todo nuestro corazón. Crea lo que Dios ha obrado poderosamente por medio de esta radio. Yo soy testigo de los milagros que Dios ha hecho en la radio, en mi vida, en mi familia, en la iglesia. Así que la Biblia, recuerdo que no tenía bebés, no tenía familia, y pedimos la oración aquí a Radio Vida, y mi niño tiene 9 añitos tiene mi niño, Natanael tiene 9 añitos, y le dije al Señor, Señor, si tú me, como tú me dijiste, si tú me concedes un hijo varón, yo iré a la radio, aleluya, a servirte. Y créalo que mi niño ya tiene 9 añitos, y gracias a que Dios me concedió esta petición, seguimos viniendo a la invitación que nos mencionan de aquí de la radio, y venimos de Río Grande para servirle al Señor, agradecidos por el milagro que Él hizo en mi familia. Así que usted, mi hermano, tenga la confianza, llame aquí a la radio 968-7777, que hay un grupo de hermanos, hay jóvenes, aleluya, que están aquí listos para interceder por tu necesidad. La Biblia dice, orad sin cesar. La Biblia dice, orad los unos por los otros. Y es importante en la vida de todo cristiano, de todo creyente, que la oración mutua sea con fe, con agrado, con fervor, aleluya, con súplica, con ruego, como dice su palabra. Es importante que el pueblo de Dios se una, aleluya, como el cuerpo de Jesucristo. Recuerden, mis hermanos, somos el cuerpo de Jesucristo. Somos, aleluya, ese pueblo santo. Recuerde que tenemos a Jesús. La Biblia dice, el que estaba muerto, pero ahora vive, aleluya. El que está sentado a la diestra de Dios Padre intercediendo, dice su palabra, por tus peticiones. Estas peticiones que se han emitido por esta honra radial han llegado a muchos lugares en todo el continente, pero principalmente han llegado a la presencia de Dios, al trono de Dios, en donde Dios está emitiendo su petición, como dice el apóstol Juan, aleluya, sea su voluntad, la voluntad divina, la voluntad del cielo, otorgar la necesidad de un pueblo que le busca en espíritu y en verdad. Así que la voluntad de Dios es concedértela cuando Él sabe el momento preciso, Él sabe el momento exacto en donde tú requieres, en donde yo requiero esa necesidad, esa petición. Recuerda, mi número de teléfono es el 956-263-8882, 956-263-8882. Por la gracia del Señor Jesucristo, estamos pastoreando Templo Emanuel, Dios con nosotros, de RGC y Ministerio Casa de Dios. Aleluya. Si usted no tiene dónde congregarse en el área de Río Grande, por allá del condado de Starr, pues es 1989 Embassy Street. Por ahí le esperamos. Dios le bendiga. Bendiciones y saludos desde la cabina radial.
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2: Y bueno, así quedó este bonito segmento de oración con el pastor Omar Cortés. Recuerde que mañana a las 8 de la mañana él estará también para oración. Va a estar unos minutos más, pastor, aquí en los teléfonos, para si usted necesita oración, márquenos al número ya conocido 956-968-7777. Y para los hermanos allá de México, 001-956-968-7777. Y aquí el equipo del pastor Omar Cortés, aquí estará atendiéndolos.

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Son las 8:25 de la mañana, y recuerde que a las 8:30 en punto viene el siguiente programa de Palabra Viviente. No se lo pierda, no le cambie aquí en Radio Vida.

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2: Muy buenos días, pastor. Adelante, está usted al aire.
3: Gracias, mi hermana. Bendiciones a cada uno de ustedes en cabina y cada uno de ustedes que está en sintonía de Radio Vida, una emisora que nos trae una palabra, nos trae aliento y nos trae siempre esa seguridad de que podemos llamar y pedir nuestra canción, pedir nuestra petición, y siempre estarán ahí para atenderle. Gracias, Radio Vida. Como siempre, desde acá a la ciudad de Amarillo, Texas, nuestro Ministerio Internacional Renovación, aconteciendo cosas maravillosas. Este fin de semana, wow, tuvimos pues un festejo muy bonito por ahí a todos los graduandos, un servicio especial dándole gracias a Dios, y pues Dios manifestando cosas maravillosas, ¿verdad? Aparte de que hubo presentación de niños y bautismos, felicidades a cada uno de ustedes que se bautizaron, que Dios les siga bendiciendo grandemente. Y pues ese mensaje me llamó mucho la atención de el pastor de jóvenes, ¿verdad? Ahí él mismo acabando de sacar su maestría y pues varios por ahí terminando su high school y otros su carrera. Que Dios les bendiga grandemente a todos y cada uno de los que están escuchando, que han terminado de alguna manera o culminado sus estudios, que Dios les siga ayudando y prosperando. Y el mensaje me llamó mucho la atención porque estuvo basado en el Salmo 23, y él lo sentaba alrededor de una mesa y decía: aunque se enojen mis enemigos, tú me ofreces un banquete y me llenas de felicidad. Me das un trato especial, dice Salmo 23:5, ¿verdad? Entonces Dios adereza mesa en presencia de nuestros enemigos, y él se ilustraba como el enemigo tratando de perturbarlos, de distraerlos. Dice: pero ustedes, cuando están disfrutando en una mesa los alimentos, no ponen cuidado a lo demás, están disfrutando su comida, lo que sea por ahí. Él ilustraba con unos tacos, ¿verdad? Por ahí. Y es verdad, cuando uno está comiendo, aunque haya distracciones, tú te enfocas en lo que estás haciendo. Y es lo que Dios anhela y desea de nosotros, que enfoquemos en lo que Él nos ha preparado, en lo que Él está haciendo, que no miremos a nuestros enemigos, que no miremos a las cosas que están perturbándonos, sino que disfrutemos lo que Dios nos ha dado. Y es algo maravilloso cuando podemos lograrlo, y aunque venga el mismísimo demonio ahí a picarte en los pies, pues písalo, pero ni siquiera voltees a mirarlo, ¿verdad? Estás seguro de que tú estás sentado a la mesa. Hay muchos cristianos que yo miro que se sienten como si estuvieran debajo de la mesa esperando que alguien tire alguna migaja para poder recogerla. Pero la mesa, la silla te pertenece, y Dios te ha sentado ahí. No tienes por qué hacerle caso al enemigo y sentirte que estás fuera de lugar o en un lugar equivocado. Cuando Dios perdona pecados, Él dice que los olvida. Solamente Él tiene ese poder para hacerlo. O sea, no te acusa más por ese pecado. Y tú no debes de acusarte, debes de echar fuera ese sentimiento de culpa. Así que, pues, vamos a disfrutar esa mesa que Dios ha puesto en nosotros y a ir por más. Porque Dios siempre tiene más. Dios es un Dios de abundancia. Él nunca hace las cosas en pequeño. Así que en el nombre poderoso de Jesús, dice: aunque ande en valle de sombra de muerte, aunque ande en dificultades, ¿verdad? Estás seguro de que Dios está contigo. Concéntrate en eso, déjate de estarte autoengañando o que el enemigo te engañe. Confía en las respuestas que Dios tiene para tu vida. Dios, ¿verdad? Cuando estás en frecuencia con Él, cuando estás en comunión, cuando estás en esa sintonía con el Señor, vas a mirar que lo que parecía imposible es posible. O sea, nosotros conquistamos lo imposible gracias al poder majestuoso de nuestro Señor que está a nuestro alcance y se manifiesta en todo lo que hacemos. Su presencia es algo hermoso, ¿verdad? Y Dios, cuando estamos en esa frecuencia, en esa sintonía, va a empezar a derramar todo lo que Él es. Y Él es un Dios de abundancia. No sabe hacer las cosas en pequeño, así que empieza a entrenar tu mente, a capacitar tus pensamientos para que aprendamos a creer lo que Dios dice en su palabra. Y cuando empezamos a creer lo que Dios dice en su palabra, por seguro que nos estamos preparando para vivir abundantemente. No en el apenitas, no en el que apenas alcanza, sino en la abundancia, donde sobra y abunda las cosas en todas las áreas de nuestra vida, porque Dios no promete solamente una salvación, no promete solamente la salud, Él también promete que seremos prosperados en todas las áreas. Así que disfruta la mesa de Dios, disfruta las cosas de Dios, porque Dios es algo maravilloso, es algo poderoso. Yo creo que cuando empezamos a tener esa frecuencia y esa sintonía con el Señor, empezamos como a nosotros mismos sentir que algo se mueve dentro de nosotros, que la presencia de Dios empieza a manifestarse. Yo siempre me imagino esto cuando hablo de esto, como aquellas tinajas cuando fueron llenas del aceite, cuando fueron llenas de la harina de Dios, de verdad que Dios empezó a reproducir aquello. Yo me imagino a nosotros como esas tinajas que empezamos a sentir la presencia de Dios, empezamos a sentir ese movimiento de Dios, esa maravillosa gloria de Dios en nuestro ser. Empezamos a sentir que algo del cielo se está moviendo en nosotros. Y cuando nosotros creemos todas estas cosas, por seguro que nos vamos a llenar de esa gloria y se va a empezar a derramar. Vamos a empezar a obtener, vamos a ser como un imán de todas las cosas que Dios ha preparado para nosotros, para que se empiecen a manifestar. Porque dice la palabra que nosotros venimos con ese equipo, con esa todo Dios lo preparó desde antes que naciéramos. Dios ya tenía todo preparado para nosotros, y nosotros a veces que nos desviamos de la gloria, de la presencia, vivimos en pecado, vivimos ahí en ese sentimiento de culpa, ya como cristianos habiendo sido perdonados y algunos, ¿verdad?, viviendo en pecado. Déjame decirte que Dios perdona pecados. Algunos viviendo en iniquidad, en transgresión, en abominación. Dios perdona cuando nosotros nos arrepentimos, aunque son cuatro cosas diferentes, ¿verdad? La gloria, la presencia de Dios, el amor de Cristo Jesús, el amor de Dios en nosotros, nos limpia de todo pecado. Así que invoca el nombre de Jesús de todo tu corazón, arrepiéntete, y siente esa libertad que solamente en Cristo se logra. El Espíritu Santo siempre va a estar ahí para bendecirnos, para abrazarnos, para acariciarnos y para decirnos que su presencia es lo que necesitamos. El gozo y la paz que el Señor nos da sobrepasa todo entendimiento. Es algo que no se puede obtener de este mundo ni de los placeres de este mundo. El placer real está en la comunión con el Padre, en la comunión con el Espíritu Santo, en sentir que que nuestro ser vibra, ¿verdad? De solo saber que Dios está en nosotros, que somos su templo, y que en todo lo que hagamos, Dios nos irá dando sabiduría para comportarnos. Dios nos irá dando y guiando a través de su Espíritu para hablar las palabras precisas que edifiquen, las palabras precisas que bendigan a alguien más, que lo que tú estás disfrutando también alguien más lo tenga, también alguien más sea parte del reino de Dios aquí en la tierra. Porque finalmente, o sea, la finalidad del Señor es que estemos en la Nueva Jerusalén. Pero antes, ¿verdad?, disfrutemos el proceso de estar aquí en esta tierra y luego después venir con el Señor a habitar por 1,000 años aquí en la tierra para después irnos con Él en toda la eternidad allí a esa Nueva Jerusalén. Que la gloria de Dios siempre esté en nuestra vida y estemos muy conscientes de lo que Dios ha puesto en nosotros, que estemos en esa frecuencia, en esa energía delante del Señor, en esa presencia delante del Señor, porque empezamos a declarar que todas las cosas que no son, ya son como si fueran. Y yo creo que es un principio a nivel espiritual, ¿verdad?, donde podemos ver el resultado final con tanta claridad que para mí ya es real, que aunque no lo mire ahí en el momento que lo estoy declarando, yo sé que es, porque algo en la intuición dentro de mí me está diciendo que ya es. Así que aprendamos a entrenar nuestra mente, nuestros pensamientos, ¿verdad?, para que la gloria de Dios se manifieste en nosotros. Fuimos hechos a imagen y semejanza de Dios. O sea, Dios nos dio la capacidad, ¿verdad?, de parte de Él, para que nosotros podamos ponerle nombre a las cosas. Dios nos hizo creativos, así como Él es creativo. La diferencia es que muchos no hemos aprendido a usar esa semejanza que Dios puso en nosotros. Y Dios nos ha dado el poder que, con el mismo poder, dice la palabra, que resucitó a Jesús de entre los muertos, es el mismo poder que habita en nosotros. Debemos aprender a usar todo el potencial que Dios ha puesto dentro de nosotros. No ha puesto en unos más que en otros. Dios a todos nos ha dado la misma potencia. Dios a todos nos ha dado la misma fe. Así que ya cree que es así, porque Dios está en ti. Eres un tesoro especial para mi Señor. Eres la niña de sus ojos. Te ha constituido rey y sacerdote para su gloria. Disfrutemos los momentos de estar ahí en esa comunión, en esa presencia con Dios. No permitas que el enemigo te haga sentir angustia, desesperación en circunstancias difíciles. Cree que Dios está ahí. El Espíritu Santo está ahí. Él está contigo y no hay nada que temer. Echa fuera el temor. Llénate de fe, llénate de amor. Su guianza nos pone aliento en nosotros y sé que tenemos la confianza para poder seguir adelante. Quizás tú no has recibido a Jesús como Señor y Salvador. Yo te invito hoy a que lo hagas. Recibe a Cristo Jesús como tu Señor y tu Salvador. Él seguro te va a guiar a través en esta vida con su hermoso Espíritu Santo. Y tú que no estás disfrutando las cosas del Señor teniendo ya a Cristo, reconcíliate con Dios. Él te espera con brazos abiertos. Quizás andas apartado por ahí, te digo, es tu tiempo. Tú que no has recibido a Jesús, haz una oración, dile ahí al Señor: Señor Jesús, perdona mis pecados, estoy arrepentido, sé que he hecho muchas cosas equivocadas delante de ti, perdóname por favor, hoy pongo mi vida en tus manos y quiero que la selles con tu Espíritu Santo y quiero estar en tu presencia y ser guiado por tu palabra. Gracias por tu perdón. Gracias por estar aquí. Ahora, Señor, abro la puerta de mi corazón para ti. Dale gracias a Jesús. Que Dios te bendiga grandemente. Y tú que te estás reconciliando con el Señor, simplemente dile, Señor, quiero disfrutar tu abundancia. Quiero disfrutar, Señor, quiero ser realmente esa persona que tú deseas que yo sea. Te bendimos en el nombre poderoso de Jesús. Que Dios bendiga tu vida grandemente. Gracias, Radio Vida. Bendiciones para cada uno de ustedes.
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1: Gloria al Señor. Bendiciones, hermanos, que el Señor les bendiga en esta mañana. Aquí su servidora Silvia Flores, estamos aquí como cada lunes a las 9 de la mañana en este segmento Gloria al Señor, en el cual le damos la gloria y la honra al Señor. Esta oportunidad que el Señor nos presta de poder llevar la palabra del Señor a través de estas ondas radiales. Nos sentimos contentos, nos sentimos agradecidas con el Señor, ¿verdad? Porque el Señor nos deja amanecer a un nuevo día, gloria al Señor, y pues nos sentimos contentos y agradecidos con el Señor por esta oportunidad que el Señor nos regala de poder estar compartiendo con cada uno de ustedes la palabra del Señor. Así que en esta mañana estamos aquí como cada lunes, ¿verdad? Su servidora Silvia Flores, que les saluda desde aquí, desde las cabinas de Radio Vida. Les mandamos saluditos a todos ustedes que nos están escuchando, que están en sintonía de Radio Vida, gloria a Dios, y que de repente, ¿verdad? Nos paran ahí en la calle y nos dicen que nos escuchan. Dios les bendiga, hermanos, hermanas, gloria a Dios, que están cada lunes, ¿verdad? Pendientes de este segmento. Dios les bendiga. Y bueno, siempre estamos orando por ustedes, que el Señor les ayude, que el Señor les bendiga, que el Señor les ayude a salir adelante, a seguir buscando del Señor, a seguir siempre, ¿verdad?, firmes en lo que hemos creído, ¿verdad? Entonces, pues bueno, vamos a mandar saluditos a todos mis hermanos del Templo de Benecer, ¿verdad?, donde su servidora pertenece por ahí, ¿verdad?, desde hace más de 3 años. Y bueno, contentos y felices, ¿verdad?, con nuestro pastor, nuestros pastores, ¿verdad?, Enrique y Norma Garza. Estamos contentos, agradecidos con el Señor de poder seguir sirviendo en ese lugar hasta que Cristo diga, ¿verdad? Porque pues ahí el Señor nos llevó. Y bueno, contentos con cada uno de mis hermanos, mis hermanas, ¿verdad?, que nos recibieron con mucho cariño. Y pues bueno, les mandamos saluditos desde aquí, desde las cabinas de Radio Vida, mis hermanos Trujillo, que nos escuchan cada lunes. Mi hermana Irma Trujillo y su esposo, su familia, gloria al Señor, les mandamos saluditos desde aquí, desde las cabinas de Radio Vida. Y también a mi hermana Juanita Ortiz, ¿verdad?, le enviamos todo nuestro cariño, ¿verdad?, a mi hermana un saludito, gloria al Señor, que el Señor me la bendiga. También estamos orando por ella, que el Señor termine de hacer la obra en su cuerpo físico, una mujer muy trabajadora, ¿verdad?, que le amamos mucho. Mis hermanos Guajardo también, ¿verdad?, que nos escuchan en esta mañana, les enviamos muchos saludos a mis hermanos y les mandamos este mensajito, ¿verdad? Este viernes estaremos ahí en su casa, ahí en su hogar, gloria al Señor, que siempre nos reciben con mucho cariño, gloria a Dios. Así que este viernes estaremos ahí llevando un servicio de hogar al aire libre, gloria al Señor. Y pues nosotros siempre, ellos nos permiten poner nuestras bocinas allá afuera, llevar el mensaje, no solamente a sus hogares, sino también a los que están alrededor, que puedan escuchar la palabra del Señor. Pues, hermanos, les recordamos que este viernes estaremos ahí con ustedes a las 6:30 de la tarde, gloria al Señor, y tratando, ¿verdad?, de invitar a los que están ahí alrededor, que el Señor, ¿verdad?, los lleve, ¿verdad?, hasta esos lugares, gloria al Señor, hasta ese hogar, ¿verdad?, y que ellos puedan escuchar la palabra del Señor. También enviamos saluditos a mis hermanos Cázares, ¿verdad?, que también nos están escuchando, esperando, ¿verdad?, que ellos estén bien, que estén bien de salud, gloria al Señor. Les mandamos muchos saluditos a mis hermanos, ¿verdad? Que el Señor los bendiga, que el Señor los cuide, que el Señor sea con ellos en todo momento. También saluditos a todas mis hijas, ¿verdad?, que también nos están escuchando, que también están en sintonía de Radio Vida, a Abigail, a Johnny y a Nico, que el Señor les bendiga, ¿verdad?, a mis hijas, que el Señor las ayude a seguir adelante, que se afirmen siempre en el camino del Señor y que siempre estén dispuestas a trabajar en la obra del Señor. A mis hijos también, a Jesús y a Braulio, ¿verdad? Y ya he adoptado a otro hijo. Y bueno, gracias al Señor, ¿verdad? Porque el Señor me ha regalado muchos hijos. que primero yo no podía tener hijos, pero que el Señor me ha regalado muchísimos, gloria a Dios, y estoy contenta, estoy feliz con todos mis hijos que el Señor me ha regalado, que el Señor me regaló 3 hijos y he adoptado a varios hijos en el camino del Señor. Y bueno, contenta y agradecida con el Señor por ello, ¿verdad? Así que saluditos a todos los que me dicen que me escuchan en este segmento, en esta hora, gloria a Dios. Que el Señor bendiga, ¿verdad?, a mi hermana Rosario, a mi hermana Zulema, a mi hermana María Ramos, gloria a Dios, y a todas mis hermanas, ¿verdad?, a mis hermanos Peña que nos escuchan también. Les enviamos saluditos desde aquí, desde las cabinas de Radio Vida. Gloria al Señor, mis hermanos Peña, ¿verdad? Les amamos, a mi hermana Gaby y a mi hermano que también siempre han sido de bendición para nosotros de muchas maneras, ¿verdad? Así que les amamos y les deseamos que siempre estén, sigan adelante, estén firmes en el camino del Señor, que el Señor, ¿verdad?, siempre los encuentre haciendo así, dice la palabra del Señor. Y bueno, les enviamos saluditos a mis hermanos Gutiérrez, ¿verdad?, que ellos son personas, ¿verdad?, que trabajan en las cárceles. Les enviamos saluditos desde aquí. Gloria a Dios, que el Señor les ayude, que el Señor les bendiga, que el Señor les fortalezca y les dé la sabiduría, ¿verdad?, que ellos necesitan para sacar adelante este trabajo que el Señor ha puesto en sus manos, gloria a Dios. Y también, gloria al Señor, pues siempre estamos por ahí pidiendo la oración por cada uno de nosotros, ¿verdad?, que trabajamos en la obra del Señor, que el Señor, ¿verdad?, siempre nos dé la salida y nos dé la fuerza y nos dé sabiduría, ¿verdad?, para sacar adelante este trabajo que el Señor ha puesto en nuestras manos y salir adelante en todas las áreas, ¿verdad?, no solamente. Su servidora, ¿verdad?, pues trabaja en el evangelismo, es líder de las damas y también allí ayudamos con las viuditas y los viudos también. Entonces, que el Señor nos dé la gracia, que el Señor nos ayude, nos dé la fortaleza, ¿verdad?, y que no solamente hagamos montón, sino que seamos de bendición donde quiera que estemos y que todas las palabras que salgan de nuestra boca, ¿verdad?, sean para bendecir a nuestro prójimo, a la persona que está a nuestro lado, ¿verdad?, que sea bendecida cuando nosotros abramos nuestra boca. Así que, bueno, enviamos saluditos a todas mis hermanas que van a la oración, ¿verdad?, a las 6 de la mañana, 5 de la mañana, 9 de la mañana, que tienen diferente horario para ir, ¿verdad?, a la oración. Que Dios me las bendiga, mis hermanas. A todas las que hacen limpieza en la iglesia también, ¿verdad?, les enviamos saluditos desde aquí de las cabinas de Radio Vida. A todas mis hermanas, ¿verdad?, que hacen posible, ¿verdad?, que se lleven a cabo las actividades de la iglesia, que dirigen, que predican, que forman parte, ¿verdad?, de este altar del Señor, ¿verdad?, que formamos parte todos, ¿verdad?, que de alguna manera algunos predican, algunos algunos dirigen, algunos cantan, algunos son músicos y que todos, ¿verdad?, vamos para hacer lo mismo, levantar el nombre del Señor en alto. Así que también, ¿verdad?, enviamos saluditos a todos mis hermanos que son maestros de la dominical. Tenemos dominical a las 10 de la mañana todos los domingos y hay maestros para todas las edades. Así que enviamos saluditos a todos los maestros, a todos mis hermanos, ¿verdad?, que ponen de su tiempo para estar enseñando ahí en la dominical, ¿verdad?, a todos los niños pequeños, a los intermedios, a los jóvenes, jóvenes adultos y así, ¿verdad?, en el discipulado, en el... se me escapa ese nombre siempre, Instituto Bíblico, gloria a Dios. Tenemos enseñanza para los jóvenes de carrera, tenemos de toda clase de maestros, hermanos cristianos que están ahí enseñándoles a todas las edades a buscar del Señor y pues uno de ellos es mi hermano Guajardo, mi hermano Rentería y mi hermano Javier, ¿quién más? Tenemos diferentes maestros, el pastor también, ¿verdad? Y el hermano Ezequiel, mis hijas también ahí son maestras. Bueno, tenemos diferentes maestros ya que la iglesia es grande y se requiere, ¿verdad?, de mucha ayuda. Así es de que enviamos saluditos a todos los maestros desde aquí de las cabinas de Radio Vida, ¿verdad?, que el Señor les ayude, que el Señor les dé la fortaleza, les dé la fuerza, gloria al Señor, para seguir enseñando allí en la iglesia, ¿verdad? A todas las niñas, los niños, los adultos, a todas las edades, gloria a Dios, que el Señor les bendiga. Les invitamos a nuestra escuela bíblica, ¿verdad? Todos los domingos a las 10 de la mañana, que usted venga a gozarse con nosotros. Tráigase a los chiquitines, tráigase a sus nietos, a sus sobrinos, a su prima, a su primo, tráigase a todos, ¿verdad? A gozarse con nosotros, ya que hay maestros para todas las edades. Así que todos los domingos a las 10 de la mañana estamos invitando a todos ustedes, y también a las 5 de la tarde, que usted venga a gozarse con nosotros. Todos los domingos a las 5 de la tarde. El día de ayer tuvimos un servicio precioso y nos gozamos, ¿verdad? Sirviéndole al Señor y adorando al Rey de Reyes y Señor de Señores. Bueno, pues también le invitamos todos los miércoles a las 7 de la tarde. Todos los miércoles a las 7 de la tarde también tenemos servicio familiar. Así que vengas, hermano, no se quede en casa. No estemos buscando una excusa, una razón por qué quedarnos, sino que siempre busquemos la razón por qué ir a la iglesia, ¿verdad? Y que nuestra razón siempre sea adorar a Dios. Así que estas son las invitaciones que tenemos. Le invitamos en el 2009 East Sugar Cane en Weldaco, Texas. Así que allí está nuestra iglesia, 2009 East Sugar Cane en Weldaco, Texas. Le esperamos, ¿verdad?, que usted venga a reunirse con nosotros, nuestros pastores Enrique y Norma Garza. Pues le esperamos, hermanos, que usted venga cuando usted tenga tiempo, cuando usted quiera venir a visitarnos. Si usted se quiere hacerse miembro de la iglesia de nosotros, pues le extendemos la invitación, ¿verdad? Si usted no tiene pastor, si usted no tiene una iglesia y quiere venir a reunirse con nosotros, pues le damos esta invitación en esta mañana, gloria a Dios. Así que, pues estas son los anuncios que tenemos para nuestra iglesia. A veces anunciamos los eventos que tenemos. Ahorita creo que en este mes de mayo no tenemos un evento como tal, solamente le invitamos a nuestros servicios, gloria a Dios. Así que, bueno, quizás a mí se me pasó algún saludo, hermanos, disculpe. Les saludo a todas mis hermanas que cumplieron años en mayo, ¿verdad? Que fueron bastantitas hermanas, hermanos, ¿verdad?, que cumplieron años en mayo. Les saludamos desde aquí a las cabinas de Radio Vida, y a todas mis hermanas, ¿verdad?, que entramos ya en el mes de junio y que estarán cumpliendo años en este mes de junio, ¿verdad? Saluditos a todas ustedes, gloria al Señor, que el Señor me las bendiga y que el Señor me las guarde, ¿verdad?, siempre. Vamos a entrar al mes de junio, hermanos, que ya casi es el mes del medio del año, y cuánto hace que estábamos apenas celebrando Navidad, cuánto hace que estábamos cantándole al Señor, adorando al Señor, recibiendo la Navidad, recibiendo el Año Nuevo, y ya estamos a mitad del año, hermanos. Vamos a ser conscientes de que el tiempo se está pasando rapidísimo, gloria a Dios, y que hay que aprovecharlo bien, y este es el tema de esta mañana, aprovechando bien el tiempo, porque los días son malos, gloria al Señor. Vamos a orar, hermanos, para dar inicio a esta corta reflexión, y pidiéndole disculpas a todas las que no me pude acordar de sus nombres, pero que les amamos y que les mandamos saluditos desde aquí. Si usted nos está escuchando, saluditos a cada uno de ustedes. Vamos así a orar para dar principio a esta reflexión. Bendito Dios Todopoderoso, Señor, en esta mañana nos ponemos en tus manos, Señor amado. Que seas tú, Señor, tratando con cada vida, con cada corazón, con cada persona, Señor Santo, que a través de tu palabra, que tú puedas bendecir a todas estas personas que están escuchando. Señor, yo los pongo en tus manos, bendito Dios, que seas tú hablando a través de tu santo y bendito Espíritu, usando siempre mi boca, Señor, para hablar con denuedo tu palabra. En el poderoso nombre de Cristo Jesús, Señor, te doy la honra y te doy la gloria de ahora y para siempre. Amén, amén y amén, gloria a Dios. Pues bueno, hermanos, en esta mañana vamos a hablar aprovechando bien el tiempo, porque los días son malos. Vamos allí al libro de Efesios, en el nombre del Padre, del Hijo y del Espíritu Santo. Libro de Efesios 5:16, dice la palabra del Señor, aprovechando bien el tiempo, porque los días son malos. Gloria al Señor. Así que, pues bueno, esta es una recomendación, es un buen consejo, ¿verdad?, dado a tiempo, un consejo, ¿verdad?, que se nos da a nosotros, no solamente los cristianos, aprovechando bien el tiempo es aprovecharlo todos. Todos, pero mayormente los cristianos, mayormente la iglesia de Dios, ¿verdad? Porque todos podemos aprovechar el tiempo. Toda la gente inconversa puede aprovechar el tiempo. Todas las personas que no conocen a Dios pueden aprovechar el tiempo. Pero nosotros, la iglesia del Señor, es bien importante, hermanos, que aprovechemos el tiempo. Es bien importante que tomemos en cuenta que nada nos puede distraer ahorita. Estamos en unos tiempos tan peligrosos, hermanos. Estamos en unos tiempos en que ya a lo malo se le dice bueno, y que se está poniendo peor y que no se va a mejorar. Nosotros como iglesia de Dios sabemos que no se va a componer, que los días se van a ir empeorando. Entonces, ¿qué es lo que nosotros tenemos que hacer? Tenemos que ser sabios, tenemos que ser inteligentes nosotros y no distraernos. No distraernos con las cosas, ¿verdad? Que de repente podemos mirar a los lados y mirar todo lo que está pasando y no ignoramos las acechanzas del enemigo, como dice la Biblia. No lo ignoramos. Sabemos que el enemigo está como león rugiente en estos días buscando a quien devorar. Entonces, ¿qué tenemos que hacer nosotros? Nosotros tenemos que ser sabios, tenemos que ser inteligentes, tenemos que aprovechar el tiempo, tenemos que saber, ¿verdad? Que tenemos que planificar todo lo que estamos haciendo y no estar peligrando cuando nosotros nos soltamos un momento de las manos de Dios. Porque la Biblia dice que separados de Dios nada podemos hacer. Entonces nosotros tenemos que estar siempre agarrados, siempre sostenidos de la mano de Dios, porque los días son malos, hermano. No es por nada más. Es porque los días son malos, es porque tenemos que estar agarrados de la mano de Dios, porque nosotros sin el Señor no somos nada. Así es de que en esta mañana yo quiero que reflexionemos como iglesia, cómo nosotros debemos de planear, debemos de planificar siempre estar agarrados de la mano de Dios. Siempre tener una estrategia, siempre tener un equilibrio en nuestras vidas, de que sí hay muchas cosas que hacer, sí hay muchos afanes, sí hay mucho en qué entretenernos, porque si algo tenemos ahora es cómo entretenernos, hermanos, es cómo el diablo ha hecho, ¿verdad?, tantas cosas para entretener no solamente a los que están afuera, sino a los que están adentro sirviéndole al Señor, los que estamos adentro con un ministerio, que estamos adentro como líderes. Nos está costando, hermanos, el poder mantener nuestra santidad. ¿Por qué? Porque el diablo está ofreciendo tantas cosas ahorita y las está ofreciendo gratis, hermano. Usted se mete a las redes sociales y usted no tiene que pagar para mirar todo el Facebook, no tiene que pagar para mirar el Instagram, no tiene que pagar para entretenerse horas y horas en todo esto. Entonces, nos está costando realmente mantener una vida santa delante del Señor. Y por eso, nosotros tenemos que tener un equilibrio, nosotros tenemos que tener una estrategia, no distraernos en todas estas cosas que nos están causando el perder el tiempo y no aprovecharlo. Entonces, en esta mañana yo quiero decirte, iglesia, que nosotros tenemos que aprovechar bien el tiempo. Los días son malos, los días son cortos, tenemos que aprovechar ese tiempo que el Señor nos está dando, que el Señor nos está ofreciendo ahorita, para poder nosotros vivir una vida con sabiduría, una vida con propósito, que nuestros planes siempre se estén guiados de la mano de Dios, que los propósitos de Dios siempre se vean en nuestra vida. ¿Verdad? Que no solamente nosotros salgamos afuera por querer salir, que nosotros vayamos a visitar a alguien, no más porque quiero visitar. No, la vida de un cristiano no se hace nomás porque sí. La vida de un cristiano debe de tener propósito, debe de tener una estrategia. La vida de un cristiano no se maneja solamente porque yo quiero ir, porque tengo ganas de ir, porque quiero hacerlo, porque tengo tiempo. No, en nosotros siempre es un equilibrio, nosotros siempre es un propósito, nosotros siempre debemos caminar en los planes de Dios. Entonces, hermanos, si tú quieres aprovechar bien el tiempo, camina en los propósitos de Dios. Déjate llevar por los planes de Dios, no por los planes tuyos, no por lo que tú hayas ya soñado, por lo que tú hayas dicho, no, yo planeé esto, perdón, no, yo quiero hacer esto, o yo mañana voy a ir a hacer esto, no. Nosotros como cristianos debemos de aprovechar bien el tiempo, dice la Biblia, porque los días son malos, gloria a Dios. Así que, hermanos, vamos a aprovechar bien el tiempo y a dejarnos dirigir por la mano de Dios, a dejar que Dios planee nuestras vidas, nuestro andar, el salir, el entrar, el trabajar, el hablar, el mirar, que el Señor planee todo eso en nuestras vidas y nos vamos a guiar con un mejor propósito y vamos a caminar en los mejores planes, en los mejores pensamientos, porque dice la Biblia, tus pensamientos no son mis pensamientos y tus caminos no son mis caminos, claro está. Entonces nosotros, hermanos, nos debemos conducir bajo la mano poderosa de Dios. Entonces, aprovechando bien el tiempo, porque los días son malos. Entonces los días en los que estamos, hermanos, son los días peores y van a venir todavía, van a venir peores días. Entonces, ¿qué nos espera a nosotros? Es algo verdad que la Biblia dice que van a venir engañadores, que van a venir mentirosos, que van a venir aquellos que aman el dinero, que aman la fama, que andan predicando por envidia, por dinero, por fama, por todo lo que tú quieras. Entonces, habrá muchos engañadores, muchos burladores, muchos mentirosos, muchos falsos profetas, y a muchos engañarán, dice la Biblia. Y si fuere posible, engañarán aún a los escogidos. ¿Qué tenemos que hacer nosotros una vez más? Ser sabios y ser prudentes y saber, ¿verdad?, que los planes los hace Dios, no los hago yo. Y yo tengo que caminar en los planes de Dios. Yo tengo que tener un equilibrio y un balance en mi vida de darle tiempo bueno a Dios. No cualquier tiempo, sino un tiempo bueno, un tiempo perfecto, un tiempo de calidad. Dárselo a Dios. Entonces, nosotros, hermanos, a veces queremos un trabajo de 40 horas. Todos los días yo voy a ir a trabajar. ¿Por qué? Porque me hace un beneficio, porque me ayuda a pagar mi renta, porque me ayuda a pagar mi carro, porque me ayuda a pagar mi comida, porque me ayuda a ir al Starbucks a comprar un café, porque puedo hacer un regalito, porque puedo cooperar en la iglesia. Varias razones del por qué tú dices, yo voy a ir todos los días al trabajo. Y te levantas como quiera, aunque no tengas ganas, aunque no tengas ánimo, aunque a veces estés enferma, aunque a veces no quieras ir. Pero tú encuentras un beneficio en ir todos los días a tu trabajo. Tú encuentras un beneficio en dormir todos los días. Te hace bien a tu salud, repones tus fuerzas, te rejuvenece. Entonces, ayudas y encuentras un beneficio a comer todos los días, a bañarte todos los días, a cuidar de tus hijos todos los días y cuidar de tu esposo todos los días. Arreglar tu casa todos los días, limpiar tu cocina todos los días y le encuentras un beneficio a todo eso. Pero nosotros debemos encontrar un beneficio de estar en la casa del Señor. Y a veces vamos solamente una o dos veces por mes, una o dos veces por semana y le encontramos como que eso ya es bastante. Y oramos allá de vez en cuando nos acordamos. Y hacemos algo para Dios cuando nos pone de repente el pastor y a veces hasta vamos enojados. Hermanos, cuando sabemos que invertir en el reino de Dios es lo más sabio que tú y yo podemos hacer, lo más inteligente, lo que más va a traer recompensa es invertir tiempo en el reino de Dios. Dice la Biblia, buscar primeramente el reino de Dios y su justicia y todo lo demás te va a ser añadido. Hermanos, en esta mañana yo quiero dejarte con esta reflexión. Invierte tu tiempo en las cosas de Dios. Trabaja en las cosas de Dios. Aporta de tu tiempo, de tus horas, de tu calidad de vida. Apórtalo en la iglesia. Aporta, ¿verdad? El tiempo en el Señor nunca va a ser en vano. Aporta de tu tiempo. Invierte en el reino de Dios. sabiendo bien que allí es donde va a estar la recompensa. Entonces, hermanos, yo te quiero dejar con esta reflexión, aprovechando bien el tiempo, porque los días son malos. Así que nosotros tenemos que aprovechar el tiempo de ir a predicar la palabra del Señor, de ir a las calles, de ir a los parques, de ir a todas partes, predicando y llevando el mensaje de la palabra del Señor. Nosotros ya nos estamos preparando con unos estandartes, con algunos planes que tenemos para salir a las calles a predicar. Entonces, hermanos, hay que aprovechar bien el tiempo porque los días son malos. Gloria a Dios. Y bueno, ir a predicar la palabra del Señor a toda criatura, como nos dice la palabra del Señor, ¿verdad? Que el Señor nos dejó esa encomienda, nos dejó ese trabajo, salir y hacer discípulos, salir y predicar la palabra del Señor. Tenemos nosotros, ¿verdad?, ese trabajo, hermanos. Siempre trabajar en la obra del Señor es algo, ¿verdad?, que tenemos que hacer, es algo que tenemos que invertir bien el tiempo. Así que les invitamos, hermanos, hermanas, ¿verdad?, que inviertan bien su tiempo, que cuando usted tenga algo que hacer en la iglesia, no lo deje pasar, no lo deje para mañana, no lo deje para después. Vamos a trabajar en la obra del Señor, vamos a trabajar en lo que es el camino del Señor, en la iglesia, en la calle. Vamos a predicar, vamos a llevar las buenas nuevas de salvación a toda criatura, hermanos, alcanzando almas para el reino de Jesucristo. En estos tiempos que estamos viviendo es fundamental el que usted y yo alcancemos una vida para el reino del Señor. Así que, hermanos, les invito a que reflexionemos en esta palabra, aprovechando bien el tiempo porque los días son malos, porque se nos está avecinando muchas cosas, ¿verdad?, que muchos juicios que vienen, y que todo eso, ¿verdad?, es principio de dolores, dice la Biblia. Y vamos a pasar por muchas cosas, van a venir muchas cosas, ¿verdad?, que quizá no nos agraden, que quizá no nos gusten, ¿verdad? Pero dice la Biblia que todo esto es principio de dolores. Y nosotros como iglesia, ¿verdad?, debemos de estar preparadas para ayudar, para ser de bendición, para aprovechar bien el tiempo y aquellas personas, ¿verdad?, que vean todas estas cosas y vengan a la iglesia a preguntar, ¿qué está pasando, hermanos? ¿Por qué esto? ¿Por qué aquello? Entonces, que la iglesia esté preparada para esas respuestas, para poder ayudar, para tender la mano, para ser de luz en medio de la oscuridad. Entonces, que el Señor prepare a la iglesia, que el Señor prepare a cada uno de nosotros y nos dé sabiduría y nos dé la respuesta y la salida a cualquier situación, ¿verdad? Y podamos ser de ejemplo y de bendición para toda esa gente que nos rodea y que está esperando, ¿verdad?, que le tendamos nosotros como iglesia la mano al caído, gloria a Dios. Así que les dejo con esta reflexión, hermanos. Yo quiero orar por cada uno de ustedes, ¿verdad?, que si tú todavía no haces una decisión, la hagas en esta mañana. Haz una decisión, Cristo viene pronto, la trompeta está por sonar y posiblemente no estés preparado. Quiero orar por ti. Bendito Dios Todopoderoso, en esta mañana, Señor Santo, te doy gracias por esta palabra, Señor, donde tú nos instas a aprovechar bien el tiempo porque los días son malos. Yo te ruego, bendito Dios, que toda vida, que todo corazón que ha escuchado esta palabra, Señor, que tú redargüyas su vida de pecado, que tú, Señor, seas con ellos, que cambies su corazón, que cambies su manera de ver las cosas, que ahora ellos se rindan a ti, Señor, en el nombre de Jesús. Los pongo, Señor, en tus manos, que obres en cada corazón, Señor, en cada vida, que transformes, Señor, a cada persona, Señor Santo, que está pasando por tantas necesidades, Padre. Los pongo, Señor, en tus manos para que seas tú rompiendo todas esas cadenas de adicción, de tristeza, de ansiedad, de depresión. Todas esas personas, Señor, que están atadas por el enemigo, yo las pongo en tus manos, Señor, que seas tú obrando en cada vida, en cada corazón, en el poderoso nombre de Jesús. Amén y amén. Pues en esta mañana se despide su servidora Silvia Flores. Le doy muchas gracias al Señor por esta oportunidad que el Señor me dio de estar aquí con cada uno de ustedes. Le doy la honra y la gloria al Señor porque el Señor, ¿verdad?, es el que pone en el querer como el hacer en nuestros corazones, y en el mío, ¿verdad? El Señor puso el deseo de estar aquí con ustedes en esta mañana, y le doy la gloria y la honra al Señor por ello. Así que le seguimos invitando a nuestros servicios todos los domingos a las 10 de la mañana y a las 5 de la tarde, y también todos los miércoles a las 7 de la tarde le seguimos invitando en el 2009 East Sugarcane en Weldaco, Texas, donde son pastores Enrique y Norma Garza, gloria al Señor. Así que esta es la invitación que tenemos para nuestra iglesia, ¿verdad? Para que si usted se quiera reunir con nosotros, este lunes vamos a tener un convivio de damas ahí también en el templo, así que si usted quiere acompañarnos, lo vamos a tener a las 6:30 de la tarde. Pues le esperamos, ¿verdad?, que usted venga a gozarse con todos los viuditos, con todas las viuditas, ¿verdad?, que usted tenga en casa, viuditas y viuditos. Mi hermana Janie Morales, ella dirige estos momentos, ¿verdad?, en que estamos con los viuditos, lo dirige mi hermana Janie Morales. Así que le invitamos, si usted tiene un viudito, una viudita en casa y quiere llevarlo, ¿verdad?, a visitarnos, a conocernos, a las 6:30 en el salón de la iglesia. Ahí le esperamos si usted quiere reunirse con nosotros. Se despide su servidora Silvia Flores en esta mañana. Que el Señor me los bendiga a cada uno de ustedes. Nos gozamos de estar aquí con ustedes y le invitamos, ¿verdad?, para que el siguiente lunes usted esté esperando también este segmento con su servidora, gloria al Señor, en el cual esperamos ser de bendición para cada uno de ustedes, gloria al Señor. Saludos a todos ustedes que nos escuchan, saludos a todos ustedes que cumplen años y saludos a todos ustedes que están enfermitos, pero que nosotros siempre estamos orando por ustedes. Siempre estamos poniéndolos en las manos del Señor para que sea el Señor quien trate con cada uno de ustedes y que venga a traer sanidad del cuerpo y del alma, gloria a Dios, porque ese es el lo que nosotros, ¿verdad?, esperamos del Señor, que el Señor venga a traer sanidad a nuestras vidas y a nuestro corazón. Que el Señor me los bendiga a cada uno de ustedes.

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0: La participación de Nena Leal con este tema, no adiós, sino hasta luego. 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

Bonita selección musical aquí en su estación amiga Radio Vida. Muy buenos días, good morning. Gracias, hermanos amigos, por su amable sintonía. Le invitamos para que usted continúe con nosotros. Recordamos que a eso de las 10:30 tendremos ya el segmento de oración de 10:30 a 11:30 de la mañana. Es que le invito a usted y a los suyos también, a usted también, hermano amigo, que pueda usted confiar, creer y esperar de parte del Señor las cosas grandes y maravillosas que Él tiene para cada uno de nosotros. Sabremos que Dios es fiel y Dios está con aquel pueblo que le invoque. Porque Él dice en su palabra, clama a mí y te responderé. Así es que esperamos respuesta del Señor y que usted, mi hermano amigo, sea bendecido en el nombre poderoso de Cristo Jesús. Vámonos con más música aquí y le invitamos a usted que se goce aquí a través de la programación de Radio Vida, que estamos las 24 horas llevando el mensaje de salvación a través de Jesucristo. Le invito a usted y a los suyos, manténgase y continuamos con esta selección musical y luego ya nos preparamos a las 10:30 a 11:30 con el segmento de oración.

El Señor está con nosotros. Dios sigue siendo con su pueblo y Dios continuará con su pueblo. Le invitamos, hermano amigo, a que esté pendiente. Ya en unos 5 minutos más tendremos ya el segmento de oración de las 10:30 a 11:30 de la mañana. Siempre esperando la bendición del Señor, que Dios se siga mostrando para cada uno de nosotros. ¿Okay? Que el Señor le ayude, el Señor se manifieste, hermano amigo, sobre cada necesidad que usted pueda tener ante el Señor, porque Él es todopoderoso y en Él confiamos y esperamos esa bendición de parte del Señor.

0: Así es, Señor. Ven a nuestro corazón, Espíritu Santo, que llegue a nuestras vidas, que podamos, mi hermano amigo, confiar en su grandeza, creer en la misericordia y el amor del Señor en esta mañana. Dios quiere bendecirle, Dios quiere ayudarle y Dios quiere mostrarse para con usted hoy en esta mañana. Esperamos que usted crea, confíe y espere de la grandeza del poder divino del Señor. Él es grande, Él es maravilloso, Él es poderoso. Hoy es ese momento, hoy es ese tiempo. Hoy es el momento, mi hermano, de creerle al Señor, de confiar en su grandeza, de confiar en su poder, de que Dios se muestra y de que Dios va a ser con nosotros. Vamos a ver su gloria, vamos a ver su bendición en esta mañana y estamos creyendo que Dios se manifiesta y usted mirará la gloria del Señor a su favor hoy en esta mañana. Y le invito a que usted comience ya a marcar al 968-7777, área 956-968-7777. Le invito a que usted lo haga en este momento y crea en la grandeza, crea en el poder de Dios, crea que Él es fiel a su palabra y que si el Señor lo ha prometido, Dios lo va a cumplir, Dios lo va a hacer, Dios lo va a llevar a cabo. Así es que yo le invito a que marque ya 956-968-7777 y usted tendrá la oportunidad de exponer su petición al aire, solamente sea breve, en el nombre del Señor, para que otros también tengan la oportunidad como usted mismo. Vámonos a la primera llamada en esta mañana y buenos días, Dios les bendiga. Si le bajo un poquito al radio, por favor, mi hermano, en el nombre del Señor. Y escúchame el teléfono. Adelante.
1: ¿Es conmigo,
0: hermana? ¿Es con usted, mi hermana? Sí, ¿su primer nombre?
1: Sí. Sí.
0: Su primer nombre. Escúchame en el teléfono, no en la radio. Dígame.
1: Mi nombre es Pablo de la Cruz, hermano de San Carlos, Coahuila. Es que ando como engripado, no sé qué es, algo así, hermano.
0: Ok, seguro que sí.
1: Y que el Señor me dé fortaleza y me dé mi salud.
0: Amén. Vamos a orar, mi hermana Paula, en un momento más y se une con nosotros, ¿ok?
1: Sí, hermano.
0: Y gracias por llamar. Que Dios me le guarde y me le bendiga. Gracias.
1: Gracias, hermano.
0: Amén. Gloria al Señor. Vamos a otra llamada. Buenos días. Dios le bendiga.
2: ¿Es conmigo, hermano?
0: ¿Es con usted, mi hermana? ¿Su primer nombre?
2: Yo lo bendigo, hermano. Soy Angelita.
0: Adelante, Angelita. Bendiciones. Díganos.
2: Primeramente le doy muchas gracias al Señor por la vida y la salud que me ha prestado.
0: Okay.
2: Lo que ha hecho y lo que hace y lo que va a hacer, hermano, porque le doy muchas gracias al Señor porque a mí gracias a Dios que ya me quitó de diálisis.
0: Gloria a Dios, amén.
2: Pasado fui para que me quitaran mi cataract.
0: Okay.
2: Y gracias a Dios le doy al Señor por todo eso lo que está haciendo, ¿verdad?, en mi vida. Pero le sigo pidiendo al Señor Jesucristo para que Él me levante de mi cama, porque está postrada en cama por mucho tiempo.
0: Okay.
2: Y porque no camino, y que yo le pido al Señor, ¿verdad?, que Él me levante de donde estoy, en el nombre de Jesucristo, porque Cristo tiene poder. Le pido mucho al Señor y a los guerreros de oración, porque se me sube mucho la alta presión, hermano.
0: Okay.
2: Que el Señor me controle todo eso y la diabetes también y todo lo que hay en mi cuerpo, Señor, para que yo pueda levantarme en el nombre de Jesús.
0: Ya está, mi hermana Angelita, ya apunté. Y ahorita vamos a orar.
2: Jesús, Señor.
0: André, Dios me le guarde y me le bendiga. Bendiciones. Gloria al Señor. Dios lo puede hacer, Dios lo va a hacer en el nombre poderoso de Jesucristo. Es a través de Jesús de que todo esto se logra, porque Dios tiene poder para lograrlo. Vamos a otra llamada. Buenos días, Dios le bendiga.
3: Buenos días, hermano, Dios le bendiga.
0: Bendiciones, sí, su primer nombre.
3: Juventina Flores.
0: Hermana Juventina, Dios le bendiga, adelante.
3: Yo les hablo para pedir a que me oren por mí, porque yo me siento... Ya tengo mucho tiempecito que estoy enferma y me siento bien, me siento muy desfuerzada y luego no tengo fuerza en mi cuerpo. Me duelen mucho los pies, las piernas me duelen y... Pues por favor, hermano, que oraran por mí.
0: Vamos a orar, mi hermana Juventina, ya tengo aquí todo listo.
3: Y familia, hermana, por todos mis hijos, porque hay unos que no todavía no, ¿cómo le diré? Todavía no.
0: ¿Sirven
3: no,
0: al Señor?
3: Todavía no.
0: Okay.
3: Sí.
0: Vamos a pedir por la salvación de ellos, amén.
3: Sí, por la salvación de mis hijos,
0: hermana, por favor. Ya está, mi hermana, ratito vamos a orar por ellos, ¿ok? Dios me le guarde.
3: Muchas gracias, Dios lo bendiga, hermano.
0: A usted, bendiciones. Vamos adelante con otra llamada. Sí, buenos días, Dios la bendiga.
4: Buenos días.
0: Bendiciones, sí. ¿Su primer nombre?
4: Soy la señora Lupe Cruz de Raymond Mío.
0: Hermana Guadalupe, adelante, díganos.
4: Quería oración en ese momento porque hay días que me dejo bien adolorida y en veces como que se me... como que no puedo andar, me tardo para pararme.
0: Ok.
4: Y mi vista también se me está más nublando, hermano.
0: Ok, bueno, ya apuntamos aquí, mi hermana Lupe, y ahorita vamos a orar por todo esto en el nombre del Señor. Que haya sanidad en su cuerpo total, ¿ok?
4: Gracias, bendiciones.
0: André, Dios me le guarde. Gloria al Señor, María Fernández, también Dios te bendiga. Bendiciones en el nombre de Cristo, que Dios obre sobre tu vida y sobre la familia en el nombre de Jesús. Y adelante en Cristo Jesús, que les amamos. Vamos con otra llamada más. Buenos días, Dios le bendiga.
5: Sí, buenos días. Bendiciones, pastor.
0: Bendiciones, mi hermana. Su primer nombre.
5: María.
0: Hermana María, gracias por llamar y díganos su petición.
5: Pastor, le pido, por favor, me ayude a orar entre la diálisis,
0: okay,
5: la ceguera de mi ojo izquierdo, el que no puedo caminar,
0: okay,
5: el abandono de mi marido.
0: Ok.
5: Porque dice que tengo las patas tullidas.
0: Okay.
5: Porque soy una ciega. Y okay, que porque él no va a perder su tiempo conmigo.
0: Bueno, vamos a orar por todo eso, María. Ande. Dios me le guarde y me le bendiga. Usted confía en el Señor.
5: Y por la salvación de Jesús de León.
0: Jesús de León.
5: Por favor.
0: Ok, ya está, mi hermana. Dios me le guarde.
5: Que regrese a la casa.
0: Amén.
5: Que regrese a la casa. Okay. Sin la voluntad de Dios.
0: Así será, mi hermana. Vamos a orar con ello y poner todo esto en la mano del Señor, ¿ok? Gracias. Y ahora nomás, únase con nosotros con el tiempo de la oración, ¿ok?
5: Claro que sí.
0: Ándale, Dios me le bendiga. Gloria al Señor. Vamos a otra llamada. Buenos días, Dios le bendiga.
6: Dios le bendiga, hermano.
0: Amén.
6: Habla la hermana Esther de Luna de Álamo.
0: Adelante, mi hermana Esther, díganos.
6: Sigo pidiendo por la oración por mi pastor Aarón González de la Iglesia Templo Emanuel.
0: Amén.
6: Por su sanidad completa.
0: Seguro que sí, mi hermana. Vamos a orar y seguir orando por el siervo.
6: Sí, amén. También por la salvación de mi esposo Héctor de Luna. Y por mi salud también, por favor.
0: Ok, seguro que sí, mi hermana.
6: Me uno en fe con todos ustedes en la oración, hermano.
0: Ándale, mi hermana, que Dios la sane completamente, ¿ok? En el nombre de Jesús.
6: Gracias, hermano.
0: Bendiciones.
6: Bueno. Amén.
0: Vamos a otra llamada rápidamente. Buenos días, Dios la bendiga.
7: Buenos días, hermano Eddie.
0: Bendiciones, mi hermana.
7: Figueroa, amén. Soy Maite Figueroa de Carta Benito.
0: Hermana Maite, adelante, díganos.
7: Sí, primeramente es protección y salvación por toda mi familia, hijos, nietos, bisnietos. Y por mi hijo Enrique, que está tomando terapia, está en el gobierno, no sé qué está pasando, no sé qué es lo que tiene, pero el Señor sabe que sane su corazón, que sane su corazón y que Madison, mi nuera, regrese al hogar porque está en la guerra, la mandaron, y pues los niños la extrañan. Ha habido consecuencias con el niño Elías, lo suspendieron de la escuela, ya lo sacaron porque no se fue pues no sé, cristiana, dicen, ¿verdad? Pero sacaron, o sea, el niño tiene 3 años.
0: Wow.
7: Y pues sí, la rebeldía, ¿verdad?, ha andado en él por lo mismo. Yo siento que extraña a su mami.
0: Claro.
7: El niño está chiquito, tiene 3 años. Entonces
0: claro que sí.
7: Que mi nuera regrese, ¿verdad?, pues pronto para que esté con sus niños.
0: Amén.
7: Y por mí misma, ¿verdad?, por mi vida espiritual, y ando batallando para sacar un acta de nacimiento que la necesito para el número social, que el Señor ponga los medios para que yo pueda sacarla.
0: Amén.
7: Exacto, sí. Ah. Y pues le digo mi vida espiritual, que el Señor sea conmigo y no me suelte de su mano.
0: Así es, mi hermana. Gracias, Maite. Sí, vamos a orar, mi hermana. Dios me le guarde, ¿ok?
7: Amén, igualmente.
0: Gloria al Señor. Vamos a otra llamada de México. Amén. Buenos días, Dios le bendiga.
8: Hermano.
0: Bendiciones. Adelante, sí, su primer nombre.
8: Jesús.
0: Bueno, Jesús, Dios te bendiga. Díganos.
8: Sí, quería oración, hermano.
0: Ok. ¿Por qué vamos a orar, Jesús?
8: por... Es que a veces no puedo caminar así bien.
0: Ok. Pues no puedes caminar bien. Ok, seguro que sí.
8: Las, ¿cómo? Los pies y todo...
0: ¿Hay mucha dolencia?
8: No, o sea, pierdo la fuerza.
0: Ah, pierdes fuerza. Ok. Fortaleza. Seguro, sí. Ok, seguro que sí, José. Jesús, digo.
8: Sí, hermano, estoy bien.
0: Okay. André, Dios te bendiga, ¿eh? Bendiciones. Sí, gloria al Señor. Confiamos en el poder divino, en Jesucristo. Él es el que puede hacer, hermano, en su vida la diferencia. Él es el sanador. Nosotros solamente invocamos su nombre y esperamos. Lo más difícil a veces es esperar en Él. No es que Él no lo pueda hacer, sino que a veces hay un proceso que hay que pasar. Y a veces esos procesos no nos gusta pasar, porque queremos todo al instante. Y a veces Dios lo hace al momento, pero a veces Dios lo hace progresivamente. Pero vamos a esperar y a confiar en Él, que Él tiene todo poder en el nombre de Jesús. Vamos a otra llamada. Buenos días, Dios le bendiga.
9: Buenos días, hermano.
0: Bendiciones, sí, su primer nombre.
9: Eusebia Rodríguez.
0: Mana Eusebia, adelante, díganos.
9: Sí, quería oración para mi nieto Tony, hermano, que está preso y tiene mucha tos.
0: Ok.
9: Y los ojos, que están enfermos de los ojos.
0: Ándele. ¿Y cómo dijo que se llamaba, Toño?
9: No, sí, Antonio.
0: Antonio, ándele, ok, ya está apuntado.
9: Y para Dani también, que dijeron que le van a hablar de un trabajo y no le han hablado.
0: Dani, del trabajo, ándele. Seguro que sí.
9: Más, hermano, Dios lo bendiga.
0: Ándele a usted, bendiciones, mi hermana.
9: Mi hermano,
0: gracias. Gracias a usted, hermano Sevilla. Que Dios la bendiga en el nombre de Jesús. Bye, bye.
9: Sí, hermano, gracias.
0: Ándele. Hermana Nancy Iracheta, Dios le bendiga, bendiciones, que Dios conteste también los deseos de su corazón en el nombre de Jesucristo. Vamos a otra llamada. Buenos días, Dios le bendiga. Bendiciones. Sí, su primer nombre, siervo. Adelante, díganos. Escúcheme aquí en el teléfono, hermano, no me escuchen en la radio, bájale la radio, por favor. Porque hay una tardanza. Adelante. Bájale por favor al radio. Ahora sí, adelante, díganos. Hello. Bueno, voy a tener que colgar. Vamos a otra llamada. Buenos días, Dios le bendiga.
10: Buenos días, Dios lo bendiga.
0: Bendiciones, mi hermana, su primer nombre.
10: Sarita Cantú de Raymondville.
0: Hermana Sarita, gracias por llamar. Díganos.
10: Sí, quiero pedir una oración para dos de mis hijos. Uno que se llama Jesús López.
0: Okay.
10: Y la otra chamaca que se llama Viviana Vargas, que tienen un caso pendiente.
0: Okay.
10: Sobre su trabajo y pues Dios les dé favor.
0: Ok, seguro que sí.
10: Y también que quería pedir por una nietecita que se llama Milagro Navichoque.
0: Okay.
10: Tiene 4 años la niña y la llevaron al hospital, pero ya la soltaron a la niña, pero tiene 4 huesos fracturados en la cintura. Y ella tiene huesos frágiles, tiene huesos de cristal. Y pido sanidad para ella.
0: Ok, seguro que sí. Durados. Ok, mi hermana, ya apuntamos aquí. Y ahorita vamos a orar por su nieta y también por ese caso de Jesús y Viviana, ¿ok?
10: Sí, gracias.
0: Ándele, Dios me le guarde y me le bendiga.
10: Sí, igual.
0: Vamos a otra llamada de México. Buenos días, Dios le bendiga.
11: ¿Usted es el pastor Garza?
0: No, soy el hermano Eri. Dígame, mi hermana, su primer nombre.
11: Blanca.
0: Blanca, adelante, Blanca. ¿En qué le podemos ayudar, mi hermana Blanca? Y rápidamente, por favor, dígame.
11: Dios me dio 2 hijos, un hombre y una mujer.
0: Ok.
11: Y todos somos cristianos. Nada más la hija de mi hija, la mayor, se le está rebelando.
0: Ok.
11: Porque quiere que la contrataron para que modelara. Le digo, no, usted tiene que servirle a Dios, no de modelo, mija. Pero
0: okay.
11: Como... el esposo la dejó con 3 de familia.
0: Okay.
11: Entonces, como quien dice, ella está trabajando en un hospital que se llama Renacimiento.
0: Okay.
11: Y como que pues ella prácticamente mi esposo y yo la ayudamos, pero pues ella yo creo pone la mayor parte y por eso yo creo...
0: Bueno, vamos a orar para que de ella haga buenas decisiones en lo que sea, en lo que le corresponde a ella, ¿verdad? Para que Dios le ayude, que Dios la guíe en el nombre del Señor. ¿Alguna otra petición más, mi hermana Blanca?
12: Por favor.
0: Ajá.
12: Que Dios te bendiga.
0: Ándele, mi hermana. Vamos a orar por ese caso, pero usted solamente pida al Señor que Dios también se le revele a ella y ella pueda hacer esas buenas decisiones, ¿ok?
12: Gracias.
0: Ándele. Dios me le bendiga. Adelante. Confíe en el Señor. Espere el milagro del Señor. Bendiciones. Bye bye. Ándele, bye bye. Buenos días. Dios le bendiga.
13: Dios le bendiga, mi hermano.
0: Bendiciones, mi hermana. ¿Su primer nombre?
13: Raquel Moreno de Reynosa, la hermana.
0: Hermana Raquel, Dios me le bendiga. Adelante, díganos.
13: Quiero oración por la salvación de mis hijos, mi hermano.
0: Ok, salvación de sus hijos, ok.
13: Hay dos que me han revelado.
0: Ok. Mucho. Bueno, vamos a
13: ver. Están tomando mucho.
0: Ok, por los vicios. Ok, seguro que sí, mi hermana.
13: Uno está en el otro lado y otro está aquí en Reynosa.
0: Bueno, vamos a orar por los dos en el nombre de Jesús. ¿Alguna otra petición, mi hermana?
13: Aarón, Raquel? Carlos y Gladys.
0: Aarón, Carlos, ok.
13: Y Gladys.
0: Y Gladys es la muchacha, ok.
13: Sí, es mi hija. Sí, okay. Ella está ayudándome también orando por ellos.
0: Ándele, seguro que sí. Que Dios la bendiga a su hija.
13: Que el Señor les dé la salvación de su alma. Y
0: amén.
13: Que no se vayan a perder, mis hermanos.
0: Seguro que sí, mi hermana. Ya está. Dios me la bendiga, mi hermana. Bendiciones.
13: Bendiciones también.
0: Okay. Amén. Vamos a otra llamada rápidamente. Buenos días. Dios le bendiga. Sí, buenos días. Dios le bendiga. Adelante. Siga marcando, todavía hay oportunidad para que su llamada entre al aire, 956-968-7777. Buenos días, hello. Buenos días, Dios le bendiga. Bueno, lamentablemente tengo que cortar esa llamada. Vamos a otra llamada, buenos días, Dios le bendiga. Sí, bendiciones, buenos días. Ok, vamos a esta llamada. Buenos días, Dios le bendiga.
14: Bueno. Buenos días.
0: Así es, mi hermana, su primer nombre.
14: Maribel Dávila.
0: Hermana Maribel, Dios le bendiga. Adelante, díganos.
14: Mire, hermano, estoy hablando porque estoy bien enferma, tengo bastante pulmonía, pero más que nada hablo porque mi hijo pues estaba encerrado por mucho tiempo.
0: Ajá.
14: Y ahorita lo acaban de encerrar y el miércoles le corren corte. Y pues pido bastante oración por él.
0: Okay.
14: Él se llama Eugenio Dávila Jr.
0: Ok, Eugenio. Ok, seguro que sí, hermano. Vamos a orar que Dios tenga misericordia y que Dios sea con él. Y a veces tomamos pasos malos, pero que Dios nos ayude y tenga misericordia. Vamos a orar por su hijo y que Dios las sane, mi hermana Maribel, de esa pulmonía en el nombre de Jesús, ¿ok?
14: Gracias y bendiciones a usted y a todo Radio Vida.
0: Gracias. Amén. Gracias, mi hermana. Dios me le guarde. Gloria al Señor. Hermana Mayra Rodríguez, Dios te bendiga. Adelante, échele pa'lante. Que Dios conteste también los deseos de su corazón. Hermana Blanca García, bendiciones y que Dios también le corone de favor y bendiciones, como dice su palabra. Marque usted aquí a Radio Vida, ahorita tomo la llamada esa que me espera. Todavía hay oportunidad para que usted salga con su petición al aire al 968-7777, confiando en la grandeza y en el poder del Señor en esta mañana. Que todo es posible en el nombre de Jesucristo. Y hay poder en Cristo Jesús. Amén. Vamos a esta llamada. Buenos días, Dios le bendiga.
15: Buenos días, hermano.
0: Bendiciones, sí, su primer nombre.
15: Sí, yo soy Eva.
0: Mi hermana.
15: De aquí de Huetlaco.
0: Eva, adelante, mi hermana Eva, díganos.
15: Sí, hermano, por favor, quiero que una oración.
0: Ajá.
15: Para mi hermana. Mi hermano le dio un derrame cerebral, hermano, el sábado.
0: Okay.
15: Está en el hospital ahorita y no saben, no puede parar la sangre, no saben qué hacer porque.
0: Okay. Vamos a orar por ella, mi hermana Eva. ¿Cómo se llama el primer nombre de su hermana?
15: Estela.
0: Estela, vamos a orar por Estela en el nombre del Señor, que Que Dios tenga misericordia.
15: Por su mano de poder.
0: Amén.
15: Ella, hermano, ella estaba buena y sana, hermano. Era de las que ni siquiera un catarro le pegaba.
0: Wow.
15: Y de repente, hermano, el sábado le dio un derrame cerebral.
0: Wow.
15: Y ahí está, en el hospital.
0: Bueno, vamos a orar, mi hermana Eva, únase con nosotros y vamos a creer en que Dios se manifieste y que Dios haga su voluntad sobre la vida de su hermana, ¿ok?
15: También le pido por mí misma, hermano.
0: Ok, seguro.
15: Yo, me dan muchos calambres en mis piernas.
0: Y ok.
15: Yo estoy tomando muchas pastillas y yo necesito que Dios tenga misericordia de mí.
0: Sanidad en su cuerpo, ok, seguro que sí, mi hermana Eva. Y apunté y al ratito vamos a orar, mi hermana, ¿ok? Ándele, Dios me le bendiga y bendiciones. Gloria al Señor.
15: Igualmente, Dios los bendiga.
0: Y miren, aunque todo, mi hermano, se vea como que no hay solución, en Cristo tenemos solución, en Cristo tenemos victoria. Vamos a otras llamadas que me esperan. Buenos días, Dios le bendiga.
16: Aló, buenos días.
0: Bendiciones, sí, su primer nombre.
16: Estoy hablando. Mi nombre es Elba Robles y estoy pidiendo oración para mi bebita. Tiene 3 años, está entre la vida y la muerte en el hospital.
0: Wow.
16: De los niños en San Antonio, la voló el helicóptero. Y
0: oh,
16: estoy
0: okay.
16: pidiendo oración para que le dé paz y tranquilidad a la familia y a la niña, que la saque de esa enfermedad que anoche la operaron de emergencia.
0: Okay.
16: Una bebita tan chiquitita.
0: Claro que sí.
16: Y pido oración por ella porque es un angelito. Ya okay. me he pasado llorando, no sé qué hacer.
0: Pues lo único, hermana, es confiar en el Señor y esperar en la misericordia del Señor. Y tomarse con la fe. Hermana, ¿es el primer nombre de la niña?
16: Emily,
0: ok. Robles. Emily, aquí con Emily tenemos. Aquí vamos a orar por ella, mi hermana, en el nombre del Señor, ok. Que Dios obre en esta niña.

0: por la situación, pero vamos a esperar en la mano del Señor, ¿ok, mi hermana Elba? Y okay. Dios me le guarde. Tenga fe solamente, hay cosas que no podemos hacer. A veces yo le digo a mi esposa, no hay nada más que hacer, más que esperar en el Señor. Porque no podemos estirarnos los cabellos, no podemos estar llore todo el tiempo cuando tenemos que confiar y tener fe en que Dios va a hacer algo. Amén. Y que Dios se va a manifestar y que la gloria del Señor va a llegar a donde esté esa necesidad por el poder de Jesucristo. Amén. Así es que tome fe y crea en el Señor. Y vamos a ver un milagro para la honra y gloria del Padre. Dios me la bendiga, mi hermana. Bendiciones. Y la paz del Señor con usted. Vamos a otra llamada. Dios le bendiga. Buenos días.
1: Buenos días.
0: Bendiciones. ¿Y su primer nombre?
1: María Teresa Becerra.
0: Hermana María, Dios me le guarde. Adelante, díganos.
1: Estaba pidiendo oración para mi hijo Zenón Iracheta, que se encuentra enfermo. Le detectaron cáncer los doctores. Y después le dijeron que ya no podían hacer nada, le digo yo. Se emprendió mi hijo.
0: Amén.
1: Dios es el que tiene la última palabra.
0: Exacto. La primera y la última, en nombre del Señor. Vamos a orar por su hijo, que ese cáncer se seque, se vaya fuera de él, en el nombre de Jesucristo, mi hermana María.
1: Amén.
0: Ándele. Dios me le guarde y me le bendiga, ¿ok? Tómese de la mano del Señor.
1: Diosito lo bendigo.
0: Ándele. Gracias. Gloria al Señor.
1: Bye.
0: Bye bye. A veces, hermano, uno siente ese dolor, siente la situación, especialmente como ahorita de esta niña de 3 años. Pero nosotros no podemos hacer nada para que se lleve a cabo eso, solamente el Señor. Pero sí, lo que podemos hacer es orar, es tener fe, es tener confianza en el Dios que hizo los cielos, en el Dios que nos dio vida, dice la palabra, que nos dio aliento de vida. Él es el que conoce y sabe la situación de nosotros, y Él es el único que nos puede ayudar, el único que nos puede sanar. Él dio la sabiduría médica. Él dio la sabiduría a los científicos, aunque ellos piensen que sean ellos o aunque crean que son ellos, pero es Dios el que nos da el entendimiento, la sabiduría. Todo procede, todo viene de Dios. Entonces tenemos que llegar a la fuente de provisión. Tenemos que llegar a la fuente, el cual nos da agua de vida, el cual nos sacia nuestra sed, en el cual nos sana, nos liberta, nos ayuda. A Él tenemos que clamar. A veces clamamos a todo mundo, a veces pedimos ayuda por todo mundo, pero al último lo hacemos con Dios, cuando Él debe ser primero, y luego Dios pone lo que tenga que poner para que nosotros recibamos, sea la sanidad, sea la ayuda, sea lo que sea, que podamos confiar, que podamos creer que Dios es maravilloso, que Dios es todo poder. Y todavía toma alguna llamada más y luego ya fuera del aire, pero vamos a confiar, mi hermano, amigo. Vamos a creerle al Dios Todopoderoso. No es un Dios de a ver si, no es un diosito, es un Dios Todopoderoso. Es un Dios que tiene todo poder. Es un Dios grande y maravilloso y poderoso, en el cual usted y yo tenemos que confiar. En el cual usted y yo tenemos que poner nuestra confianza, nuestra delicia. Que la porción de nuestra vida sea Jehová. Aleluya. Que cuando clamemos, sepamos que Dios es galardonador, que Dios está presente, que Dios no está lejano, mi hermano. Dios está ahí donde usted se encuentra. Donde quiera que esté, en la condición que esté, en la situación que esté enfrentando en este momento, el Señor está presente. El Señor está ahí con usted. Él no lo va a abandonar como nosotros lo abandonamos a Él. Él está listo. Hay momentos, hermano, cuando uno no quiere servir a Dios y uno hace por todo y reniega de Dios y hace tantas cosas. Pero Dios aún en su misericordia aguarda. Algún día el Señor va a hacer la decisión que tenga que hacer, porque Él es soberano. Pero mientras haya vida, tenemos la esperanza, y aún mismo en la condición que nos encontremos, cuando alguien pide por fe, cuando alguien se anima a pedir por alguien para que Dios bendiga, para que Dios le liberte, para que Dios le sane, para que Dios le ayude, hermano, la gloria del Señor y el Espíritu Santo de Dios que está con nosotros va a interceder, va a llegar, va a tocar, va a sanar, va a libertar.

0: Yo creo que ya en este momento Dios está sanando. Yo creo que en este momento ya Dios está libertando. Yo creo que en este momento ya la presencia divina del Señor llega a los corazones, llega a la vida, llega a esa necesidad. Pero si algo busca el Señor es fe. Si algo busca el Señor es que alguien le pueda creer, que alguien crea en su poder, que alguien crea en su divinidad o en el nombre del Señor. Podemos creer en tantas cosas, pero a veces nos es difícil creer a Dios que Él puede hacerlo en nuestra vida, en el nombre de Jesucristo. I feel the power of God right now. Siento el poder de Dios en este momento. Siento el oleteo de la presencia del Espíritu Santo. Y yo sé que esa presencia usted la está sintiendo. Y esta no es emoción, hermano. Esta es fe, esta es confianza. Esta es la presencia divina del Señor. Créale. Confíe en Él, que Él lo va a hacer. Ya no tomo llamadas al aire, el tiempo se ha acabado para las llamadas al aire, pero usted puede llamar y ahí las hermanas le van a contestar y van a apuntar su petición y luego vamos a orar por ella en el nombre del Señor. Y ahorita pongo la identificación de las estaciones y yo le invito en este momento a creer, a confiar, a esperar el milagro del Señor. 956-968-7777. Llame en este momento. Llame en este momento y ahí las secretarias le van a contestar y van a orar por su petición, van a orar por su necesidad, van a creerle al Señor. También ellas, hermanas, son siervas del Señor y ahí mismo ellas también van a creer juntamente con usted y luego nos unemos y vamos a esperar la gloria del Señor. Vamos a esperar el poder de Dios, vamos a esperar la unción del Señor Todopoderoso, aquel que puede, aquel que sana, aquel que liberta, aquel que está, le dice a usted, clama a mí y yo te responderé. Dígale al Señor esa necesidad en este momento, llame con esa petición, pero llame creyendo, llame con fe, llame con esperanza, que en el nombre poderoso del Señor se va a llevar a cabo, que Dios va a hacer la obra, que usted va a ver la mano protectora, la mano divina del Señor sobre su vida, porque estamos confiando, estamos creyendo en un Dios que todo lo puede, en un Dios maravilloso, en un Dios poderoso, en un Dios único y verdadero. Hay poder en Jesucristo. Y dijo el Señor que enviaría el Espíritu Santo para que tuviera con nosotros todos los días de nuestra vida. Y yo creo que en este momento el poder del Espíritu Santo se mantiene con su pueblo. Aquel que clama va a recibir, aquel que clama Dios le va a escuchar, aquel que clama va a ver la mano gloriosa del Señor a su favor en el nombre de Jesucristo. Y llame confiando, creyendo. 968-7777. Vamos a la identificación de las estaciones, volvemos en un instante porque tenemos que acabar hoy temprano. Hay una programación a las 11:30 de la mañana en este día. 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WTCS LP 91.9 FM Chattanooga, Tennessee. WMHMYLP 95.1 FM Holland, Michigan. Le invitamos, hermano, para que llame, pero sea consciente que faltan más secretarios hoy en esta mañana, pero usted ahí espere un momento y sea rápido para que puedan apuntar su petición y darle lugar a los demás, ¿ok? No se tarde mucho, sea la enfermedad que tenga, la necesidad que tenga y vámonos, y otro, porque las líneas están sonando y nomás hay dos secretarias en este momento. Así es que yo le invito a que usted ahí guarde un poquito, porque ahí viene la bendición. No dilate, no se enoje, solamente espere.
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1: Gloria al Cordero de Dios en esta mañana. Vámonos rápidamente porque el tiempo aquí es apresura, mi hermano, amigo. En este momento dice la lectura de hoy, de vacuidad a santidad, generosidad. ¿Quién nos salvó y llamó con llamamiento santo? No conforme a nuestras obras, sino según el propósito suyo y la gracia. Así es. La gracia de Dios. Dice esta lectura. De niña, a mi hija le encantaba jugar con su queso suizo durante el almuerzo. Ponía el cuadro amarillo sobre su cara como una máscara y decía, mira mamá, mientras sus ojos brillantes, ojos verdes, destellaban a través de dos agujeros vacíos del queso. Como mamá joven, esa máscara de queso suizo resumía lo que sentía sobre mis esfuerzos sinceros, llenos de amor, pero tan imperfectos. Vacuidad, no santidad. Ah, cuánto anhelo vivir, dice, una vida santa, apartada para Dios y caracterizada por su semejanza a Jesús. Pero día tras día, la santidad parece fuera de alcance. En su lugar permanece la vacuidad. En 2 de Timoteo 1, 6 al 7, Pablo le escribe a su pueblo, wow, realmente a su pupilo, a Timoteo, instándole a vivir a la altura de su llamamiento santo, y le aclara: Dios nos salvó y llamó con llamamiento santo, no conforme a nuestras obras, sino según al propósito suyo y la gracia. Esta vida es posible por la gracia de Dios, no por nuestro carácter. Y agrega que esta gracia nos fue dada en Cristo Jesús antes de los tiempos de los siglos. Podemos aceptar la gracia de Dios y vivir desde la plataforma de poder que Él ofrece, ya sea para la crianza, el matrimonio, el trabajo o el amor al prójimo. Dios nos llama a una vida santa, únicamente posible por su gracia. Dios, que no depende de mis esfuerzos para vivir una vida santa, sino de su gracia. Gloria al Señor. Que Dios nos ayude, que Dios sea con nosotros, que Dios se manifieste, que podamos ver y entender el amor del Señor y la gloria de Dios sea mostrada sobre nuestras vidas, mi hermano, amigo, en esta mañana. Vamos ya a leer estas peticiones, vamos a orar, vamos a creer y vamos a esperar de parte del Señor que Dios se manifieste sobre cada necesidad en el nombre poderoso de Jesús. Andrés González de Lubbock pide por su vida espiritual, salvación para sus hijos, por su hijo que está en el Army y lo mandaron para Alemania, su situación de migración. Padre, que tú obres, que tú te manifiestes, Señor, que tu gloria sea, Padre, para mi hermano Andrés y estas peticiones allá en Lubbock. Creemos, Señor, que tú te manifiestas. Creemos, Señor, que tú tocas estas vidas. Yolanda Ruiz, Señor, de Matamoros, por salvación para su familia. Lo declaro en el nombre poderoso de Jesucristo. Que tú obres, Señor, que tú te manifiestes con poder. Santos de Bronville, Padre, por sanidad para él, salvación para su familia. Lo declaro en el nombre poderoso de Jesucristo. Erika de Reno, Nevada, Señor, por Chris Carmona, por Abigail, por sabiduría en sus exámenes finales. Que todo, Señor, sea favorable para Abigail. Lo declaramos en el nombre poderoso de Jesucristo. María de San Juan, Señor, por sus hijos y por ella que necesita sanidad en su brazo derecho. que tú obres, Señor. En el nombre poderoso de Jesucristo, declaramos sanidad en este momento. Luisa de Reynosa, Señor, por su hermana Zenaida. Hoy la operan, Señor, de una pierna que es diabética, Señor. Por su hijo, que también es trailero, que Dios le proteja, Señor, donde se encuentre. Padre, oramos en el nombre de Jesús para que obres a favor de Zenaida, Señor. Que tu mano de poder sea para con los cirujanos, Señor. En el nombre poderoso de Jesucristo. Y pronto, Señor, ella reciba su sanidad, Señor. Y también que protejas a su hijo en el camino. Margarita Salazar de McAllen, Señor. Sanidad para ella en el nombre poderoso de Cristo. Lo declaro en este momento, Padre, que tú obres sobre cada necesidad, sobre esta situación. En el nombre de Jesucristo, por su hija Cristina, protección ahí en su trabajo también, Señor, lo declaramos. Elia de Eagle Pass, por su hermana Esperanza González, Señor, por sanidad que está muy grave. Y ahí donde ella se encuentre, Señor, visítale. Ten misericordia, Señor, y sánale en el nombre de Jesucristo. La hermana Torres de Mission, Señor, por su nieta, Señor, Jocelyn, que tiene mucho dolor en sus muelas, Señor. Este momento esa dolencia se va fuera en el nombre glorioso de Jesucristo. Ella sea sana por tu poder, Señor, y también por sus hijos y sus nietos, Dios. Que tú te manifiestes, que tú obres. Julia, Señor, por sanidad para ella lo declaro en el nombre de Jesucristo. Allá en Plainview, Señor, enviamos la sanidad para mi hermana Julia y también para su amiga Margarita, por salvación y salud para ella lo declaro en este momento en el nombre de Jesús. Mi hermano Lázaro Ortiz, Señor, sigue pidiendo por esa sanidad en sus pies, Señor, que tiene esa dolencia, por su esposa Elvira, por su hijo Armando, que está en mucho tiempo desaparecido. Señor, atiende este clamor, Señor. Atiende este llamado del hermano Lázaro, Señor. Francisca Tobar, de Progreso, sanidad para ella. Dios, declaramos que en este momento ella sea libre, sea sana de cualquier que sea esa enfermedad. Y por su hija, que llegue pronto también, Señor. Obra y manifiéstate con poder en el nombre de Jesús. Imelda, Señor, de Matamoros, también, por sus rodillas, sus caderas, Señor, por la familia, salvación, sálvale, trae convicción a sus corazones, Señor, y mi hermana Imelda sea sana, en el nombre poderoso de Jesucristo. María Carriaga, de Humble, Texas, Señor, por liberación de su hija, salvación de la familia y finanzas y sanidad para su otra hija, Señor, en el nombre poderoso de Cristo. Que tú te manifiestes, Señor, con poder, que tú obres, Señor, sobre cada necesidad. En el nombre glorioso de Jesucristo, obra, Señor, y manifiéstate con poder en el nombre de Cristo. Guadalupe de Matamoros, por salvación y unión en sus hijos, Señor, y por su vista, ayúdale, Señor. Bendícela, Padre, y que sus hijos, Señor, sean unidos. Por cualquier que sea la rencilla y el coraje, Señor, lo reprendemos en el nombre de Jesús. Y aleluya, Señor, gloria a tu nombre para siempre. Esperanza de Westlaco, por la familia, su hijo, protección, y el pastor, Señor, y por ella también, que tú obres en estas necesidades. María, Señor, del Consuelo Rodríguez, de Piedras Negras, por ella necesita sanidad, Señor. Cualquier que sea esa enfermedad, Padre, tú, en Jesús tenemos sanidad, en Jesús tenemos salvación, en Jesús tenemos vida eterna, en el nombre de Jesucristo, y declaramos esa sanidad sobre su cuerpo. Oralia Morales, de Piedras Negras, Señor, por esa tos, esa gripa que tiene en estos momentos, Señor, lo declaro en el poderoso nombre de Cristo Jesús, Señor. Álvaro de Westlaco, declaro salvación por la familia, que tú te muestres para con ella, Señor, en el nombre glorioso de Jesucristo. Y aquellos que no son salvos, Señor, llámale, Señor, para que ellos también, Padre, hagan convicción en ellos y buscar tu rostro, entregarte a ti, servirte, Señor. María de Brownsville, por reconciliación de su hijo y su esposa, Señor, protección divina, salieron a los trabajos, Señor, que tú les guardes en el nombre poderoso de Jesucristo. Alicia de Harlingen, por un resultado de unos exámenes, Señor, que sean favorables en el nombre poderoso de Jesucristo. Socorro desde el Distrito Federal, Señor, México, por Leticia, que van a arreglar con un asunto, Señor, y también por su hermana Sara, colmillos infectados. Padre, sus hijos, protección, y por ella sanidad. Declaramos, Señor, que el socorro reciba, Señor, allá en el Distrito Federal, Señor, ahí está tu palabra, ahí está tu poder, ahí está tu presencia, Señor, y ya sea sana también, declaramos, Señor. Pedro García de Washington, Señor, que por su hijo Pedro Jr. le van a ir a una entrevista de trabajo, Señor, y que él reciba ese trabajo bajo tu voluntad, Señor. Lupita de Coahuila, por su hijo Ángel, Señor, esos ataques epilépticos los reprendemos en el nombre del Señor. Declaro, Señor, que esos ataques fuera de su cuerpo, en el nombre poderoso de Jesucristo, Señor, manifiéstate, Señor, con poder y bendígale, Señor, en este momento, en el nombre poderoso de Cristo. Mi hermana Rosa Arriaga de Berkeley, Virginia, Señor, que tú obres, que tú te manifiestes, Señor, salvación y sanidad para sus familias y amistades, Señor, por las peticiones que Dios ya conoces. Padre, en el nombre de Jesucristo, obra. La vida de Alma García pide que quite todo nervio y tristeza de ella, Señor. Todo aquello que está viniendo a estorbar, todo aquello que se ha manifestado, Señor, hoy lo reprendemos en el nombre del Señor Jesucristo. Un anónimo de que tiene 3 días que su presión, Señor, muy alta, Señor, que no se normaliza, y en el nombre poderoso de Jesús. Pero oramos, Señor, cualquier persona que sea, tú la conoces, porque conoces y sabes quién llamó. Y en el nombre de Jesús declaramos sanidad, Paula, Señor, por esa gripa que ha afectado en su pecho. Que en el nombre de Jesucristo declaramos sanidad. Declaramos sanidad total también en su hermano Enrique Garza, Señor. Que obre, Señor, sanidad completa ahí en su pecho, Señor. En el nombre de Jesucristo declaramos tu mano de poder. Que haga la obra, Señor. Estamos esperando, Señor, sanidad para tu siervo. En el nombre de Jesucristo declaramos, Señor. Y cada siervo, cada sierva que está enferma o que está en necesidad, Señor, manifiesta tu poder en el nombre de Jesucristo. Angelita, Señor, te da gracias por cosas que has hecho en su vida, Señor, sanándole, libertándole, pero hay otras que todavía espera, Señor, sanidad de alta presión, diabetes, Señor, no camina, Señor, está postrada ahí en cama, pero en el nombre de Jesucristo, Señor, que tú le sigas fortaleciendo, que sigas sanando, Señor, y reciba su sanidad en el nombre de Jesucristo. Juventina, Señor, que se siente débil, se siente desforzada, Señor, pero declaramos sanidad en su cuerpo, Señor, fortalécele, Padre, y pide por salvación para la familia. Obra, Señor, ayuda sobre esta necesidad. Mi hermana Lupe, Señor, que hablaba con dolencias ahí en su vista también, que tú obres a su favor, Señor, que vea la sanidad divina. María, Señor, que le hacen diálisis, Padre, ella espera, Señor, que tú obres en el nombre poderoso de Cristo. Y también sanidad en su ojo izquierdo, Señor, no puede caminar en ocasiones, pero que ahora lo haga a partir de este momento en el nombre de Jesucristo. Obra, Señor, obra por Jesús, Señor de León, por salvación, sálvale, Señor, sé con él en el nombre de Cristo. Esther, Señor, que pide sanidad, que tú te manifiestes, Señor, y tengas misericordia en el nombre de Jesús. Por el pastor Aarón González, Señor, sigue obrando, sigue tocando a tu siervo, sigue sanándole, obra en el nombre de Jesucristo, Señor. Mi hermana Esther, que pidía salvación por su esposo Héctor, Señor, sálvale, Señor, para que él también venga a tus pies y también te alabe y te glorifique. Maite, Señor, por su vida espiritual, Señor, que tú obres, Padre, en el nombre de Jesús, Señor, esa acta de nacimiento que ella necesita, Padre, que la pueda obtener sin ningún problema. Protección y salvación para la familia. También, Señor, por Enrique, por esa terapia, Señor, Padre, allá con el gobierno, Padre, que tú obres, cualquier que sea esta situación, lo declaramos y lo ponemos para ti. Su nuera también, Señor, Padre, que regrese de allá de la guerra, Señor. Sus niños la extrañan, Señor. Que pronto pueda estar con la familia en el nombre de Jesús. Jesús, Señor, que hablaba que necesitaba fortaleza, Señor, para caminar bien, Señor, para hacer, Señor, las cosas que puede hacer, Señor, o tenga que hacer, Señor, sin ningún problema. Eusebia, Señor, que pidía por su nieto Antonio, Señor, de esa tos, Señor, de sus ojos también, que tú obres a favor de él. Por Dani, Señor, también, por ese que, trabajo que le hablen, Señor, de esa entrevista que la tenga, Señor. Sarita, que pidía por Jesús, y Viviana, Señor, por esas cosas que esos ahí en el trabajo, Señor. Cualquier que sea esa situación, cualquier que sea ese problema, Padre, pedimos que tú te manifiestes, Señor, que en el nombre poderoso de Jesucristo, tú obres, Señor, a favor de ellos. Padre, lo declaramos en el poderoso nombre de Cristo Jesús, para honra y gloria de tu nombre, en el nombre de Jesucristo. Blanca por su nieta, Señor, por esa rebelión, Señor, y tú, hombres, Padre, en el nombre poderoso de Jesucristo, que ella pueda hacer buenas decisiones, Señor, en el nombre de Jesucristo. Raquel, Señor, por Aarón, por Carlos, Señor, salva a sus hijos, Señor. Están en estos vicios, Padre, reprendemos todo vicio, cualquier que sea, que en el nombre de Jesucristo, Padre, tu ángel traiga convicción a sus corazones, y Aarón y Carlos vengan a tus pies. Pedimos por su hija Clares también, Señor, que tú te manifiestes, que también salves su vida, Señor. Maribel, esa pulmonía, Señor, que ella está sufriendo, declaramos sanidad, ese pecho sano, Señor, en el nombre de Jesús, Señor, oramos. Padre, esos pulmones sean sanos, libres, Señor, de todo aquello que esté afectando en este momento, en el nombre de Jesús, Señor. Por su hijo también, Padre, que Eugenio, Padre, que tiene corte este miércoles, ten misericordia de él, Señor, ayúdale, sé con él, Señor. Eva, Señor, por ese derrame cerebral de Estela, Señor, su mamá. Obra, Señor, en el nombre poderoso de Cristo. Ayúdale, Señor. Tú eres el único que lo puedes hacer. Y en este momento, Señor, esperamos en tu gracia, en tu misericordia, en tu amor, Señor. También mi hermana Eva, que sufre esos calambres en sus piernas. Declaramos sanidad en el poderoso nombre de Cristo Jesús, Señor. Que tú obres, que tú te manifiestes con poder, en el nombre de Jesucristo. Oramos, Señor, por Mayo, Señor, que tiene corte, Padre, que tú seas con él. Ten misericordia, Señor. Obra, Señor, y que también él se entregue a ti, Señor. Completamente se rinda a ti, Padre, en el nombre de Jesucristo. Oramos por Joey, Señor, que tiene corte el día de mañana, Señor. Que tú, Padre, tengas misericordia, que tú seas el abogado. Interceda, Señor, y que sea resultado favorable. Lo declaramos por Joey, Padre, y bendecimos su familia en el nombre poderoso de Jesucristo. Oramos por Elba, Padre, y pedía por Emily, de solamente 3 años, Señor, esta niña, este bebé, Padre, que está entre la vida y la muerte, pero en el nombre poderoso de Jesucristo, tú eres el que das vida, Señor. Padre, solamente di la palabra y Emily será sana, Emily se levantará, Padre, para honra y gloria de tu nombre, para glorificar al Padre a través de esta sanidad, en el nombre de Jesucristo, lo declaramos, Señor, para que tú, Señor, toques esta vida en el nombre poderoso de Jesucristo, y protección para Manuel en el camino, Señor, que tú le guardes, que tu poder se manifieste en el nombre poderoso de Jesucristo. María Teresa, Señor, también, que pedía por su hijo que está enfermo de cáncer, Padre, en el nombre del Señor. Los médicos dicen que ya no hay, ya no pueden hacer ellos nada, y así es, ellos no pueden hacer nada, pero tú puedes hacer todo, Señor, en el nombre poderoso de Jesucristo. Oramos, Señor, intercedemos, declaramos, Señor, libertad, declaramos sanidad en el nombre poderoso de Cristo, y todas enfermedades, Señor, nuestros cuerpos también, Señor, necesitamos, Señor, de tu sanidad divina, Señor. Yo declaro mi cuerpo sano, el cuerpo de mi esposa, mis hijos, Señor, y las familias, Señor, todo, Señor, el pueblo, aquellos, Señor, que están pidiendo, Señor, aquellos que están clamando, Padre, contesta, toca en el nombre poderoso de Cristo. Manifiéstate, Padre, con poder. Bendiga a tu pueblo en el nombre de Jesucristo. Bendiga a tus siervos, Señor. Que tu gloria descienda, tu poder se manifieste en el nombre glorioso de Jesucristo. Y te damos honra, te damos gloria, Señor, a ti en este momento. En el nombre de Jesucristo, obra, Señor, con tu poder sanador y libertador. Crea, confíe, mi hermano, reciba en el nombre de Jesucristo. Siervo, reciba en el nombre de Cristo. Sierva, créale al Señor en el nombre de Jesucristo, porque hay poder. Espíritu Santo se mantiene, Espíritu Santo se mueve, Espíritu Santo se manifiesta en el nombre poderoso de Jesucristo. Honre, glorifique y exalte al Señor. Seguimos, Señor, y siga orando, mi hermano, amigo, por este ministerio, que Radio Vida continúe adelante, y agradecemos todo lo que hace a favor de la obra de Dios a favor de todos los que colaboramos en este ministerio, porque solamente somos colaboradores, no somos dueños, somos colaboradores en la obra del Señor, en su reino. Aleluya. Radio Vida es de Dios. Amén. Por eso sigue adelante, esté quien y no esté quien, en el nombre del Señor, porque Cristo es el dador de la vida. Bendiciones, adelante. Nos preparamos ya a los siguientes programas aquí a través de Radio Vida. Los dejo con esta selección musical y ya viene el siguiente programa con su hermano Adán en este momento también, y los hermanos que le acompañan. Y usted puede pedir oración y ellos van a orar por su necesidad, por su petición. Bendiciones. Hasta aquí su amigo y servidor El Luébano. Que Dios le acompañe y le bendiga en el nombre de Cristo. Doy gracias al Señor también. Yo recuerdo que cuando oró el siervo por mí, dijo: Dios va a sanar, Dios va a hacer obras en ti de sanidad, porque todavía estamos esperando completamente. Pero hoy, el día de este 28, fui a un examen de que me hicieron del corazón y de los pulmones y todo aquí. Y hoy que fui con el doctor, me dice: todo está perfecto. Tu corazón está bien, tus pulmones están bien, no hay seña de nada, todo se ve bien, está realmente, en realidad está muy bien, dice. Y todo gracias al Señor y a la palabra que Él dio, porque Dios es fiel a su palabra. Crea la palabra del Señor en el nombre de Jesús.

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1: Muy buenos días. Adelante, hermano Vaquera. Está usted al aire.
2: Muchísimas gracias, mi hermana. Dios le bendiga. Como siempre, Dios bendiga a la vasta audiencia de Radio Vida. Te bendecimos en el nombre que es sobre todo nombre, en el nombre poderoso de Cristo Jesús. Amén, amén. Bueno, mis hermanos, en esta hora vamos a... bueno, primero que nada, estamos, mire, empezando semana nueva, estrenando y estrenando mes nuevo, Ya vamos en el mes número 5, hermano. ¡Wow, qué tremendo! Ya es el mes número 6. Acabándose este mes, ya pasamos, hermano, más de la mitad del mes, así que wow, qué tremendo es. Se están yendo los años como meses, los meses como semanas, las semanas como días y los días como horas. Vamos a orar para darle gracias a Dios porque en medio de todo estamos vivos. Padre nuestro, que estás en los cielos, en la tierra, en todo lugar, Señor, te pido que tu nombre sea glorificado este día, esta semana, este año, Padre Santo. Ayúdanos, Señor, a ganar muchas almas y que todos te traigan gloria, honra y alabanza desde ahora y para siempre. Padre, bendice a cada radio escucha y Señor, tócale su corazón a través de tu palabra, te lo pido en el nombre de Jesús, amén, amén. Mis hermanos, sí, bueno, feliz día, feliz lunes, Dios le bendiga, estamos empezando semana. Varias cosas que quiero compartir con ustedes, voy a hablar de la iglesia dormida, señales de la iglesia dormida y también señales de una iglesia lastimada, porque hoy en día veo muchas iglesias lastimadas, hermano, y veo muchas iglesias dormidas. No estoy hablando de esto, de aquella. Estoy hablando, mis hermanos, de un fenómeno que está pasando y el diablo está trabajando al máximo, sabe que le queda poco tiempo y la iglesia es el momento de estar despierta y echándole ganas, y es cuando está más dormida, está más enferma, está más lastimada, está más corrupta, está más mundana. Ay, ay, ay, se acabaron los amenes. Pero bueno, primero que nada, mis hermanos, me llegó el estimado de aquí de Radio Vida, aquí nomás los comparto rapidito, ¿verdad? Si usted, mi hermano, debemos estar en los miles de dólares, les decía de hace como un mes o dos que una persona, la mayor parte de esto es porque una persona prometió apoyar, y por 3 años creo que yo pensaba que estaba pagando los pagos y no había dado ni un solo pago, y bueno, subió a esta, una de las cuentas, las demás son 80, los que yo estoy pagando 200 y 125. Si usted dice yo quiero pagar una de las chiquitas, pues la puede pagar. Y la otra, pues está en los miles de dólares. Si usted quiere pagarlo, pues vaya nomás ahí a Red Vida, dígale, mire, Dios me bendijo mucho, quiero pagar la deuda del hermano Vaquera, ¿ok? Le voy a dar mi número de teléfono rápidamente, pero antes quiero agradecer. Llegaron 2 ofrendas anónimas, hermano, en estos últimos 3 meses a Red Vida. Me lo pusieron aquí. También Angelita Guerra. Fue de los donadores que llevaron ofrenda ahí a Radio Vida, Edgar García, Tony Sauceda, Alma García, Di Casillas, Angélica Guerra otra vez por acá, Di Casillas otra vez por acá, Cata Cruz, Mari Perret. Ok, son las personas, hermano, que han llevado una ofrenda este mes pasado y pues no hemos podido bajar la deuda. Si usted dice yo quiero, pues lo hace, ¿ok? Otra cosa, hermano, antes de darle la palabra, el día de ayer me hablaron unas personas de Monterrey, los conozco porque predicamos en Monterrey varias veces y los conocimos, pero conocimos a unas familias y entre ellas, pues, una persona que se llama Saraí, su mamá se llama Diana, y me mandó las fotos ayer donde piedras en la vesícula. Sienten que se le explota, hay dolor, llorando, la llevan a un hospital y no la aceptan porque pues no tienen dinero, así que la echan para afuera y me mandó una foto donde se tiró ahí al piso, o sea, tanto dolor, un dolor, o sea, que inimaginable. Y bueno, por eso amamos Estados Unidos, porque aquí, hermano, ser sincero, si tienes una emergencia aquí te van a operar, ¿ok? Así, eso es lo que... ¿Y quién paga? Pues no paga el gobierno, pagan, hermano, los ciudadanos, ¿verdad? Que así que damos gracias a Dios por eso. Pero nuestro país es latino, ¿verdad? Si no tienes seguro y no tienes dinero, pues no te van a atender, ¿ok? Tienes que... dijeron que si iba balaceada o si iba con una herida, o sea, sangrando y desangrándose, pues entonces, imagínese usted, qué tremendo. Y claro que yo no me puedo voltear para el otro lado, no la conozco a ella personalmente, mandando las fotos, conozco a la familia. Me comprometí a mandar $250 para allá. Acabo de llegar de Honduras, usted sabe lo que se gasta yendo, llevamos ofrendas para allá, etcétera. Pero claro que no me puedo voltear para el otro lado. ¿Sabe qué es lo que pienso? ¿Qué tal si fuera mi mamá? O sea, ¿qué tal si fuera mi abuelita? ¿Qué tal si fuera mi hermana, mi esposa o mi hija? O sea, quisiera que la gente se volteara. No, pues claro que no. Entonces, pues no lo puedo hacer todo, pero voy a mandar $250. Le sale como en $1,500 para quitar ese, terminar con eso. Si hay una persona que dice, mano, yo le pongo el resto, adelante. Si hay una persona que dice, yo ayudo con algo, adelante, ¿ok? Me puede llamar y le doy, lo conecto con ellos directamente, si gusta. Yo los conozco, como les digo, hemos ayudado a las ancianas ahí en Monterrey, ellos nos han ayudado a llevar las despensas, pero ahorita pues tienen esa situación y sé que es real porque pues me han hablado varias personas de la familia. Así que ya sabe, ¿ok? Le doy mi número de teléfono, si me quiere llamar para más información, llame y cuelgue y luego yo le contesto la llamada, ¿ok? Yo voy a hacer mi parte, claro que no lo podemos hacer por todo, pero nomás de imaginarme que de dolor se tira al suelo y la gente dice, por favor, ya sáquela, llévesela. Digo, ¿qué? Y dicen que son inhumanos porque aquí agarran a un hispano y se lo. No, aquello es inhumano, ¿ok? Aquello sí, ay, ay, ay, ya me metí en problemas. Ni modo, ese es mi oficio, meterme en problemas. Ok, el número del hermano Vaquero es, apúntelo, por favor, no sea. Tengo un poquito de corazón, ¿ok? Nadie puede hacerlo todo, pero puedes hacer algo, hazlo, ¿ok? El número es 806-202-1215. Si tú dices, no, pues yo quiero hablar con ellos, yo te conecto con ellos, ¿ok? Llámame y cuelga y sabré que hay personas que todavía tienen corazón, ¿ok? Ok, yo voy a las señales, hermano, de una iglesia, a una iglesia dormida, ¿eh? Porque realmente hoy en día lo que estoy viendo, iglesias dormidas, cristianos dormidos, hablamos mucho, brincamos en el altar y nos revolcamos, damos maromas, pero la iglesia moderna no tiene corazón, o sea, qué triste, pero es la verdad, ¿ok? Señales de una iglesia dormida, ¿ok? Una iglesia adormecida, una iglesia, mi hermano, que realmente no le trae gloria a Dios, ¿ok? Y ahorita vemos mucho de eso. Escuche, por favor, ¿ok? Una iglesia dormida experimenta un letargo espiritual donde pierde su propósito y pierde su pasión, ¿ok? Mire, hermano, las señales inconfundibles son estas. Se conforman espiritualmente. En otras palabras, pierden el deseo de leer la palabra de Dios, pierden el deseo de evangelizar al perdido, hermano, pierden el deseo de adorar y alabar y glorificar a Dios. ¿Y sabe qué, hermano? Ya no tienen corazón, ya no tienen amor. Puede ver a una persona que se está desangrando, tanto, mi hermano, que le echamos a aquel sacerdote y a aquel levita que pasaron y se voltearon para el otro lado. Hermano, ver esto. Yo podía ver eso lo que usted está haciendo. No, pues yo también acabo de llegar de Honduras y llevo ofrendas y gasté mucho y no sé. Pues, no, yo creo que todos podemos hacer algo, ¿ok? Dios nunca te pide que lo hagas todo, te dice que tengas corazón y muestres un poquito de corazón, ¿ok? De carne, no de piedra, ¿ok? Hermano, esto es lo que se mira. Voy a ver si me voy rápido. Esta es la iglesia dormida, ¿ok? Una iglesia, mi hermano, que el evangelismo personal está ausente. En otras palabras, ya no hay pasión por las almas, ya no hay pasión por la gran comisión. ¿Cuándo viste la última vez, hermano, cristianos, hermano, tocando puertas como los testigos de Jehová? Ay, no, los testigos de Jehová son malos, los mormones son malos. Ciertamente, hermano, llevan veneno, pero ellos piensan que llevan la verdad. Nosotros tenemos la verdad, pero parece que es veneno porque realmente, hermano, realmente no hacemos lo que debemos de hacer. Qué tremendo, ¿eh? Hablamos mucho y hacemos muy poco, ¿eh? Ese es el problema. Yo le decía el otro día, a mí me gusta, cuando yo era pastor, quería gente que hablara poco y hiciera mucho, pero hoy hay gente que habla mucho y hace muy poco. Hermano, cuando miras a una persona que brinca en el altar y salta y llora y todo, y luego, hermano, mira la necesidad y se voltea para otro lado, ¿sabes qué fue eso? Se llama show. ¡Show! ¡Es nomás un show! ¿Ok? Son las iglesias dormidas. Dos, hermano. Apatía por el servicio, sí. Miembros que asisten solo por costumbre, hermano, pero ya no se involucran en las actividades, nunca sirven, nunca dan, nunca ayudan, nunca. No los ni van, no sirven para nada. Ok, tres, hermano, enfoque hacia adentro. ¿Sabe qué? A ellos les preocupa, hermano, sus comodidades. Les decía hace rato, hermano, hay gente que se va de vacaciones y manda fotos por Facebook. Aquí está el pastor, ah, bendito Dios, ¿verdad? Aquí está en Cancún descansando una semana, su sabática semana. Ay, se está comiendo media vaca. ¿A mí qué me importa tu media vaca que te estás comiendo? ¿A mí qué me importa que te estás, hermano, allá quemando como los camaleones, hermano, en el sol? A mí no me interesa eso. Ni a la gente tampoco, gente que nunca va a poder tomar una vacación. ¿Tú qué te interesa que tú andes, hermano, en el crucero? Mira, siendo en el crucero, ando con pantalón del baño. ¿A mí qué me interesa eso? ¡Qué vergüenza! Eso es lo que... Esos son los cristianos modernos, hermano. ¿Y sabes cuánta gente ha hablado ahorita? Cero, nadie. El número 806-202-1215. Porque dice, ah, este número dio, ya se lo di. Área 806, número 202-1215. Llame y cuelgue y yo le regreso la llamada, ¿ok? Para decirle a alguien, ¿verdad? Y no estoy pidiendo para mí, hermano, ¿eh? Estoy pidiendo para esta persona que me dio dolor cuando la miré, la foto que se tiró ahí, a ver si llamaba la atención con un dolor que se le puede reventar la vesícula y le envenena por... Nada, la gente no le interesa eso. A los cristianos no le interesa a la gente del mundo, claro que no. Qué vergüenza de cristianismo. Bueno, aquí está Briggs, Texas. Ahorita le regreso la llamada, ¿eh? Bueno, alguien tiene corazón todavía, ¿ok? La iglesia dormida, hermano, solamente se enfoca en sus propias compras, su propia ropa, su propia comida, sus propios viajes. Ese es el problema, es una iglesia dormida, ¿ok? A falta de espiritualidad, ¿ok? Y, hermano, no se habla del arrepentimiento, no se habla de la humildad, hermano. Ya no hay una transformación genuina. Hoy en día, hermano, el cristianismo moderno, porque levantó su mano y dijo, acepto a Cristo, hermano, y siguen vistiéndose como se visten, siguen hablando como hablaban, siguen haciendo lo que hacían. Eres el mismo carnal y vas al infierno todavía. Ay, ay, ay, no me diga eso, ya te lo dije. ¿Sabes qué? Te digo lo que los pastores hoy en día se acobardan para decirte. Si no pasó en tu vida lo que dice 2 Corintios 5:17, que es que está en Cristo, es una nueva criatura, las cosas viejas pasan, todas son esas nuevas. Tú no naciste de nuevo, ¿ok? No naciste de nuevo. Sigues yendo al infierno, nomás cambiaste de religión, ¿ok? Hermano, hoy en día, mi hermano, ya no hay frutos. El Señor dijo, hermano, por sus frutos se conoce el árbol. ¿Dónde están tus frutos? Dijo Santiago, muéstrame tu fe por tus obras. Y yo te muestro mi fe con mis obras. ¿Qué es la verdad? Hermano, hay tanta murmuración, hermano, hay tanto pecado. Hay tanto, hermano, mire, las iglesias andan tan cantando y alabando y adorando, hermano, y viven juntos sin casarse. Hermano, tenemos brujos dando escuela dominical, ¿lo puedes creer, hermano? Estamos ofreciendo fuego extraño en las iglesias. Ah, no, pero mi iglesia es mejor que la de ustedes. Hermano, ahí en el valle, ¿qué? Digo, yo predico mucho en el valle, pero, hermano, pastores dejando a su esposa y casándose con alguien más y abriendo una iglesia nueva. ¡Qué vergüenza! Aunque no me invites, qué vergüenza. Va rumbo al infierno. Te estás llevando a tu congregación también. Esto no le gusta a la gente. Por eso no me invita. El que no me invite, aunque me invite el Señor al cielo, más que suficiente. Ok, hermano, están las señales de una iglesia lastimada. Sí, un día tenemos, hermano, iglesia lastimada también, ¿eh? Lastimadas. ¿Quién la lastima? Bueno, a veces la congregación lastima, hermano, al pastor y a los líderes, y a veces los líderes y el pastor lastiman a la congregación. La cosa es que, hermano, en vez de pelear contra el diablo, podemos estar peleando los unos con los otros. Después le platico un poquito más de esto. Recuerde, los lunes no tengo ni siquiera patrocinador, ¿eh? Así que esto se lo estoy dando de gratis, patrocinio del hermano Sergio Vaquera, porque nadie quiere tomar la batuta. ¿Qué le parece? Bueno, nomás llamó una persona, ahorita lo voy a contestar, pero le voy a dar mi número de teléfono. Quisiera juntarle, aunque sea una pequeña ofrenda. Yo le voy a mandar 250. Si quiere mandar algo, usted también manda algo, ¿ok? A esta persona, mi hermano, que se está por romper la vesícula, hermano, y envenenarse por dentro, y nadie quiere hacer nada por ella. Bueno, yo no lo puedo hacer todo, pero voy a hacer algo. Llámeme al 806, si tiene corazón, llámeme al 806-202-1215. Yo le conecto con estas personas, ¿ok? Para que usted hable con ellas. 806-202-1215. Radio Vida tiene mi número de teléfono. Si todavía hay personas que tienen corazón, que no se la pasan nomás oyendo sin hacer, no sea nomás oidor, sea hacedor de la palabra. Lo dejo porque el tiempo ya se me pasó. Bendiciones, espero su llamada. Amén, amén.
3: Continuamos, seguimos en esta preciosa y bonita mañana. Gracias, Bill, por acompañarnos aquí a través de Radio Vida después de haber escuchado el bonito programa. Y esté pendiente al próximo lunes aquí a través de Radio Vida. Manténgase con nosotros.

0: Oye, Samuel, ¿y qué hay que hacer cuando la prueba de la enfermedad llega?
1: Hay que alabar a Dios, porque para Él nada es imposible.
0: ¿Y qué hay que hacer cuando los problemas económicos llegan?
1: Levantar las manos y alabar a Dios, porque Él es nuestro proveedor.
0: ¿Y qué hacemos cuando los sentimientos son atacados?
1: Mira, no importando cuál sea la condición, cuando llega

Ahorita selección musical y bueno, le invitamos, hermano amigo, para que ya esté pendiente aquí a través de la diferente programación, a través de Radio Vida. Gracias mil por estar con nosotros y queremos que ahí en casita, en su lugar de negocio, donde quiera que usted se encuentre, se mantenga escuchando.

Radio Vida y oramos para que Dios le bendiga, para que usted vea la misericordia del Señor a su favor. Bendiciones y hasta luego.

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Muy buenas tardes, queridos hermanos, hermanas. Deseo que se encuentren bien, que hayan tenido un excelente fin de semana. De igual manera, les deseamos en este inicio de semana, invitándole a que se comunique con nosotros, como ya lo ha escuchado, invitándole a que usted sea parte del segmento de saludos y complacencia. Lo que usted nos llama, escuchamos a Banda Yahshua interpretando Siempre Contigo.

Ahora complacemos a la hermana María Díaz de la ciudad de Brownsville, Texas. Ella se comunica, saluda a su mamá, María Félix Díaz. También saluda a todos los presos. El saludo para la audiencia en general y también para su provider, Esmeralda Aguilar, la flor más bella del ejido, dice nuestra hermana. Y les dedica esta selección en voz del hermano Ramoncito Rivera, una mano frente

Continuamos con los saludos y este tema que nos solicitan en voz del hermano Leonel Tuches, no te voy a dejar. La hermana María Guadalupe Gámez de Reynosa saluda a su hijo Isaac Méndez en Raymond Beyond, centro de detención, deseándole feliz cumpleaños, que Dios le bendiga y le siga dando muchos años más de vida y prontos puedan estar juntos. Esto es No Te Voy a Dejar, Leonel Tuches. Felicidades.

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0: Gracias por estar en sintonía de Radio Vida. 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Continuamos, vamos a la siguiente media hora de 2 horas que tenemos de saludos y complacencias. Si no nos ha llamado, comuníquese con nosotros que con gusto le atenderemos.
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Complacemos a la hermana Margarita Salazar de McAllen, Texas. Ella desea escuchar La Oveja Perdida en voz del hermano Miguel de los Santos. 12 del mediodía con 36 minutos.

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1: Continuamos complaciendo a la hermana Raquel de McAllen, que desea escucharte. Tengo a ti en voz del hermano Marcos Witt.
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Ahí escuchábamos a nuestro hermano Ricardo Rodríguez interpretando de su CD, sinceramente. La selección que escuchábamos era Vuelve. Ojalá que usted, amigo, amiga que nos está escuchando, si se ha alejado de Dios, ojalá que vuelva

Si se ha vuelto al pecado, ojalá que usted se arrepienta mientras haya tiempo, que usted se arrepienta y no lo deje para mañana, porque no sabe el día de mañana qué es lo que le depara, si va a estar con vida, si va a tener la oportunidad o no de poderse arrepentir. Así es de que ojalá, amigo, amiga, que se arrepienta de sus pecados, se vuelva a Dios, que seguramente Él le estará esperando con los brazos abiertos, esperando que no sea demasiado tarde. El consejo para usted en esta tarde, amigo, amiga, entregue su vida a Jesucristo, vuélvase a Dios. Si antes usted le servía, pues nada más tiene que regresarse de sus malos caminos a los caminos de nuestro Dios. Amén. Así es de que ojalá, reitero, ojalá, no sé usted dónde se encuentra en este momento, qué es lo que esté pasando en su vida, pero ojalá que este consejo usted lo tome, lo atesore y pueda hacerlo suyo, y no solamente hacerlo suyo, sino accionar a ello, a volverse a Dios. Amén. Ánimo, regrese a la casa de Dios, regrese al camino de Dios, que fuera de Él, nada bueno tenemos.

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Síganos llamando, mis hermanos, hermanas. Aproveche el tiempo que nos resta de saludos y complacencia. Usted sabe que tenemos el tema musical. ¿Quiere escucharlo? Lo haremos para usted, pero para ello comuníquese con nosotros.

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Saludamos a la hermana Dolores, saludamos a sus hijos, ¿verdad? A toda su familia, a sus nietos, a cada uno de ellos, todos, que no se quede nadie afuera, ¿verdad, hermana Dolores? Por ahí en Piedras Negras, Coahuila, con este tema, que canten alabanzas, interpretado por el hermano Nacho Galindo.

Que canten alabanzas es lo que interpretaba el hermano Nacho Galindo de su CD Vino a Libertarme, y que falte todavía mucho tiempo, ¿verdad, mi hermana Dolores, para ello? Pero sí será un gran gozo el día que estemos en la presencia de nuestro Dios, gozándonos en esas bodas del Cordero, y más gozo saber que nuestra familia también le sirve al Dios Todopoderoso, el cual servimos nosotros, ¿verdad? Así es de que bendiciones a cada uno de ustedes. Gracias por acompañarnos. Ahora complacemos al hermano José Ramírez, que es de San Antonio. Dice, pero ahorita me encuentro en Rivera, Texas. Pues da ahí el saludo para él, para toda su familia, con este tema que nos solicita. Sumérgeme, en voz del hermano Jesús Adrián Romero.

Sumérgeme lo que escuchábamos en voz de nuestro hermano Jesús Adrián Romero. En 10 minutos más viene el pastor Samuel Carvajal con su programa Punto de Encuentro con Dios, de 2 a 2:30 de la tarde, como cada lunes. Vaya preparando con tiempo pluma, papel, para que usted pueda anotar la información de su interés, que ya en 10 minutos más escucharemos al pastor Carvajal con el programa Punto de Encuentro con Dios. 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Continuamos con más música. La hermana María de Palmview, Texas, saluda al hermano Dionisio con esta selección, Soy Señor, en voz de nuestro hermano Juan Carlos Fernández, mejor conocido como Rabito.

Pues concluimos, saludos y complacencia de este mediodía. Ya no hay tiempo para más cantos, pero enviamos el saludo a todos los que nos escuchan en ambos lados de la frontera, especialmente nuestra hermana Irene, ahí en Río Bravo, saludando a su esposo Santiago, con esta selección en Luchas y Pruebas, en voz de los Atalayas. Con la misma selección, el saludo de parte de la hermana Juanita de Estación Canales, a su pastora María Elena Rodríguez y familia, y toda la congregación de Templo Soar en Río Bravo, Tamaulipas. Muy buenas tardes, vendrá la identificación y el programa del pastor Samuel Carvajal. Después de ello, punto de encuentro con Dios.

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1: Dios bendiga, mis amados hermanos. Bienvenidos en esta tarde a una emisión más de su programa Punto de Encuentro con Dios, en el que nuevamente le damos gracias a nuestro Dios por esta maravillosa oportunidad que nos brinda de poder estar en cabina para traerle

0: Una palabra de aliento, una palabra de fe, de esperanza y sobre todo ese llamado que Dios nos sigue haciendo a toda la humanidad de que pongamos nuestra mirada en Jesucristo, el autor y consumador de nuestra fe. Él es el camino, Él es la verdad, es la vida. No hay otro nombre bajo del cielo en el cual encontremos salvación, únicamente a través de nuestro Señor Jesucristo. Y es por eso que nos llena de gozo, de alegría esta oportunidad de poder compartir con ustedes esa palabra del Evangelio, esa palabra de esperanza, de salvación que nuestro Señor Jesucristo tiene para todos nosotros. Así es que bienvenidos una vez más a este su programa Punto de Encuentro con Dios. Este que le saluda su pastor y amigo, el pastor Samuel Carvajal de la Iglesia Roca Inconmovible de la ciudad de Donna, Texas. Y se estará uniendo a esta transmisión en breve nuestro hermano Cándido Santiago. Y bueno, pues en las últimas emisiones, en las últimas semanas hemos podido estar hablando acerca del fin de los tiempos, acerca de la venida de nuestro Señor Jesucristo. Y hermanos, es que es realmente importante, trascendental, que sigamos compartiendo con toda la humanidad, con todas las personas que estén a nuestro alcance y por todos los medios, que Cristo viene pronto. No podemos estar desenfocados de la venida de nuestro Señor Jesucristo. Tenemos que estar enfocados en ese llamamiento que Cristo hizo a cada uno de nosotros, esa gran comisión de anunciar su venida, de que el tiempo se acaba y de que es importante que todos accedamos al arrepentimiento, creyendo y entendiendo, hermanos, que únicamente en el poderoso nombre de Cristo Jesús hay salvación y vida eterna. Dice la palabra de Dios ahí en la carta del apóstol Pedro, primera de Pedro capítulo 4, versículo 7 en adelante, dice: más el fin de todas las cosas se acerca, sed pues sobrios y velad en oración, y ante todo tener entre vosotros ferviente amor, porque el amor cubrirá multitud de pecados. Entonces, hermanos, dentro de todo lo que tenemos que tomar en cuenta, entendiendo que Cristo viene pronto, pues es fomentar el amor dentro de la sociedad, dentro de la humanidad, entre las familias, entre los hermanos, entre los amigos. El amor es algo que tenemos que fomentar en nuestras vidas y tiene que prevalecer, porque como lo dice su palabra en este pasaje que le compartía, gloria a Dios, ante todo tened entre vosotros ferviente amor. Debemos de cultivar el amor a donde quiera que vayamos con cualquier persona que tengamos a nuestro alrededor. Dice, porque el amor cubrirá multitud de pecados. Así es que es importante, amados hermanos, amigos que nos escuchan, pues que busquemos siempre que sea la opción primordial en nuestra vida, que el amor prevalezca en cada hogar, en cada familia, así en la sociedad y así también en las naciones. Y pues bueno, le doy la cordial bienvenida en esta tarde a mi hermano y compañero, nuestro hermano Cándido Santiago, para que les dé un cordial saludo y así pues seguir adelante con esta emisión de Punto de Encuentro con Dios.
1: Gracias, mi hermano y mi querido pastor. Bendiciones a todos, a los que nos escuchan a cada rincón donde llega esta señal. Sobre todo los que están ahí en la cárcel, ¿verdad? Un saludo cordialmente afectuoso y con cariño, con mucho amor. Platicábamos con mi pastor acerca de qué es el amor, ¿verdad? Qué es el amor de Cristo y qué es el amor de entre uno, como hermanos y como individuos aquí en nuestra comunidad. Y nos damos cuenta de que Cristo lo dio todo por nosotros y nosotros quedamos por nosotros mismos, por nuestra gente. Decimos, es tan fácil amar a nuestra familia, pero al que está fuera de nuestra casa, al que nuestro prójimo fuera de la casa, a eso es al que nos cuesta amar, nos cuesta a darle todo lo que está en uno, lo que puede uno darle. Y estábamos leyendo en Corintios 13, Corintios 13, 3 dice: y si repartiere todos mis bienes para dar a comer a los pobres, y si entregase mi cuerpo para ser quemado y no tengo amor, de nada me sirve. El amor es sufrido, es benigno, el amor no tiene envidia, el amor no es jactoso, no se envanece y no hace nada indebido, no busca lo suyo, no se irrita, no se guarda, no guarda rencor, no se goza de la injusticia, mas se goza de la verdad. Todo lo sufre, todo lo cree, todo lo espera, todo lo soporta. El amor nunca deja de ser, pero las profecías se acabarán y cesarán, las lenguas y la ciencia acabará. Todo acabará, todo lo que las profecías, dice ahí la palabra, pero el amor que uno debe de sentir por su semejante, es donde nosotros tenemos muchos problemas para poder llevarlo a cabo, para poder tener ese sentimiento, porque realmente si abren los ojos y miran hacia afuera, el amor de muchos se ha enfriado, ya somos indolentes a lo que está pasando. Pero la pregunta que le haría a mi pastor, él nos puede ampliar más acerca de este tema, de lo que a lo que está diciendo aquí la palabra es bien claro. Es bien claro acerca del amor, pero mi pastor nos puede dar una ampliación más.
0: Amén, gloria a Dios. Pues es primordial, el amor es la base de toda nuestra fe, el amor es la base de toda religión, el amor es la base de toda esperanza. Así es que es importante que entendamos la necesidad de fomentar el amor, de practicar el amor en nuestras vidas, con nuestro prójimo. La verdad que la palabra de Dios nos enseña y dice que en los primeros dos mandamientos que nos habla y nos dice acerca de amar a nuestro Dios con todas nuestras fuerzas, con todo nuestro corazón, y amar a nuestro prójimo como a nosotros mismos. Dice que en estos dos mandamientos se resume toda la ley. Cuando nosotros hacemos esto, estamos caminando por el camino correcto. Así es que es algo que nosotros debemos de meditar personalmente, de una manera individual. Si realmente estamos fomentando el amor, si estamos llevando a cabo acciones que ejemplifican el amor que tenemos para con los demás. La carta del apóstol Juan, gloria a Dios, dice la primera carta en el capítulo 4:8, dice que el que no ama no ha conocido a Dios, porque Dios es amor. Entonces, no podemos profesar ser cristianos, no podemos profesar ser seguidores de Jesucristo, no podemos profesar ser los hijos de Dios, si en nuestro corazón, en nuestra vida, no practicamos lo más hermoso, lo más grande y lo más maravilloso que Dios tiene para dar, que es el amor. Así es que por la falta de amor, porque el amor de muchos se ha enfriado, hermanos, es que estamos viviendo las condiciones que hoy estamos viviendo en el mundo, las guerras, la falta de unidad en los hogares, en las familias, hijos que se rebelan contra padres, padres que abandonan hijos. La falta de amor nos ha llevado a estar viviendo en un mundo que está cada vez más destruido, que no hay esa armonía, esa felicidad entre las personas, a causa de que el amor de muchos se ha enfriado, se ha resfriado. Entonces, es importante que nosotros, como conocedores de la palabra, como hijos de Dios, fomentemos el amor en todo lo que está a nuestro alrededor, en la iglesia, en el trabajo, en nuestros amigos, en nuestra familia. Pero es importante que entendamos que no podemos profesar ser hijos de Dios cuando realmente no practicamos el amor. La palabra de Dios es muy clara y dice que el que no ama no ha conocido a Dios, porque Dios es amor.
1: Y dice el segundo mandamiento ahí, lo que acaba de decir mi pastor en el versículo 39 en Mateo, es capítulo 22, versículo 39, dice: y el segundo mandamiento es semejante, amarás a tu prójimo como a ti mismo. Ese es realmente la pregunta que debemos de hacernos todos cristianos, porque podemos amar a nuestros hijos, a nuestras esposas, a nuestros lo que es la familia, pero aquí dice ama a tu prójimo como a ti mismo, como que si todo lo que tú quisieras para ti lo quisieras para tu prójimo. Y es ahí donde nosotros batallamos, es ahí donde nosotros no queremos dar nuestro brazo a tercer. Primero, hay un dicho muy coloquial entre allá afuera, ¿verdad?, en el mundo, que dicen primero mis dientes y luego ya los de, bueno, mis parientes, y así se va. Y imagínate que es con nuestra familia, y lo que es amarás a tu prójimo, dice, no necesita que ser realmente lo que están cerca de ti. a la gente que está afuera, a tu alrededor, a los que están pasando hambre, como te vuelvo a decir, a los que simplemente a tus vecinos, no sabemos qué problema les está afectando, qué problemas tienen ellos en su casa, qué es lo que está pasando, o nos hacen algún gesto, algo que no está de acuerdo con lo que nosotros pasa, una basura simplemente que se cruza a su cerca, terminamos en discusión, y entonces no hay un amor realmente hacia el prójimo, hacia nuestros vecinos, ahí cerca, en el entorno, en el trabajo se mira realmente todo esto también, porque ya no falta el que estás peleado porque hace mejor el trabajo tal vez que tú, o le pagan más que tú y te da ese sentimiento de que por qué cobra más que tú. Entonces siempre, en vez de que nos gocemos como junto con ellos, porque hacen mejor su trabajo, y debemos aprender a hacerlo como ellos, y realmente terminamos, yo creo, pastor, envidiando eso, y por eso termina todo. No podemos amar al prójimo, muchos, ¿verdad? No lo podemos hacer porque terminamos con ese celo en el corazón.
0: Amén, gloria a Dios. Bueno, pues sabemos bien y sabemos de antemano que el único que puede quitar y cambiar, sanar nuestras heridas, sanar todo lo que traemos dentro de nuestro corazón, pues es nuestro Señor Jesucristo. Pero para esto pues hay que abrirle la puerta, hay que buscarle, hay que acudir a Él, y Él obrará en medio de nuestras vidas e irá transformando ese corazón de piedra en un corazón de carne, que realmente es algo que tenemos que aprender. Mira, podemos aprender de la Biblia, podemos aprender a compartir la palabra, podemos aprender tantas cosas, pero aprender a amar es algo que a veces, como hijos de Dios, como personas que conocen el Evangelio, nunca nos hemos propuesto aprender a amar a los demás como Dios lo demanda, como la palabra de Dios lo demanda, porque muchos por ahí decimos, ok, es que yo amo a mi manera, es que yo sirvo a Dios a mi manera. Sí, pero ¿qué es lo que Dios establece, la manera en que nosotros tenemos que amar a los demás? La palabra de Dios dice que amemos a nuestro prójimo como a nosotros mismos. Aquí hay un problema de base también, que muchas veces estamos tan apartados del amor, estamos tan apartados de Dios, que no nos amamos ni a nosotros mismos. Entonces, ¿cómo vamos a poder amar a los demás? No podemos dar algo que no tenemos. Así es que lo único que va a llenar de amor nuestro corazón es esa relación con Dios, esa comunión con Dios, esa intimidad con Dios, y aquello por lo que no sentías ese apego, ese amor, pues Dios lo va poniendo en tu corazón, Dios va moldeando tu corazón. Así es que es importante que buscamos a Dios de esa manera íntima, esa tener esa intimidad con el Señor, para que Él moldee nuestro corazón y Él nos enseñe a amar a nuestros hermanos, amar a los demás como a nosotros mismos. El apóstol Pablo dice allí en esa carta a los Corintios, en el capítulo 13, dice: si yo hablase lenguas humanas y angélicas y no tengo amor, vengo a ser como metal que resuena o címbalo que retiñe. Y si tuviese profecía y entendiese todos los misterios y toda la ciencia, y si tuviese toda la fe de tal manera que trasladase los montes, y no tengo amor, nada soy. Y realmente, hermanos, todas las personas, ¿qué queremos tener en nuestra vida? Queremos tener bienes materiales, queremos tener ser reconocidos, ser aplaudidos por la labor que llevamos a cabo. Queremos tener estos dones, dones de profecía, de sanidad, que Dios nos use en la alabanza, que Dios nos use predicando su palabra. Y yo no digo que esto esté mal, eso está bueno, pero antes de todas estas cosas debemos de procurar el amor en nuestra vida, en nuestro corazón. Tenemos que amar a Dios con todas nuestras fuerzas, tenemos que amar a nuestro prójimo como a nosotros mismos, tenemos que amar la iglesia, tenemos que amar a nuestros pastores, tenemos que amar a nuestros hermanos, tenemos que amar, y es algo que Dios demanda en cada uno de nosotros. Lo que les leí al principio, el apóstol Pedro hablando, dice que fomentemos ese amor ferviente entre nosotros, no hay un amor tibio, no un amor, porque realmente en la descripción que nos da el apóstol Pablo en este mismo capítulo acerca del amor, pues no es un amor tibio, no es un amor de cuando traigamos ganas, no, dice que el amor, gloria a Dios, dice, todo lo sufre, todo lo cree, todo lo espera, todo lo soporta. El amor nunca deja de ser, aleluya. Entonces, Realmente dice, el amor es sufrido, el amor es benigno, el amor no tiene envidia, el amor no es jactancioso, no se envanece. Entonces todas estas características deben de estar en nuestra vida, en nuestra mente, en nuestro corazón, para que nosotros podamos realmente estar viviendo y estar dando ese amor que Dios nos enseña, que Dios nos demanda. Mire, nuestro Señor Jesucristo vino a derramar su sangre, llevó a cabo ese sacrificio en la cruz del Calvario precisamente por amor a nosotros. La palabra de Dios dice, el Evangelio según San Juan capítulo 3, 16, dice, porque de tal manera amó Dios al mundo. Se lo hago más sencillo de entender. De tal manera nos ha amado Dios, es tan grande el amor de Dios, es tan inconmensurable, es tan difícil de entender ese amor enorme que Dios tiene para nosotros, que no escatimó ofrendar la vida de su propio Hijo para reconciliarnos a nosotros con Él, para librarnos de la condenación eterna. Entonces dice, de tal manera nos ha amado Dios. Ese es el amor, el ejemplo de amor que Jesucristo vino a darnos, de poner su vida por nosotros, aunque no éramos perfectos, aunque no éramos fieles, aunque no éramos los mejores, pero Él vino a ofrendar su vida por amor a nosotros, para que ninguno se perdiera, sino que todos accedieran a la salvación. Y hoy yo creo que nosotros debemos de imitar ese amor. Nosotros debemos de amar a nuestros hermanos, al prójimo, no porque él sea perfecto, porque sea bueno, porque sea la mejor persona, sino porque nosotros somos hijos de un Dios que nos ha enseñado a amar y que nos ha dado un ejemplo maravilloso de amor por encima de todas las actitudes, de todas las cosas y de todas las situaciones que la humanidad pueda estar atravesando.
1: Sabemos, pastor, que es claramente, dice Dios, Dios nos amó, nos sigue amando y nos seguirá amando hasta que esto se acabe. Nosotros entendemos, creemos entender que el amor de Dios, pero nosotros no podemos entender lo que dice en Mateo capítulo 5, versículo 43, que dice, oíste que fue dicho, amarás a tu prójimo y aborrecerás a tu enemigo, pero yo os digo, amad a vuestros enemigos y bendecid a los que os maldicen. Haced bien a los que aborrecen y orad por los que ultrajan y persiguen, para que seas hijo de vuestro Padre que está en el cielo. Es una palabra tan profunda que nosotros debemos de poner en práctica. Se ha perdido prácticamente eso, se ha perdido. Nosotros, a cualquiera que va por la calle y le preguntas, ¿le puedes decir amas a Dios? Claro que amo a Dios, pero pregúntale si ama a su vecino, pregúntale si ama a su prójimo, o más que todo a su enemigo, va a decir no, a él pónmelo lejos, o eso yo me lo puedo, qué palabras utilizar para hacer es contra el enemigo, ¿verdad? Y muchas veces nosotros ahí es donde flaqueamos todos. Y yo he oído, ¿verdad?, entre los mismos hermanos, nuestra misma comunidad de cristianos, decir, yo me bajo de la cruz por si le hacen algo a esta persona, por si le hacen algo a mis hijos, y se enfrascan en algo. Es más, simplemente no hace mucho, a uno mismo le puede suceder que porque unos perros mataron a unas gallinas, y dijo, nomás porque no estaba yo, si no mato el perro. Oye, pero ¿a dónde vamos a quedar? ¿Verdad? Oye, el perro es su naturaleza. Ahora imagínate a un ser humano que nosotros nos digamos, son nuestros enemigos y hay que ir por ellos. Pero aquí Dios nos demanda que los amemos, que los bendizcamos, que oremos por ellos. Y es ahí donde se hace difícil toda la situación, mi pastor.
0: Exactamente. Realmente la experiencia, el caminar con Cristo, el darle la oportunidad a Cristo de que Él gobierne nuestra vida, de que Él haga esa transformación en nosotros, ese es el parteaguas, ese es el primer paso que tenemos que dar, darle la libertad a Jesucristo para que Él gobierne nuestra vida, porque realmente la palabra de Dios es clara. Nuestro Señor Jesucristo dice que cuando venimos a Él, las cosas viejas pasaron. He aquí todas son hechas nuevas. Tiene que haber un cambio en nosotros. Y hermano, yo incluso puedo decirle que cuando ya tienes tiempo caminando con el Señor, cuando tienes tantas vivencias de cómo el Señor te ha perdonado, de cuántas veces has fallado y la misericordia de Dios ha estado contigo, eso te hace ser misericordioso, eso te hace amar a los demás como Cristo te ha amado a ti. Y son esas experiencias que realmente yo en este tiempo yo le podría decir que la palabra enemigo no es parte de mi vocabulario, no es parte del sentir en mi corazón, no es parte de mis pensamientos realmente, y no porque nadie me haya ofendido, no porque nadie me haya lastimado, no porque nadie haya intentado en alguna manera dañarnos, pero cuando yo sé lo que Jesucristo hizo por mí en la cruz, ese perdón que he recibido de Él, el perdón de mis pecados, y es esa madurez que el caminar con Cristo te va dando, dejas de ver lo que antes era importante. Ahorita quizás nuestro hermano Cándido ponía un ejemplo muy sencillo, antes peleabas hasta por una gallina, pero Jesucristo ha hecho un cambio en nosotros, Jesucristo ha cambiado nuestro sentir, nuestra manera de ver la vida, lo que realmente es importante. Y en estos tiempos yo he hablado con muchas personas, le digo, mira, ahorita no es tiempo para estar peleando por un trabajo, no es tiempo para estar peleando por nada, ahorita es tiempo de enfocarnos, poner nuestra mirada en Jesucristo, el autor y consumador de nuestra fe, y saber que únicamente a través de Él hay salvación. Ya todo lo que en algún tiempo nos permitió llevar a cabo, hacer en esta vida, bueno, pues gloria a Dios por ello, gloria a Dios porque le hemos conocido a tiempo, y ahora hay que aferrarnos, hay que abrazarnos a esa promesa que el Señor tiene para nosotros, que es la salvación y la vida eterna. Dice en el versículo 45, ahí del capítulo 5 de Mateo, que compartía nuestro hermano, dice, para que seáis hijo de vuestro Padre que está en los cielos, que hace salir su sol sobre los malos y buenos, y que hace llover sobre justos e injustos. Todos nosotros tenemos que tener siempre esa mentalidad para nosotros poder amar a los demás. Así como algunas personas se han equivocado con nosotros, en alguna ocasión nosotros también nos debimos de haber equivocado con algunas otras personas. Y el Señor nos ha perdonado, el Señor sigue aún renovando su misericordia para con nosotros cada mañana. Y ese es el ejemplo que Jesucristo nos ha dado. Hay personas que se han equivocado, que nos han fallado, que nos han lastimado en algún momento de nuestra vida, pero es el ejemplo que Jesús nos ha dado de que nosotros les perdonemos. Dice la palabra, la verdad que es hermosa, porque dice que todo aquel que haga misericordia recibirá misericordia. Vaya, el apóstol Pablo dice en la carta a los Gálatas que todo lo que el hombre sembrare, eso mismo segará. Y anteponiéndose a eso, dice, Dios no puede ser burlado. Entonces, yo creo que debemos de estar enfocados, hay que enfocarnos en el amor, practicar el amor a donde quiera que vayamos, pero sobre todo también, hermanos, sabiendo que la palabra de Dios es real, que tiene cumplimiento, y que todo lo que sembramos, eso va a cosechar. Hay mucha gente que está asustada en las cosas del mundo y que dice, no, es que el karma y el karma, bueno, pues si usted le quiere llamar así, está bien, pero la palabra de Dios es muy clara. Todo lo que nosotros sembramos, algún día lo cosechamos. Y mire, si usted siembra amor, pues qué hermoso es cosechar el amor.
1: En Mateo 9:35, mi pastor, dice, recorría Jesús todas las ciudades y aldeas, enseñando en las sinagogas de ellos y predicando el evangelio del reino y sanando toda enfermedad y toda dolencia en el pueblo. Al ver las multitudes, tuvo compasión de ellas porque estaban desamparadas y dispersas como ovejas que no tienen pastor. Es algo tan hermoso, pastor, de que nuestro Señor haya tomado ese sentimiento que le dio y le sigue dando, ¿verdad? Que nos dejó a nosotros encargados, ese sentimiento de que al vernos que no tenemos dirección, no podemos discernir, como en aquellos tiempos decía la palabra del Señor más atrás, decía que no saben, en el libro de Jonás, no saben distinguir ni su derecha ni su izquierda. Y realmente lo que nos está diciendo ahorita aquí, el Señor cuando estaba aquí en la tierra, miraba a la multitud de que dispersa, sin dirección, nuevamente sin saber a dónde ir, a quién acudir. la palabra no les llegaba a ellos, y hoy tenemos la oportunidad de poder esparcir la palabra de nuestro Señor a través de estos medios, las redes sociales, en muchos medios que hay que podemos hacerlo. Pero realmente la iglesia, los encargados de que este mensaje llegue, ya con venir aquí o estar en una iglesia predicando, llevando la palabra a través de la iglesia, tenemos un compromiso de salir a las calles, de llevar la palabra realmente a los que están necesitados, los que no saben de esto tan hermoso que es, que Dios todavía tiene compasión de nosotros y nos sigue buscando a través de su palabra, diciendo esto, lo que dijo ahí. Sintió compasión. Imagínese el amor que tiene Dios para con nosotros en este tiempo, mi pastor.
0: Amén, así es. Pues es que ya que hemos conocido de Jesús, tenemos que compartir de su palabra, amados hermanos, todos los que nos escuchan en esta tarde, porque mire, es como si usted está viendo gente que se está muriendo de hambre y a usted tiene mucha comida en su refrigerador y no se las comparte, pues no estamos practicando ahí el amor. Así es que lo mismo pasa, nosotros conocemos del amor de Jesucristo, conocemos de su palabra, conocemos el evangelio, y es importante que nosotros pues alimentemos a otras personas, que nosotros demos de gracia lo que por gracia hemos recibido, que nosotros llevemos ese pan de vida, que es la palabra de Dios, para todas las personas que están pasando ahorita por angustia, por dolor. Yo sé que muchas familias se sienten asfixiadas por la situación que se está viviendo, por la falta de trabajo, por necesidades económicas, algunos que estén pasando por alguna enfermedad, por alguna situación que han sido separados de algún ser querido. Y yo sé que es una situación que nos sentimos agobiados, nos sentimos asfixiados, pero es necesario que entendamos que únicamente en Jesucristo, aleluya, dice que tenemos esa paz que sobrepasa todo entendimiento. Únicamente en Jesucristo hay plenitud de gozo. Así es que, amado hermano, yo te invito a que practiques el amor. La palabra de Dios es clara, acuérdese, primera de Juan 4:8, dice que el que no ama no ha conocido a Dios. Así es que podemos hablar en lenguas, podemos profetizar, podemos cantar bien bonito, podemos predicar bien padre, pero el amor debe de estar presente en nuestras vidas. Y pues bueno, amados hermanos, ha sido una bendición, un placer estar nuevamente con ustedes en esta tarde, como todos los lunes a las 2 de la tarde, nuestro hermano Cándido Santiago y un servidor, el pastor Carvajal, estamos en este su programa Punto de Encuentro con Dios, para bendecirle, para traer una palabra y para recordarle que Cristo viene pronto, que es necesario que pongamos nuestra mirada en Él. Su palabra dice que aquel que busca, encuentra; aquel que toca, se le abre; y aquel que pide, recibe. Así es que acuda a Jesucristo, Él aún está con sus brazos abiertos para recibirle, para hacerle parte de la familia celestial y dar esa oportunidad de acceder a la vida eterna. Así es que, amados hermanos, les recordamos, somos Iglesia Roca Inconmovible en la ciudad de Donna, Texas. Estamos en el 6808 Valverde Road, en la ciudad de Donna. Estamos los martes, gloria a Dios, a las 7 de la tarde, jueves a las 7 de la tarde, y los domingos tenemos un estudio bíblico maravilloso a las 10 de la mañana, y por la tarde nuestro servicio evangelístico. Así es que si usted no tiene un lugar donde congregarse, lo esperamos, Iglesia Roca Inconmovible de la ciudad de Donna, Texas, en el 6808 Valverde Road. El pastor Samuel Carvajal y toda la congregación, será una bendición tenerle con nosotros. También en el 501 de la Minnesota Street, ahí en Donna, estamos los martes a las 7 de la tarde, estamos haciendo donación de alimentos para toda la comunidad. Así es que lo esperamos. Mire, ahorita vamos a estar en los teléfonos de aquí de cabina de Radio Vida para estar orando por cada una de sus necesidades, por cada una de sus peticiones, pero sobre todo practique el amor, busque a Jesucristo, en Él está la respuesta, Él es el camino, Él es la salvación, Él es la vida, Él es la luz, Él es el todo del hombre. Que el Señor me le bendiga. Amén. Esta fue una misión más de su programa Punto de Encuentro con Dios. Cuídeseme bastante, nos vemos el próximo lunes.
2: Así escuchábamos Punto de Encuentro con Dios con el pastor Carvajal, nuestro hermano Santiago, que estarán ahí en el área de teléfonos, juntamente con la hermana también ahí, están listos, preparados. Si usted necesita informes de lo que mencionaron durante el programa, es el tiempo de llamar 956-968-7777, fuera de los Estados Unidos 001, después la numeración ya mencionada, o al 956-650-7206, 956-650-7206. Muy buenas tardes, sigue en sintonía comunidad de Radio Vida. Hasta la próxima.
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0: Adelante, siervo, bendiciones.
1: Muchas gracias, siervo. Este es un día hermoso y bueno, le damos gracias a Dios por la oportunidad. Saludamos a toda la audiencia, la amable audiencia de Radio Vida. Saludamos a Ebenezer Worship Center y saludamos a toda la Iglesia de Cristo. Bendiciones. Y bueno, vamos a resumir el tiempo en lo que podamos para traer esta breve reflexión acerca de la Escuela Dominical como cada lunes a esta hora. Y bueno, vamos a darle gracias a Dios. Gracias, Señor, en el nombre de Jesús por esta oportunidad que tú nos das, tanto a aquel que transmite tu palabra, que busca, Señor, compartir con tu pueblo y también a tu pueblo que escucha. Edifícanos, Señor, ayúdanos, abre nuestro corazón y nuestro entendimiento para recibir de tu palabra en el nombre poderoso de Jesús. Amén. Bueno, en esta tarde es muy, pero muy, muy hermoso volver una vez a la lectura y las enseñanzas en el libro de Daniel. Y bueno, continuamos con algo muy importante. Es más o menos como el cambio de los relatos en el que el nombre del Señor es glorificado a través de estos hombres que de Dios, Sadrach, Mesach, Abednego y Daniel. Pero ahora se enfoca directamente en Daniel acerca de la oración, la intercesión y algo muy importante, cambia a profecía. Pero vamos a enfocarnos en la transición exacta aquí, donde es la oración y la intercesión. Pero mientras damos un recorrido rápido a de lo que se trata, y vamos a ver, el título es oración y profecía. Nos enfocaremos más en oración, pero como quiera, el título es oración y profecía. La verdad central dice, Dios obra a través de la oración intercesora para atraer a la gente hacia Él. Aquí nos damos cuenta de el resultado de la oración intercesora delante de nuestro Señor. Y este es el propósito por el que trabajamos, y es el que el Señor atrae a la gente, a nosotros mismos, a nuestra familia, a nuestros amigos, a todos. He ahí la importancia de una oración intercesora. El versículo clave se encuentra ahí en Daniel capítulo 9 y verso 16. Y aunque no está completo el texto aquí en el maestro, podemos leerlo nosotros mismos en casa. Daniel capítulo 9 y verso 16 dice, oh Señor, conforme a todos tus actos de justicia, apártese ahora tu ira y tu furor de sobre tu ciudad Jerusalén. Una intercesión por un pueblo completo. Y bueno, vamos rápidamente, que en el subtítulo, en la parte 1 dice oración de confesión. Aquí Daniel ora y pide misericordia por pecados de todo el pueblo, y aunque no están relacionados con él, él mismo se incluye y pide perdón. Te hemos fallado, hemos cometido rebelión, pecado, Señor. Y luego Daniel expresa ahí en Daniel 7:14, en el inciso B, el reconocimiento de la falla del pueblo, de todo el pueblo, en el cual se incluye él también. Se duele ante la desobediencia y pecado del pueblo, se da cuenta que Dios hace justicia, que es justo, que él no es un Dios inclemente, es simplemente que es la, como dice la palabra, paga de nuestro mismo pecado. Él es justo. La parte 2, la oración, dice el subtítulo, oración por la restauración. Aquí comienza a interceder y a pedir. En Daniel 9:15 y 16, intercede recordándole a Dios que antes ya ha usado de su misericordia. Si nosotros miramos lo que Daniel le dice y le recuerda, porque le dice, tú antes usaste de misericordia, ten misericordia de ese pueblo. Miramos ahí en Éxodo, capítulo 32, en el Antiguo Testamento, y en el verso 31 y 32, que después de hacerse ese dios de oro, ese becerro de oro para adorarlo, la ira de Dios se enciende y le dice a Moisés que lo deje, que su ira se encienda y destruya al pueblo. Y ahí Moisés intercede como ahora está intercediendo Daniel, y le dice en el 31, en el Éxodo 32:31, entonces volvió Moisés a Jehová y dijo, te ruego pues este pueblo ha cometido un gran pecado porque se hicieron dioses de oro, que perdones ahora su pecado, y si no, ráeme ahora de tu libro que has escrito. Igual que Daniel, Daniel se incluye diciendo, hemos pecado, perdónanos. Pero aquí Moisés se incluye y dice, perdónalos, y si no, también incluye a Daniel ese pecado, y ráeme de tu libro que has escrito. Daniel 17:19 dice, Señor, perdona. Y en la parte 3 encontramos que la respuesta viene inmediatamente. Viene inmediatamente. Y encontramos que en las escrituras el arcángel Miguel viene a hablar con Daniel y le dice que desde antes que estaba orando ya tenía respuesta, ya tenía, y que él había sido enviado para traer sabiduría a Daniel. Y ahí es donde nos enfocamos nosotros, aunque ya en la parte B, en el inciso B de la parte 3, dentro de la respuesta de Dios, Dios le da más que esa sabiduría, pues comienza la profecía, que no vamos a adentrarnos mucho porque es muy largo ese estudio, pero vamos a ver acerca de la oración intercesora. Desde el verso 10, Dios le dice a Moisés que lo deje que se encienda su ira y que destruya ese pueblo. Y Moisés comienza a hablar con el Señor y a decirle, mira, vamos ahí a Éxodo capítulo 9, no, Éxodo 32, desde el verso 10. Vamos a ver qué dice exactamente ahí. Dice desde el de 10, dice, ahora pues, el Señor hablando, ahora pues déjame que se encienda mi ira en ellos y los consuma, y de ti yo haré una nación grande. Y entonces ahí comienzo a sentir esa gran necesidad de que ese pueblo sea perdonado, de la intercesión que hace él, y le dice en el 11, entonces Moisés oró en presencia de Jehová su Dios y dijo, oh Jehová, ¿por qué se encenderá tu furor contra tu pueblo, que tú sacaste de la tierra de Egipto con gran poder y con mano fuerte? Y el 12 dice, ¿por qué han de hablar los egipcios diciendo, para mal los sacó, para matarlos en los montes y para raerlos de la faz de la tierra? Vuélvete del ardor de tu ira y arrepiéntete de ese mal contra tu pueblo. Acuérdate de Abraham, de Isaac y de Israel, tus siervos, a los cuales has jurado por ti mismo y les has dicho, yo multiplicaré vuestra descendencia como las estrellas del cielo y daré a vuestra descendencia toda esa tierra de que he hablado y la tomarán por heredad para siempre. Y el 14 dice la respuesta inmediata, al igual que con Daniel, aquí también le dice, entonces Jehová se arrepintió del mal que dijo que había de hacer a su pueblo. Tenemos que tomar en cuenta esas oraciones, hermanos, y si hay algo que pongamos en nuestro corazón y que guardemos como a lo que hemos aprendido del Señor en su mensaje, es que tenemos que orar, pero tenemos que tomar en cuenta algo muy importante que encontramos en el maestro, y dice Dice, la oración de Daniel por su pueblo en el capítulo 9 cobra mayor relevancia debido a su demostrada rectitud y fidelidad a Dios. Cobra mayor relevancia, o sea, se hace mucho más importante para el Señor, es oída por el Señor, porque debido a su demostrada rectitud y fidelidad, Moisés se había dispuesto y el Señor lo premió. Y dice entonces en el 14:32-14, entonces Jehová se arrepintió del mal que dijo que había de hacer a su pueblo por la intercesión de alguien, ¿quién? Que estaba demostrada su rectitud y su fidelidad. Y aunque aquí el libro del maestro de la escuela dominicana habla de Daniel, acá encontramos la misma respuesta inmediata en el ángel que viene a Daniel y le dice, nosotros si oramos con demostrar rectitud y fidelidad como estos siervos lo hicieron, el Señor va a contestar inmediatamente. Pero también esa rectitud y esa fidelidad se demuestran si hacemos una oración intercesora. La respuesta está en aquellos que oran con rectitud y fidelidad. Cualquiera puede interceder, pero no todos interceden con demostrada rectitud y fidelidad a nuestro Señor. Si somos hijos de Dios, vamos a estar rectos y fieles delante del Señor, y el Señor contestará inmediatamente. Recibiremos esa bendición que recibieron los siervos. Daniel le recuerda al Señor que él ya lo ha hecho antes y lo hizo desde el principio con Moisés. En una palabra, lo que miramos aquí entre líneas es que tanto Daniel como Moisés hacen una oración que entrelleva o entredeja ver un chantaje de amor delante del Señor, y le dice, para que tu nombre sea glorificado, Daniel le dice, para que tú seas enaltecido, pero Moisés le dice, para que los pueblos no hablen mal del creador de ellos, y no digan, los sacó para matarlos en el desierto, para que tu nombre sea glorificado, pero con rectitud y con fidelidad delante de nuestro Señor. Yo creo, mis amados hermanos, que si guardamos en nuestro corazón el ir delante de nuestro Señor con rectitud y fidelidad, tendremos esa respuesta, y por aquellos que intercedamos, el Señor responderá con amor, con favor, con bendición. Y si nosotros oramos para interceder por alguien, tenemos la seguridad de que alguien intercede por nosotros. Y tenemos el gozo y la gloria de que el que intercede por nosotros es nuestro Señor Jesucristo. Dios me los bendiga rica y abundantemente. Espero que un corazón haya sido edificado y lo guardemos en nuestro corazón. Bendiciones. Este fue su programa de parte de Jesús. Reciban de parte de Jesús en el nombre poderoso de Cristo.
0: Amén. Bendiciones, hermano. Dios le bendiga.
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cápsula número 150 de 365 cápsulas que en este 2026 te estaré entregando. Soy el Pastor Mario y ya estamos casi a la mitad. ¿Quién lo iba a pensar? Casi a la mitad de este año, casi a la mitad de nuestras cápsulas de gracia. Llevamos 150, son 365 días. Ya casi estamos ahí. Creo que estamos muy a tiempo de hablar, de predicar la segunda parte de esta cápsula de gracia que habla acerca o en contra más bien del pecado. El pecado, imagina esto, y bueno, no quiero que lo imagines, no te claves en eso, pero vamos a hacerlo como un ejemplo imaginativo, un ejemplo que nunca va a ocurrir y estamos seguros de eso. Imagina que tu hijo tiene cáncer y el cáncer está consumiendo su cuerpo, y cada vez que tú lo ves más débil, lo ves más triste. Y tú oras por él con todo tu corazón, con todas tus fuerzas. Tú oras por él o por ella, tal vez tu hija. Oras por ella tratando de que el cielo te escuche, de que Dios te escuche y que ese cáncer cese, ese cáncer desaparezca para siempre. Dentro de ti hay un odio en contra de ese cáncer. Odias como nunca has odiado ese cáncer. Sin embargo, no puedes odiar a tu hijo o a tu hija. Odias lo que hay dentro de ellos, pero no odias a ninguno de ellos. Así es el pecado. Dios nos ama tanto. Dios ama tanto nuestra vida, lo que somos, pero Él odia, Él aborrece el pecado. Porque Él sabe, más allá de lo que te haga hacer, a veces pensamos que el pecado es tomar, fumar, adulterar, fornicar. Esos son los resultados del pecado. Pero el pecado, el principal efecto del pecado es que te aleja de Dios. Ayer te daba un ejemplo de mi hijo, de Emiliano, que lo regañé y se fue al asiento de atrás. Y ahí se mantuvo, llore y llore, enojado conmigo. ¿Sí? No, papi, no, me decía, no, papá, no, papá. Enojado, no quería ni que le hablara. El pecado te aleja de tu Padre Celestial. Y por más bien que tu Padre, escucha bien esto, tu Padre Celestial nunca se aleja de ti. Ayer lo dejamos claro. Nunca te dejaré y nunca te abandonaré. Es la promesa de parte de Dios. Él nunca se va a apartar de ti. Pero tú sí te apartas de Él. El pecado te aparta de Él. Hay algo en nuestra alma, no puedo explicártelo, no lo entiendo a grandes rasgos. Pero hay algo en nuestra alma que cuando hay pecado de por medio no nos permite acercarnos a nuestro Padre. Y no estoy hablando de orar, de ir a la iglesia. Hay mucha gente que va a la iglesia. La iglesia está llena de pecadores. Pecadores compulsivos y pecadores practicando el pecado. Porque es muy diferente que hay un pecado en tu vida y tú sabes que está mal y te arrepientes cada día y dices, yo ya no quiero esto. Yo he aconsejado a jóvenes que son adictos a la pornografía, adictos a la masturbación. Y vienen y se han confesado conmigo. ¿Sabes qué? Pastor, no puedo con esto. Yo sé que a Dios no le agrada, pero ya cuando acuerdo, lo vuelvo a hacer. Voy a hacer un paréntesis en esto, pero lo que es la masturbación y la pornografía está científicamente comprobado que es como la adicción a una droga. Dices, la voy a dejar, pero hay algo que te impulsa a ir por más. Entonces, el pecado que hay en nosotros, Dios lo aborrece, y lo aborrece porque nos aleja por completo de Él. Pero Él nos ama tanto que Él mil veces prefiere que nuestro cuerpo se pierda antes de que nuestra alma o nuestro espíritu se pierda. Y esto que te estoy hablando, tú sabes cómo yo te predico, tú sabes lo que yo te he hablado siempre. Pero estamos entrando a una etapa, a un nivel de madurez en el cual debemos de entender aquello que nos está haciendo daño. Debemos de entender aquello que nos puede perjudicar en esta tierra. Yo te lo he dicho que del cielo, de la tierra al cielo, hemos sido completamente perdonados y eres salvo y vas a ir al cielo, gloria a Dios. Pero ¿por qué permites que tu vida en esta tierra se arruine por algo tan insignificante y tan bajo como el pecado? El pecado se identifica con nuestro hombre carnal. El pecado se identifica con nuestro hombre menor. Pero la santidad y la pureza se identifica con nuestro hombre interior mayor, que es el Cristo que habita en nosotros. Yo te decía ayer que el pecado inició en la conciencia. La Biblia dice ahí en Génesis 3:10 que cuando Adán y Eva pecaron, tuvieron miedo y se escondieron. Imagínate, dime si no nos aleja de Dios. Antes del pecado había unidad, había transparencia, había comunión con Dios, y después apareció la vergüenza, el juicio
y también el miedo. El pecado alteró por completo la conciencia del hombre. Y la ley reveló el pecado, pero nunca la quitó. Romanos 3:20 dice, porque por medio de la ley es el conocimiento del pecado. La ley funcionó hasta cierto punto como un espejo. Mostraba la condición humana, pero no podía transformar el corazón. Tú puedes verte enfrente de un espejo y puedes decir, no me gusta cómo me veo muy gordo, me veo muy gorda, no me gusta este granito. Pero el hecho de que tú entiendas que no te gusta no quiere decir que te va a cambiar. El espejo no te cambia. La acción que tú haces al despegarte de ese espejo es lo que te cambia. La mente carnal siempre va a intentar cambiar por esfuerzo, pero la mente de Cristo transforma desde nuestra identidad. Cristo vino a destruir toda conciencia de separación. Esto quiere decir que Él vino a destruir todo pecado. Él vino a revelar al Padre y a despertar al hombre a su verdadera identidad. En Juan 10:30 dice, yo y el Padre uno somos. Y luego Él declara orando, para que todos sean uno, como tú, oh Padre, en mí y yo en ti. Fíjate la unión que Jesús vino a hacer. Él no vino a decirte, has pecado en esto, has pecado en lo otro. Él no llevaba un invoice, un recuento de cuánto has pecado. Sin embargo, Él vino a decir, hey, identifícate conmigo, no con la separación. Entonces, vamos a hacer esta ecuación. Di conmigo, pecado es igual a separación, ¿ok? Santidad es igual a unión a Cristo. Es sencillo, muy sencilla la ecuación. Cuando tú pecas, es porque te has apartado de Dios. Cuando tú pecas, el pecado te aleja de Dios. Pero cuando tú caminas en santidad, ya te expliqué lo de la santidad, ya te lo hablé varias veces, desde el pacto de la gracia, qué es la santidad y quién es la santidad. Cuando tú caminas en esa santidad, estás unido y siendo uno solo con Dios. Ay, pastor, es que esto que estás predicando del pecado y esto, tú siempre nos hablas de gracia, de perdón. Sí, lo sigo manteniendo porque esa es nuestra base. Pero entiende esto. ¿Quién va a querer teniendo una gloria tan grande enfrente estar separado de ella? Ya tienes a Dios, ya se te reveló a través de su gracia, ya se te reveló que Él te ama, ya se te reveló cuánto Él procura tu bien, planes de bien y no de mal. Yo en ningún momento vengo a echarte miedo, vengo a despertarte, porque una vez que tú te despiertes a esta realidad, vas a caminar en un nivel de gloria y en un nivel de madurez espiritual cual nunca lo has caminado antes. El confrontarte ahorita con este tema del pecado no es para venir a meterte en obras muertas nuevamente, que caigas en la ley, no. Ahora la gracia es la que viene y te despierta. Dios me dio una palabra cuando estábamos pastoreando en Monterrey. Y Dios me decía lo siguiente. Que la gracia de Dios vino a cambiar nuestra perspectiva. Pero también vino a cambiar nuestro interior. Y vino a cambiar cada área de nuestra vida. Déjame cambiar la palabra cambiar por transformar. Vino a transformar por completo nuestro entorno. Eso es lo que vino a hacer. Y una vez que la gracia de Dios llegó a nuestra vida, nos enseñó quiénes éramos en Cristo. Pero es tiempo de despertar. Es tiempo de darnos cuenta que ahora podemos caminar en una bendición mayor, en un nivel de gloria mayor. Y esto es la santidad de Dios en nuestra vida. Y esta es la palabra que Dios me daba. No te la terminé de dar. La palabra que Dios me daba cuando estaba pastoreando en Monterrey. Me decía, toca el corazón de una persona y cambiará su vida. Y la gracia de Dios vino a tocar nuestro corazón. Ahora tú sabes que Dios no te odia. Tú sabes que Dios no te da su espalda, te dio su rostro. Tú sabes que Él procura tu bien siempre. Aun cuando tú sientas que está enojado contigo, Él siempre procura tu bien. Entonces, si Él ya tocó tu corazón, ahora deja que toque tu vida. Ahora deja que toque tu mente, tu intelecto, tu alma, tus emociones. ¿Y por qué no dar una oportunidad a la santidad de Dios? Y decir, yo quiero caminar libre de todo pecado, de toda condenación, de toda culpa. Y entonces sí, abrazar la gracia por completo. Porque la gracia es la antesala de la santidad. Y esto nunca lo habíamos visto así. La gracia
nos permite caminar en santidad y esto nos permite caminar con Dios. Ahora, Dios no está rechazando a nadie a través de la santidad. Él te está invitando a entrar a esa atmósfera y te está diciendo, sé santo como yo soy santo. Eso está tremendo. Ah, imagínate, es como que Dios está metido en una alberca y te dice, ven, métete, mójate conmigo como yo estoy mojado. Y tú dices, no, es que yo no soy digno de mojarme en esa alberca. Y el Señor te dice, es que solamente te tienes que aventar un chapuzón. Ya el agua está mojada, mójate. Así te dice hoy en día, hey, solamente entra a mi santidad. Es todo lo que tienes que hacer. Ser santo como yo soy santo nunca fue una regla. Más bien, es una invitación a disfrutar de la vida de Dios, que es esa santidad. Está tremendo. ¿Cuánto Dios nos ama? Siempre el pecado pierde poder ante la gracia de Dios. Romanos 6:14 dice, porque el pecado no se enseñorea más de ustedes. La gracia no significa permiso para pecar. Significa poder para vivir desde una nueva naturaleza. La mente crística nunca lucha solamente contra conductas. Más bien transforma la raíz. Transforma por completo la conciencia. La Biblia dice en Gálatas 5:17, porque el deseo de la carne es en contra del espíritu. Esa eterna pelea entre la carne y el espíritu. La carne desde la revelación espiritual no es solamente el cuerpo físico. Es una conciencia mental. Es la conciencia egoica independiente de Dios que dice, yo no necesito de Dios. Yo puedo solo. Y no lo dices a veces, pero lo sientas dentro de ti. Sabes que así es. Sabes que así has pensado. Sin embargo, sabes también que estás equivocado. La carne te puede decir, yo puedo solo. Tengo que sobrevivir yo solo. Necesito controlar, necesito estar seguro para entonces poder creer. Pero el Espíritu te dice, el Padre ya vive en mí. Ahora soy amado. Cristo ahora es mi vida. Y la mente de Cristo siempre va a producir esa vida en nosotros. Romanos 8:6 dice, el ocuparse del Espíritu es vida y es paz. Y la evidencia de la mente crística es lo siguiente. Hay paz en nuestro interior, hay amor, hay dominio propio, hay compasión, hay unidad y hay libertad de toda condenación. La Biblia dice en Juan 8:32, y conocerán la verdad y la verdad los hará libres. Ya no somos más esclavos del pecado, no tenemos por qué obedecerlo más. La libertad verdadera no nace solamente de una disciplina externa. Nace de despertar a la verdad de Cristo dentro del hombre. 2 Corintios 5:17 dice, si alguno está en Cristo, nueva criatura es. Desde la mente crística, el pecado pertenece al viejo hombre. La justicia pertenece a la nueva creación. El apóstol Pablo declaró, ya no vivo yo, mas vive Cristo en mí. Yo creo que este es el centro de la conciencia crística. No vivir desde el viejo ego separado de Dios, sino desde la vida de Cristo manifestándose en el interior del hombre. Dios no te está rechazando porque tú te creas pecador. Hay gente que lo practica deliberadamente. Hay gente que simplemente peca. Yo quiero decir que tú no eres un pecador. Tú eres un hombre santo según la palabra. Tú eres la justicia de Dios en Cristo Jesús. Pecas, cometas errores, esos errores te alejan de Dios. ¿Cuántas veces no te has sentido lejos de Dios? Yo te decía ese ejemplo de un joven en Mississippi que un día me dijo, pastor, bueno, ni siquiera yo era pastor, me dijo, Mario, siento que me he alejado mucho de Dios. Le he prometido tanto y no le he cumplido nada. Recuerdo que lo primero que salió en mi boca, como si lo escupiera, salió así nada más. Le dije, ¿sabes? En primer lugar, tú te has alejado de Dios, pero Dios nunca se ha alejado de ti. Y en segundo lugar, Dios no se mueve por tus promesas, Él se mueve por sus promesas. Y eso cambió la perspectiva de este joven. Dios es santo y Dios es poderoso. Yo siempre había visto la ley como algo malo. Yo siempre había visto la ley como un antagónico de Dios. Pero ¿sabes que la ley es Dios o era Dios? Pero era una manera antigua de pensar de Dios. No que Dios se arrepienta, pero estaba bajo una antigua dispensación, ante un antiguo pacto. Y cuando Dios cambió, vamos a decirlo entre comillas, su perspectiva hacia el hombre, esa ley quedó obsoleta.
Pero no por eso quiere decir que no era santa. Era perfecta. Era tan santa y perfecta que solamente un hombre santo y perfecto pudo cumplir con ella, y fue Jesús. Pero la ley descubrió lo más bajo del hombre para que el hombre se vaciara de sí mismo y fuera llenado del vino nuevo llamado gracia. El pecado va a terminar arrojándote a los pies de Cristo. Espero que nunca sea tarde. Pero ahorita tú, dentro de la sabiduría de Dios, puedes elegir renunciar a ese pecado. Sea lo que sea que te esté metiendo el pie. Puede ser un vicio. Puede ser idolatría hacia tu esposa, esposo, hacia tus hijos, hacia tu auto, hacia tu trabajo. Le estás dando más lugar hacia el ejercicio, por ejemplo, hacia la comida. Hay tantas cosas. Puede ser tal vez el ego, que crees que tú puedes solo siempre, no necesitas ayuda de nadie. El egoísmo, el egocentrismo. Puede ser tal vez que no te gusta sujetarte a nadie. Puede ser tal vez que aún tienes errores, pecados escondidos ahí. Te gusta ver cosas que no debes de ver. Te gusta hacer cosas que no debes de hacer. Dejas que tu alma se contamine de esto. Todo eso es basura delante de Dios. Y todo eso son cenizas delante de Dios. Creo que Dios no está empeñado en que quite ciertas cositas de tu vida. Él quiere transformarte por completo. Me llama mucho la atención de que incluso el cielo tuvo que ser limpiado. Cuando Adán pecó, él dejó una mancha en el cielo. De hecho, yo tengo una prédica que se llama Una Mancha en el Cielo, así se llama precisamente. ¿Y cómo sé, cómo entiendo que hubo una mancha en el cielo? Bueno, la Biblia dice que cuando el diablo vino a acusar a Job, él subió al cielo. Atención a esto. El diablo era una persona que se había rebelado en contra de Dios, una persona orgullosa, sucia. Él no podía entrar a lo santo, él no podía entrar a lo santísimo, a lo perfecto. Sin embargo, esto me encanta de nuestro Dios, que él es un judicial God. En inglés, en español podría ser un Dios judicial, ¿verdad? Pero siento que se oye mal. Pero si lo traduzco correctamente, que es un Dios justo, también no alcanza, no denota por completo, no llena por completo la definición esa. En inglés es judicial God. Quiere decir que es un Dios que no puede faltar a su justicia. Es un Dios que se acata 100% a su justicia. Tanto nos ama. Una vez en oración, Dios me mostraba eso. Te amo tanto que si un día tú eliges ir al infierno, mi amor te va a acompañar hasta la misma puerta del infierno. Es increíble, el amor de Dios deja ser. O sea, él no puede faltar a su amor, él no puede faltar a su justicia. Aunque él vea que nos estamos ahogando y diga, no, es que yo quiero ayudarte, pero déjame ayudarte porque tienes que alinearte con mi justicia. Y ya dije que alinearte con la justicia no es ser perfecto, alinearte con la justicia es alinearte con su verdad, con sus palabras. Entonces, Dios es tan perfecto que Él no se puede faltar a sí mismo. Imagínate, ¿tú crees que Dios iba a querer que en el cielo hubiera una mancha? Sí. Entonces, la Biblia dice, bueno, fue el diablo y acusó a Job delante de Dios. La única manera que el diablo pudo haber entrado al cielo, siendo el cielo tan santo y el diablo sucio, y ahora sí que fue por completo el anticristo, se reveló al antidios. No encuentro un calificativo, ¿te fijas? ¿Cómo pudo haber subido al cielo? Porque por justicia, justamente, valga la redundancia, Adán pecó y dejó un lugar vacío en el cielo. Un lugar de pecado que no era intencional, no era lo que Dios quería realmente. Sin embargo, esa posición que dejó vacía Adán, una posición de justicia, Adán la dejó vacía. El diablo tuvo ocasión, dijo, yo voy a, ya vi una pequeña cláusula en todo esto de lo sobrenatural. El hombre que Dios creó, la creación perfecta de Dios, le falló. Yo puedo subir y acusar precisamente a su creación perfecta ahora en este tiempo a Job. Y dice la Biblia, te debo la cita, yo creo que está en Romanos, que dice que era necesario limpiar las cosas celestiales
creo que, a ver, creo que aquí lo tengo. ¿Era necesario limpiar lo celestial? Algo así. ¿Alguna vez has escuchado esa frase? Hebreos 9:23, ahí está. Por tanto, era necesario purificar con esos sacrificios las copias de lo que hay en el cielo. Pero las cosas celestiales mismas necesitan sacrificios mejores, así lo dice. Entonces, habla precisamente de que los sacerdotes iban y en el lugar santísimo, en el asiento de la misericordia, the mercy seat, que es justamente donde se presentaban sacrificios, ahí venía el sacerdote y con un hisopo rociaba 7 veces con sangre el asiento de la misericordia. 1, 2, 3, 7 es número de pacto. Y esto limpiaba temporalmente ese asiento. Entonces, ese asiento de la misericordia es parte del tabernáculo y era una sombra de lo que había en el cielo. Porque de la manera que lo creó Moisés, lo creó según la Biblia dice que fue conforme a lo que él vio, lo que Dios le mostró en el cielo. ¿Sí? Entonces, el cielo hay un tabernáculo, vamos a decirlo de esta manera. Y él venía y con esa sangre vienen los sacerdotes y rociaban 7 veces. Era necesario que las cosas celestiales fueran purificadas. Increíble, increíble. Entonces, ¿por qué te digo esto y con esto cierro? Porque ya ahora estamos limpios. La sangre de Cristo nos ha lavado. En el cielo, el diablo ya no puede acusarte. Viene y acusa acá tu conciencia. Por eso es necesario renovar y limpiar nuestra conciencia. La Biblia dice en Apocalipsis que él es el acusador de los hermanos, el acusador de nosotros. Pero le vencemos con el testimonio de nuestra palabra, de la palabra de Dios. Entonces, ahora ya no hay un lugar sucio en el cielo. Vino Jesús y tomó el lugar de Adán. A Jesús se le llamó el segundo Adán. Y esa mancha, por decirlo de una manera, fue lavada con la sangre de Cristo. Y ahora todo el cielo es santísimo y es puro. Ahora entiendo por qué dice la palabra que sin santidad nadie verá a Dios. ¿Cómo tú pretendes, sí, que Dios brinque su justicia porque tú eres su hijo? Atención a esto. Quiero ser bien delicado en explicar esto. Tú eres su hijo amado y él te ama con todo su corazón. Pero ¿cómo tú pretendes que él quiebre, sí, su ley, que él quiebre su principio, su justicia, solamente por eso? Ahora, él lo podría hacer, él te ama. Él en la cruz del Calvario clavó el acta de los decretos que nos acusaba, los 10 mandamientos. Y yo te dije ahorita que eran santísimos, eran perfectos. Y él, sin embargo, los llevó a un nivel de basura y dijo, no, todo sea por mis hijos. Él podría faltar su justicia, pero hay un gran pero en esto. ¿De qué te serviría a ti que él faltara su justicia? Eso no te serviría, te perjudicaría, porque nuevamente habría una mancha en el cielo y el enemigo nuevamente podría venir a acusar al hombre. Entonces el Señor te dice, no, yo ya fui a tu nivel y morí por ti y pagué el precio de tu pecado. Ahora déjame llevarte a un nivel más alto de gracia, un nivel más alto de misericordia, un nivel más alto de fe, un nivel donde yo siempre te he tenido. Como buenos padres, tenemos a nuestros hijos en un nivel muy alto. Es bueno, sí es muy bueno, pero también es necesario que nosotros tengamos una justa medida. Y Él tiene una justa medida para nosotros. Él nos ama tanto y Él dice, yo no quiero que vivas en pecado. Yo no quiero que practiques el pecado. Porque primero que todo, ya te lo enseñé, el pecado te aleja de mí, dice el Señor. El pecado no te permite desarrollarte de tal manera que el ADN espiritual que hay en ti no se desarrolla correctamente. No puedes caminar en una salud completa. No puedes caminar en una sabiduría completa, en un entendimiento completo, porque el pecado sigue molestando ahí como una piedra en el zapato. Y todos me conocen y saben que yo siempre he predicado de la gracia y estoy en contra de que el hombre sea confrontado con su pecado, porque el pecado no cambia al hombre, la gracia de Dios sí. Pero ahora yo no te estoy confrontando con el pecado. Ahora yo te estoy confrontando con aquel que venció el pecado, que es Cristo. Y Él te dice, puedes ser santo porque yo soy santo. Acércate a mí. Yo ya bajé un día y morí por ti en la cruz. Hoy, ven acá. Ven a lo sobrenatural. Ven a la vida que yo te he entregado.
y permite que todo pecado en tu vida caiga de una vez y para siempre. La Biblia dice en Primera de Timoteo 19, dice que nos aferremos a la fe en Cristo y que mantengamos nuestra conciencia limpia. En otra porción de la Biblia, en Hebreos, creo que 12, dice que teniendo una gran nube de testigos a nuestro alrededor, nos libremos de todo peso y del pecado que nos asedia. La Biblia, incluso en el Nuevo Testamento, habla acerca de esto. Me costó años, porque lamentablemente la religión lo primero que hace es embarrarte el pecado en la cara. Y realmente, una persona que se está ahogando, siempre lo he dicho, no necesita que le reclames. ¿Por qué te metiste sin saber nadar? Necesita que le avientes un salvavidas. Bueno, toma ahora esto como un salvavidas. La palabra de Dios es tan específica que divide el corazón, divide las coyunturas, divide los sentimientos, los pensamientos. Y ahora es lo que estamos haciendo. La gracia de Dios

0: es quitarlo y echó a perder las paredes. Así es el pecado. Te lo dice una persona que ha pecado. Te lo dice una persona que ha entendido que esto que Dios nos habla en este tiempo es para guiarnos a un verdadero arrepentimiento, no para condenación, no para culpa, sino porque realmente en este tiempo Él quiere mostrarnos su gloria, Él quiere mostrarnos su naturaleza. Esta generación es la generación que más va a experimentar la gloria de Dios, cual nunca antes se ha visto. Ni siquiera en los tiempos de Moisés, ni siquiera en los tiempos de David. Es más, me atrevo a decir que ni siquiera en los tiempos de Jesús. El mismo Jesús dijo que mayores cosas haríamos. Es para este tiempo esa palabra. Hoy, el reto de Dios hacia tu vida es venir delante de Él. Fíjate que Él en ningún momento viene y te dice, no peques más. No, Él viene y te dice, hey, no te condeno. Ese es el don de la no condenación, como a la mujer sorprendida de adulterio. Pero lo estuvimos diciendo durante mucho tiempo al revés. Le decíamos a nuestra generación, no peques, no peques, no hagas esto, no hagas lo otro. Y sabes, todo lo que hacíamos era alborotar más al pecado de nosotros. Pero hoy, la buena nueva, la gracia de Dios nos dice, Dios no te condena más. No hay nadie que pueda condenarte. No hay condenación para los que están en Cristo Jesús. Ahora, ve y no peques más. Esta capacidad, esta unción para caminar en santidad no vino ni siquiera de ti, vino de parte de Dios. Él quiere que camines como Él. Él quiere que camines con Él. Y una vez que tú empiezas a hacer esto, vas a descubrir tu verdadera naturaleza y tu verdadera identidad, que toda ella está escondida en Cristo. Ese Cristo que mora en tu interior, ese Cristo que cada día está listo para que tú lo despiertes y le digas, sálvame una vez más. Y le digas, aquí estoy. Ahora entiendo que no estoy solo y nunca lo estuve. Ahora entiendo que tú y yo, al igual que el Padre, uno solo somos. Oramos. Padre, gracias por este tiempo y por esta revelación. Un día entregué mi corazón a ti. Me arrepentí de mis errores y de mis pecados y te pedí que entraras a mi vida, a mi corazón. Te reconocí como mi único Señor y mi Salvador. Hoy traigo a memoria ese pacto y nuevamente te reconozco como el único, no hay más. Me arrepiento si algún día permití que el pecado me alejara de ti. Hoy vuelvo a ti y yo sé que tú te vuelves a mí. Te doy gracias, Señor, porque siempre ha sido así, porque siempre será así, como tú lo has prometido. En el nombre de Jesús. Amén. Gracia y paz. Cápsula número 150 de 300.
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jamás te pensó y naciste con una vida con propósito. 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Levanta las manos y canta conmigo.

Gloria, gloria, gloria, gloria a Dios. Dios les bendiga en esta preciosa tarde. Bendiciones, bendiciones. Saluda al pastor y evangelista Teófilo Ochoa una vez más este hermoso, precioso lunes. Aleluya. Lunes de Dios, lunes de gloria, lunes de milagros, lunes de fe. En esta preciosa tarde, aleluya, Dios les bendiga. Valle de Texas, Tamaulipas, Nuevo León, por allá por Coahuila, hasta donde llegue la señal de Radio Vida. Dios les bendiga en esta preciosa hora. Dispóngase a recibir una unción fresca, un aceite fresco, un toque del Espíritu Santo, un toque de Dios en esta preciosa tarde. Padre, nos humillamos delante de ti. Venimos ante ti en el nombre de Jesús, rendidos, humillados, Señor. No a nosotros, sino a tu nombre la gloria. Ponemos este tiempo en tus manos, Señor, aleluya, en esta hora. Te alabamos, te glorificamos y te exaltamos, aleluya, en este precioso momento. Bendice al pueblo, bendice a la gente, bendice a los hermanos, bendice a los amigos y a todos los que estén escuchando, Señor, aleluya, Radio Vida, esta programación, tiempo de unción en esta preciosa tarde. Allí en la cárcel, la prisión, en la oficina, en los carros, en los taxis, en cualquier lugar, Señor, en las casas. Padre, glorifícate y manifiéstate en esta tarde. Toca las vidas, los corazones, milagros, prodigios, señales y maravillas. Me humillo delante de ti, Señor. Te pido perdón. Crucifico esta carne. Unge mis labios, Señor. Unge mis labios con carbones encendidos. Quema toda impureza, Señor, en esta tarde. Bendice esta señal, bendice, aleluya, esta transmisión, Señor, aleluya. Que no haya interferencias. Abre los cielos, Señor, en esta tarde. Glorifícate y manifiéstate, Señor, sobre el pueblo, los hermanos, las hermanas y todos los que estén oyendo, escuchando en esta preciosa tarde. Este es el día que hizo el Señor. Nos alegraremos y nos gozaremos en él. Saludamos a todos los que están por TikTok. Dios bendiga a los que están por TikTok y a los que están por Facebook. Dios les bendiga en esta preciosa tarde. Ministerio Unción de Milagros. Pastor y evangelista Teófilo Ochoa. Aleluya, para la gloria de Dios. Tiempo de unción. Tiempo con el Espíritu Santo. Media hora. Todos los lunes a las 4:30. Los sábados a las 7:30 de la tarde. Y este miércoles vamos a estar a las 4 de la tarde. Y el viernes a las 12 del día. 12 del día. 4 programaciones esta semana para la gloria de Dios. Saludo al pastor Aristeo. Aristeo Pérez, aleluya, la iglesia Templo Dios con nosotros, que está ubicado en el 73 Sioux Road, Alamo, Texas. 73 Sioux Road, Alamo, Texas, aleluya. Templo Dios con nosotros, servicio los domingos a las 2 de la tarde, los miércoles a las 7 p.m., aleluya. Dios bendiga a nuestro hermano, aleluya, Aristeo y la pastora Marta, aleluya, la familia Pérez en esta preciosa tarde y también con los restaurantes, aleluya, Carmelitas Restaurant, Álamo, San Juan, Far, Mission y Edimburgo, aleluya. Y también con la nueva ubicación, La Esperanza Bakery Coffee, Carmelitas, aleluya, en Edimburgo. 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El café, la cafetería.

25 y 26, primer noche, el evangelista Carlos Pascual. Carlos Pascual, noches de milagros, allí en el Hotel Cambria, 701 Sur Well Road, 701 South Well Road, allí, aleluya, en el centro cívico, allí por la Well Road, está el hotel este Cambria, a las 7 de la noche, Ministerio Unción de Milagros, Pastor Teófilo Ochoa. Aleluya, ha invitado al pastor, al evangelista Carlos, aleluya, Pascual, 25 en la noche, 25 en la noche, estaremos orando por los enfermos y ungiendo con aceite, allí en el Hotel Cambria, Hotel Cambria, ahí por la Way Road, 700 South, 701 South Way Road. El 26, su servidor, el pastor Teófilo Ochoa, predicando una palabra poderosa de fe y milagros para la gloria de Dios, Hotel Cambria. 25 y 26, ahí en el mero centro, ahí en el centro cívico de McAllen, aleluya, en el Hotel Cambria, se ha rentado allí para la gloria de Dios, aleluya. Allí estaremos, y estos son los anuncios para este tiempo, porque vienen más anuncios para la gloria de Dios. Ahorita estoy enfocado en la carpa. Queremos levantarla, ponerla, apretarla, dejarla lista para mañana, poner las luces, las líneas y todo lo que se necesita para la gloria de Dios. Necesito apoyo, varones que quieran ayudar, servir, aleluya, en el ministerio, tanto para la radio, tanto también para contestar teléfonos, como cuando estábamos aquí en la 83 Business, cuando la pusimos ahí ese tiempo, año y medio. Que había personas que me ayudaban en la radio a contestar teléfono y orar por la gente. Todo el que ama a Dios, el que ama a Jesús, venga. Hay trabajo. Vamos a hacer la voluntad de Dios. Dios me bendice, yo los voy a bendecir. Dios me da, yo les voy a dar, se los prometo. No cerraré mi mano ni tampoco seré mezquino. Lo que Dios ponga, lo que Dios traiga, lo voy a compartir, como cuando Pedro pescó todos esos pescados. Pescó tanto pescado que no podía sacarle él solo, ni los que andaban con él. Tuvo que llamar barcas que estaban en la orilla para que le ayudaran. Porque cuando llega una bendición grande, no es solamente para uno, es para todos los que están en el barco, es para todos los que están en la visión, para todos aquellos que se arriman, que ayudan, que apoyan, que sirven para la gloria de Dios. Yo entiendo que los levitas y los siervos o los servidores, ujieres, también necesitan pan en la mesa. Y yo sé que todo se hace para el Señor. Hay unos que no cobran, hay unos que sí cobran, y todo se hace. Vamos a hacerlo unidos en el ministerio. Todo lo que hagamos, lo hagamos para el Señor y no para Ochoa o para tu pastor. Todo lo que tú siembras, todo lo que tú haces, el Señor te lo va a recompensar. Y no 30 ni 60, 100 y 1000 veces más. Todo lo que el hombre siembra, eso segará. Tú das, Dios te va a dar. Tú abres tu mano, Dios va a abrir su mano. Dios va a contestar tus peticiones. Dios va a salvar tu familia, tus hijos, tu empresa, tu negocio, tu iglesia, tu ministerio. Va a florecer en el nombre de Jesús. Dijo una hermano, le empecé a ayudar y apoyar, y empecé a ver la mano de Dios y el respaldo. Los hermanos que me están apoyando de allá de Piedras Negras, que están enviando ahí al Oxxo, aleluya, y los que están también ahí en Igle Paz, y allá en Del Río, y allí, aleluya, en Quemado. Digo, Señor, ¿cómo está escuchándose Radio Vida en todos esos lugares y los programas están siendo de impacto? ¿Qué está pasando con el Valle? El Valle no está respondiendo. ¿Qué está pasando? Sopla, Espíritu Santo. Sopla, Espíritu Santo, Rúa, en esta tarde. Imparto vida, Señor, sobre todos los que están oyendo. Sobre esos huesos, profetizo en el nombre de Jesús. Bendigo al Valle con todo mi corazón. Bendigo al Valle con todo mi corazón, Río Grande Valley. En el nombre de Jesús, todas mis lágrimas y todo lo que he invertido y todo lo que he hecho desde el principio por el Valle de Texas, desde Roma hasta Broadville, Raymondville. También bendigo a Falfurria, Zapata, digo, aquellos lugares de allá de aleluya, Robestown,
y también hasta Zapata, porque hemos ido dos veces.

0: campañas en Zapata. Y vamos a destapar todos esos pozos que estaban, ya estaban cerrados, que tuvieron un día mucha bendición en Río Grande, aquí en Mission, La Joya, aquí en McAllen, Edimburgo, Hidalgo, West Lacodona, Raymondville, Harlingen y Bronzeville, para la gloria de Dios. Si no me pueden ayudar con finanzas, solamente les pido que oren por mí. Oren por mí para seguir adelante y no desmayar. Me están hablando del norte que me vaya a trabajar y me pagan $35 la hora. Y le digo a mi esposa, el enemigo quiere que suelte otra vez todo esto. Me está invitando el patrón y me está dando $5 más en hora. Que puedo hacer $40,000 en 4 meses. Y no quiero ir, no quiero ir, no quiero ir, no quiero ir. Quiero obedecer a Dios. Quiero predicar la palabra y seguir aquí en radio. Seguir bendiciendo, seguir predicando, seguir impartiendo, seguir dando vida y unción y aceite fresco a aquellos que lo necesitan. Porque en verdad hemos orado y estamos orando y buscando la presencia de Dios. Para no predicar nomás por predicar, sino para que impacte el poder del Espíritu Santo y predicar en la unción del Espíritu Santo. Si usted había sentido apoyar, apoye. Si usted había sentido sembrar, siembre. Si usted, Dios le ha puesto en su corazón sembrar una semilla, siémbrela. Ese granito de arena, envíala aquí a Radio Vida. Solamente dígales para el Pastor Ochoa, el Ministerio de Unción de Milagros. O si también al CEO o al Catch Up. O a mi dirección, mi casa, su casa. Mi teléfono 956-313-4245. 956-313-4245. 956-313-4245. Dios bendiga a todos los de México que siembran en Oxxo y a todos los de Estados Unidos que siembran acá y que están haciendo posible estas programaciones. Estaré el miércoles a las 4 de la tarde, el viernes a las 12 y el sábado a las 7 y media. Y vamos esta tarde a las 5 y media aquí en 301 East, aleluya, 301 Norte, Victoria Road, para levantar esta carpa entre hoy y mañana en el nombre de Jesús. Padre, gracias. Bendigo todo lo que está en la radio. Bendigo todos los que escucharon. Declaro bendición y los bendigo, Señor, con tu presencia en esta tarde en el nombre poderoso de Jesús. 956 968-7777. Estaré unos momentos aquí porque tengo que irme para allá. A las 5 y media tenemos que estar allí. Aleluya. Hoy no me pudo acompañar nadie, solamente el Espíritu Santo. Pero 956-968-7777. O a mi teléfono, 956-313-4245. Y Dios les bendiga. Y oren por su servidor, el Pastor Teófilo Ochoa, Ministerio Unción de Milagro. Les amo. Y recuerda, tú no tienes problemas. Todo lo que tú necesitas es fe en Jesús. Aleluya. Porque el que él cree, aleluya, todo le es posible. Bendiciones y sigan escuchando Radio Vida.
1: Así es, hermanos. Por ahí está mi esposa Elizabeth Ruiz también ayudando al hermano con los teléfonos. Por ahí está. Si usted necesita oración, llame en estos momentos área 956-968-7777. Y recuerde el teléfono del pastor para si usted tiene alguna pregunta o quiere hablar con el pastor. Es área 956-313-4245. 313-4245. Así lo escuchará. Sí, como lo mencionó él en estos programas especiales que va a tener durante la semana.

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¿Has escuchado ese bonito tema? Claro que sí, Tercer Cielo sigue a continuación. Son las 5 de la tarde con 38 minutos, perdón. Recuerden que de 5:45 a 6 el bonito programa del Calvary Christian Center. Estén por muy pendientes.

En estos momentos son las 5 de la tarde con 44 minutos. Recuerde que dentro de unos momentos estaremos entrando al bonito programa del Calvary Christian Center de 5:45 a 6 de la tarde. Estén pero muy pendientes.

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2: Bueno, nos estamos en el bonito programa Calvary Christian Center. En la línea telefónica tenemos a la pastora, nuestra hermana Candy Garza. Adelante, hermana Candy, estamos al aire.
3: Dios le bendiga, hermano Matías. Gracias. Y muy buenas tardes a todo nuestro amable y gentil auditorio en esta hermosa tarde, calurosa tarde. Pero bueno, sabemos que aquí en el valle el clima es caliente. Good afternoon to everybody that's listening to us, and this is your program from Calvary Christian Center every Monday from 5:45 to 6, and we praise God for today, and even though it's a hot day, we know that the climate here in South Texas is hot. So just like every Monday from 5:45 to 6, we have this program. Y así como todos los lunes de 5:45 a 6 de la tarde tenemos este programa. Y este es un programa de Calvary Christian Center. Y este es un programa de Calvary Christian Center. Tenemos dos localidades, una aquí en Huesla con el 3616 Business Highway 83 y otra localidad, bueno, ahorita estamos rentando un local porque parece que ya, gracias a Dios, estamos por vender la locación allí en Far McAllen. Pero igualmente tenemos, bueno, con la excepción de este miércoles tenemos Calvary Together. Así es que todos nos vamos a juntar acá en Westlaco. We rented last Sunday the Embassy Suites there at the right next to the McAllen Convention Center. Rentamos este pasado miércoles allá en McAllen, más bien el Embassy Suites enseguida del Centro de Convenciones de McAllen. Ya estamos por cerrar el trato de la localidad allí en Far McAllen y para pronto, primeramente Dios, hacer la iglesia en McAllen, ahí en los 7 acres que compramos. We're about to close the deal for the sale of the church at Far McAllen, and soon, God willing, we will build the new church at the 7 acres that we bought there in McAllen. We want to let you know that here in Westlaco, the address is 3616 East Business Highway 83. Queremos decirle que aquí en Westlaco, nuestra dirección es el 3616 East Business Highway 83. Y el miércoles, aquí en Westlaco vamos a tener nuestro Calvary Together, Calvary Juntos, todos los de Far McAllen, la área de por allá, ¿verdad? Los miembros de Calvary. Y bueno, si usted no tiene una iglesia donde asistir o si es nuevo en la área o gusta visitarnos, pues este miércoles vamos a tener lo que es Calvary Juntos, Calvary Together. Y pues le damos gracias al Señor porque el día de ayer dedicamos niños. We thank the Lord because yesterday we had children dedication, and we dedicated to the Lord some good little ones. Dedicamos al Señor varios niños chiquitos, y gracias a Dios por esta oportunidad que Él nos da de como dice su palabra, dejar los niños venir a mí. So yesterday we had child dedications, and like the word of God says, let the children come to me. We dedicated some children to the Lord. 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Also, yesterday we had a family picnic field day. It was awesome. There was a lot of people enjoying the moon jumps, enjoying the volleyball, enjoying the water slides, and well, the kids had a lot of fun. El día de ayer también tuvimos lo que es un picnic de familia, y bueno, hubo bastantes niños, bastantes jóvenes, se gozaron jugando el voleibol, y también los niños se gozaron en la agua, resbaladera de agua, y en la moon jump, y todos tuvieron un muy buen tiempo, y fue ya en la tarde, ya después que el sol caía, y bueno, tuvieron muy buen tiempo. All our youth and our children had a good time at family picnic field day. It was awesome. They had a lot of fun. Y prontamente también ahí viene ya nuestro Kids Con, que viene siendo como VBS, Vacation Bible School, pero ahora se llama Kids Con, como Kids Conference. Y esto va a ser del 24 al 28 de junio. Prontamente ahí viene, para que si usted tiene niños, bueno, los comience a registrar para que vengan a este escuelita de vacaciones que se llama Kids Con. Así es que papás, mamás, si usted quiere traer a sus niños aquí a Calvary en Weslaco, al 3616 East Business Highway 83, bueno, pues están invitados a traerlos. Usted puede llamar para más información al área 956.

24th through the 28th. So if you're interested in bringing your children to Vacation Bible School, KidsCon, you are welcome. So if you want more information, you can call the church at area code 956-375-2450. They will give you more information at the church. The church office is open Tuesday through Friday from 9 in the morning till 3 in the afternoon. La oficina de la iglesia está abierta de martes a viernes de 9 de la mañana a 3 de la tarde. Si usted gusta más información para este KidsCon, escuelita de verano para los niños, está bienvenido. Llame para más información. Queremos decirle que también tenemos clases para los niños y para los junior high también, y para los estudiantes, los junior highs, me parece que es de sexto a ocho grado. Tenemos en los miércoles, hay servicio para ellos. On Wednesdays, we have what we call junior high Sunday. Well, I'm sorry, not Wednesdays, Sundays. Sundays, we have what we call junior high Sundays. It's from sixth grade through eighth grade, for the students that are in sixth through eighth grade, they have their own class. Also on Wednesdays, we have Student Wednesdays, and this is from sixth grade to 12th grade. They have their own class. So if you have youngsters, bring them to church, okay? Bring them to church. Yesterday, senior pastor was preaching on the generation that did not know God, after Moses, and then Joshua, and then the next generation after Joshua, and then the following generation, they didn't know about God. So we need to keep our students informed. We need to take them to church so they can continue, so these generations can continue spreading the word and know the word and share it with others. El día de ayer el señor pastor predicaba sobre la generación que no conocía a Dios, ¿verdad? Porque vemos de Moisés y luego Josué, y luego la generación detrás de Josué, pero luego la otra generación, dice la palabra, que no conocían de Dios. Entonces, ni las cosas, las maravillas que Dios había hecho con ellos. Es importante que nosotros como padres le platiquemos a nuestros hijos de la grandeza del Señor, de los testimonios, de las cosas que el Señor ha hecho en nuestras vidas, y que Él es grande, Él es poderoso, Él es fiel y Él es nuestro Dios. Así es que mantenga a sus hijos informados, lleve sus hijos a la iglesia, lleve sus hijos a la iglesia, y van a aprender y van a continuar hablando de las maravillas del Señor, hablando de Dios, y que sigan las otras generaciones conociendo a Dios y conociendo las grandezas de Dios. Y pues también tenemos para los adultos jóvenes también de colegio, de carrera, de 18 años a 35 años. Tenemos para todos, ¿verdad? Y estos jóvenes adultos que no tengan niños ni que sean casados. Así es que hay para todos. Así es que no hay excusa para decir, no, pues ahí no hay nada para mí. There's no excuse. There's something for everybody. We have the Bible study. We have the junior high Sundays. We have the student Wednesdays. We have the Calvary young adults gathering, get connected. So there's no excuse. There's something for everybody. You cannot say, oh, well, there's nothing for me. We have something for everybody. So you can join us.

0: and you can be, you can fellowship with your group. Gracias por escucharnos. Le damos gracias al Señor. El próximo domingo vamos a tener lo que es domingo de graduación. Todos aquellos que se han graduado o se van a graduar de vamos a celebrar de kinder, de quinto, de high school y de colegio. Este junio 7. Así es que si usted necesita más información, vamos a celebrar a los graduantes. Si usted quiere más información, vaya allí a la página web, vaya a donde tenemos los eventos, calvaryrgb.com, eventos. Go to our website, calvaryrgb.com/events, and you will find all the information there. So thank you for listening, and this is your program from Calvary Christian Center. We are just so amazed at what God is doing. Estamos tan sorprendidos, tan, bueno, no sorprendidos, porque sabemos que Dios siempre está haciendo algo, aunque no lo vemos, pero Él siempre está haciendo algo y luego vemos también cosas que está haciendo Dios. Bueno, Dios les bendiga en esta tarde. God bless everybody this afternoon. And this is your program from Calvary Christian Center, and God bless you. Dios les bendiga, y este es su programa de Calvary Christian Center. Bendiciones, bendiciones y bendiciones.
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Muy buenas tardes, son las 6:09 de la tarde, 6:09 hora central, y el hermano Pablo de la Cruz se ha comunicado con nosotros. Él quiere escuchar, Pablo de la Cruz de Jiménez, Coahuila, él quiere escuchar Amor de Amores con el grupo Elohim.

El hermano Ramón Cortés de la ciudad de Matamoros se ha comunicado con nosotros. Él quiere escuchar Al Polvo Volverás con grupo conjunto Embajadores.

Bueno, ahí quedó ese bonito tema. La hermana Leti Espiricueta de Progreso, Texas, quiere saludar a su mamá Gloria Dávila y a su papá Joaquín Dávila. Ella nos ha solicitado: Mi vida está confiada en Dios, con Cristal y Wendy.

6:21 de la tarde, 6:21. Le informamos que de 6:30 a 7 estará usted escuchando el programa Ministerios Sentados con Cristo Jesús con el hermano Luis García. Estamos dándole seguimiento a los saludos y tenemos que el hermano Pérez de Edinburgh y la hermana Eloísa de Matamoros han solicitado Eres Limpio en la Sangre con Paola Marino.

Dios me los bendiga grandemente. Bienvenidos a este programa Sentados con Cristo Jesús, con un servidor, el evangelista Luis Ángel García. Y bueno, la verdad, iglesia, le doy esa bienvenida, ese abrazo fuerte a todos esos oyentes preciosos en Cristo Jesús que nos están oyendo hoy esta tarde. Yo sé que muchos no pueden negarlo, ya están ahí con una tortilla de harina, con aguacatito, con la fajita ahí puesta y ya la comida en la boca. Pero el Señor trae una palabra también para alimentar tu espíritu, iglesia. Yo la verdad le doy esa cordial bienvenida también a todos los que me están viendo en Facebook. Que Dios me los bendiga grandemente. Dios te bendiga, Chupín, Juan Chupín, hermano en Cristo Jesús. Que Dios me lo bendiga grandemente. Iglesia, antes de comenzar la palabra y predicar, gracias, Espíritu Santo, quiero hacer una oración para que así el Señor, el Espíritu Santo, que hay mucha gente que está hambrienta de Dios, que necesita de Dios, que necesita un milagro, necesita una sanidad, necesita que el Espíritu Santo haga algo en sus vidas. Y bueno, sí le voy a dar lugar, Espíritu Santo, este es tu programa, esta es tu plataforma, todo es tuyo, Señor, solo somos instrumentos. Y te ruego, Padre, que tu Espíritu Santo esté ministrando a tu pueblo, que tu Espíritu Santo esté fortaleciendo, esté tocando, esté llenando, esté liberando, esté trayendo ese rompimiento, quitando estrés, quitando amarguras, quitando dolencias, quitando que la palabra dolencias, enfermedades, llevándose todo lo que provoca que el cuerpo se desbarate y que pierda fe. Padre, aumenta la fe de tu pueblo, que tu pueblo pueda crecer más en ti, Espíritu Santo, más en ti, Jesús, que ellos sepan que hasta el día de hoy tú sigues sobrando. Te damos gracias por ello, Espíritu Santo. Amén, amén y amén. Gloria a Dios, dale un gloria a Dios ahí donde te encuentras, dile Cristo vive. La alegría trae mucho fortaleza a tu espíritu, iglesia, y la verdad ahí, que el Señor siga fortaleciendo a todas esas personas que están oyendo. Al final, como quiera, va a hacer una oración por todas esas personas que dicen, hermano, ore por mí. Como quiera, puede marcar después de la prédica aquí a Radio Vida al 956-968-7777. Puede marcar para que pueda hacer una oración por usted en los teléfonos. Y así vamos a entrar a la palabra. Gracias, precioso Espíritu Santo. Vamos a entrar a la palabra. Ahí se encuentra en el libro de Éxodo, capítulo 14, versículo 13. Y Moisés dijo al pueblo, no temáis, estad firmes y ved la salvación que Jehová hará hoy con vosotros, porque los egipcios que hoy habéis visto, nunca más para siempre, wow, para siempre los veréis. Y dirá, hermano, muchas veces queremos quedarnos atorados en un sistema de pensamiento que decimos, eso nomás era para el pueblo de Israel, pero no, iglesia. Egipto representa el sistema que ata al pueblo de Dios, representa el sistema donde se encuentra Faraón, se encuentra para que lo entienda más fácil, el enemigo, Satanás, diablo, queriendo esclavizar al pueblo de Dios para que no se cumpla el propósito de Dios en ellos. Y no nomás estoy hablando de negocio, no nomás estoy hablando de talento, estoy hablando de tu familia, estoy hablando de tu ministerio, estoy hablando del talento, el don de Dios que Dios puso en ti, que Pablo le decía a Timoteo, aviva el don de fuego en ti. Y es algo poderoso, iglesia. ¿Por qué? Porque cuando tú comienzas a ver que Dios le está diciendo, nunca más vas a ver a este enemigo. Dios te está recordando de que lo que Dios hace es perfecto. ¿Cuántos dicen amén? Lo que Dios hace y quiere hacer en tu vida es perfecto. El que tiene que creer eres tú y yo. Yo y tú tenemos que creer esa palabra. Esa palabra que Dios le estaba dando al hombre de Dios, a Moisés. Pero Dios se la estaba ahora, está que la palabra retumbando o está en todo el mundo espiritual. Lo que quizás hoy estás batallando, mañana no lo vas a ver. Pero eso, hermano, ¿eso de quién depende? Eso depende de que tú le creas a la palabra de Dios que Dios te está dando hoy, iglesia. ¿Por qué? Porque en veces es muy fácil que Dios nos da una palabra
Y me ha pasado, iglesia, por eso uno es sensible al tema de este. ¿Por qué? Porque uno entiende que cuando la palabra es sembrada en tu corazón o en tu mente, porque tú la estás oyendo y está entrando por tu mente y quiere llegar a tu corazón y arraigarse en su corazón la palabra de Dios, el enemigo se va a encargar para que tú reflutes esta palabra, para que tú rechaces esta palabra. Por eso tantas personas reciben una palabra poderosa en el servicio, reciben una palabra poderosa en el tiempo de oración, reciben una palabra poderosa y el de repente del enemigo viene para querer zarandear. ¿No te ha pasado que en veces tu niño bebito o de un año o de dos años, de repente ahí como que se le atoró, de repente la watermelon ahí hasta se me fue la... No, naranja. Bueno, la watermelon, ahí ustedes que les caiga el 20. Y de repente tú estás ahí como que pa, pa, pa, pa, pegándole porque como que se te está ahogando porque se comió demasiado. Y ahí está el niño y tú ahí le estás pegando porque la palabra así en veces es muy grande. Pero de repente el enemigo como que nos quiere distraer. El enemigo sabe que si tú le crees a la palabra de Dios, nunca más vas a ver la enfermedad. Nunca más vas a ver la escasez. Nunca más vas a ver la frialdad espiritual. Pero... El pero es que cuando tú recibes una palabra, vienes gozoso, llegas a tu casa y de repente ahí te encuentras con el enemigo. El enemigo te estudió, sabe cómo poder querer lograr robarte la palabra. De repente como que Dios te dice, voy a transformar tu matrimonio. Y Dios te dice ahí en el tiempo de oración, o Dios te dice en un tiempo de administración, donde tú entraste en adoración, o en un tiempo donde la palabra profética fluyó en tu congregación y tú la arrebataste, yo la arrebato, pero llegas a la casa y de repente el enemigo ya está ahí sembrando cizaña y se arma un pleito en tu casa y tú dices, wow, ahora ya no quiero estar con este hombre o con esta mujer, pero el enemigo está queriendo que tú reflutes, que tú mismo rechaces la palabra que Dios te dio. Es como aquel que dice, Dios te dice, te estoy entregando. No dice te estoy entregando negocios. Y aquella persona dice, pero si en mi casa no tengo ni dónde caer muerto, por decir así, que no tengo dónde. Pero el Señor te ha dado una palabra y lo primero que uno dice, ¿cómo lo va a hacer Dios? ¿Cuándo lo va a hacer Dios? Dios no lo va a hacer. Y ahí te robó el enemigo esa palabra. Palabra de que Dios te va a entregar negocios, la duda, la preocupación, lo natural. Por eso es tan importante, iglesia, que cuando el pueblo de Israel se encontraba siendo perseguido por el ejército más poderoso de la nación o de aquel tiempo, seguimos leyendo, Jehová, este versículo que es el 14:14, Jehová peleará por vosotros y vosotros estaréis tranquilos. Y fíjense, iglesia, esto lo tenemos que tomar de dos partes. Una parte es que sí, tú tienes que depender de Dios completamente. Tú tienes que dejar que

No de que tú niegues yo soy cristiano, no de que tú niegues yo soy papá, yo soy hermano, yo soy, no de que tú niegues ser un hijo de Dios. Lo que el enemigo, por eso cuando vienen esos pensamientos de duda, cuando vienen esos espíritus a abrigarte, a quererte otra vez conectar. Por eso, iglesia, es tan importante que el buen cristiano siga marchando. Oye, como que uno comienza a discernir cuando viene el estrés, cuando viene la fatiga, cuando tú sientes eso que te abriga y tú comienzas a pelear y tú dices, no, la palabra de Dios es verdadero. Yo no he visto justo desamparado ni su descendencia que mendigue pan. Yo no he visto nadie en quedar postrado. 7 veces cae el justo y se vuelve a levantar. Creemos en un Dios que cuando Dios te mete en un proceso es porque te quiere santificar, purificar y levantarte, te quiere alinear, te quiere hacer que tú vuelvas a tomar camino y que ese camino sea el camino perfecto. Mira, iglesia, hay tantas cosas que me gustaría decir, pero el tiempo no es suficiente, pero de una de ellas es esto, iglesia. Cuando tú miras que todas las puertas se están cerrando, no es que el hombre piensa, Dios me maldijo, iglesia. El hombre dice, Dios ya se olvidó de mí, Dios no me quiere, Dios quizás, yo soy el último en la lista. No, iglesia, lo que Dios quiere es que tú te vuelvas a alinear. Por eso la palabra profética, la palabra de Dios, para que me entiendan, la palabra de Dios es la primera que va a venir a tu vida y va a querer causar de ti un cambio. Lo que Dios quiere de ti es un cambio, lo que Dios quiere de ti es tu corazón, lo que Dios quiere de ti es que no nomás viva de pan natural, que no nomás viva de dinero, que no nomás vivas del afán, sino que vivas de cada palabra que sale de la boca de Jehová, y de esa palabra tú vas a vivir, de esa palabra tú te vas a alimentar, tú vas a vivir como así como los pajaritos cuando tú vas, o tus animalitos, sus gallinitas, cuando tú le vas a dar de comer y nomás con el pico para arriba, así estás tú esperando qué sale, qué viene de Dios, que Dios dijo que se va a cumplir y se va a cumplir. ¿Por qué, iglesia? Porque no ha visto nadie que se ha quedado postrado cuando Dios le ha dado una palabra que viene verdaderamente de parte de Dios, iglesia. No, Dios no te va a dejar postrado, que sí te van a haber momentos de lágrimas, que sí van a haber momentos donde tú te vas a tener que postrar hasta lo sumo, te vas a tener que humillar tu corazón hasta lo sumo. Sí van a haber días donde nomás vas a comer arroz, frijoles y huevillo. Van a haber días que nomás vas a comer atún. Vas a haber días que nomás te vas a meter una naranja y dirás, hermano, estoy ayunando. No, iglesia, porque quizás no hay en tu casa. Y sí, iglesia, vienen veces el coraje, vienen veces la rabia, vienen veces el así como el pueblo de Israel. Allá me acuerdo cuando al menos allá había ese pollo asado, pero no, iglesia, en ese momento Dios está moldeando a sus hijos, Dios está moldeando y Él sabe, Él puede, porque de aquí Él tiene que entrar a la promesa que Dios quiere y te quiere entregar a cada uno de vosotros. Por eso entendemos, iglesia, que el pueblo de Israel pasó por el primer río, claro, mar. Ahí se habla la primera milagro de cuando se abre el mar y ellos caminan sobre el mar seco. Y dirá, iglesia, ¿entraron ellos en la tierra prometida? No entraron, porque lo que les tenía que haber tomado 11 días les tomó 40 años. Dirá, ¿qué pasa, iglesia? Y esa es otra prédica, pero regresando a esto, comenzamos a ver que ya después en Josué miramos que ahora a los mismos que Dios le dijo que marcha, su nueva generación dice que ellos comenzaron a marchar para la tierra prometida y ahora tenían que pasar el río Jordán. El río Jordán dice que estos sacerdotes solo tuvieron que haber puesto, los sacerdotes traían el arca del pacto que representa la presencia de Dios. O para que me entiendas, vas tú cargado con la presencia de Dios, llevas al Espíritu Santo dentro de ti y tú estás diciendo, ¿por qué estoy viviendo todavía fuera de la tierra prometida? Y Dios te está diciendo, es que tienes que poner tu pie en el agua para que el río se abra. En pocas palabras, iglesia, tú has reconocido que necesitas presencia del Espíritu Santo, has reconocido que necesitas cargar el arca del pacto que representa la presencia bendita, amorosa, presencia del Espíritu Santo, que no viene del hombre, sino viene de una búsqueda cuando una persona va a lugar
lugar secreto y le dice: Espíritu Santo, lléname. Espíritu Santo, cámbiame. Espíritu Santo, transfórmame. Espíritu Santo, si hay algo que está dentro de mí mal, que yo tú necesitas que cambiar, aquí estoy en

0: aquí, transfórmame. Y esta persona es una persona que ha pagado el precio del aceite para que la presencia del Espíritu Santo more en su vida, iglesia. Y eso es algo que muchas personas quizás tienen, muchas personas anhelan, muchas personas dicen, yo quiero más del Espíritu Santo, pero estás lleno, tienes dones, tienes talentos, y ahora te encuentras al lado del río, viendo la tierra prometida, que solo un río te separa de ella. Y quizás hay muchas personas que dicen, hermano, yo he estado ahí. Y hay otros que dicen, yo estoy de este lado del río. Y lo que me falta es actuar. Tú tienes que actuar. Tú tienes que... Muchas veces decimos, es que Dios háblame. No, y Dios ya te dio la palabra. Dios ya te dijo que tienes que actuar. Pero el hombre dice, como que esa palabra no me convence. Dios vuelve a darme otra. Y sí, está bien, perfecto. Dios te da otra palabra. Y viene y sale lo mismo. Actúa, acciona, levántate, cámbiate, muévete, sacúdete. Es tiempo de moverte porque la nube de gloria se movió. Igual como le digo, no me queda todo el tiempo para meterme en todos los detalles, iglesia. Pero algo que sí puedo decir es que el Espíritu Santo te va a guiar a toda verdad y a toda justicia. El Espíritu Santo te va a guiar a través de su palabra. El Espíritu Santo te va a través de sueños espirituales. Y no estoy hablando de sueños frijoleros. El Espíritu Santo te va a guiar a través de sus profetas, porque sus profetas siguen hablando hasta el día de hoy. El Espíritu Santo mismo te va a ministrar a tu corazón, porque eso es lo más hermoso. Te va a hablar, te va a ministrar, pero tú tienes que obedecerle. ¿Por qué? Porque así como tú vayas obedeciendo, dile a tu hermano, así voy viendo cómo Dios me va llevando más cerca a mi tierra prometida. Y muchas veces decimos, hermano, gloria a Dios, vamos a ver la tierra prometida cuando lleguemos con Cristo Jesús. Gloria a Dios por ello, iglesia. Pero yo creo verdaderamente que Jesucristo no murió en la cruz de Calvario para que nomás allá en el cielo, no, aquí en la tierra también, iglesia, vamos a ver como hijos de Dios las cosas que Dios nos ha prometido. Vamos a aullar sobre serpientes, escorpiones y toda fuerza del mal. Y ahí es donde tú no te puedes desenfocar de lo que Dios te ha prometido. Dios te prometió negocios, créele a Dios. Dios te prometió restauración de tu matrimonio, créele a Dios. Dios te prometió restauración de tus hijos, créele a Dios. Dios te prometió un ministerio y de llevarte a donde te iba a llevar. Dirá, hermano, Dios me llevó, me prometió llevarme a las naciones, y Dios te está enviando al ejido de Reynosa. Ahí obedécele. Es que, hermano, ahí no hay ofrenda. Es que, hermano, ahí no hay cámaras. Es que Dios te está moldeando porque Dios quiere sacar la vanidad de ti para que cuando verdaderamente venga el fuego, venga el poder, venga la gloria, no digas yo, el mega, yo, no, sino que tú seas el más humilde y diga, toda la gloria es del Espíritu Santo. ¿Por qué, iglesia? Porque el Espíritu Santo sabe quién somos. Por eso Él mismo nos va llevando. Él dice, brinca, tú brincas. Él dice, para, tú te paras. Tú camina con la nube de gloria. Obedece a la nube de gloria del Espíritu Santo. Camina con Él. Lo que Él diga, así se hará. El Espíritu Santo dice, perdona, tú perdona. El Espíritu Santo te dice, ama, te ama. Tú amas. El Espíritu Santo te dice, es tiempo de moverte de congregación. Tú te mueves de congregación. El Espíritu Santo dice, dale para acá. Tú le das para acá. El Espíritu Santo dice, da, tú da. El Espíritu Santo dice, hey, no has diezmado, has vivido un cristianismo sin diezmar. Tú comienzas a arrepentirte y a diezmar. No me queda el tiempo para meterme ahí tampoco, iglesia. El Espíritu Santo te dice, el que mucho da, el que mucho siembra, mucho va a recibir. No nomás en lo financiero, pero también en lo espiritual, en las relaciones, en todo lo que tú siembres. Siembras bien, siembras amor, siembras paz, siembras gozo, siembras unción, siembras tiempo. Bueno, todo vas a cosechar. Pero iglesia, regresando a esto poderoso, tú tienes que actuar ahorita, iglesia. Esto se trata de tú actuar y dejar que Dios haga lo demás. ¿Por qué, iglesia? ¿Por qué? Porque la mente humana quiere averiguar a Dios, pero Dios dice, solo obedéceme, haz lo que yo te digo que hagas. ¿Cómo lo voy a hacer? ¿Cuándo lo voy a hacer? Dios lo va a hacer para sorprenderte, porque diga conmigo, todo es para que la gloria siempre se la lleve Jesús de Nazaret, iglesia. Eso es algo que a nosotros nadie va a poder robar su gloria. Nunca, nunca, nadie va a poder robar su gloria. Yo ahorita me quedan 6 minutos o 5 minutos, yo quiero hacer una oración por todas esas personas que yo sé que ellos dicen, hermano, me siento en una situación que no he podido avanzar, me siento hueco, seco, vacío, me siento que no han fluido esto, no ha fluido aquello, siento que todavía me queda mucho por avanzar y pocos años por vivir, y no quiero nomás dejar que la vida se me vaya, si yo poder hacer lo que Dios quiere que yo haga. Tú tienes que obedecer al Espíritu Santo. ¿Qué es lo que el Espíritu Santo te ha estado ministrando en el ahorita? Haz memoria, recuerda, el Espíritu Santo te ha dicho, oye, es tiempo de ir a visitar a papá y mamá, resolver esos problemas y decirle, papá, mamá, bendíceme, quizás yo fui un mal hijo, quizás hice las cosas malas y ahora me arrepiento. Mamá, papá, perdóname, bendíceme. Hay tantas cosas, iglesia, que cuando el Espíritu Santo te está diciendo que lo hagas, quizás el Espíritu Santo te está diciendo, ves, visita, perdona esto, olvídate de aquello. El Espíritu Santo está, quizás muchas maneras que no lo tengo que generalizar por el tiempo, pero haz memoria, ¿qué palabra el Espíritu Santo te ha estado ministrando y tú no le has obedecido a esa palabra? Di conmigo, yo voy a obedecer al Espíritu Santo porque ese es un sacrificio que yo tengo que hacer. Ella es obedecerle al Espíritu Santo. Quiero orar por quiero hacer una oración por todas esas personas que necesitan sanidad. Hoy me mensajeó una persona y quiero hacer una oración por ella. Si me está viendo o oyendo, quiero hacer una oración por ella, y así pónganse de acuerdo, o todas esas personas que necesitan sanidad. Padre, tu palabra dice que por las llagas de Jesucristo hemos sido curados, hemos sido sanados. Por esa sangre preciosa hemos sido curados. En esa sangre preciosa, en esa poderosa sangre, Padre, no me pongo de acuerdo yo, y me pongo de, y el pueblo se pone de acuerdo a favor de María, a favor de todas esas personas que ahorita están oyendo y viendo y necesitan un milagro de Dios. Necesitan que quistes se desaparezcan, necesitan que tumores se desaparezcan, necesitan que cánceres desaparezcan. Necesitan así, en mi Dios, que cualquier tumor, cualquier enfermedad, cualquier enfermedad que sea nombrada por los doctores y que no le hayan puesto nombre, que el nombre de Jesucristo está sobre todos esos nombres. Padre, creo en tu poder sanador, creo, mi Dios, porque lo he visto en mucha gente siendo curados, sanados por tu poder. Padre, enviamos tu palabra que sale como fuego, tocando esos cuerpos, quitando esos quistes, esos tumores, ese cáncer, esa malicia, todo lo que, todo pensamiento de suicidio, todo pensamiento de depresión, toda presión así en medio que viene y sofoca la vida de tu pueblo, Padre, todo lo que viene, espíritu de estrés, espíritu de angustia, tiene que salir del pueblo de Dios, tiene que soltarlos en el nombre de Jesucristo de Nazaret. Gracias, Padre, por esa gracia, Espíritu Santo. Gracias, precioso Rey. Gracias, Jesús. Dele gracias, iglesia. Dele gracias. Gracias a Dios. Dele gracias a Dios. Iglesia, me quedan 2 minutos y así quiero tomar el tiempo para hacer un anuncio muy rápidamente. Este miércoles voy a estar predicando ahí en el área de cerca de la Juárez 5. Creo que se llama calle Joel Olvera con esquina Margarita Maza de Juárez. Voy a estar ahí predicando en la iglesia Arca de Noé, miércoles a las 7:30 p.m. Si se encuentra ahí cerca de la, creo que, no, se encuentra cerca de la, se llama Arecas, ahí está, ya me acordé, cerca de Arecas, ahí con el pastor Francisco Vargas, ahí que me está viendo, le mando un saludo a mi amigo, que ahí voy a estar predicando este miércoles para que se acerque. Ahí, iglesia, también el jueves voy a estar predicando en la iglesia Dios es Amor con el pastor Juan Carlos González, que es así, todavía no he encontrado la dirección, pero aquí la pondré en Facebook para que ahí ustedes se gusten ir a gozarse con uno y gozarnos Bueno, en ese tiempo que el Espíritu Santo nos da para poder estar predicando la palabra de Dios. Y bueno, iglesia, ya me voy a despedir, me queda un minuto o menos de un minuto. Puede marcar al 956-968-7777. Aquí voy a estar a unos 10, 15 minutos y luego ya no estaré. So, Dios me los bendiga muy grandemente. Un abrazo y que el amor de Cristo y que el gozo y que la paz del Espíritu Santo esté con cada uno de vosotros. En el nombre poderoso de Jesús. Amén y amén.
1: Bueno, mis hermanos, un bonito programa Sentados con Cristo Jesús con nuestro hermano Luis Ángel García. Así que usted, si necesita oración, en este momento, como lo mencionó el hermano, hable aquí a Red de Vida. Él se va a quedar unos 10 minutos, 5 o 10 minutos. Ahí tiene, hermano, una línea ya esperando. Quiero decirle al 968-7777 con el área 956. Así lo escuchará el próximo lunes de 6:30 a 7:00 p.m.
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7 de la tarde con 4 minutos. Y a continuación, María Zavala de la ciudad de Harlingen se ha comunicado. Ella quiere saludar a su hermano José Ángel García de Matamoros, Tamaulipas. Ha solicitado el Jordán con los Atalayas.